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0: Ale Sergi.
1: Muchas gracias.
2: Qué placer.
0: Juliana Gatta, gracias.
3: Divino. 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
1: Hola, soy Alejandra García, estudiante de la licenciatura en nutrición y directora de un proyecto en la Facultad de Bromatología. Y hoy vamos a hablar acerca de la soberanía alimentaria. ¿Sabías que tener un control sobre lo que comemos es un derecho? Hoy quiero compartirte algunos consejos para fortalecer tu alimentación y también tu comunidad. Elegí alimentos producidos en tu región, ya que son más frescos y generan trabajo local. Apoyá a los productores de ferias y mercados populares y sembrá en casa. Aunque sea una aromática, ya es un gran paso hacia la autonomía alimentaria. Apostar a la soberanía alimentaria es cuidar nuestra salud, nuestra cultura y nuestro planeta. Soy Alejandra García, estudiante de la licenciatura en nutrición.
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Hola, hola, ¿qué tal? Bienvenidos a Simplemente Jazz. Nuevamente juntos, nuevamente para disfrutar de la mejor música de jazz de todos los tiempos. Y hoy te propongo un momento especial. Nos vamos a centrar en una década, 1950 a 1967. Hasta ese final, porque te voy a presentar a un grupo muy especial. Un grupo en la música que hizo Dixieland, que estuvo dentro de este periodo, 1950 y 1967. Se llamaron los Village Stompers. El grupo desarrolló un estilo folk Dixie que comenzó con una exitosa canción, Washington Square. Y en la historia del jazz vamos a hablar hoy del Dixieland. No nos ocuparemos de este grupo que nació en 1950 y que se disolvió en 1967. Tuvieron un paso en realidad muy corto dentro del mundo del jazz. Nosotros, desde la música, hoy en Simplemente Jazz, los vamos a conocer. Y dentro de la historia del jazz, vamos a hablar del Dixieland. Aquí están los Village Stompers. Con ritmo bailable, destacándose varios instrumentos, entre ellos el banjo, la trompeta y también la sordina, llega Te Sobra Una Moneda.

comenzamos a vivir un poco la historia del jazz. Bueno, hoy, por supuesto, no vamos a hablar de este grupo musical que nos va a acompañar desde la banda sonora a través de sus temas musicales dentro del mundo del Dixieland. No hay mucho por contarles dentro de su historia. Y hablemos ahora un poquito del Dixieland. Es uno de los estilos de jazz hot con predominio de los instrumentos de metal y de la improvisación. Se desarrolla en la década de 1910. Dixieland alcanzó su popularidad máxima en los años 1920, especialmente en ciudades como Chicago y Nueva York, donde los músicos de Nueva Orleans emigraron, aunque el swing y el bebop eventualmente se volvieron más prominentes. Los Bill Stompers, este grupo musical que hoy nos está invitando a escuchar esta música del Dixieland, y lo hacemos de esta manera.

década de 1940 comenzó un movimiento de resurgimiento del jazz tradicional, formado como reaccionó con los sonidos orquestados de la era del swing y el caos percibido de los nuevos sonidos del bebop, denominado música china por Cat Calloway. Liderado por los duques del Dixieland, originales de los hermanos Asunto, el movimiento incluía elementos del estilo de Chicago que se desarrolló durante la década de 1920, como el uso de un contrabajo en lugar de una tuba e instrumentos de acordes, además del formato original del estilo de Nueva Orleans. Pero volvamos a la música.

Otro clásico del jazz de la mano de los Billenstoppers. Rosas rojas para una dama triste, más lento y sensual, que luego se hace más rítmico.

Al hablar de los diferentes instrumentos usados en el Dixieland, reflejaba que prácticamente todo el repertorio grabado de los músicos de Nueva Orleans era de la época en que el formato ya estaba evolucionando más allá del formato tradicional de Nueva Orleans. En este sentido, se puede considerar que Dixieland denota el movimiento de renacimiento del jazz a finales de los años 30 a los 50, tanto como un subgénero concreto del jazz. Los elementos esenciales que se aceptaban dentro del estilo eran las líneas formales tradicionales, formadas por trompetas, trombones y clarinetes, y por supuesto la improvisación en conjunto sobre un ritmo de dos tiempos. Con un estilo particular suenan los Billenstoppers en Mr. Tamborín, que invita a bailar.

Y hoy en Simplemente Jazz estamos hablando de una década muy especial, o un estilo de jazz muy especial. Hablamos del Dixieland. Y en la música, este conjunto, los Village Stompers. Pero sigamos hablando del Dixieland. Los estados sureños de los Estados Unidos se llamaban colectivamente Dixie, y la palabra land significa tierra. La primera parte de este vocablo, Dixie, tiene su origen en la pertenencia que hasta 1803 Francia tuvo de la región ubicada entre el río Mississippi y las montañas rocosas. Napoleón, sumido en la guerra y urgido de dinero, la vendió a los Estados Unidos por una cifra irrisoria. El idioma francés que se hablaba en la región hizo que en esa época los billetes de 10 dólares emitidos en Luisiana llevaran impresa la palabra tix, que quiere decir 10 en francés, en lugar de ten en idioma inglés. Poco tiempo después, se comenzó a llamar de forma coloquial a esa región Dixieland o Tierra del Dix, palabra que por un proceso de transformación pasó a ser Dixieland y posteriormente Dixieland. Bueno, surgió así etimológicamente este estilo, este ritmo, que seguimos escuchando de la mano de los Village Stompers.

Un clásico leitmotiv del cine, al estilo propio y bailable, a la vez con los intrépidos y sus máquinas voladoras.

Y ahora en la historia del Dixieland vamos a ver cómo surge. A poco de comenzar el siglo XX, los blancos y criollos pobres del delta del Mississippi comenzaron a interesarse por el hot y su influencia produjo algunas variaciones en la forma de tocar de las bandas de Nueva Orleans. Se desarrollaron más las improvisaciones, se agilizaron los tempos y se buscaron estructuras rítmicas menos africanas. El nuevo estilo era menos expresivo, pero con mayores recursos técnicos, con melodías más pulidas y armoniosas, digamos, limpias. Además, se introdujeron el piano y el saxofón, y se desarrollaron técnicas instrumentales nuevas, como el estilo tailgate o los trombonistas. Pero volvamos a la música de la mano de los Villains Stompers. El ritmo de sus años locos del Dixieland en Locomotora número 9.

Durante la Primera Guerra Mundial, gente de otros países, sobre todo de Europa, tuvo que mudarse a los Estados Unidos. La mezcla entre los blancos y negros desarrolló este género, que es producto de la mezcla entre el estilo Nueva Orleans de 1810 a 1910 y la música europea. Por eso, en este tipo de música suele predominar la etnia blanca. Sus principales figuras fueron en una primera época la corneta de Papa Jack Lynne, que se reputa como el padre del Dixieland, el trompetista y cornetista Nick LaRocca y su original Dixieland Jazz Band, y los Louisiana Five de Anton Ladd, el trombonista Edward King Ory y los New Orleans Ragtime Kim del cornetista Paul Mares. En la década de los 40, el Dixieland disfrutó de un poderoso revival, obteniendo éxito mundial grupos como los Duques de Dixieland o los hermanos Frank y Fred Asunto. Y aún hoy en día existen bandas con nombres como Tuxedo Jazz Band, Howard Jazz Band, Canal Street Jazz Band o Bohem Ragtime Band. En este caso son los Village Stomper. Comienza lento, pero rítmico a la vez. Este tema, donde la trompeta marca la melodía, porque hace alusión al nombre de este tema, Trompeta Mágica.

¿Cuáles son las características del Dixieland? Tres instrumentos destacan sobre los demás: la tuba, la corneta y el piano. El ritmo y la base armónica corren a cargo de la batería, el banjo, el clarinete y el trombón, aunque muchas veces toman un papel protagonista interpretando solos improvisados. En el Dixieland se desarrollaron técnicas instrumentales específicas, como el estilo Tailgate o los trombonistas. Otro instrumento el cual destaca en muchas ocasiones es el banjo. Generalmente este tipo de música se toca en la calle, incluso se utilizaba para desfilar. En algunas ocasiones los instrumentos más pesados y difíciles de trasladar al aire libre, como el piano, el contrabajo o la batería, se sustituyen por la tuba y otros instrumentos de percusión como la caja y los platillos. El Dixieland era tocado por músicos blancos que imitaban el estilo Nueva Orleans, que lo tocaban preferentemente músicos negros. Pero volvamos a la música.

hoy en Simplemente Jazz te estoy presentando en la música los Village Stompers, este conjunto que apareció en 1950 y que dejó de existir en 1967. Por eso hoy no tenemos mucho para contarles, no tengo mucho para hablar de ellos, porque su biografía realmente ha sido muy escueta. Pero sí, han dejado varios temas musicales, varios discos grabados. Por eso los estamos disfrutando. Pero volvamos nuevamente a la historia del Dixieland. Evolucionó en gran medida hacia el estilo Chicago a finales de la década de 1910 y el nuevo estilo recibió popularmente ese nombre a principios de la década del 20. Estilo Chicago se aplica a menudo al sonido de músicos de Chicago como Jimmy McPartland, Eddie Condon y Bud Friedman. Las secciones rítmicas de estas bandas sustituyen el bajo de cuerda por la tuba y la guitarra por el banjo. Musicalmente, los de Chicago tocan más bien al estilo swing de 4 al compás. La preferencia de los de Nueva Orleans por un sonido de conjunto se desvanece en favor de los solos. El Chicago estilo Dixieland también difiere de su origen sureño por su ritmo más rápido, parecido al ajetreo de la vida urbana. Las bandas de estilo Chicago tocan una amplia variedad de melodías, incluidas la mayoría de las bandas más tradicionales, además de muchas de las selecciones del Great American Songbooks de los años 30, de George Gershwin, Jerome Kent, Cole Porter e Irving Berlin. A menudo se considera que personas que no son de Chicago, como Pee Wee Russell y Bobby Hatchett, tocan en este estilo. Este estilo modernizado llegó a llamarse Nixietland, por la taberna de Nick, donde era popular, aunque el término se lo limitaba a ese club. Con ritmo de blues más lento, amable para bailar o escuchar, los Village Stompers hacen "Tú no eras nadie hasta que alguien te amó".

El Dixieland tiene un renacimiento en la costa oeste de Estados Unidos. El Wackquatz Revival es un movimiento iniciado a finales de los años 30 por Lou Waters y su Yerbabuena Jazz Band en San Francisco y extendido por el trombonista Turk Murphy. Comenzó como una reacción al estilo Chicago más cercano a su desarrollo al swing. El repertorio de estas bandas se basan en la música de Joe Kin Oliver, Jelly Roll Morton, Louis Armstrong y W.C. Handy. Las bandas que tocan en el estilo de la costa oeste utilizaban banjo y tuba en las secciones rítmicas que tocan en un estilo rítmico de dos compases. La mayoría de las melodías eran muy interpretadas por las bandas de jazz de la época anterior a la Segunda Guerra Mundial, especialmente por Louis Armstrong. A partir de la década de 1950, se agruparon como estándares del Dixieland. Llega el rey de la ruta de la mano de los...

Y seguimos compartiendo la música de los Villas Stompers y la historia del Dixieland. El renacimiento de este estilo de jazz renovó el público de los músicos que habían seguido tocando en estilos de jazz tradicional y reavivó las carreras de los músicos de Nueva Orleans, que se habían perdido en la confusión de estilos musicales que se habían producido en los años anteriores. Los músicos negros más jóvenes rehuyeron del revival, en gran medida por su desagrado a la hora de adaptar su música a lo que consideraban un entrenamiento nostálgico para un público blanco con el que no compartían esa nostalgia. Las asociaciones de Jimmy Crown, el nombre de Dixieland, también hicieron poco para atraer a los músicos negros más jóvenes al renacimiento. La música revival del Dixieland durante la década del 40 al 50 obtuvo una amplia audiencia que estableció el jazz tradicional como una parte duradera del paisaje musical estadounidense y generó movimientos revival en Europa. Melodías conocidas de estándar de jazz como Basin Street Blues y When the Sign Good Machine In son conocidas incluso por los no aficionados al jazz, gracias a la popularidad duradera del jazz tradicional.

La canción de protesta de la época de Vietnam, Feel Like I'm Fixing Two Deck Racks, se basa en centros tonales y en el estilo V del estándar de Nueva Orleans, Mastrack Rumble. El jazz tradicional es una de las principales atracciones turísticas de Nueva Orleans hasta el día de hoy. Ha sido una influencia en los estilos de músicos más modernos como Charles Mingus y Steve Coleman.

música de Nueva Orleans combinaba marchas de bandas de música anteriores, cuadrilla francesa, Beijing Ragtime Blues y la polifonía colectiva improvisación. La banda estándar está formada por una primera línea de trompeta o corneta, trombón y clarinete, con una sección rítmica de al menos dos de los siguientes instrumentos: guitarra o banjo, contrabajo o tuba, piano y batería. El sonido Dixieland se crea cuando un instrumento, normalmente la trompeta, toca la melodía o una variación de la misma y los demás instrumentos improvisan alrededor de esa melodía. Esto crea un sonido más polifónico que el de la Big Band de los años 30 o las melodías directas con o sin armonización del bebop de los 40.

El revival de la costa oeste que utilizaba el banjo y la tuba comenzó a finales de los años 30 en San Francisco. El jazz a la antigua se tocaba con trompetas, trombones y saxofones, acompañados por un solo clarinete, saxofón y una sección de percusión de marcha que solía incluir una tabla de lavar.

Y así llegamos a la parte final de Simplemente Jazz de hoy. Te cuento que el Dixieland sentó las bases para muchos estilos posteriores al jazz. Su enfoque en la improvisación y la interpretación grupal influyó en todos los géneros del jazz posteriormente. Además, su energía y su espíritu alegre continúan cautivando audiencias alrededor del mundo. El estilo Dixieland es una parte vital de la música del jazz, conocido por su instrumentación única, improvisación colectiva y ritmos vibrantes, y ha dejado una huella duradera en la música y la cultura popular. Hoy, el estilo te lo traje de la mano de los Village Stompers, este conjunto que nació en 1950 y que terminó su carrera en 1967. Y por otro lado, en la historia conocimos la historia de este ritmo especial del jazz, que fue el Dixieland. Te invito a que dentro de 7 días nos encontremos juntos en este mismo punto del dial. Soy Jorge Bondino, que ha compartido un nuevo capítulo hoy del Dixieland en la historia y el Dixieland en la música a través de los Village Stompers, de esto que es Simplemente Jazz. Chau, te espero dentro de 7 días.

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2: ¡Sí, señor!
1: ¡Alegría!
2: Gracias por invitarme de nuevo.

0: Muchas gracias.
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1: ¿Cómo están? Mi nombre es Julián Reliepka, soy estudiante de Ingeniería en Mecatrónica de quinto año, en la ciudad de Concordia, la Facultad de Ciencias de la Alimentación, Entre Ríos. Vengo a hablar un poco del tema de la robótica. En forma resumida, un robot es una máquina que combina sensores, motores, muchas matemáticas y distintas programaciones para tomar las decisiones más simples. Son capaces de detectar un obstáculo, de girar, de moverse o incluso de detenerse. En síntesis, la robótica nos ayuda a vivir más cómodos, más seguros y con más tiempo libre. Y la mecatrónica es el estudio que hace de puente entre las máquinas y las personas.
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Se trata de un experimento, así que háganlo por el bien de la ciencia. Si algún familiar o amigo conoce el contenido de esta canción, tiene el deber de echarme una mano. Quizás se animen si les invito a carretear conmigo por las calles de Santiago de Chile y maldecir a los dictadores vivos.

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3: Muchas gracias.

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1: Hola, ¿qué tal? Yo soy Fiamma, estudio medicina y te quiero contar sobre sífilis. La sífilis es una infección de transmisión sexual causada por una bacteria que se va a transmitir principalmente por relaciones sexuales sin protección. Tiene tres etapas, entonces los signos y síntomas van a ser distintos en cada una. En la primera etapa vamos a encontrar una úlcera. Generalmente es indolora, eso nos llama la atención. Si esa úlcera no te duele, están los genitales, en la boca o en el ano, es tiempo de consultar. En la segunda etapa tenemos un sarpullido. Puede aparecer como ronchas, manchas en la piel, también puede haber fiebre, puedes sentirte mal, tener los ganglios inflamados, que se te caiga el pelo o verrugas en la zona genital que a vos te llamen la atención. Por último, en la tercera etapa puede haber afecciones graves de lo que sería sistema nervioso central, es decir, cerebro, puede verse afectado el corazón, los ojos y hasta los huesos. 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

0: que no se comparte se pierde. 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Muchas gracias chicos. 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

0: La Universidad Nacional de Entre Ríos le da la temperatura en la ciudad de Concordia.
1: La temperatura, 18 grados, 2 décimas.

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0: La Universidad Nacional de Entre Ríos le da la temperatura en la ciudad de Concordia.
1: La temperatura, 18 grados, 2 décimas.

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0: La Universidad Nacional de Entre Ríos le da la temperatura en la ciudad de Concordia.
1: La temperatura, 17 grados, 7 décimas.

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1: La Universidad Nacional de Entre Ríos le da la temperatura en la ciudad de Concordia.
2: La temperatura, 17 grados, una décima.

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0: La Universidad Nacional de Entre Ríos le da la temperatura en la ciudad de Concordia.
1: La temperatura, 17 grados, una décima.

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0: La Universidad Nacional de Entre Ríos le da la temperatura en la ciudad de Concordia.
1: La temperatura, 17 grados, 7 décimas.

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0: La Universidad Nacional de Entre Ríos le da la temperatura en la ciudad de Concordia.
1: La temperatura, 17 grados, 7 décimas.

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0: La Universidad Nacional de Entre Ríos le da la temperatura en la ciudad de Concordia.
1: La temperatura, 18 grados, 2 décimas.

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0: La Universidad Nacional de Entre Ríos le da la temperatura en la ciudad de Concordia.
1: La temperatura, 18 grados, 2 décimas.

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2: ¡Adrián Barinari! ¿Vamos a recordar al flaco?
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0: 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Ahora bien, para que esto funcione, esas plataformas necesitan datos y muchas veces los brindamos sin notarlos cuando aceptamos permisos de una aplicación o simplemente al usarlas. 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Estos algoritmos hacen más cómoda nuestra vida, pero también nos invitan a pensar la importancia de proteger nuestra privacidad y en el valor de los datos que compartimos.
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3: Muchas gracias, buenas noches.

0: mucho orgullo decimos, por supuesto que fue por algo.
1: Queremos pedirle disculpas a los oyentes porque estamos acá con el licenciado Charlton. Según la profesión o el campo de estudio, así disciplinan a los hijos, los sí, profesionales.
2: Exactamente.
1: Los académicos.
2: Y yo quiero profundizar eso y quiero que esa hipótesis se viene abajo a pedazos, sí, se sí, cae a pedazos como mi currículum.
3: Las mujeres y disidencias no estamos sentadas donde se discute la política.
4: Rápidamente los saludamos, Mariano, Santiago Dal Soto, Javier Bucci, Matías Vela, te estamos saludando, equipo Bandera Verde. ¿Cómo te va? Muy buenas noches.
5: Muy bien, está un poquito enfocado, como bien lo decía, después de un buen fin de semana en su Puerto San Miguel, se ha enfocado en lo que viene.
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10: Estamos hablando de José Pablo Feynman, a quien un año y pico atrás escuchamos en la Casa del Tango en Buenos Aires tocar el piano maravillosamente, y hoy dijimos, bueno, qué mejor oportunidad para hablar y aprovechar la excusa del nuevo libro. José Pablo, aquí José Trovato en la radio de la Universidad Nacional de Entre Ríos. Un gusto, ¿cómo le va?
11: Gusto igualmente, me va bien.
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12: 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Ana Hernández, Tania Alegre, un gusto.
14: Para mí lo mismo, Ana.
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0: 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Oración al empezar. Dame, dame, dame una inspiración, a ver si con palabras sueltas lo cuento mejor. Nación o colonia, ¿me prestas el cargador? Este país no tiene cura, ¿no ves lo que está la inflación? Préstame el cargador un ratito, que no tengo batería y me pierdo el contacto con Dios. Préstame el cargador un ratito. Con TikTok, toc, toc. Oración al empezar. Con TikTok, Amazon, Macintosh, plataformas para series donde actúe Franchella, guiado por Campanella y algún otro porteñito que sostenga la vela. Por lo menos estamos comunicados. Con el teléfono pienso, duermo, trabajo. Pienso. Lo mando a quien yo quiero al carajo y me ahorro de tener que estar leyendo tanto.
2: Y ahora inteligencia artificial.
0: Oficial, ¿qué le pasa a aquel que está mirando tanto? Represión, represión. Y de paso dale un palo a este viejo jubilado que se queja porque dice que sin los medicamentos y que sin los alimentos no se puede vivir más. Bah, no debe ser para tanto. Es cuestión de reinventarse y de ser competitivo.
2: Si total el pueblo manso y jamás pierde el estribo.
0: Hasta que dichosos sean los que empiezan, los que inventan sin copiar. 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

0: 6 de la mañana, 32 minutos. Muy buenos días.
1: La temperatura en la ciudad de Paraná, 18 grados. En Concordia, 18 grados, 2 décimas. En Concepción del Uruguay, 17 grados, 3 décimas.
2: El país.
0: La industria no sale de la crisis. Hemos llegado a un límite.
1: Lo dijo Gustavo Marcos, presidente de la Cámara de Industrias Cárnicas.
0: Hay aumentos aberrantes de los servicios y de las ART, resaltó el dirigente.
2: Hemos el país.
3: El límite, básicamente, como también lo publica el centro de estudios que trabaja con nosotros, el IAPUCO, son aumentos aberrantes en los servicios. Energía eléctrica, aumentos siderales. La última factura tiene como 25 puntos de aumento en el caso de la distribuidora del sur. Las ART, aumentos que llegan al 75%, cosas completamente impensadas en la realidad de la industria de hoy, ¿no? Nosotros no trabajamos contra de ningún tipo de producción. Pensamos que el consumo tiene que evolucionar, pero bueno, está completamente claro que toda la energía está puesta en el comercio exterior y no en el consumo interno.
2: Entre Ríos.
1: La reforma previsional obtuvo media sanción en el Senado.
0: La norma contó con 10 votos a favor y 7 en contra, gracias al acompañamiento de 2 legisladoras justicialistas.
1: Es una construcción colectiva, apuntó sobre la iniciativa el senador de Juntos por Entre Ríos, Rafael Cabaña.
4: Desde los vectores originales que se pusieron en juego o se socializaron con el gobierno provincial, con esa decisión que tomó, después se transformaron en un proyecto y ese proyecto fue enriquecido a través de las rondas de audiencia con todos los actores, con todos los sectores. Por eso claramente se llega a un dictamen con una decisión del Ejecutivo, 30 años postergada en la provincia de Entre Ríos, pero con un dictamen, con una construcción colectiva claramente por todos los actores que involucra nuestro sistema previsional.
2: Concepción del Uruguay.
0: Renovaron la iluminación del barrio San Isidro.
1: Fue con la instalación de más de 300 luminarias LED y 125 nuevas columnas.
0: La obra, financiada con fondos municipales, forma parte del plan de modernización que busca mejorar la seguridad, la eficiencia energética y la calidad de los espacios públicos.
2: Paraná.
1: Destacan el impulso a emprendedores a través de Feriando Costanera.
0: Más de 50 pequeños comerciantes participan de la propuesta organizada por la municipalidad.
1: Dio detalles Priscila Spinetti, subsecretaria de Economía Social de la comuna.
5: Esta feria es la primera para los emprendedores de los centros de economía social. Estamos enfrente a la Plaza de la Locomotora, digámoslo así, para que los paranaenses se ubiquen. Y hoy participan en total unos 25 emprendedores, entre emprendedores gastronómicos y de producción en general. Son todos emprendedores de los centros de economía social, de los 5 centros que tenemos distribuidos en la ciudad, y como le decía recién, es la primera experiencia para muchos en estar tantos días. Tuvimos 20 emprendedores, 25 con los gastronómicos, la primera semana de vacaciones de julio, y arrancamos el domingo hasta el domingo 19 con la segunda tanda. Así que la verdad que para nosotros también es todo un desafío, y para ellos también, de estar tanto tiempo y tantas horas. Así que las expectativas son todas positivas, y obviamente cuando hay gente y anda mucha gente, que nos pasó el 9 de julio, que pasa los domingos, que anda mucha más frecuencia gente, se genera esa venta que es un plus súper positivo para todos.
2: Concordia.
0: Ascue defendió la ola de despidos en la municipalidad.
1: A través de un comunicado, el intendente afirmó que la actual gestión busca poner al municipio al servicio de la gente y no de la política.
0: Fue tras no renovarle el contrato a unos 100 agentes de la comuna que se suman a otro grupo que ya había sido echado en meses anteriores.
2: Deportes.
1: Épico, Argentina se lo dio vuelta a Inglaterra y está en la final del Mundial 2026.
0: La albiceleste caía 1-0, pero con goles de Enzo Fernández y Lautaro Martínez, revirtió el resultado y se metió en la gran definición.
1: Ahora buscará ante España el domingo a las 16, ser bicampeón de la Copa del Mundo.
6: Va Enzo, abrió la cancha para Nico, va para Nico, mete por abajo, le queda Alexis, apuntó y para palo, palo, va para Messi, Baleo, pegó en el palo, pero qué trasero que tienen, perdió, por no decir otra cosa, viene Messi. Vale, va Messi, va Messi.

0: Argentina 2, Inglaterra 1, Lautaro viejo nomás. Argentina, en mi corazón estamos juntos, siempre juntos. Argentina 2-1, 47 minutos con Pablo. Vamos Argentina todavía, no se puede tener tanto culo. Lo hizo Argentina 2-1.
1: Sabíamos que el pueblo argentino quería esta victoria.
2: Lo dijo el capitán de la selección argentina, Lionel Messi, tras la infartante victoria sobre Inglaterra y el pase a la final.
1: El 10 reveló que el plantel sintió un clima especial desde la entrada en calor y durante el himno. Siempre creí en este grupo, aseguró.
3: Es una locura lo que estamos viviendo y cómo se están dando las cosas. Yo, sinceramente, antes de empezar el Mundial, confiaba en este grupo y sabía que entre los cuatro íbamos a estar, que le íbamos a pelear y nada, nos terminamos metiendo en una nueva final. Creo que son 5 seguidas, no sé, 2 del mundo seguidas, es impresionante. Pero nada, este grupo no me sorprende a mí, yo conozco y sabíamos de lo que éramos capaces. Por ahí la gente tenía dudas por cómo llegábamos, porque llevábamos jugadores muy, muy al límite y con problemas, pero este grupo cuando se junta y está unido, siempre da un plus, siempre se contagia el uno a otro y saca de donde no tiene para ver máximo.
1: 6 de la mañana, 39 minutos.
2: 18 grados la temperatura en Paraná, en Concordia 18 grados 2 décimas, en Concepción del Uruguay 17 grados 3 décimas.
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0: se pudrió todo.
1: Bueno. 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
2: Muy buenos días, ¿qué tal? ¿Cómo andan? ¿Qué dicen? ¿Cómo va? ¿Qué cuentan? Bienvenidos, bienvenidas. Acá estamos arrancando un nuevo programa de Cara y Seca. Una mañana no tan fría, con muchísimas cosas que pasan al mismo tiempo. Pero hoy es un día especial. Claro que ocurre, claro que pasa lo que pasa todos los días, claro que estamos en medio de una situación complicada en la Argentina, claro que estamos en el medio de una crisis, pero ahí está esperando ese pie. Claro que estamos en el medio de una crisis, decía, claro que pasan cosas, claro, por supuesto que vamos a estar hablando porque ayer aprobaron una reforma previsional que ajusta a trabajadores estatales, a policías y a docentes. Por supuesto que hay un modelo neoliberal que tiene en vilo a las principales familias, la mayoría de las familias en la República Argentina, que sube la desocupación, que cierran empresas, pero hoy se vive distinto todo eso. Porque estamos más contentos, porque estamos más felices, porque la selección argentina logra, nos permite esa felicidad y esa felicidad colectiva que se disfruta de una manera distinta. Ayer las calles de Paraná, de la provincia y de todo el país explotaron. Nunca vi una cosa así en la ciudad de Paraná. Nunca. Mirá que he festejado cuando ha ganado Boca, otros equipos. Mirá que he salido de la calle en distintos momentos, pero nunca algo así. Nunca una alegría de estas características. ¿Qué es lo que tiene el fútbol? Insisto. Por supuesto que la vida sigue, por supuesto que la crisis está, por supuesto que vamos a estar hablando y deteniéndonos en todo eso, pero con una sonrisa también, que nos permite el fútbol. No tapa lo otro, no lo oculta, no lo hace desaparecer bajo ningún punto de vista, pero ¿sabes qué? Se vive con una alegría diferente. Hoy de verdad que estamos muy contentos, hoy nos saludamos distinto. Hoy discutíamos hasta con alegría, todas esas cosas que nos permite el fútbol. Y la verdad que está buenísimo que así ocurra. Vamos a ir arrancando este programa especial, que por supuesto tiene mucho de lo de siempre, que por supuesto tiene noticias, que por supuesto tiene informaciones, que por supuesto hablará de la crisis, que por supuesto hablará de la reforma previsional en la República, en la provincia de Entre Ríos, pero con una alegría, con una felicidad y con el fútbol detrás, permitiéndonos esa alegría colectiva. Hola Juan Picatini, ¿cómo estás? Buen día, ¿qué decís? ¿Cómo andás?
3: Qué lindo. Buen día, ¿qué tal? ¿Cómo les va? ¿Cómo andan? ¿Todo bien?
2: Bien. Debo reconocer
3: 18 grados, inmejorable. Está todo bien hoy. Hoy es todo alegría. No hay nada que pueda empañar la felicidad que nos trajeron estos muchachos a todo un pueblo, a toda una ciudad, en el caso puntual de Paraná, yo creo que solamente equiparable con aquel domingo 18 de diciembre del 2022. No vamos a decir nada más, porque no queremos caer en un lugar en el que no queremos caer. Solamente diremos que ayer se vivió una hermosa jornada de alegría colectiva y Paraná no fue la excepción, Entre Ríos no fue la excepción, en Concordia, donde era 18 grados dos décimas, también en la Plaza 25 de Mayo lleno de gente, en Concepción del Uruguay también, 17 grados tres décimas y una comunidad de la histórica que salió a festejar a las calles. Un día de felicidad colectiva que nos tuvo hasta el final expectantes.
2: Yo debo reconocer que en los momentos donde flaqueaba mi confianza, no ahora en este partido, donde vimos todos una selección que además sólida, no solo puso ganas, mucho ímpetu, confianza, sino que puso fútbol, sí, contra claro. Tipos que metieron cinco centrales a cabecear, que pusieron dos pibes que corren todo a comer los pies a Messi.
3: Se le quemaron los papeles, ¿eh?
2: Se le quemaron los papeles
3: a los inventores del fútbol.
2: Pero bueno, por eso, no solo, yo esto quería reconocer, que cuando yo flaqueaba, porque la verdad que no veía bien la selección, le decía, Juanpi, necesito tu confianza. Y Juanpi decía, tranquilo, somos los mejores, tranquilo. Somos, y Juanpi mejores. Tenía una exagerada mirada positiva y tuvo razón.
3: Somos la mejor selección de fútbol del mundo.
2: Pero ahora
3: pero lo digo con absoluta confianza.
2: Pero pará, ahora le decimos todo.
3: No, ahora sí.
2: Ahora es fácil, estás en la final.
3: Claro.
2: Estás en la final, ganaste de punta a punta Inglaterra.
3: Hace dos semanas me puteaban, ¿eh? No, que mal que jugábamos, no, el bar. No, que. Todo el mundo, no, que nada, que los árbitros, ¿eh? Mirá, mirá.
2: Pero es cierto que jugamos mal. Es cierto que estábamos mal.
3: Juguito de mate para todos, chicos. Estamos en la final, jugamos bien, pusimos lo que había que poner. Pero no solo pusimos lo que había que poner, sino que además demostramos que sabemos jugar al fútbol. Y le ganamos a los tipos que inventaron este juego. Con los 11 metidos en el área.
2: El gol que hace.
3: 11 metidos en el área.
2: Algún, detengan la imagen cuando Messi da ese centro de derecha y cabecea Lautaro. Hay 7.
3: 7.
2: No, pero no es que hay 2. 7 literales tipos ahí metidos en el área.
3: ¿Sabes qué?
2: 1, 2, 3, 4, 5, 6, 7.
3: En un momento dado me hizo acordar el gol de Enzo Fernández. En 2014 le ganamos a Irán con un gol sobre la hora de Messi. Estaban los 11 de Irán metidos en el área. Los 11, ¿eh? Ayer el gol de Enzo Fernández me hizo acordar a eso. Todos los tipos de Inglaterra metidos en el área y Enzo Fernández la pone donde había que ponerla. Aparte, venían teniendo un... Por no decir... No podemos decir lo que tienen. Lo que
2: culo, puedes decir culo. Culo tampoco te está mal.
3: Tremendo, chicos, sí. El cabezazo de McAllister en el palo, el arquero que ataja una abajo.
2: El arquero atajó todo, fue el mejor de ellos.
3: Por eso, bueno, ya llegó el momento. Y además, no sé si les pasó a ustedes, pero cuando metimos el empate, dijimos, lo vamos a ganar, y lo vamos a ganar en los 90, porque era el momento, era el momento.
2: Ahora, vos viste el arquero de ellos, ya te saludo, Facu Bolaiva, pará. El arquero de ellos, cuando hacen el gol, se agarra con sus dos manos así, sus dos manos en las partes íntimas y empezamos... Un inglés, vos decís, ¿pero qué te pasa?
3: Ah, no vi eso.
2: ¿Por qué tenés que Cuti Romero, el Cuti se lo va a gritar a la cara?
3: Ah, yo iba a preguntar por qué tenían tanta mala onda con Pickford.
2: Pero agarró con las dos manos sus genitales.
3: Pero,
2: ¿qué te pasa, hermano? ¿Qué eso, te pasa?
3: Y Messi, muy bien, terminó el partido, festejó un ratito y fue a saludarlos a todos, para que después no digan que Messi...
2: Bélgica estaba recaliente de entrada.
3: Fue, los saludó a todos, los saludó a Pickford, los saludó a Harry Kane, los saludó a todos, Hablen lo que quieran, digan lo que quieran. De nuevo en la final, ojalá que el domingo se dé lo que todos esperamos. Ojalá que el domingo se dé todo lo que esperamos. Vamos a jugar contra una gran selección, tenemos que decirlo, que además viene de anular nada más ni nada menos que a Francia.
2: Hola, Facu Leiva, ¿cómo estás? Buen día, ¿qué decís? ¿Cómo te va?
1: Mirá, estoy tan de buen humor que te banco que no haga 3 grados. Te lo banco. Te lo banco. Sí, hoy se permite cualquier cosa.
3: Hoy se cerró la grieta.
2: ¿Cómo durmieron? ¿Cómo te acostaste anoche?
3: Yo dormí como un bebé.
1: Yo fui a dormir con los ojos cerrados.
3: Yo dormí como un bebé.
1: No, pesadísimo. La verdad que tuve un sueño muy lindo.
3: A mí lo que me bajó es como... Y eso que nosotros, esto que decís, uno va a decir de otro lado, vos sos un banana, pero eso que a nosotros que nos gusta la política, por lo menos tuvimos algo en el medio que nos entretuvo un rato, que fue la reforma previsional, ya vamos a hablar de eso, va a ser parte de la agenda, obviamente no podemos esquivarlo, no podemos eludirlo. Entonces tuvimos eso en el medio que nos permitió pensar en otra cosa por un rato. Por un rato pensar en otra cosa, ver otra cosa,
2: sí,
3: pensar
2: también
3: en otra cosa, laburar sobre otro tema.
2: Sí, sí, sí, sí.
3: A los que nos gusta. A ver, el tipo que es futbolero se levantó, como nosotros, como todos, ayer a las 6, 7, 8 de la mañana pensando en este partido y hasta que no terminó, no se relajó.
2: Aprovechando que somos tipos de radio y que no tenemos códigos de vestimenta ni nada por el estilo, yo vine así con la camiseta puesta.
3: Claro, sí, sí, sí.
2: ¿Acá? Bueno. La cantidad de gente que me tocaba bocina como si estuviese yendo a la plaza.
3: Ah,
2: volviendo a las 6, 7, 8, 9 de la tarde.
3: Sí.
1: La jirafa que pegaba.
3: Sí, la jirafa se dio como loco. No. Y ayer en la plaza hay una foto de un dron muy buena. Estallada la Plaza de Mayo.
2: Por eso digo, yo nunca vi una cosa así. Capaz que hace 4 años... No teníamos ese dron que tomara una imagen de esa característica. Nunca lo vi.
3: Capaz que no.
2: Nunca lo vi. Fue una cosa, a mí me sorprendió muchísimo. Como yo estoy cerca, llegué al toque. Entonces no me costó meterme en el medio.
3: Y eso que los hinchas de Boca, que somos parte del movimiento popular más grande del mundo,
2: estamos acostumbrados
3: a ir a festejar a la Plaza de Mayo.
2: Entre medio de manifestaciones populares multitudinarias.
3: Claro, por eso digo.
2: Pero debo reconocer que incluso esta es la mayor.
3: No superó.
2: Sí, lo superó.
3: No, pero aparte lo bueno es que, digamos, en ese momento que estamos todos saltando en la plaza, se cierran un montón de grietas. se cierran un montón de, se borran un montón de diferencias, ¿no? Diferencias sociales, diferencias de pensamiento. Olvidate, se cierra la grieta, sí, con ese que pensás distinto, sí, sí, con amigos, incluso con lo que uno puede no compartir algún tipo de opinión. En ese momento es todo algarabía, sí, es toda alegría, es todo jolgorio. Y la verdad que fue aparte un desahogo, porque era perder contra Inglaterra, si quedábamos afuera.
2: A ver, pero yo decía, Messi. Ayer decía, ni el Juan Piqué, el más optimista con la selección del mundo, ni el Juan Piqué, el más optimista, cuando íbamos perdiendo 1-0 y faltaba nada. Nada. Y la pelota no entraba, porque cuando no entra en el fútbol, a veces pasa que vos jugás bien y la pelota no entra.
3: No entra.
2: Que pegó en el palo, que el arquero tiene su noche.
3: Porque aparte te empezás a caer anímicamente, decís, bueno, ya está.
1: No solamente te caes anímicamente, sino que Pickford ya estaba enorme, el arquero.
3: Sí, no, ya lo ves al otro como un tipo que es invencible.
2: Y lo otro está metiendo defensores, y no es que meten defensores cualquiera, está metiendo defensores que son muy crack. Y metían en un momento, había 5 centrales en el área chica, y vos decís, pero pará, ¿por dónde entraría? Y la pelota, estaban construyendo una pared ahí adelante.
3: No, tremendo. Era una muralla de soldados alemanes, de soldados ingleses, esperándonos a nosotros para bajarnos.
2: Y aparte, ojo, ellos también la picantearon. Bellingham estaba sacado. Paredes, que tuvo otra vez un partido maravilloso.
1: Perdón, entre Bellingham y Fernández lo metieron. Entre Paredes y Fernández lo metieron a Bellingham en ese juego de
2: lo buscaron, sí, todo, sí, lo buscaron. Muy bien. Yo después vi el seguimiento a Paredes, yo porque lo amo a Paredes, y me parece que es consagratorio lo de Paredes. Porque aparte muchos decían, hay unos buenos compilados donde dicen, no, lo de Paredes de venir a la Argentina es una renuncia a la selección, decían y cosas por el estilo. Y Paredes lo va a buscar todo el partido.
3: Todo el partido.
2: A los 2 minutos va y le pega una que era para amarilla, nada que ver, y lo empuja así, lo va a buscar allá.
3: A la mitad de la cancha.
2: Nada que ver.
3: Sí, yo creo que en algún momento se aburría y le daba la pelota para sacársela de nuevo. Porque en serio le quitó todo el partido la pelota. Pobre Bellingham, que además es un jugadorazo, hay que decirlo. Venía siendo la estrella de Inglaterra, venía anotando goles en toda la serie. Perdón. Es jugador del Real Madrid, o sea, no cualquiera juega en el Real Madrid. Y sin embargo, bueno, ayer no pudo.
1: ¿Del correctivo que le pega el Colo Vargo cuando termina el partido? No,
3: le han dicho algo.
1: Sí, no.
2: ¿Y quién va a imponer respeto? ¿Quién no creo que fue el Cuti? No, el Cuti no, Otamendi.
3: Otamendi.
2: Sí. Muy bien Ota defendiendo a los pibes. Como
3: muy bien los cambios, además.
2: El tipo metió 3 cambios ofensivos, todos dijimos, está loco.
3: No, sí, nosotros que yo no entiendo nada.
1: Lo sacó Lisandro Martínez por Otamendi. Lo sacó a Paredes, que
3: ahí me entró la duda.
1: Y el cambio del 4, que siempre es eso.
3: Ahí me entró la duda.
1: Yo dije, el de Paredes fue el único cambio que entendí, porque te estaba sobrando.
3: Es cierto,
1: con Inglaterra con 11 defendiendo, te estaba sobrando.
3: Por eso hay un tipo que sabe de deportes.
2: Sí, y algún día hablemos de esa inteligencia emocional que tiene Scaloni, porque claro, tiene cierta mirada del fútbol, como tendrán todos los grandes técnico, pero tiene una inteligencia emocional que está, por ejemplo, en las antípodas de un crack como Bielsa. Es la antípoda, que no entiende los jugadores y esto lo entiende todo el tiempo, sabe cuál es el momento,
3: de llevar bien, que no
2: cuándo termina. Es el momento, cuándo hay que sacarlo. De Paul tuvo su mejor partido y entró desde el banco. De Paul entró bien, dio buenas pelotas, jugó.
3: No, a Juliano le salía espuma por la boca, chicos, paren un poco. No, lo tenían atado, viste, como
2: un Rottweiler que tenés en el fondo, sí, y sí, le sacaste, sí, la correa y le dijiste,
3: viste el pico,
2: caché,
3: que, claro, sí, sí.
2: Chumbale.
3: Sí, le mostraron una foto de un inglés así, sí, toda, sí, la semana. Y lo tenían atado con un bozal.
2: Y tenían una remera de Inglaterra, sí, que se la hacían, sí, oler así como a la noche. Como
3: sí,
2: para
3: tipo perro, viste, de lo que buscan, claro, bueno, así.
2: Y dijeron, chúmbale.
3: Dale.
2: Y bien, porque también, mal que le, porque aparte tenía que hacer un trabajo difícil, defender siendo un delantero.
3: Pero aparte decían, no, bueno, pero que deje de hacer falta porque se va a comer una amarilla. Pero comete la amarilla, si es la semifinal. Pero después, claro, que te queda solo la final. No, listo, claro, ya está, comete la amarilla ahora. ¿Y qué, vas a jugar condicionado en la final? No, si en la final tenés para meter 2 amarillas más. Listo, ya está. Era el partido que había que meter, el partido que había que jugar. Y de nuevo, Argentina vuelve a aplacar las críticas en relación a cómo se juega el fútbol, porque hasta ahora era que no jugábamos con ningún equipo top, que no jugábamos bien, que Messi, que el árbitro. Bueno, ayer todo eso no existió, todo eso no existió, no hubo favoritismo por parte del árbitro. De hecho, el árbitro jugó 11 minutos de más después de los 90, cuando la verdad uno no entiende por qué se jugó tanto tiempo después de los 90, porque no se paró tanto el partido en el segundo tiempo. El primer tiempo sí se paró, pero en el segundo tiempo no se paró tanto, excepto por los goles.
1: Sí, sí, el segundo gol fue más que nada lo que te daba la pauta de que más de 9 se iban a jugar.
3: Pero está bien, pero 9 minutos ya era una exageración. 9 minutos ya era un montón, sobraba por todos lados.
1: Pero a mí me parece que el árbitro hace una seña de que iba a agregar más tiempo.
2: Sí, ahora.
1: No, no se nota en la placa, en el graf, pero sí lo
3: está
1: hace.
3: Bien, pero de nuevo, digamos, no hubo favoritismo del árbitro.
1: No hubo favoritismo.
2: No, una polémica.
1: No, nada.
2: No hubo ni una polémica.
1: Sí, lo único que ahora podemos decir, se comió un par de faltas, pero fue de los dos lados.
3: Sí, bueno.
2: Pero lo llevó bien.
1: Sí.
2: Lo llevó bien porque a los dos arrancaron muy picante. Y si te hacías el estricto al principio, terminaba con 5 de cada lado. Una cosa. Yo a mi vieja siempre me nos reíamos porque ella le habla al televisor. Le dice al malo, bueno, cuidado. Le grita hacia el televisor. Claro. Le dice, cuidado. Ayer, gritándole yo al árbitro como si el árbitro me escuchara, la verdad que nunca más puedo decir nada. Le decía, terminalo, hijo de... Terminalo. Le gritaba al árbitro y decía, dispensé que yo... No puedo decir nunca más nada, de nada. Y una cosa más. Solo esto voy a decir, después vamos a hablar mucho más del tema, porque está el FACO, vamos a analizar el partido y demás. Hubo un acuerdo del gobierno nacional para no llevar absolutamente ningún distintivo de Malvinas. Y la selección argentina llevó una bandera que la sacó, que decía las Malvinas son argentinas. Y también fue emocionante.
3: Sí, totalmente.
2: Y también fue emocionante.
3: Y nació de los jugadores, ¿eh? Y nació 100%. De los jugadores, ¿eh? Cuando no dejan que la hinchada se exprese, bueno, hay un sentimiento, ayer lo decíamos, ¿eh? Es un sentimiento que trasciende las diferencias políticas de las Malvinas.
2: Sí.
3: Trasciende las diferencias políticas, porque incluso gobierno más de izquierda, gobierno más de ultraderecha, como el de ahora, todos coinciden en que por lo menos hay que reclamar la soberanía. Y por lo menos en eso, en un equipo que además en general suele no meterse en lugares incómodos, pues lo venimos diciendo también, es una selección que trata de no meterse en lugares incómodos en términos políticos, ayer se la jugó. Se la jugó y sí. Pone la bandera y están todos atrás de la bandera. ¿Eh? Sí, nadie pide que la saquen, sí. Nadie se nadie la arruga y la tira por ahí, la dejaron puesta en el pasto porque las Malvinas son argentinas.
2: Nos presentamos y te contamos de qué venimos.
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0: estamos pasados de tiempo, sí, venimos así, eufóricos, pero hay muchísimo para charlar y conversar, y algunas cosas siguen sucediendo, incluso algunas muy profundas, que tienen que ver con nuestra cotidianidad, con nuestra vida diaria, que tienen que ver con los trabajadores estatales, con los policías, con los docentes, con los jubilados entrerrianos. Finalmente obtuvo media sanción el proyecto de reforma previsional de la provincia de Entre Ríos, la modificación de la caja de jubilaciones de la provincia de Entre Ríos. Una sanción que permite avanzar a la Cámara de Diputados, donde el oficialismo tiene otro número, otra comodidad, y que se descarta que sea aprobado rápida y fácilmente. Una reforma que plantea un ajuste sobre activos y pasivos. Vamos a estar repasando qué fue lo que se aprobó. Va a charlar otra vez, lo ha hecho varias veces acá, el propio presidente de la Caja de Jubilaciones de la provincia de Entre Ríos. Porque hubo modificaciones en el proyecto original y porque habrá cambios, algunos de los cuales se implementan automáticamente ni bien se apruebe este proyecto, que contó en el día de ayer con un rechazo muy fuerte en frente a la legislatura provincial. Los gremios, los trabajadores, por supuesto, en contra de la iniciativa. Hoy nos metemos otra vez en el proyecto.
1: En una sesión que tuvo sorpresas, por un lado se esperaba el voto de Gladys Domínguez, la legisladora justicialista del departamento Feliciano, que ya está jugada para el lado del oficialismo hace tiempo, especialmente luego de haberse abstenido y haber logrado a través de ello la aprobación de la ley de obra social de Entre Ríos. Sin embargo, el oficialismo sumó otro voto más, el de Nancy Miranda del Departamento Federal. Insólito. Firmó el dictamen del peronismo, pero aprobó el dictamen de Juntos por Entre Ríos.
0: Pero es rarísimo.
1: Firmó el del peronismo. De nuevo, firmó un dictamen, pero apoyó otro. Después vamos a escuchar, 10 minutos habló. Se dedicó más a pegarle al peronismo que a hablar de la reforma previsional.
0: Sí, a mí me llamó mucho la atención. Pero es muy raro, pareció como... Porque uno puede entender que vos te recontraenojes con tus compañeros, que con tus compañeros de banca, con tus compañeros de partido, que creas que, no sé, no te den pelota, que no te escucharon, no importa, cualquier cosa, te reenojas. Ahora, lo raro es que va en contra de ella misma, de sus propios principios, de lo que ella dijo, de lo que ella apoyó previamente. Es más, es tan raro que es difícil no ser mal pensado y no imaginar que hay otra cosa detrás, pero ¿por qué si no? El oficialismo habrá pensado, no llegamos con los votos, y convenció a otra persona, porque la verdad, ¿por qué Juanpi pasó eso?
1: Bueno, lo vamos a analizar hoy aquí en Cara y Seca, pero Juntos por Entre Ríos de ese modo logró otro voto más. Finalmente fueron 10 a favor, 7 en contra, con un peronismo que se abroqueló detrás en general de la negativa con un dictamen propio.
0: Y además de todo esto habrá muy buena música desde ya. Hoy vinilos especiales románticos, tendrá que ver con el Mundial. ¿Tendrá que ver con Inglaterra? ¿Tendrá que ver con Argentina? Bueno, esperen un cachito que ya les digo que está buenísimo. Y por supuesto habrá deportes con el Facu Leiva. ¿Cómo no va a haber deportes después de la clase mundial de fútbol que dio la selección argentina?
2: Y además vamos a estar hablando de qué puede llegar a pasar con esa bandera que demostraron que muchos están hablando porque tiene cabezanciones y todo lo demás. Hubo un antecedente en este mundial sobre un tema muy similar. Bueno, vamos a estar hablando de eso.
0: ¿Sanciones?
2: Y alguna multa va a haber, seguramente.
0: Ah, que sea multa, la paga
2: Chiqui
0: Tapia.
2: Sí, sí, sí. Pero la pagan los premios.
1: La conecta y la pagamos entre todos.
0: Claro, hermano, sí.
1: Pero una cuenta de mercado
0: para... A esta altura.
2: Están pidiendo...
0: Si es de plata, no va.
1: Pasame ese CBU infantino, dale.
2: Sí, sí. Está pasando... Chiqui Tapia está poniendo un alias para sumar...
0: No, chicos, en serio. Si llega a ser de multa, si es multa, no importa.
1: De nada, manera.
2: Pero bueno, ya hubo un antecedente en este mundial sobre algunas imágenes que no hubiesen querido que están, pero parecieron, así que vamos a estar hablando de eso.
0: Igual no le faltamos respeto a nadie.
2: Y lógicamente no puede quedar afuera la gran hazaña que acaba de hacer la selección argentina con un partido que empezó abajo, Juan Pablo. No sí. Podemos dejar eso. ¿Cuántos se dieron ya en este mundial que Argentina empieza abajo? Es el tercero.
0: Aparte es
2: y de manera consecutiva.
0: Aparte lo hacen un golazo sin que vos puedas decir, bueno, por ahí se escapa alguna marca, sí, capaz llega tarde, pero es un golazo. Son de esos que... Porque los otros juegan también, eso es lo que pasa.
2: Sí, olvidar.
0: Los otros juegan y tenés tipo que te puede meter un centro como te metieron y un gol como te hicieron. Bueno, Facu, estaremos con vos, por supuesto, hablando de esto y empezando a palpitar la final, que es nada, ¿eh? No hay tiempo. hoy regenerativo y ya tenemos que recuperar a todos los jugadores, Facu.
2: Hoy libre inclusive.
0: ¿Cómo libre? No, regenerativo, no llegamos.
2: A los 11 titulares, a los 11 que jugaron más de 50 minutos, y le dejaba un poquito libre para que...
0: No, regenerativo. Batallón de kinesiólogos, kinesiólogas, masajistas y...
2: Pero arrancás a las, ¿qué? 4 o 5 de la tarde, a la mañana, no sé nada.
0: Sí, que haga lo que tenga que hacer. Además de todo lo dicho, que ya de por sí es muchísimo, habrá otras cosas desde ya, por supuesto. Así que dale, acompáñanos. Vamos juntos por las radios del Lunario, un importante red de radios haciendo Cariseca.
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0: 7 de la mañana, 10 minutos.
1: La temperatura en la ciudad de Paraná es 18 grados, en Concordia 18 grados 2 décimas, en Concepción del Uruguay 17 grados 3 décimas.
0: Épico, Argentina se lo dio vuelta a Inglaterra y está en la final del Mundial 2026. La albiceleste caía 1-0, pero con goles de Enzo Fernández y Lautaro Martínez revirtió el resultado y se metió en la gran definición. Ahora buscará ante España el domingo a las 16 ser bicampeón de la Copa del Mundo.
2: Va Enzo, abrió la cancha para Nico. Va para Nico, mete por abajo. Le queda Alexis, apuntó y para palo, palo. Va para Messi, Valeo. Pegó en el palo. Pero qué trasero que tienen. Por Dios, ponerse otra cosa. Viene Messi. Valeo, va Messi. Va Messi, mete el centro. ¡Gol! ¡Lautaro! Estamos juntos, siempre juntos, Argentina 2-1, 47 minutos con Pablo, vamos Argentina todavía, no se puede tener tanto culo, lo hizo Argentina 2-1.
1: Sabíamos que el pueblo argentino quería esta victoria, lo dijo el capitán de la selección argentina, Lionel Messi, tras la infartante victoria sobre Inglaterra y el pase a la final. El 10 reveló que el plantel sintió un clima especial desde la entrada en calor y durante el himno. Siempre creí en este grupo, aseguró.
3: Es una locura lo que estamos viviendo, cómo se están dando las cosas. Yo, sinceramente, antes de empezar el Mundial, confiaba en este grupo y sabía que entre los cuatro íbamos a estar, que le íbamos a pelear y nada, nos terminamos metiendo en una nueva final, creo que son 5 seguidas, no sé, sí. dos del mundo seguidas, es impresionante. Pero nada, este grupo no me sorprende a mí, yo conozco y sabíamos de lo que éramos capaces. Por ahí la gente tenía dudas por cómo llegábamos, porque llevábamos jugadores muy, muy al límite y con problemas, pero este grupo cuando se junta y está unido siempre da un plus, siempre se contagia el uno a otro y saca de donde no tiene para dar el máximo.
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1: Amigos, amigas, ¿cómo están? Nosotros todavía contentos, ¿eh? Nos va durando la alegría. Iremos echando la cantidad de noticias que tenemos, por supuesto, con... no festejos, pero sí con esa algarabía que todavía nos dura. 7:14, estamos en toda la provincia, por supuesto por las tres radios de LUNER y una importante red de radios. Vamos a actualizar datos del tiempo en esta mañana, que además es calurosa, nada que ver con el invierno. No hemos tenido máximas cercanas a esta mínima que estamos teniendo en días anteriores. Imagínate, como que todo se viene dando como para que festejemos tranquilos, Katy, ¿no?
2: Así es, una jornada más que agradable, lo veníamos anticipando. La semana iba a mostrar temperaturas en ascenso, 17 grados 8 décimas ahora en la ciudad de Paraná, cielo despejado, 74% de la humedad, baja presión, 994 hectopascales, sopla viento del noreste a 17 kilómetros por hora. La máxima prevista para hoy es de 26 grados en la ciudad de Paraná y el área metropolitana, con probabilidad de tormentas aisladas y chaparrones para todo el día. Baja la probabilidad, pero probabilidad del fin. Así que por las dudas tengan ese paragüitas a mano, que pueden guardar en la mochila o en el bolso si van a salir a algún lado. Mañana viernes...
1: Porque no pareciera, ¿eh?
2: No pareciera, pero
1: sí, claro,
2: de un momento para el otro
1: sí,
2: puede suceder, ¿eh? Mañana viernes mínima de 17, máxima de 26, con cielo mayormente nublado, alguna lluvia aislada por la tarde, lo que anticipan, en la previa de un fin de semana donde el sábado se espera una máxima de 23 y el domingo, donde nadie se va a mover a ningún lado, me imagino,
1: ojo,
2: al menos que sea ir a...

0: El cuarto. Claro. Bueno, el domingo, para ver la gran final de Argentina contra España, máxima de 20 grados, ¿eh? Así que va a ser un fin de semana más que agradable. Nos vamos a Concordia, en la capital del citrus, 16 grados 8 décimas, cielo mayormente nublado y una lluvia débil, confirmen amigos y amigas de la capital del citrus.
1: ¿Mira?
0: Sí. Hay además una alerta por vientos, una humedad del 88%, 1012. La presión, sopla viento del noreste y la máxima prevista para hoy de 25 grados con probabilidad de tormentas aisladas. Por la mañana, altas probabilidades hasta 70%. Mañana máxima de 26, el fin de semana máximas de hasta 23 grados con probabilidad de lluvias, especialmente el sábado. Nos vamos a Concepción del Uruguay para cerrar este repaso. 17 grados 5 décimas, cielo mayormente nublado en la histórica, 74% de la humedad, 1003 la presión, viento del norte, máxima de 24 grados para hoy, con probabilidad de tormentas aisladas por la mañana y para la tarde también. Luego el clima mejoraría, no obstante este viernes puede haber alguna lluvia, máxima de 25 grados, el fin de semana máximas de hasta 19 y clima agradable. Las temperaturas irán en descenso, se irán acomodando un poco más al invierno que transitamos a partir del sábado, del domingo. A partir del domingo comienza a moldarse un poco más el termómetro a la época del año que está transcurriendo y no se queda estanco en estas temperaturas que obviamente no son acordes al invierno que estamos transitando. No obstante, como venimos diciendo, nos caen muy, pero muy bien. Estos han sido datos del Servicio Meteorológico Nacional.
2: 343-50-50-770. 343-50-50-770. Claro que estamos en las redes, claro que estamos en Instagram, en Facebook. Fácil, tenés que escribir Cara y Seca, Seca con C, en cualquier buscador, y ahí vas a llegar a nuestras redes sociales, pero además vas a llegar a nuestra página de internet, donde hay muchas noticias, donde hay informaciones, y donde podés escuchar en vivo el programa, y además escuchar todas las entrevistas que hacemos en el transcurso de las distintas emisiones de Cara y Seca. Así que, ahí estamos. Vamos, dale.
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No sé si fue producto de la casualidad o fue buscada la decisión de que se discuta y se apruebe la media sanción de la reforma jubilatoria en la provincia de Entre Ríos justo el día que jugaba la selección argentina. Y donde no solo los medios atraviesan con su centralidad o enfocan o priorizan la selección argentina, sino también muchos ciudadanos entrerrianos. Porque la reforma previsional, más allá de lo necesario o no de la misma, de lo importante que pueda llegar a ser, no deja de ser un plan que ajusta. Porque para reducir el déficit necesitan gastar menos, y gastar menos significa ajustar sobre trabajadores estatales, sobre docentes, sobre policías y sobre jubilados actuales, sobre municipales de toda la provincia. Cambia el sistema jubilatorio. Y ayer hubo, además de una sesión histórica, será sin duda histórica, ¿eh? En 20 años, cuando vos repases el gobierno de Rogelio Frigerio, sin duda tendrá como hecho saliente la reforma previsional. E irás a ver, o iremos a ver, o los historiadores irán a ver, o aquellos pibes que vayan a estudiar en la escuela, lo que decían unos y otros, los que apoyaron y los que rechazaron la iniciativa. Vamos a meternos en una primera parte ahora, en un rato vamos a hablar con el presidente de la Caja Jubilaciones, pero vamos a meternos, Juanpi, si te parece, en lo que dejó la sesión del día de ayer, porque tuvo unos hechos muy

0: raros y llamativos, Juanpi.
1: Sí, la media sanción que se aguardaba en la Cámara de Senadores trajo sorpresas, porque se esperaba una mayoría de Juntos por Entre Ríos a partir del apoyo de Gladys Domínguez del departamento feliciano, que ahora se someterá además al Tribunal de Disciplina del Partido Justicialista, a sabiendas de la posibilidad cierta de ser expulsada del PJ. De hecho, apenas terminó la sesión hubo un comunicado del Partido Justicialista advirtiendo que el Tribunal de Disciplina va a iniciar las acciones correspondientes, no solo con ella, sino que además con Nancy Miranda. Lo habíamos dicho acá, en Cara y Seca, quienes nos escuchan todos los días no podrán decir que no advertimos la posibilidad cierta de que Nancy Miranda, del Departamento Federal, también apoyara la iniciativa. ¿Por qué? Alguien por ahí nos dijo...
0: Sí.
1: Ojo, Nancy Miranda es una caja de sorpresas. Un día puede apoyar un dictamen, pero el otro día votar en contra. Un día puede firmar una ley que al otro día no vota. Rarísimo, o no, para algunos... hay algún tipo de explicación. Más allá de eso, Nancy Miranda del Departamento Federal ayer tomó la palabra en una locución que duró alrededor de 10 minutos, comenzó a justificar por qué finalmente, tras haber firmado el dictamen del peronismo, que no prosperó, iba a acompañar el dictamen de Juntos por Entre Ríos.
0: ¿Cómo? O sea, ella apoya un proyecto...
1: Firmó un dictamen, que no prosperó.
0: Claro, para que se entienda, ¿qué es un dictamen? Un dictamen es tu propio proyecto.
1: Claro, sí.
0: O sea, hay un proyecto que dice una cosa y vos tenés otro proyecto que dice obviamente una cosa diferente. Digo, perdón que seamos tan evidentes y tan obvios, capaz que alguien está escuchando otro y dice, che, pero tú pides de lo sencillo que estás diciendo. Bueno, pero porque si no, no se entiende por qué llamó tanto la atención esto que pasó ayer.
1: Pero y a la hora de justificarlo, Nancy Miranda casi que no habló del proyecto de reforma previsional. De hecho, no se le escuchó hablar sobre los vectores, no habló sobre los puntos principales de la iniciativa. Valoró el proyecto de Juntos por Entre Ríos, también valoró el proyecto del peronismo, pero dijo, bueno, nosotros le pedimos cambios y ellos hicieron los cambios que nosotros habíamos pedido, así que corresponde también que si nosotros le pedimos un cambio y ellos lo hicieron, nosotros lo acompañemos. Qué Ese raro. Fue el argumento de Nancy Miranda a la hora de votar a favor. Después se dedicó durante casi 10 minutos solo a pegarlo al Partido Justicialista, o sea, al partido del cual ella forma parte. Algo parecido hizo el año pasado, antes de abstenerse en la ley de obra social de Entre Ríos. Que a diferencia de Gladys Domínguez, Nancy Miranda no se fue del bloque. Ella nunca salió del bloque de Más para Entre Ríos. Gladys Domínguez directamente rompió y formó un unibloque, que es prácticamente un aliado del oficialismo hoy. Nancy Miranda no. Pero también el año pasado, en la sesión de la obra social de Entre Ríos, estuvo casi 10 minutos dedicada a contestarle a aquellos que desde adentro del PJ la criticaban por su posición. Ayer dijo que ella era agente sanitaria, que estaba directamente involucrada, que...
0: ¿Y qué tiene que ver que sea agente sanitaria?
1: Que bueno, que ella se va a jubilar con esta reforma, digamos.
0: Sí, bueno.
1: Ella se va a jubilar con esta reforma jubilatoria.
0: Muchos de todos estos son... Igual es una tontera eso, como decir, bueno, yo me voy a jubilar con esto. Sí, está bien, pero si hay una sospecha, porque la sospecha está. Cuando vos tenés una conducta extraña, aparece la sospecha. Porque vos decís, ¿ha ocurrido? Sí. ¿Pasa? Sí. Que alguien diga A y al otro día diga B... e incluso apoye primero A y salte sin que nada ocurra en el medio a B, y despierta las luces de sospecha, sin ningún tipo de dudas. Hay sospechas. Y cuando hay sospechas, quiere decir que hay sospechas de que alguien te paga. Por lo tanto, qué poco importará de que vos te acojas o no a una jubilación si ya arreglaste por otro lado. Digo, para construir ese imaginario que se construye alrededor de una situación que no tiene demasiada lógica. Ni sentido.
1: En ese contexto, Nancy Miranda recordó que en 2017 dos senadores nacionales por Entre Ríos del justicialismo, Siri Kunat y Pedro Guastavino, votaron a favor del cambio de fórmula de haberes jubilatorios nacionales. En su momento, oportunamente tratado por Cara y Seca aquí en profundidad. En aquel momento, de hecho, Gustavo Bordet fue hasta la Casa Rosada el día que se trataba la ley y se sacó una foto con Marcos Peña, que también lo contamos acá. ¿Qué dijo Nancy Miranda? En aquel momento nadie propuso una sanción para esos legisladores. Pareciera que las sanciones son para los legisladores de los departamentos chicos y no para los legisladores de los departamentos grandes. Bueno, más o menos por esos carriles transcurrió la locución de una Nancy Miranda que estuvo más dedicada a pegarle a Bordet, a la supuesta acefalía, según las propias palabras de la legisladora del PJ en los últimos 8 años, y al Tribunal de Disciplina, que dijo además que no actúa de manera seria, que hablar de la reforma previsional. Tenemos ahí 30 segundos de lo que dijo ayer Nancy Miranda en la sesión. La sorpresa, para algunos no es sorpresa, el voto de la legisladora del Departamento Federal a la reforma previsional.
2: Sigo laburando todas, absolutamente toda la semana en mi territorio. Tanto en salud como en cualquier cosa que se me atraviese y que me hago absolutamente cargo yo. Porque para hablar estamos todos, pero cuando hay que poner lo que hay que poner, no hay nadie. Estamos absolutamente en los territorios. En este periodo donde hoy somos oposición, donde perdimos la mayoría, y eso era grave y en ese momento no se hizo absolutamente nada desde el Tribunal de Disciplina, ¿ahora nos acordamos de los legisladores cuando tienen que definir una ley, cuando hay que votar una ley? Y mientras tanto los legisladores no existimos. Porque yo quisiera que alguno de los legisladores nuestros me cuente qué acompañamiento hemos tenido del partido cada vez que hemos tenido algún inconveniente o cuando nos toca enfrentar la realidad de nuestro departamento.
1: Nancy Miranda del Departamento Federal, legisladora justicialista que finalmente votó a favor, no se abstuvo, votó a favor de la reforma previsional. Lo de Gladys Domínguez no iba a sorprender a nadie, lo de Nancy Miranda en todo caso votando a favor sí sorprende, porque había firmado el dictamen del peronismo, había firmado el dictamen que había tenido mayoría en la Comisión de Asuntos Constitucionales, pero que en los números dentro del recinto se sabía no iba a prosperar.
0: Ahora, hay una cuestión dentro de la política que suele ser muy habitual, que todos se miran a partir de su propio ombligo. El mundo es ombligo, lo que pasa alrededor de ellos, y si ellos fueron afectados o no afectados, tenidos en cuenta o no tenidos en cuenta, y cómo el partido los va a sancionar a ellos, y no debiera porque son un departamento chiquito, pero en realidad... Y sin embargo, estos que se autoperciben peronistas y se autodenominan peronistas, debieran respetar ciertas tradiciones que tiene el peronismo. Vos mirás, pero hay muchos que no lo hacen, no, desde ya. Capaz que es la mayoría, no sé. Pero si de algo tiene el peronismo, y se ha construido el peronismo, es por su cercanía a los trabajadores. Vos podrás decir lo que quieras del peronismo, pero construye su base ideológica y política cerca del trabajador. Y los trabajadores estaban todos afuera ayer, representados en todos los sectores, y estaban todos rechazando la iniciativa. Y legisladores del peronismo, pensando que la vida pasa por su vida, por su centro, por su ser, argumentando que iban a votar a favor, y en vez de explicar por qué en todo caso iba a ser mejor para los trabajadores que alguien que se autodefine peronista, tendría que decir, porque Domínguez y Miranda tenían que explicar eso, porque son dos mujeres que se sienten peronistas y votan en contra de trabajadores, porque los trabajadores están afuera, todos los trabajadores están del otro lado, todos los trabajadores están acá. Y estas dos legisladoras estaban exactamente del otro lado. Digo, más allá de que me digan, no, pero sí está bien. Está bien, ajá. Sí es positivo, ajá. Sí va a ser mejor, ajá. Sí puede ser a la larga lo que necesita la provincia, ajá. No estoy diciendo eso. Ni siquiera estoy diciendo que está mal la reforma. Lo que estoy diciendo es que los trabajadores estaban acá y exactamente, diametralmente opuesto a ese lugar, estaban estas dos legisladoras. Digo, porque también es importante decir esto, porque si no, todos se autodenominan, se autoperciben que están dentro de un espacio, por más que actúan en forma contraria a las ideologías de esos espacios. Y me decís, bueno, pero el peronismo ha tenido mucho de eso, bueno, sí, será otra cosa. Pero digo, porque si no, eso...
1: Y he llamado la atención al peronismo también.
0: Sí, ni hablar.
1: Nancy
0: ni hablar.
1: Miranda hace 12 años que es senadora. Primero, un llamado de atención en general. ¿Se puede ser 12 años legislador? Bueno. Ese es un punto para...
0: Igual no le gana nadie a Allende.
1: José Allende estuvo 20 años, fue presidente de la Cámara y bueno, y sabemos todo lo que pasó.
0: Y hoy está cerca de Frigerio.
1: Pero digo, hace 12 años que es legisladora, 12 años que es legisladora por su departamento y se dedica durante 10 minutos una senadora provincial, el día que se vota una ley, que probablemente sea la ley más importante en lo que va del año 2026 en la provincia, y una de las más importantes de la gestión de Rogelio Frigerio, solo y solo a pegarle al peronismo. Solamente a hablar de su partido. No habló de la reforma previsional.
0: Pero porque el foco cree que es ella.
1: No sabemos qué piensa Nancy Miranda de la reforma previsional. A lo mejor tiene argumentos suficientes, leyó la ley, el dictamen, y en efecto está de acuerdo. Resulta raro que firme otro dictamen y apruebe el dictamen del oficialismo.
0: Ah, pero ¿cuántos momentos estaban...? A ver, por si alguien nos... Vamos a contarle a la gente que no es de Paraná. La legislatura provincial tiene su pared sus ventanas que dan a la Plaza Mansilla. Es decir, está pegada literalmente a la Plaza Mansilla. Ahí estaban todos los trabajadores. Ahí estaban los docentes, estaban los judiciales, los estatales. Solo faltaban policías, obviamente, porque no pueden manifestarse. Ahí a literal un metro. De hecho, hubo muchos dirigentes que tuvieron que intervenir porque había algunos manifestantes que querían romper los vidrios.
1: Sí, querían entrar al recinto.
0: Había mucho enojo con la norma. Y estas legisladoras estaban en la vereda opuesta a esos trabajadores. ¿Qué sé yo? Algo te tiene que mover de todo
1: eso.
0: Pero
1: por lo menos Gladys Domínguez dio argumentos desde el punto de vista del proyecto. Uno dirá, bueno, pues
0: claro,
1: pero al menos se sentó y dijo, bueno, estoy de acuerdo con este proyecto de ley por este motivo,
0: está
1: porque
0: bien,
1: logramos hacer correcciones.
0: Está bien, entiendo el punto, está bien.
1: El debate, hay que decirlo, cada uno defendió su posición y está bien, junto por Entre Ríos fue y defendió su dictamen como corresponde, sí, digamos, sí, sí, un sí. Gobierno, fueron. Ahora, lo que llama la atención es que haya una senadora que se sienta y cuando se sienta y habla solamente se dedica a pegarle a su partido. Digo, nos llamaría la atención si fuera también de otro partido, no es porque puntualmente sea del peronismo. Bueno, ahora el justicialismo tiene que tomar una decisión. Ayer hubo un comunicado, el Tribunal de Disciplina va a actuar porque hay un mandato del Congreso Provincial del peronismo que daba cuenta de que quienes no votaran directamente en contra de esta iniciativa podrían ser expulsados. Es uno de los...
0: Cuando yo le... ¿Te acordás que habíamos dicho en un principio, porque así se había contendido la información en un principio, que los que votaran en contra eran automáticamente expulsados? Uh-huh. Coso, el senador de Villaguay, nos dijo a nosotros, el senador peronista por Villaguay, dijo no, que en realidad se malinterpretó, lo que se hace es abrir la puerta para la sanción,
1: sí,
0: disciplinaria.
1: Claro, porque el Tribunal de Disciplina ahora tiene que reunirse, analizar la evidencia, probablemente se le dé lugar a un descargo, todo esto está dentro de la carta orgánica, no solo del peronismo, todas las cartas orgánicas de los partidos políticos, pero posiblemente haya una sanción y una sanción fuerte. El peronismo viene de echarlo domingo Daniel Rossi, actual intendente de Santa Elena, ex vicegobernador, viene de sancionar a todos los que participaron por fuera en el año 2025 y ahora se encamina a dos nuevas sanciones a partir de estas dos legisladoras que decidieron sacar los pies del plato. Una ya lo había sacado en virtud, pero la otra lo sacó directamente, habiendo firmado el dictamen propio, termina apoyando el proyecto del oficialismo, que se alza con una victoria legislativa importante, Juan Pablo. 10 votos a favor, 7 votos en contra, la ley ahora pasa a la Cámara de Diputados. Cortito, 30 segundos. A partir de este momento, la norma está en la Cámara Baja Provincial. Va a ingresar en una sesión, de acuerdo a lo que nos dijeron en Cara y Seca, la semana próxima. Va a estar en comisiones un tiempo muy acotado. No va a haber demasiadas rapidito. Exposiciones. Un tratamiento bastante... No quiero decir exprés, porque a veces parece como que lo quisieran sacar tipo escribanía. Pero va a ser un tratamiento muy rápido.
0: Expreso.
1: Y la semana siguiente va a haber una sesión especial, supuestamente o posiblemente solicitada por el oficialismo para darle la aprobación definitiva en Cámara de Diputados. El oficialismo tiene una mayoría automática que le permite, sin hacer ningún tipo de corrección, sancionar definitivamente esta reforma previsional.
0: Bien. No es que no nos metimos en lo sustancial, que es lo que cambia, porque vos estás escuchando en este momento y dices, che, tanta vuelta dieron por cuestiones políticas y no se meten en los cambios. Claro, no, porque nos metemos después de la pausa, porque hablamos con el propio presidente de la Caja de Jubilaciones. ¿Qué cambia? Porque venimos hablando, porque hubo algunos cambios, las edades. Para el jubilado actual, ¿qué va a cambiar? ¿Qué será distinto? Para el jubilado, no sé, judicial. ¿Qué será distinto? Bueno, hablamos con el presidente de la Caja de Jubilaciones, porque los cambios que están ahora seguramente serán aprobados de igual manera, es decir, el proyecto tal cual está será aprobado así en la Cámara de Diputados, en la Cámara Baja, y sea, el que finalmente vea la luz, el sancionado. Pausa y seguimos con el tema.
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0: Bueno, volvemos sobre el tema. Hablamos de la media sanción que obtuvo en el día de ayer. Ya charlamos, ya contamos qué pasó en el debate en la Cámara Alta de la provincia, media sanción. Y seguramente, en muy poco tiempo, obtendrá la sanción definitiva la reforma previsional en la provincia. Hablamos otra vez, hemos hablado varias veces con Gastón Bañat, que es el presidente de la Caja de Jubilaciones, para, bueno, terminar de conocer, de charlar, de profundizar sobre cómo va a quedar el sistema previsional en la provincia de Entre Ríos. Gastón Bañat, presidente de la Caja de Jubilaciones y Pensiones de Entre Ríos, buenos días, ¿cómo estás? Acá Juan Pablo Arias, equipo en Cariseca por las radios de Leonet, te saludan.
1: Buen día, Juan Pablo, buen día a todos.
0: Muy bien. Gracias por atendernos. Bueno, me imagino que hay satisfacción a partir de la media sanción de este proyecto que vienen impulsando.
1: Bueno, yo lo veo a largo plazo, lo veo siempre como un paso importante y positivo. Hoy el sistema está un pasito más cerca de tener más herramientas para seguir defendiéndose. Es un sistema que con el tiempo sigue empeorando, sigue le juegan en contra muchas variables que se van desgastando, y lisa y llanamente esta reforma lo que busca es que el sistema no llegue a un límite que después no pueda volverse atrás. Entonces lo veo como si una medida con iniciativa desde el Estado, con sus diferencias, con sus conflictos, con por ahí las disidencias del caso, pero el Estado le está dando una señal a la sociedad de que está tomando medidas por iniciativa propia y no está forzando ese límite que algún día la sociedad diga, bueno, che, esto así es difícil de seguir sosteniendo. Así que lo veo por ese lado de forma positiva, ¿no?
0: Ahora, ¿qué pasó con todos esos trabajadores que ayer, entre otros, expresaban su rechazo a la iniciativa? Hubo algunas marchas como en Concordia también, donde se veía distintos sectores, estatales, docentes, judiciales, muy enojados con la reforma. ¿Qué pasó? ¿No entendieron esto que vos estás señalando?
1: Yo creo que la desinformación está jugando un rol muy importante. La gran mayoría de las personas, porque es un tema muy denso, muy específico, muy técnico, no lo entienden, y por ahí algunas personas que tienen por ahí una postura más política o más ideológica sobre el rol del Estado y los gobiernos de turno aprovechan por ahí para meter algunos conceptos que no son tan genéricos y no son tan propios para alarmar o llevar ansiedad a tanta gente que por ahí no le impacta a todos por igual ni de la manera que por ahí catastrófica que se quiere por ahí en algunos casos promocionar. Yo creo que ahora que ya está más encaminado el tema legislativo, vamos a entrar en un proceso por ahí un poquito más de trabajo, más de ir poniendo blanco sobre negro, y eso va a aportar tranquilidad y serenidad a muchas de esas personas, porque la verdad es que esto, al otro día, si se sanciona la ley, al otro día no le cambia la vida a nadie. Hay un año y medio ahí de un periodo de gracia muy importante para algunas de las medidas que son un poquito más fuertes. Después hay una gradualidad muy larga en varios de los temas, con lo cual se va a respetar a todos los trámites iniciados. Nadie va a tener que pasar ninguna zozobra si ya está antes de sanción de la ley, con turno, con el trámite iniciado.
0: ¿Y qué pasa, por ejemplo, con los jubilados actuales y sus actualizaciones de haberes mensuales o bimestrales, semestrales, anuales, lo que sea?
1: Al 80% no le va a cambiar absolutamente nada. Y el otro 20% es el que tenía, como llamo yo, algunos lujos que hoy el sistema no se los puede permitir, que son incrementos por ahí desmesurados, muy por encima del promedio provincial, con adicionales, con una autonomía para dictar adicionales, que después hay que trasladársela al jubilado que no aportó sobre eso. Entonces, digo, la realidad es esta: ningún jubilado, el recibo de lo que han cobrado este mes, se le va a alterar.
0: Y habrá solamente un 20% de actuales jubilados que verán modificada la forma en la que se actualizan sus haberes. Eso sí, es el porcentaje de los pasivos que estarán impactados.
1: Claro, que es parte de la distorsión que tenía este sistema, pero no es que eso los va a perjudicar, ni les va a restar, ni les va a sacar plata del recibo. Se le va a actualizar en una economía que todos entendemos que todas las paritarias van a tener que tender a ser bastante parecidas. Entonces digo que hoy alguien que su paritaria, un sector como el bancario, que no tiene aportantes, que estamos honrando todas las jubilaciones bancarias, y encima la paritaria la fijan, y la movilidad la fijan en la City porteña, con la realidad del sistema financiero, que no es el mismo que el resto, me parece que era algo que había que corregir. Pero no es en contra de esa persona. Esa persona ya tiene un piso y un 82% del bruto, ya tiene un piso alto, ha ido evolucionando favorablemente su jubilación, el poder adquisitivo con respecto al activo. No nos olvidemos que el 82% del bruto te permite que cada 5 puntos de paritaria vos recuperás un punto de la jubilación. Esto quiere decir que si hoy se jubila alguien con el 82%, mañana hay un 5% de aumento y al mes siguiente esta persona ya tiene el 83% del bruto, y así sucesivamente. Entonces, digo, tenemos que cuidar este sistema. Tenemos un sistema sumamente beneficioso, con ventajas comparativas con otras provincias y con Nación, ni hablar, tan ventajosas que algunos excesos que antes se pudieron, pero que hoy ya el sistema se desgastó de tal manera que no los permite, es simplemente corregir eso, pero no para achicar nada, porque esto no va a achicar nada. Esto lo que va a permitir es seguir jubilando gente. Acá el sistema va a seguir empeorando. Nadie duda de que de acá a 10 años vamos a tener entre 1,40 y 1,20 aportantes por pasivo. Eso es un dato duro de la realidad, que el sistema lo va a tener. Entonces digo, ¿cómo vamos a hacer para jubilar gente dentro de 10 años? Y bueno, tenemos que preparar el sistema que se pueda defender. Se trata de eso, se trata de que no empeore de tal manera que cualquier factor externo, una coyuntura económica o algo que no dependa de la provincia o del sistema jubilatorio, te ponga en jaque y haya que rever temas mucho más trascendentales.
0: Lo que se siente muy afectado, Gastón... Los que se sienten muy afectados son los docentes, porque entre otras cosas...
1: Hay un tema que creo, entiendo yo, que es el más duro, que la verdad es que es una falla de origen, porque estaba el día que se sancionó el 8732 hace 33 años. O sea, la ley ya decía que el régimen especial, que ya de por sí... está justificado el porqué del régimen, nadie lo cuestionó, de hecho se sostiene el régimen especial, las condiciones, pero que sí era el grupo más mayoritario que tempranamente dejaba de aportar al sistema, y nuestro sistema es un sistema que se financia con aporte. Entonces, la ley ya decía que esa persona se podía jubilar, pero que tenía que seguir aportando hasta la edad de la jubilación ordinaria. Bueno, lamentablemente eso nunca se aplicó en 30 años, y hoy, obviamente, 30 años después, es mucho más difícil digerirlo. Pero entiendo que es la parte más dura, pero entiendo que se ha respetado el régimen especial, que se da un año y medio de gracia para que la persona pueda, no le cambie nada a los que ya están iniciados y a los que se van a poder jubilar dentro de un año, de acá a un año y medio, y después es progresivo.
0: Ahora, pero un docente jubilado que se jubile hoy, justo hoy, antes de la norma, no va a tener que pagar los años que le faltan.
1: No.
0: Pero sí va a tener que pagarlo el que se jubile en el año que viene, por ejemplo, en 2 años, tres años.
1: No, tampoco, porque se jubile antes del 28, no le cambia nada.
0: Bueno,
1: el decreto vigente nada más de los tres puntos. Y
0: bueno, después de esa fecha, entonces, vayamos hasta esa fecha. A partir de esa fecha, por más que se acoja a ese régimen especial, va a tener que seguir aportando hasta alcanzar de edad.
1: Sí, pero bueno, y gradualmente, o sea, empieza aportando más y cuando a medida que se va acercando a la edad de la ordinaria, va dejando de aportar.
0: Y además de lo que dicen los docentes, además de este punto, que sí es un punto que los impacta fuertemente, tal vez el que se jubile dentro de no tampoco tanto, en 3 años, es los 15 años que se toman, cuando actualmente para evaluar el salario inicial de ese que va a pasar a ser pasivo, se toman 10 años y va a pasar a ser 15. Bueno, particularmente en la carrera docente hay como una escala que se va atravesando, y en esos años anteriores uno entiende que está como maestro de grado o que va ascendiendo, hay una carrera ahí que suele ser muy marcada, particularmente en el sector.
1: Esto,
0: por eso,
1: esto lo hablamos la otra vez cuando tuvimos la última nota. Sí, ahora, este mismo argumento es el que hay que mirar del otro lado. O sea, el docente que se jubila con 30 horas cátedra lo está financiando un docente de nivel inicial con 2 horas cátedra. ¿Se entiende? Entonces, cuanto más nos alejamos del aporte real, a ver, los sistemas, ¿cómo se calculan? El sistema nacional es historia laboral. O sea, te dicen, ¿cuánto ganabas vos hace 30 años? 10 pesos, bueno, trae esos 10 pesos a la actualidad. Esa forma de cálculo, esa sí te quita el 30% del valor real del cargo y la antigüedad. Ahora, cuando nosotros calculamos como calculamos nosotros, y el 82 del bruto, porque no son temas menores y están combinados todos, vos calculás el cargo ese por la antigüedad. Entonces, estás haciendo nada más que agregando 5 años más reales de aporte, de tus aportes reales, pero de la etapa, la mejor de tu historia laboral, con los valores actualizados a hoy. Vos no le, si esa persona tenía un cargo hace 15 años, no le pagás lo que cobraba.
0: Sí, bueno, también, pero esa persona hoy se jubila con el 82%. Si se jubila dentro de 3 años.
1: Con el 82 del bruto, que como funciona el sistema hoy con la movilidad que tenemos y el 82 del bruto, después de 35 puntos de paritaria, que en el año 2024 se daba en un mes. No se daba ni siquiera en un año, en un mes se daba, ya equipara el sueldo del activo. O sea, lo que hay que entender es que esto lo que da es gradualidad nada más. El jubilado entrerriano, en vida y rápidamente, recupera su poder adquisitivo, porque cada 5 puntos de paritaria recupera un punto, y estás en el 82 el arranque. No estás en el 60 o en el 70 como en Santa Fe o en el 60 como en Nación. Estás en el 82. Vos rápidamente, al año, año y medio, 2 años, ya estás cobrando lo mismo que activo. Y la jubilación, el concepto que tiene, es que vos no pierdas tanto calidad y poder adquisitivo que cuando estabas en activo. Pero en Entre Ríos lo igualamos y lo superamos rápidamente. Pero eso no es una apreciación ideológica mía. Eso es lo que le pasa al sistema, y que sumado a los jubilados de los bancos que no tenemos los aportantes, los de NERSA que no tenemos los aportantes, los docentes nacionales transferidos que no tenemos los aportantes, es lo que todos los actores del Estado que hoy genuinamente están enojados y defienden esas conquistas, también fueron actores que presenciaron todo lo que se iba pasando. Y hoy, después de 30 años, cuesta mirarse al espejo. Yo lo entiendo. Y obviamente tienen su razón, y uno es respetuoso y trata de explicarlo y trata de decir que estamos preocupados por lo mismo. Acá no es alguien en contra de alguien. Acá estamos recontra preocupados, porque estamos a merced de cualquier viento, de cualquier factor externo que cambie la regla de juego, que sabemos que en este país no es nada, digamos, del otro mundo que pase, y el sistema no lo va a soportar. Entonces, es poner eso arriba de la mesa y que el resto de la sociedad lo sepa también. Porque, a ver, y esto no es competir contra el privado, ni con, pero a ver, todos tenemos conocidos o parientes o algo que cobran las jubilaciones nacionales y que han sido docentes y sí, todo. Sí, sí, y sabemos, sí. Y sabemos que nuestro sistema es mucho más fuerte, más justo y ampara mejor al trabajador del Estado. Pero eso no quiere decir que se pueda permitir hoy un montón de cosas que ya hace años que en el mundo y en el resto de las provincias no se pueden sostener.
2: Bañat, ¿cómo le va? Bañat, buen día, soy Juan Pablo Escatini, ¿cómo anda usted?
3: Hola, Juan Pablo, buen día.
2: Cuando estuvo aquí en el piso de Cara y Seca, nosotros le preguntamos si había margen para hacer algunos cambios dentro de la ley, y de hecho, sin saber lo que después iba a estar plasmado en el dictamen, le preguntamos si cambiando la base de cálculo de 10 a 15 años para el 82% móvil, podía haber un camino alternativo para encontrar un consenso con la oposición. Más allá de que no se encontró, usted nos dijo en aquel momento que todo camino alternativo que buscara algo en el medio podía ser una posibilidad, pero iba a demorar las consecuencias de la ley en el sistema previsional, en robustecer el sistema. ¿Cuánto demora el hecho de que hayan cambiado la base de cálculo de 10 a 15 años en los cálculos que hacen ustedes para que el sistema pueda mejorar?
1: Nos va a permitir, no mejora, no empeora, nos va a permitir absorber, nos va a permitir absorber casi 10.000 jubilados más sin que el sistema empeore, lo que va a empeorar un sistema cualquiera como el nuestro, que crezca un 12% la base.
2: El tiempo de recuperación, digamos, del sistema, ¿ustedes consideran que va a ser el mismo cambiando la base de cálculo de 10 a 15?
1: Yo creo que, claro, que hoy, por ejemplo, a ver, nosotros tomamos medidas en el 2024, que fue el aumento de la alícuota y fue un ordenamiento muy grande, que eso también, esa bala ya no se puede usar porque ya se usó, digamos, ya se ordenó y se auditó. Eso nos permitió jubilar 7.500 personas, que si no se hubiera hecho, el sistema explotaba porque no podía recibir una carga tan fuerte, estando ya tan al límite y con un déficit ya muy, muy alto, digamos. Entonces, nosotros ahora tenemos que pensar que de acá a 10 años el sistema va a tener muchos más jubilados, claro, y muchos menos aportantes, claro, porque es una tendencia, no es una decisión política, sí, sí, sí, es una tendencia. Entonces, si nosotros no hacemos, no le aplicamos una gradualidad para que el sistema las pueda absorber e ir recuperándose, pero en conjunto con otras medidas que todas, o sea, se han hecho muchas concesiones producto del diálogo, que hubo mucho más diálogo por ahí del que se quiere reconocer en algunos casos, porque solo del dictamen, solo del proyecto al dictamen hubo 9 cambios, digamos. O sea, digo, es porque se escuchó a la gente, se escucharon las audiencias, cada cosa se analizó, se estudió, y bueno, también lo cierto es que cuanto más nos alejamos de los vectores originales, menos efecto tienen las medidas, digamos, porque el modelo más teórico estaba planteado en los vectores, que era lo que el sistema más fuertemente iba a poder sostener y defenderse, y bueno, cuanto más nos alejamos de los vectores, lo cierto es que más vulnerabilidad tenemos a futuro, porque es un sistema que se sigue desgastando. Yo digo, el estudio actuarial que hemos hecho nosotros, que es el primero que se hizo en 40 años en la caja, aunque parezca mentira, nunca hubo un actuario en la caja, es que dentro de 10 años vamos a tener entre 1.40 y 1.20 aportante por pasivo. Eso es, para cualquier sistema jubilatorio es game over, o sea, no te da chance, es imposible.
0: Claro. Ahora, Gastón, entonces, no puedo dejar de preguntar.
1: Eso va a pasar.
0: Sí, no se entiende la idea, se entiende. Pero antes de cerrar, tengo que preguntar sobre un punto clave en el proyecto, que es la emergencia que contempla el mismo. ¿Qué le permite al gobernador, que es el que administra la provincia, una emergencia de estas características? ¿O qué le permite a la caja, en definitiva, una emergencia de estas características? ¿Y por qué se pide la emergencia?
1: Permite, por ejemplo, que el aporte de los regímenes especiales no se haga ahora, que la gente tenga un año y medio para programarse, que estos 3.000 trámites que ya están iniciados se pueda manejar con la ley 8732. Permite esa transición, porque solidariamente los activos van a aportar para que esa transición se pueda dar, si no es mucho más brusco el cambio, ¿se entiende?
0: Sí, se entiende. ¿Y esto le va a dar la posibilidad de algún ingreso extra, digo, para ir saneando rápidamente la caja, que pareciera ser el punto central?
1: El ingreso...
0: Como el aporte, digo, porque el aporte extraordinario, por ejemplo.
1: Sí, el ingreso extraordinario permite amortiguar esa gradualidad en la que se ha cedido, y también las gestiones, que no es un tema menor lo que voy a decir ahora, es un tema que va a tener una relevancia institucional en los próximos meses, que es las gestiones con ANSES. Porque dentro de los 2 o 3 argumentos generalistas que emite la oposición, habla de reclamar a Nación los fondos previsionales que le corresponden a la provincia. Bueno, ya lo hemos dicho, pero esa parte nunca se pone el acento ahí, se sigue rápidamente el costo. Nunca se había reclamado nada. No había constancia de un solo reclamo formal. Nunca se había hecho una auditoría de campo del ANSES en 8 años. Y vos, si no haces la auditoría y si no reclamás formalmente, que acá se hizo administrativa y judicialmente en la Corte Suprema, nunca vas a llegar al número. Y voy a dar un ejemplo. La auditoría del año 2020, que nosotros tuvimos que empezar de cero desde el 2017, pero la auditoría del año del 2020 dio que la provincia, que recibió 4.000 millones en 2020, tendría que haber recibido 6.500 millones. Esos 2.500 millones en el 2020 que no se pidieron porque no había auditoría y no se sabía que se tenían que pedir, hoy son 68.000 millones de pesos equivalente hoy. Entonces, hablemos de las cosas serias que van a ayudar al sistema, pero que también hablemos de la responsabilidad institucional y la omisión de hacer cosas que, si no se hacen, nunca van a llegar. Entonces, coincido en que la nación tiene que cumplir, pero también coincidamos en que por primera vez se empezó a hacer ese trabajo y hemos tenido que hacer 8 años, estamos haciendo 8 años en 2, porque nunca se habían hecho. Entonces, esas cosas que hay que hablarlas con mucho cuidado y con mucho conocimiento, porque nunca se habían hecho, era una hoja en blanco la gestión con ANSES. Pensar que nosotros reclamamos en la Corte 2020, 21, 22 y 23 porque eran años en los cuales ni siquiera había convenio firmado. Años en los cuales ni siquiera había un balance aprobado de la caja. Había que hacer todo, la parte administrativa, contable, pedir la auditoría, hacer el reclamo. O sea, son temas muy serios que, si se van a mencionar y que son importantes, y coincido que son importantes, y por eso nosotros en enero del 2024 empezamos a hacer formalmente todos los reclamos, pero es algo que la provincia nunca había hecho. Hemos preparado equipos técnicos, hoy la provincia tiene un equipo que conoce al detalle cómo es la armonización con ANSES, antes no lo conocíamos, que ha hecho las auditorías de campo de 4 o 5 años, que hemos auditado cientos y miles de expedientes que te piden ANSES para corroborar que estábamos jubilando bien a la gente, hemos reconstruido bases de datos de cero, o sea, todo eso, que es recontra importante, también se está haciendo, y también va a dar sus frutos, y también, si Dios quiere, vamos a estar firmando un anticipo muy importante de ANSES correspondiente al año 2026, y vamos a llegar, si Dios quiere, también antes de fin de año, tener el stock de deuda de todos los años anteriores. Entonces digo, todo eso también se está haciendo, pero el sistema funciona igual en paralelo, el sistema se desgasta igual aunque venga esa plata o no. ¿Se entiende?
0: Sí, se entiende, Gastón. Te agradecemos mucho por el tiempo, fuiste muy amable.
1: Gracias a ustedes.
0: Que sigas muy bien. Gastón Bañat es presidente de la Caja de Jubilaciones y Pensiones de Entre Ríos, media sanción del proyecto de modificación de la caja jubilatoria, que ahora será discutida en la Cámara Baja.
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0: 8 de la mañana, 5 minutos.
1: 17 grados, 8 décimas la temperatura en la ciudad de Paraná. 16 grados, 8 en Concordia. 17 grados, 5 décimas en Concepción del Uruguay.
2: El país.
0: La industria no sale de la crisis. Hemos llegado a un límite.
1: Lo dijo Gustavo Marcos, presidente de la Cámara de Industrias Cárnicas.
0: Hay aumentos aberrantes de los servicios y de las ART, resaltó el dirigente.
3: Hemos llegado a un límite. Y el límite, básicamente, como también lo publica el centro de estudios que trabaja con nosotros, el IAPUCO, son aumentos aberrantes en los servicios. Energía eléctrica, aumentos siderales. La última factura tiene como 25 puntos de aumento. En el caso de la distribuidora del sur, las ART, aumentos que llegan al 75%, cosas completamente impensadas en la realidad de la industria de hoy, ¿no? Nosotros no trabajamos contra de ningún tipo de producción. Pensamos que el consumo tiene que evolucionar, pero bueno, está completamente claro que toda la energía está puesta en el comercio exterior y no en el consumo interno.
2: Entre Ríos.
1: La reforma previsional obtuvo media sanción en el Senado.
0: La norma contó con 10 votos a favor y 7 en contras, gracias al acompañamiento de 2 legisladoras justicialistas.
1: Es una construcción colectiva, apuntó sobre la iniciativa el senador de Juntos por Entre Ríos, Rafael Cabaña.
4: Desde los vectores originales que se pusieron en juego o se socializaron con el gobierno provincial, con esa decisión que tomó, después se transformaron en un proyecto y ese proyecto fue enriquecido a través de las rondas de audiencia con todos los actores, con todos los sectores. Por eso claramente se llega a un dictamen con una decisión del Ejecutivo, 30 años postergada en la provincia de Entre Ríos, pero con un dictamen, con una construcción colectiva claramente por todos los actores que involucra nuestro sistema previsional.
2: Concepción del Uruguay.
0: Renovaron la iluminación del barrio San Isidro.
1: Fue con la instalación de más de 300 luminarias LED y 125 nuevas columnas.
0: La obra, financiada con fondos municipales, forma parte del plan de modernización que busca mejorar la seguridad, la eficiencia energética y la calidad de los espacios públicos.
2: Paraná.
1: Destacan el impulso a emprendedores a través de Feriando Costanera.
0: Más de 50 comerciantes participan de la propuesta organizada por la municipalidad.
1: Dio detalles Priscila Spinetti, subsecretaria de Economía Social de la comuna.
5: Esta feria es la primera para los emprendedores de los centros de economía social. Estamos enfrente a la Plaza de la Locomotora, digámoslo así, para que los paranaenses se ubiquen. Y hoy participan en total unos 25 emprendedores, entre emprendedores gastronómicos y de producción en general. Son todos emprendedores de los centros de economía social, de los 5 centros que tenemos distribuidos en la ciudad. Y como les decía recién, es la primera experiencia para muchos en estar tantos días. Tuvimos 20 emprendedores, 25 con los gastronómicos, la primera semana de vacaciones de julio y arrancamos el domingo hasta el domingo 19 con la segunda tanda. Así que la verdad que para nosotros también es todo un desafío y para ellos también de estar tanto tiempo y tantas horas. Así que las expectativas son todas positivas y obviamente cuando hay gente y anda mucha gente, que nos pasó el 9 de julio, que pasa los domingos, que anda mucha más frecuencia de gente, se genera esa venta que es un plus súper positivo para todos.
2: Concordia.
0: Ajuez defendió la ola de despidos en la municipalidad.
1: A través de un comunicado, el intendente afirmó que la actual gestión busca poner al municipio al servicio de la gente y no de la política.
0: Fue tras no renovarle el contrato a unos 100 agentes de la comuna que se suman a otro grupo que ya había sido echado en el mes anterior.
2: Deportes.
1: Épico, Argentina se lo dio vuelta a Inglaterra y está en la final del Mundial 2026.
0: La albiceleste caía 1-0 con goles de Enzo Fernández y Lautaro Martínez y revirtió el resultado y se metió en la gran final.
6: Ahora sobre la cancha para Nico.
1: 16, ser bicampeón de la Copa del Mundo.
6: Va Enzo, abrió la cancha para Nico. Va para Nico, mete por abajo. Le queda Alexis, apuntó y para palo, palo. Va para Messi, Valeo. Pegó en el palo. Pero qué trasero que tienen. Por Dios, ponerse otra cosa, viene Messi. Valeo, va Messi.

0: piso argentino 2-1.
1: Sabíamos que el pueblo argentino quería esta victoria.
2: Lo dijo el capitán de la selección argentina, Lionel Messi, tras la infartante victoria sobre Inglaterra y el pase a la final.
1: El 10 reveló que el plantel sintió un clima especial desde la entrada en calor y durante el himno. Siempre creí en este grupo, aseguró.
3: Es una locura lo que estamos viviendo y cómo se están dando las cosas. Yo, sinceramente, antes de empezar el Mundial, confiaba en este grupo y sabía que entre los cuatro íbamos a estar, que le íbamos a pelear y nada, nos terminamos metiendo en una nueva final. Creo que son 5 seguidas, no sé, 2 del mundo seguidas, es impresionante. Pero nada, este grupo no me sorprende a mí, yo... conozco y sabíamos de lo que éramos capaces. Por ahí la gente tenía duda por cómo llegábamos, porque llevábamos jugadores muy, muy al límite y con problemas, pero este grupo cuando se junta y está unido, siempre da un plus, siempre se contagia el uno a otro y saca de donde no tiene para ver máximo.
2: 8 de la mañana, 12 minutos.
1: 17 grados 8 décimas la temperatura en la ciudad de Paraná, 16 grados 8 en Concordia, 17 grados 5 décimas en Concepción de Uruguay.
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0: puede ser el tercero.
1: 8:18 de la mañana, es un clásico. En Cariseca, los jueves románticos son vinilos especiales que prepara, como siempre, Juan Piscatini, pero enfocado más a el corazón, más auténtico y puro amor. Juan Piscatini, ¿de qué venimos hoy?
2: Con Víctor Manuel cerramos la grieta.
1: Ah, bien. Vos decís para ir palpitando lo del domingo.
2: Hace algunos días nada más estuvo cumpliendo años Víctor Manuel, una de las grandes voces de la música romántica española. 79 años, se sigue más activo que nunca. El cantautor, productor, es además director cinematográfico.
1: Ah, mira.
2: Y uno de los artistas más representativos de la denominada transición española a la democracia.
0: Hay amor que nos tienes en vela.
2: Nacido en Asturias el 7 de julio de 1947. Con una vasta y larguísima trayectoria musical.

0: con Víctor Manuel, que además sufrió la censura, tuvo que exiliarse.
1: Ay, amor, te derriba.
0: Mientras vamos pasando la segunda canción, ya en pareja por aquel momento con su compañera de toda la vida y otra de las grandes artistas españolas.
2: Algunos consideramos que es tal vez su mejor mérito.
0: Ana Belén.
2: Uno de los mejores méritos que ha tenido
0: Víctor Manuel.
2: Sí. Amamos a Ana Belén.
0: Sí, claro. Esto es Solo Pienso en Ti.
2: A mí me gusta también la parte rockera que él ha sacado adelante.
0: Es vez. Cierto, se ha dedicado a otros géneros, ¿eh?
2: Sí, y se la ha bancado muy bien, porque tiene como una voz así también muy rocambolera.
0: Tiene un vozarrón tremendo.
2: Sí. Sí, es un gran cantante que estamos
0: es un
2: diciendo.
0: Gran cantante con muchísimo talento. Hemos traído o nos hemos limitado a traer algunas canciones dedicadas al amor. Viste, en oportunidad este romántico, obviamente.
2: Y sí, aparte con esta idea de buscar acercarnos a España antes de la final, ¿no? Pero a mí me dolió, me encantaron todos los memes. Ahora, el meme que está muy bien hecho de la Mona Jiménez pegándole a Mick Jagger. Es Mick Jagger, a mí me dolió un poquito.
0: Es medio mufa Mick Jagger, ¿no? Fue en el 98, perdieron. Fue ayer, perdieron, no sé, digo, piénsenlo, ¿eh?
2: Y ayer cuando lo veíamos decía, yo el único inglés que respeto, esas pavadas que uno dice cuando está en la televisión, y me permitía explicarle a la U quién era. Como buen joven atrevido, él no tenía ni idea quién era Mick Jagger.
0: Claro, está bien.
2: Y bueno.
0: Y son esas cuestiones medio esas disyuntivas que
2: plantea,
0: claro, esas contradicciones propias que también las vamos a tener el domingo.
2: Sí, porque aparte son los queremos los españoles. Y si me apurás, a diferencia de los ingleses.
0: No sé. Sí, sí.
2: Los ingleses nosotros tenemos una.
0: Hay un sector de España, especialmente los que son madridistas, que odian a los argentinos por Messi.
2: Claro.
0: ¿No?
2: Pero, y odian particularmente a Messi y a los argentinos.
0: Pero en virtud no tenemos, digamos, tuvimos nuestras diferencias en su momento, sí, está claro, ¿no?
2: Sí.
0: Hace bastante tiempo.
2: Sí, como que nos conquistaron,
0: digamos. Claro, digamos, sí. Algunas cosas nos deben, pero bueno, ponele, digamos, más allá de todo eso, más allá de la colonización y de todo lo que sucedió.

0: tampoco le vamos a echar la culpa a la Villa Mal por eso, digamos, ¿no? Pero está claro que con Inglaterra era distinto.
1: Sí. Igual ellos la están picanteando más de la cuenta.
0: No tenemos esa rivalidad.
1: La vienen picanteando hace rato, diciendo que no jugamos a nada, que ojalá que pase Inglaterra porque...
0: Sí, pero son los menos, me parece, no sé. Hay una cosa del europeo que está siempre presente.
1: Sí, que es la superioridad europea.
0: Hay una cosa del europeo que está siempre presente y que no se banca que el sudaca le gane un partido de fútbol. Eso está claro.
1: No, eso está clarísimo.
0: Nosotros respetamos a todo el mundo. Desde nuestro lugar, que es el de ser la mejor selección del mundo, vamos a ir a jugar contra España con la consabida posibilidad de
1: propia del mejor.
0: ¿Cómo?
1: Con la humildad propia del mejor.
0: Vamos a ir con la humildad propia de saber que somos los mejores del mundo, pero que vamos a jugar ante un gran seleccionado, campeón de Europa, que puede arrebatarnos el título legítimamente, digamos, ¿no? Desde el punto de vista del juego estrictamente deportivo.

0: cosas.
1: Esto que estamos escuchando es nada tan dulce como su boca.
0: Hola, miro despacio de arriba abajo y se van las olas.
1: Víctor Manuel sufrió el exilio, lo contábamos, estuvo en Brasil, vivió en México también. Hasta el año 1973 fue duramente interrogado, al regreso a su país. Es considerado uno de los artistas de la transición porque justamente fue uno de esos que tuvo que superar las barreras propias de la dictadura. Y de hecho, él abiertamente participó junto a otros artistas del Partido Comunista de España, algo que obviamente caía muy mal para el régimen. No obstante, en el 82 dejaría, por algunas diferencias, de militar en ese espacio, poco antes de que fuera el éxito masivo de un Víctor Manuel, que es una de las grandes voces de la música romántica española, con más de una veintena de discos sacados al mercado. El último el año pasado, solo a solas. ¿Mirá? Conmigo. ¿No? ¿Qué? Sigue trabajando. Sigue trabajando. Yo te dije, sí, sigue dentro del estudio, no se queda quieto.
2: Al ser estos románticos, nos perdemos ese costado que también está bueno de qué lo podemos hacer. Y creo que lo hemos hecho en otra oportunidad, más rock and rollero, pero lo hemos hecho en alguna oportunidad.
1: Sí, claro, bueno, podemos hacerlo otro día.
2: Sí, porque este segmento es intocable.
1: No, este segmento no se
3: altera.
1: Este segmento no se altera, este segmento no se mancha, está dedicado al amor. Vamos a pasar a la siguiente canción que hemos traído de Víctor Manuel.
2: Uno imagina al Cuti Rodríguez. Al Cuti Rodríguez. Uno imagina al Cuti o a...
4: Al Cuti Romero, a Licha Martínez.
2: No, al Cuti Romero sí, no, pero no me sale... Ay, Otamendi, uy, Otamendi. Un nombre de Lota. Uno imagina al Cuti o a Lota cantando un romántico esto de los españoles.
1: No creo, no me lo imagino.
2: No.
4: Un muchacho que reparte a diestra y siniestra no lo veo tirando el romántico, sé, ¿eh?
2: Se me borró el nombre de Lota, che. Que viene a River, uy, qué bien que jugó ayer, lo que entró.
1: Chichón. Todo lo que amo, año 1981 para Víctor Manuel. Un Víctor Manuel que ya sabemos por quién va a estar hinchando el domingo, es obvio. Su corazón está en un solo lugar. Pero nosotros lo queremos muchísimo.
2: Sí.
1: Los argentinos queremos a muchos españoles, no solo a Víctor Manuel. Lo queremos a él, lo queremos a Serrat, lo queremos a Sabina.
2: Eso te iba a decir, podríamos haber pasado tranquilamente, ahora porque echamos el cumple, pero haber pasado a Serrat, Sabina, o Serrat y Sabina, que han trabajado mucho juntos.
1: Lo queremos a Almodóvar, lo queremos a Bardem.
2: Sí.
1: La queremos a Penélope Cruz.
2: También.
1: Sí, queremos. Hay muchos artistas españoles que queremos y con los que nos llevamos muy bien. Y que obviamente tendrán su corazón para España el próximo domingo. Nosotros tendremos el nuestro aquí en nuestra tierra. Tratamos de cerrar un poco esa grieta hoy de la mano de Víctor Manuel. Vamos a ir cerrando. Nos quedan dos canciones más, si no me equivoco. Vamos a pasar a la quinta y penúltima.

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1: Quiero abrazarte tanto desde el año 1970, casi 50, casi no, más de 50 años. De esta canción, uno de los grandes éxitos de la carrera de Víctor Manuel.
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1: Bueno, estuvo cumpliendo años, llegó a los 79. Desarrolló a la par de su exitosa carrera musical una carrera como director cinematográfico. Ha participado también en programas de televisión. Y estuvo cumpliendo años, así que ha sido el protagonista de estos románticos especiales. Y bueno, por todo lo que está sucediendo, ¿no? Estamos a la previa de la final de la Copa del Mundo. Nuevamente Argentina allí estará jugando nada más ni nada menos que ante España. Mientras tanto, el reconocimiento a una de las grandes voces de la transición democrática española.
2: Y vamos a aprovechar para actualizar los datos del tiempo en esta mañana agradable por la temperatura. Hay ahí como alguna posibilidad de lluvia, qué sé yo, porque está un poco nublado. Hay chances, de hecho, de entre el 10 y el 40% de que así ocurra, tormentas aisladas a la mañana y chaparrones por la tarde. La temperatura es alta, ridículamente alta para la época, 18 grados 4 décimas. Es muy baja la presión, mirá, 71% la humedad y la presión 994. Ah, por eso te sentís como pesado. Bueno, ahí vamos. En Concordia, a esta hora de la mañana, también hay alguna posibilidad de lluvias, pero alta la posibilidad, entre el 40 y el 70%. De hecho, dicen que el pronóstico, que está parcialmente nublado, con tormentas sin precipitaciones. Y anuncian altas posibilidades de hasta el 70% de lluvias por la mañana. 16 grados 2 décimas la temperatura, 84% la humedad. En Concepción del Uruguay a esta hora de la mañana, 17 grados 4 décimas, mayormente nublado, se encuentra el cielo, la humedad 74%, hay altas chances de lluvias a la mañana, de entre el 40 y el 70%, pero no está lloviendo en este preciso momento. Te conocemos y sabemos que preparaste una última canción, Scati.
1: Claro que sí, y no podía ser sin ella.
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1: esa química que hay propia en la pareja, que además se traslada al escenario muy bien, que han sabido explotar ellos también, sí, artísticamente. Una canción que originalmente fue grabada en el año 97 por Ana Belén junto a Antonio Banderas en la versión discográfica, pero que en vivo ha sido interpretada por Víctor Manuel, su pareja, compañero de vida y protagonista de este romántico.

0: 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Estamos en redes sociales, claro que sí. En Instagram y en Facebook. Búscanos como Cariseca. Fácil, escribí en cualquier buscador. Cariseca, seca con C, todo junto. Y ahí aparecemos, ahí estamos. Y vamos a aparecer también, o va a aparecer también nuestra página de internet, donde hay muchísimas noticias, donde hay informaciones. Todas las entrevistas las podés volver a escuchar ahí, podés escuchar en vivo el programa. En fin, Cariseca, seca con C, y ahí estamos. Hay muchísimos mensajes en las redes sociales, ahí, como te decimos siempre, hay debates, hay mensajes en el WhatsApp, por supuesto. Hay muchos enojos, vemos en redes, pero también acá en el WhatsApp, sobre la reforma previsional. Para el chico especialista en deporte, Facu, esta para vos. Ah, mirá, de verdad, 76 años del maracanazo. Qué evento deportivo.
1: Otro cargado de épica, cargado de épica.
2: En estos años se están cumpliendo todas las épicas.
0: Claro,
2: los mundiales siempre son para esta época. Salvo Qatar, tenemos un montón de festejos, por así decirlo, y de recuerdos históricos.
0: Sí, sí, sí, sí, sí. Por las dudas, Víctor Manuel no estuvo en Concordia, sí.
1: Claro, porque no es como Julio Iglesias. No, otro que va a estar hinchando, otro que va a estar hinchando por. Claro, igual, sí. He charlado con fuentes concordienses que me ratifican que Julio Iglesias estuvo allá, ¿eh?
0: Nosotros los cargamos los concordienses porque ellos dicen que ya estuvo, no sé, Soda Estéreo, Soda Estéreo.
1: Sumo,
0: todos los grosos tuvieron pasón por ahí. Entonces ahora joden con esto de que no estuvo.
1: Bueno, pero a mí me lo ratifican, ¿eh? Fuentes bien informadas de la capital del Citrus me indican que estuvo.
0: Pero.
1: Más de una fuente.
0: Pero. Dicen las malas lenguas que alguna vez vino a pescar.
2: Nah, inchequeable.
0: Inchequeable por 10.000. Nah, chico, no. ¿Que fue a pescar Víctor Manuel?
1: ¿Víctor Manuel estuvo pescando en Concordia?
0: Nah.
1: Dejamos la incógnita. Nosotros solo, como corresponde, solo nos hacemos preguntas.
0: Nah, dejen de joder.
1: A nosotros solo nos corresponde hacernos preguntas.
0: Seamos serios. El que dice que viene a pescar seguido por Paraná es Tevez.
1: Sí, Carlitos Tevez, sí.
0: Dicen que sí. Lo vi en.
1: Carlitos Tevez viene a pescar a Entre Ríos.
0: Mirá vos. Bueno, mejor así. Che, no te vayas, que después de la pausa nos metemos finalmente con el triunfazo épico, histórico, de la selección argentina sobre Inglaterra en el más bello de todos los deportes. Eso va a ser después de la pausa. Ahora el Juanpi va a cerrar como corresponde este segmento, que por supuesto también tiene que ver con el Mundial.
1: Cerramos de la mano de Víctor Manuel, protagonista de este romántico. Nos vamos a la pausa. Quédense, hay mucho más Cariseca por delante.

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2: ¡Ay, Alexis! Siempre cerca. 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Va al centro.

0: Entre el hincha y el periodista deportivo, como todos, por supuesto, Facu, analizar lo que dejó el extraordinario, épico, maravilloso, histórico encuentro entre la selección argentina e Inglaterra por las semifinales, ni más ni menos, que de la Copa del Mundo.
1: Renovamos el saludo. La verdad que ya no quedan palabras para explicar lo que genera esta selección, de lo que es ser argentino, de cuántas veces dijimos a lo largo de esta Copa del Mundo, por lo menos, Argentina estando abajo en el resultado, pasó contra Egipto, pasó contra Suecia, vuelve a pasar contra Inglaterra, que parecían partidos que se iban cerrando, que parecía cada vez más distante. Quizás de esos tres contra Suiza, que la habían echado en voló, fue el único que dijimos, bueno, este sí se le puede dar vuelta, pues son uno menos, están defendiendo, no van a aguantar. Pero después contra Egipto fue muy oscuro todo el panorama y lo pudimos sacar adelante. Contra Inglaterra con un Pickford que estaba enorme ya a esa altura del partido, antes de que llegue el primer gol.
0: ¿Viste lo que te pasé de Bifford, el arquero, celebrando el primer gol inglés con sus dos manos genitales,
1: totalmente,
0: mostrándole pero precisamente no solamente esas partes, perdón, íntimas a toda la hinchada argentina que estaba del
1: no
0: otro lado?
1: No solo eso, sino que cuando McAllister cabecea, sí, en el palo, estando el partido 0-0, cuando Pickford agarra la pelota se le empieza a reír.
0: ¿En serio?
1: Sí, hay, no, hay una imagen que se lo ve a Pickford con la pelota en las manos riéndose de McAllister.
0: No.
1: Acto seguido, cuando hace el gol de Enzo Fernández, es el Cuti Romero el que va a correr y es el propio McAllister el que agarra la pelota y se la lleva al medio, devolviéndole un poco la gentileza. Y de ahí muchos que dicen el que ríe último ríe mejor. Pero bueno, fue un partido que tuvo todos los condimentos. Desde el principio en los himnos ya se notó una batalla.
0: Sí, ¿no? Cantó primero, como nunca cantó el equipo argentino.
1: No solamente eso. Argentina cantando el que nos salta es un inglés, haciendo que el himno inglés no se escuche, porque literalmente uno escuchaba las transmisiones de cualquiera, o sea, no se escuchó el himno de Inglaterra. Inglaterra devolviendo con abucheos el himno argentino, pero el argentino cantando más alto que el abucheo inglés. O sea, si uno escucha simplemente con el micrófono ambiente, puede escuchar que no se escuche el himno inglés y se escucha el que nos salta son inglés, y el griterío que hay de la gente, más los jugadores como nunca gritando el himno, realmente cantándolo por sobre el abucheo, sabiendo que tienen que hacer eso. Bueno, fue, desde el principio se sabía que no era solo fútbol. Bien. Desde el principio de los himnos.
0: Nunca también dicha esta metáfora. Paremos la pelota. Más allá de la garra, del convencimiento, del no bajar los brazos. ¿En dónde estuvo el triunfo de la Argentina? Que jugó, vas a coincidir conmigo, muchísimo mejor de lo que venía haciéndolo, con picos muy altos. ¿Pero dónde estuvo ese equipo que ganó a Inglaterra, que además jugó bien, que además es un equipo que viene con una trayectoria muy importante, es cuarto en el ranking de la FIFA? ¿Dónde estuvo y cuáles fueron los pilares más altos?
1: Hay dos puntos claves, si vos querés, futbolísticamente hablando, sí, en Enzo Fernández estuvo el pilar y en Messi, fueron los dos pilares. Ahora, dos puntos sacando lo futbolístico, uno fue el
0: ¿Y
1: miedo.
0: Paredes no entra en ese nivel, un poquitito más abajo lo pones vos?
1: Sí, estuvo Paredes en eso, pero a mí me parece que el que hizo, le facilitó mucho el trabajo a Paredes, porque es verdad que Paredes estuvo bien, pero quien le facilitó mucho el trabajo
0: viste un gran
1: a Paredes,
0: partido de Enzo.
1: Es Enzo Fernández y Giuliano Simeone. En el retroceso, Giuliano Simeone le comió los tobillos siempre al jugador inglés.
0: Ahora, muy bien, porque no es un...
1: No era un
0: volante de contención.
1: Eso es lo que decíamos cuando hablábamos en la previa, sí, quién sería el cambio de Paul. Nosotros decíamos, Giuliano Simeone puede jugar porque es por el mismo lado, pero no tiene tanto retroceso. Bueno, claramente hizo un sacrificio extraordinario para un jugador que está acostumbrado a jugar de tres cuartos para adelante y se acopló a una defensa derecha, que ahí con Molina estuvo un poquito el punto flojo. Lo decía...
0: ¿El punto más flojo de Argentina te parece Molina?
1: Sí, me parece que la banda derecha estuvo un poquito flojo. De hecho, el gol viene porque Molina pierde a Gordon.
0: Otra vez viene por la derecha el gol.
1: Sí,
0: o sea, por más que el centro no sea por la derecha, viene por ahí.
1: Sí, Exactamente, el centro viene por la izquierda en un cierre de Tagliafico, que Tagliafico cierra mal y le queda un jugador inglés, y ya con el lateral tirado, el que pasa por afuera entra libre.
0: ¿Y qué te pareció el planteo táctico de esa Argentina que volvió a ser la de antes, que taca, taca, taca, taca, tocaba, tocaba, tocaba y no rifaba la pelota? ¿Te gustó?
1: Es que este partido iba a ser así, porque Inglaterra no es Egipto, Inglaterra no es Suiza, no tiene tanto ese dominio físico de ir a pelear, si bien se vieron algunas disputas, pero no te iban a correr. En ningún momento Inglaterra presionó la salida de Argentina, salvo algunas cuestiones, la del Cuti, que sale con un enganche magnífico, pero Argentina
0: de pie a pie,
1: como si fuese no sé, un enganche de toda la vida. Pero bueno,
0: viste en ese momento todo en la Argentina, creo que el unísono, el corazón se frenó
1: un minuto, un 10 segundos de silencio,
0: y después siguió.
1: Pero bueno, si vos retomás el partido contra Suiza, Argentina constantemente era un argentino con la pelota, tres suizos rodeando, un argentino con la pelota, dos suizos rodeando, llegando. Inglaterra no tenía esa presión, no activaba tanto esa presión, tenía más espacio para jugar. Es verdad que con el gol Inglaterra automáticamente entra a defenderse cuando Argentina empieza a meter dos o tres centros. ¿Qué es lo que hace? Lo saco a Gordon, que era para jugar a la contra, pongo un lateral defensivo, saco otro jugador, meto un central. Inglaterra ya desde el minuto 60 dijo, yo meto una línea de seis y no juego nada.
0: En un momento llegó a meter a dos tipos por la banda derecha que atacaba Messi.
1: Sí.
0: O sea, sigue agregando gente, es más antifútbol no se encontró. Cobardía deportiva, ¿no?
1: Porque si vos pensás, te entiendo que vos defiendas, pero ahora vos tenés que dejar a un Gordon, que había hecho el primer gol, rápido para jugar. Bukayo Saka era un jugador que estaba en el banco, que es rápido para jugar contra. Nunca lo intentó. Inglaterra desde el minuto 65, me cuesta recordar una pelota de un inglés pasando mitad de cancha con pelota condominada. No lo hay. Claro. Por eso vos, Argentina, que es lo que saca, lo saco a Paredes, porque los dos centrales me sobraban. El 5, como estaba Paredes metido entre los dos centrales, no te servía, porque
0: un cambio táctico, un cambio táctico muy jugado, porque sacaste uno de los tipos que mejor venía jugando en los últimos partidos y este
1: totalmente
0: partido.
1: Sí, pero en ese momento
0: necesitaba.
1: Te estaba sobrando Paredes, te estaba sobrando, claro. Porque no necesitas un jugador que esté entre los dos centrales. De hecho, si vos veías dónde estaba parado cuando entra Otamendi y cuando entra Cuti Romero, estaban parados de la mitad de cancha para adelante.
0: Bien.
1: Entonces no tenía ningún sentido. Pero tenemos para escuchar ahí parte de lo que dijo Scaloni, Lionel Scaloni, el técnico, explicando un poco qué es lo que siente el jugador, cómo lo vive él tras el partido. Esto decía el técnico de la selección argentina en conferencia de prensa.
2: Yo los conozco a ellos, yo sé cómo son, yo sé que son indios, pero en el buen sentido de la palabra, se han criado en ambientes donde no tenían miedo a nada, donde eran los mejores en todos lados, de chiquito competían y todos esperaban mucho de ellos, no le pesa la responsabilidad, no le pesa. Hoy Messi, los último 15, 20, 25, ya no sé porque soy muy malo para los números, cuando él podía, agarró la pelota y Messi entró de Paul y Montiel entró pensando que no había un nunca más. Entonces, cuando vos ves eso, ves esa demostración de los jugadores, es porque están jugando como si tuvieran 7, 8 años. No están pensando en decir, uy, si fallo, uy, estamos quedando afuera de una final. Están pensando en jugar el fútbol, que es lo que hicieron toda la vida.
1: Bueno, ahí esta vez no les pesa. Entonces, esto es un poco lo que yo digo. Del lado de Inglaterra sí les pesó decir, bueno, ¿qué hacemos ahora? Ya ganamos 1-0, ¿qué hacemos ahora? Bueno, Inglaterra se tiró para atrás, llegó, lo que decían ustedes al principio del programa, 7 jugadores adentro del área chica y 11 jugadores dentro de la media luna. Es imposible.
0: Muchísimo.
1: Es imposible que con media hora más lo que adiciona, que ponerle 40 minutos de juego, vos te defiendas a esa altura. Tarde o temprano iba a pasar. Argentina tiene jugadores a nivel individual muy buenos de jerarquía y a nivel colectivo es una increíble capacidad de juego. Se lo vio, quizás alguno dirá, no es la selección argentina que juega siempre, la misma de Qatar, no es el gol que le hicieron a Francia haciendo toque, toque, toque. Es tirar centros al área, lo que pasa. Bueno, a veces el fútbol también tiene que jugarlo pasa.
0: A lo que venga.
1: Sí, y cuando no se puede.
0: Vamos todo.
1: Exactamente. Bueno,
0: escucha, quiero preguntarte sobre los puntos que decías altos.
1: Sí.
0: El de Messi, el de Lionel Messi. Con 39 años, yo sé que es reiterativo. Que
1: pidiendo la pelota, saliendo de su zona de confort para jugar al balón. Muchas veces se lo vio a Messi llegando a mitad de cancha, yendo para la izquierda, pidiendo la pelota para decir, dame la que quiero jugar. De hecho, el gol es un córner que larga a Messi, que se la deja de Paul y la vuelve a pedir para tirar un centro. Entonces, y se la da Enzo Fernández y está el empate.
0: Y bueno, y el centro de la cabeza maravilloso, extraordinario, al Toro a Lautaro.
1: Se la podía haber dado vuelta a Enzo Fernández, que ya había hecho un gol. El loco dijo, no, agarro yo, llego y tiro.
0: Pero con dos marcas
1: con
0: encima.
1: Con dos marcas encima.
0: Y con,
1: y
0: el
1: con
0: pie,
1: 39 años.
0: Y con el pie derecho.
1: Exactamente, no, ahí es está. Es increíble todo lo que sigue generando.
0: Ahora, ¿hay alguien a esta altura del partido que pueda llegar a creer que no ha sido el mejor jugador de los últimos 20 años, yo como maradoniano? Me permito ahí, en todo caso, si me agarrás en un buen día, ponerlo a la altura de Maradona. Igual, pues soy muy maradoniano, muy fanático de Maradona. Ahora, ¿pero hay alguien que puede decir esas pavadas como, bueno, no, Cristiano Ronaldo, esas cosas?
1: No, ya no existe.
0: ¿Existe alguna chance?
1: De hecho, inclusive, algún hincha de Maradona lo pone en el mismo calor y dices medio centímetro más arriba. Simplemente por un dato que no tiene precedente. En Argentina, Messi es el único jugador argentino que va a jugar tres finales del mundo. Nada más.
0: Después, en el número sí, es inigualable.
1: No, totalmente.
0: No, en el número no tenés forma de igualarlo a Messi. No hay forma. La cantidad en la selección, en el Barça, a donde quieras llevarlo, es impresionante, ¿no? Es muy increíble. Y cuando vos lo pones esa seguidilla de cuestiones impresionantes, una al lado de la otra, en los últimos 20 años, muchísimo.
1: Totalmente.
0: Porque el tipo lo estaba haciendo desde los 17 años, una chanchada. Y tiene 39 y lo sigue haciendo.
1: Son casi 22 años de carrera en la elite del fútbol.
0: Obviamente, tiene 39, no tiene la explosión que tenía antes. ¿Qué pretende? Un extraterrestre.
1: Totalmente.
0: Le decimos extraterrestre porque no sabemos cualificarlo, pero no es. Maradona es otra cosa, me parece, otra cuestión, otra épica, va por otro lado. Pero yo me permito disfrutar a los dos, creo que son por muy, muy, muy lejos los dos más grandes futbolistas que ha dado la historia. Y los otros ni siquiera entran ahí en el ranking, van en otro lado, calificar de otra manera. Hacer del 1 al 10 con otros y Messi y Maradona afuera.
1: Claro, hacer los 10 de que son de este planeta y
0: claro,
1: tres, dos que son claro, de otro.
0: No sé, discutí, qué sé yo, Di Stéfano primero, Pelé primero, pero Maradona y Messi lo sacás directamente.
1: Totalmente, exactamente. Pero bueno, Argentina ganó a Inglaterra, y algo que se habló mucho también, que sí, habían hablado inclusive desde la política, decir, va a estar prohibido esto, va a estar prohibido aquello otro, bueno, apareció una bandera que es, creo que la imagen que más está recorriendo a esta hora todas las redes sociales y todos los medios, de que los jugadores desplegaron la bandera diciendo las Malvinas son argentinas.
0: Después que el gobierno haya dicho que no se podía entrar con ningún tipo de distintivo que haga alusión a la Malvina, o que al menos tenga el loguito Malvina, no podía tener nada. Porque bueno, era una cuestión política y se quería evitar todo tipo de conflicto.
1: Bueno, algo que hay que empezar a hablar, que no va a pasar, o puede pasar, pero nada, lo van a pasar totalmente desapercibido, es una hipotética sanción que van a recibir los jugadores argentinos.
0: No deportiva.
1: No existe en la historia del fútbol, por lo menos rápida, de los mundiales, alguna sanción deportiva que diga tal jugador, no van a jugar.
0: Que pague Chiquita Tapia, ya está.
1: De hecho, ya vimos al técnico de Egipto, que cuando le gana a Australia, él festeja con una bandera de Palestina. Y no tuvo ningún tipo de sanción, ni deportiva ni económica. Sí, lo que tuvimos fue en el Mundial de 2018, en un partido entre Suiza y Serbia, a dos jugadores que jugaban para Suiza, hablamos de Granit Xhaka y de Shaqiri, que ambos son kosovares, que son de ascendencia albana kosovar, que juegan para Suiza, y que jugando contra Serbia le hicieron el símbolo del águila albana, bicéfala.
0: Ah, mirá.
1: Pero ¿qué pasa? Serbia es uno de los pocos países que no reconoce a Kosovo como un país independiente. Ambos jugadores tienen descendencia de Kosovo, entonces sí, hicieron esa seña. Y ambos jugadores, hablamos de Xhaka y de Shaqiri, en aquel momento fueron multados con 10.000 francos suizos, una multa de 10.000 francos suizos.
0: Para un deportista que cobra lo que cobra es un chiste.
1: Sumado a los premios que reparte la FIFA por el campeonato del mundo, prácticamente nada.
0: Y aparte corresponde que tu propio país diga, no, dejá, yo te lo pago.
1: Sí, no, olvídate.
0: Casi simbólico, digamos. Igual, para mí es mucha guita, para vos mucha guita, para el Juanpi no tanta, pero para un futbolista de esta elite, nada.
1: No, totalmente nada. Lo sí hay que mencionar, se hace en esta moneda franco suizo porque es la moneda que maneja la FIFA.
0: Claro.
1: La FIFA citada ahí está pasando en esa moneda. ¿Cuánto sería en dólares como para hacer una pequeña cambio? Bueno, $13.000. Te pregunto vos, ¿qué
0: $13,000? 13,000 dólares, Messi se lo da al trapito que le cuide el auto.
1: Pero $13,000, como por ejemplo, querés ponerlo a Lo Celso que abrió la bandera y no es nada. Querés ponerlo, no sé, al Cuti Romero, no es nada. Bueno, ni te voy a hablar de lo que es para Messi, no es absolutamente nada. Y para la cantidad de plata en premio que está dando, es inexistente. Bueno, de momento, ¿cómo seguirá el Mundial? Bueno, el partido que absolutamente nadie quiere jugar es el sábado a las 4 de la tarde. Hablamos del partido por el tercer puesto. Y la final. Bueno, no hay mucho más que agregar.
0: Tranqui, mañana hablamos. Hoy, porque aparte vos decís, che, tenemos tiempo, día libre, que se vayan a comprar cosas. ¿No tenés tiempo?
1: No, no hay nada. Los que menos tienen tiempo son los ingleses, que ya jugaron.
0: No, pero, escucha, hoy tenés que hacer un regenerativo, hoy mañana regenerativo, tenés jueves, viernes, y que practicás el sábado.
1: ¿No tenés tiempo? Pero ¿qué podés practicar?
0: Y no sé, ¿cómo carajo te va a parar a los españoles? Que, ojo, que los españoles tocan, ¿eh? Tocan y son insoportables.
1: Y lo
0: tocan.
1: Único que podés hacer es videoanálisis, no tenés mucho más para entrenar.
0: ¿No?
1: Sí, no, es que vamos a ser sinceros, la mayoría de tiempo, es más, te digo otra cosa, el sábado va a ser asado, olvídate, no hay entrenamiento. Pero
0: ¿cómo comer asado? Y si se me atraganta con un chinchulín alguno, está loco vos.
1: Bien, comiendo asado todos los previos de los partidos, pensás que no lo van a hacer.
0: Ah, vos decís, nah, eso sí, está bien.
1: No, es que hacen asado todos los previos de los partidos. Lo hicieron, de hecho, hace 2 días.
0: Ah, vi una imagen de Chiqui Tapia, qué hijo de puta.
1: Muy malo, muchacho.
0: El Chiqui Tapia haciendo él el asado. O repartir, o no sé, capaz me mintieron para la foto.
1: Bueno, lo que no fue para la foto fue cuando Messi a la salida del estadio estaba tomando comunicación con la prensa, que salió Chiqui Tapia de atrás y haciendo un meme de una persona le estaba secando la nuca nuevamente.
0: ¿En serio?
1: No, es verdad esto.
0: Chiqui Tapia tiene gente que le seque la nuca. No.
1: Bueno, pues fue un meme de aquella vez que pasó en Qatar. Bueno, ahí estaba. Pero bueno, Argentina.
0: Es muchísimo, es re fuerte. Sí. Es mucho.
1: Otro chiste es el que se dice mucho. Bueno, prepárense para la liga de 50 equipos y Argentina vuelve a salir campeón. Es el chiste que está en este momento. Y mirá.
0: Lo que deben estar sufriendo los mexicanos, chilenos, que nos odian, que nos odian.
1: El mexicano por sobre todas las cosas.
0: Nos odian, ellos están convencidos que son re buenos y que nosotros estamos ahí porque nos ayudan los árbitros y no nos ayudaron nada.
1: Ahora, por el amor de Dios, que alguien diga que este mundial estuvo acomodado por
0: México,
1: porque desde 16 a vos que no te enfrentaste a nadie y vos decís, ¿qué culpa tiene la Argentina de que pase Cabo Verde y no Uruguay?
0: Pero aparte, la misma paya no le ganó Cabo Verde.
1: ¿Qué culpa tiene Argentina de que Portugal no salga primero y tenga que enfrentarse en el cuadro de Argentina? Entonces son muchas cosas como para desacreditar el hecho de que el Mundial está arreglado. Bueno, queda un escaloncito más, queda un partido más, queda un sufrimiento más, pero bueno, Argentina está nuevamente en una final y eso es lo que todo el mundo está alegrándonos. Salvo Juanpi Scattini, que vos le preguntás del día 1 la final, yo creo que muchos fueron partido a partido.
0: Olvídate, yo soy de eso. Yo me siento tranquilo recién ahora que vi lo que jugó la selección.
1: El partido donde yo me diferencié de Juanpi fue cuando él contra Egipto decía, lo vamos a dar vuelta, y yo, para mí, el segundo gol de Egipto fue como dilapidante. Sí. Argentina no había hecho mucho antes de ese partido. Juanpi, seguramente, yo le mandaba un mensaje, le decía, me decía, tranquilo que lo ganamos. Tranquilo, sí, que le damos vuelta a Egipto.
0: Pero sí,
1: después,
0: pero
1: por eso, de los partidos.
0: Necesitamos un poco de ese optimismo ciego del Juanpi, que desde el principio ha bancado así que viene muy bien. Bien, escuchá, nos estamos yendo, tenemos una muy, muy, muy, muy breve pausa y después sí cerramos.
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0: Nos estamos yendo 9:00 a.m, casi un minuto. Ahí, un minuto. Juan Pablo Scatini.
1: Ha sido un gusto, nos vemos mañana.
0: ¿Se escuchó bien el saludo?
12: Sí, por supuesto.
0: Facu Leiva.
12: Será hasta mañana, un gustazo.
0: A ustedes muchas gracias por estar, ¿eh? Nos encontramos mañana. Quédense en la continuidad de las radios que ya llega GPS. Hasta mañana, abrazos, chau.

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15: Rápidamente los saludamos, Mariano, Santiago Dal Soto, Javier Bucci, Matías Vela, te estamos saludando, equipo Bandera Verde. ¿Cómo te va? 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
16: Muy bien, ya un poquito enfocado, como bien lo decía, después de un buen fin de semana en su puerto San Pedro, ya enfocado en lo que viene.
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17: 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Un gusto, ¿cómo le va?
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Buen día, buen día. Bienvenidos y bienvenidas a GPS. Hermosa mañana, ¿verdad? Nuevamente finalistas de la Copa Mundial de Fútbol 2026, en este caso, qué alegría, qué algarabía ver a todo el pueblo argentino ver festejar una vez más, y ese seleccionado argentino que tanto nos representa, con Lionel Scaloni, con Messi, comandando todo el grupo. Y qué golazo que metió Enzo Fernández, Lautaro el Toro Martínez, dando vuelta el partido, siendo una semifinal contra Inglaterra. Y claro, ¿cómo no vamos a festejar este pase a la final con el partidazo que disfrutamos y que padecimos también en el día de ayer? Porque se vio complicado ya al inicio del partido, lo hablábamos con Facu fuera de aire, que cuando comenzaron a cantar los himnos, ya se empezó una pelea en los himnos, cantando por los hinchas, impresionante. Una alegría tremenda, así se disfrutó, se vivió con más de 20.000 personas en Plaza Primero de Mayo, algunos que se quedaron hasta tarde, estuvo larga la jornada ayer, algunos no se han levantado, otros siguen, a otros nos costó, como otros recién se acostaron, sí, hay algunos grupos que llegaron, no se acostaron, siguieron de largo, hay algunos grupos que siguen llegando fotos ahí, de la madrugada, hermoso, qué lindo. Bueno, y qué final que se viene, la que teníamos pendiente, Facu, la finalísima, se va a desarrollar y se va a disputar este domingo a las 16 horas. Los últimos goles, los últimos dos goles me dejaron sin voz ayer, todavía sigo afónico y después de haber festejado y haber hablado tanto con la gente en la Plaza Primera de Mayo, porque nos tocó trabajar, estuvimos con el móvil ahí. Iba y venía la gente por toda la ciudad, con banderas, con gorro, con bubucela, con la camiseta, nada, espectacular. Las imágenes y las postales que quedaron de ayer, la verdad, en el recuerdo para siempre. Hubo alguna cuestión mínima, sí, de alguna pelea entre algunos jóvenes de algunos barrios de Paraná, que se detuvo a uno de ellos, que era menor de edad, y bueno, se dio la intervención de la policía allí, así que fue mínimo, por lo menos en la ciudad de Paraná. En Diamante sí estuvo un poquito más picante, pero que ya lo vamos a estar desarrollando. Pero la verdad que espectacular, lo que se vivió, la declaración de los jugadores emocionados. Messi dedicándole el triunfo a la gente que no tiene trabajo y que no llega a fin de mes. Uno de los títulos que más se ha viralizado. Prácticamente en las últimas horas. Lautaro Martínez llorando, emocionado, recordando cómo lo han bancado sus papás también desde sus primeros inicios. Scaloni lo mismo, sin palabras y destacando, ¿no? A los jugadores y al equipo, y ver todo el pueblo, todo el país tenido de celeste y blanco, que coparon el centro de cada una de las ciudades, y la verdad que estamos ilusionados porque nos queda ahí un pasito más. Es un partido más, muchachos. Es el domingo a las 16 horas contra España y somos... Sí, lo quiero de vuelta gritar, pero anulo, mufa. Vamos a hacerlo, sí, una vez más. Y vamos en busca del bicampeonato frente a España. Así que, por supuesto que durante estos días, hoy, mañana, el sábado, va a ser todo relacionado en la agenda periodística a lo que va a suceder con los entrenamientos, con el probable equipo que pueda llegar a generar Scaloni. Ya vamos a estar con Alan Barbosa también, la manera en que planteó el equipo Scaloni, porque lo dio todo el Cholito, digo yo. El Cholito Simeone lo dio todo, por un lado. Estaba en modo, como que era el padre en el 98, era, ¿no? Impresionante. Inclusive uno entiende que fue acertada la decisión de que De Paul esté en el banco o no ingrese de titular por el juego de Inglaterra, ¿no? Ahora habrá que ver si refuerza el mediocampo contra España, que me parece que ahí hay un tema como para prestar la atención, teniendo en cuenta de que España defiende muy bien, y bueno, y tiene también a jugadores en la delantera que son para destacar, porque Lamine Yamal, pese a que no se ha destapado con gran cantidad de goles, tiene un juego con la pelota que y con 18 años que da que hablar, ¿no? El gurí este, y veremos también el planteo que realiza para el domingo. Entiendo, no lo pude seguir después, pero que no tenemos ningún lesionado
Sí, hay que decir, España tiene un día más de descanso. Lo bueno es que ayer no fuimos a tiempo extra, hay que destacarlo. El gol se veía venir, muchachos. ¿Qué quieren que les diga? Que me disculpe Bellingham y el ruso, ¿cómo es el delantero que me olvidé el nombre? Harry Kane, que me disculpe que no apareció en todo el partido. Muchachos, se tiraron para atrás y desaparecieron. Hay unas cargadas, hay unos memes contra Inglaterra. Metieron el golcito, presionaban, iban adelante, eran una maquinita. Terminó el primer tiempo. Cuando empata la Argentina, mamá, se venía el segundo. Y cada una de las dedicatorias que hay en redes sociales y con banderas en todo el país. Bueno, es parte del folclore también del fútbol, ¿no? Que uno lo puede llegar a entender. Bueno, vamos a estar con todo esto. Vamos a tener información de actualidad también de la provincia de Entre Ríos. Atención, porque el lunes no comienzan las clases. Según declara el paro ACMER, nos acaba de llegar el comunicado, lunes 20 de julio, paro de 20.

0: generales del sindicato y la decisión entienden arbitraria del gobierno de hacer fracasar nuevamente la paritaria salarial. Así que la medida de fuerza indica, ya marca el no inicio del ciclo lectivo tras las vacaciones de invierno, tras el receso escolar, que se llevará adelante en reclamo de los salarios dignos para la docencia entrerriana y exigiendo ámbitos de discusión reales, entienden, para avanzar en una recomposición que dé respuesta a la crítica situación salarial de las y los docentes. Atención con esta medida, que la vamos a estar ampliando. Nos va a visitar el presidente de la Caja de Jubilaciones y Pensiones de la provincia de Entre Ríos, Gastón Bañat, teniendo en cuenta lo que sucedió en el día de ayer en la Cámara de Senadores, en donde se obtuvo media sanción al proyecto de la reforma previsional, y a raíz de ello, bueno, vamos a tener también algún detalle. Atención que nos van a visitar integrantes de la lista naranja, con respecto a las elecciones en el Sindicato de Empleados de Comercio. Van a buscar renovar el Sindicato de Empleados de Comercio después de, debe ser, Roberto, debe ser uno de los integrantes de un sindicato que más años tiene. El inoxidable Roberto, le vamos a decir. No sé si irá nuevamente, seguramente que sí. Dice Roberto Zampara diciendo, pero yo me presento y a mí me votan, dice Roberto. Bueno, vamos a conocer la otra propuesta también, de los integrantes de la lista naranja, que propone una renovación con caras jóvenes, propone una nueva propuesta, así que vamos a tener algunos detalles en torno a lo que va a ocurrir este año y la posibilidad también de los empleados de comercio de acercarse y de votar, que hay una situación interesante también para conocer, que venimos siguiendo de cerca, cómo está el comercio, cómo está el empleado también de comercio en este contexto de bajas ventas, de baja de consumo, de modificaciones que se dan en contratos de trabajo y relación de empleo. Bueno, vamos a tener algún detalle con respecto a ello. Tenemos 18 grados, 4 décimas de temperatura, estamos prácticamente atravesando unos días ahí medio primaverales, ¿no? Esta semana, con cielo algo nublado, humedad del 71%, viento norte a 19 kilómetros por hora, la mínima para este jueves de 16 grados, la máxima de 26. Pueden comunicarse con nosotros al 343-512-9299, 343-512-9299. Facu Leiva con nosotros en la operación técnica y musicalización. Estamos todos felices. Rafa Romero también en la producción. Javi Bletter y Samuel Ledesma en el área comercial. Hasta las 11 en vivo estaremos aquí en GPS por las radios de Lunar.
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0: empleados de comercio. Será el 2 de octubre y en este caso queremos conocer en particular la propuesta de la lista naranja, que ya confirmó su candidatura y justamente tiene la gentileza de visitarnos uno de los integrantes, Juan Salazar, que está presente aquí en el estudio de Radio UNER Paraná. ¿Cómo estás, Juan? Un gusto. Tiago Romero te saluda en GPS.
1: Buen día, Tiago, buen día para vos y toda tu audiencia. Bien, bien, bien, contento.
0: Estamos todos felices, Juan,
1: ¿eh? Sí. Feliz por la victoria de ayer, que bueno, la verdad que muy emocionado, digamos. Y también feliz por la oficialización, primero conformación y luego oficialización de nuestra lista naranja, que es una lista conformada por más de 80 empleados y empleadas del comercio, bueno, con entusiasmo y muchísima expectativa para participar de los comicios que son el día 2 de octubre para renovar la comisión directiva del Sindicato de Empleados de Comercio de Paraná.
0: ¿Le encabezás la lista como candidato a qué cargo?
1: Yo soy candidato a secretario general y mi candidata a subsecretaria es Ángeles Furlán, que hoy no puede estar presente porque está trabajando.
0: Bien. Cuéntenos, el 2 de octubre se va a desarrollar las elecciones. ¿Cuántos afiliados están en el padrón para poder votar?
1: Actualmente el padrón entre activos y pasivos, o sea, jubilados, es un padrón de aproximadamente 4.500 afiliados en condiciones de votar. Ya que tocaste ese tema, que es un tema importante, digamos, porque poder contar con la información del padrón, si bien nosotros sabemos el número, por ahí lo que le pedimos a la presidenta de la Junta Electoral, que se conformó, que es una Junta Electoral conformada por el oficialismo, nosotros le pedimos que nos entreguen una copia del padrón para poder contar con esa información y poder, así como de la misma manera que ellos cuentan con la información, nosotros también poder contar. Si bien el padrón está en el sindicato, pero bueno, en la elección anterior nosotros tuvimos la posibilidad de contar con la copia del padrón. Con la misma presidenta de la Junta Electoral que en la elección anterior nos habilitó esa copia, hoy nos la niega, digamos.
0: Ah, sería así pertinente que se avance en eso.
1: Ellos hablan de transparencia, pero bueno.
0: No se demuestra,
1: digamos, exactamente.
0: Juan, ¿y cuántas listas más se oficializaron además de las de usted de la lista naranja?
1: Son dos listas.
0: ¿Va Roberto de vuelta?
1: Se presenta de nuevo el señor Roberto.
0: Inoxidable, Roberto.
1: Es algo que, a ver, la lista, bueno, de nuevo, son dos listas, lista verde y lista naranja. La lista naranja, bueno, es la que oficializa, somos nosotros, digamos. Bueno, una de las críticas y de las cuestiones que nos ha impulsado y que los empleados de comercio nos reclaman, no de ahora, sino ya de hace varios años, de hecho en las elecciones anteriores nos presentamos como lista naranja, sacamos más de 700 votos, hubo otra lista opositora que sacó más de 400 votos y la lista verde que sacó más de 800. Entre las dos listas opositoras sacamos el 60% de los votantes, digamos, pero bueno, no pudimos porque fuimos divididos.
0: Separados, claro.
1: Hoy, la verdad que al presentarse dos listas, inclusive la lista naranja ha podido consensuar y ha podido unificar otras oposiciones para que nos puedan acompañar y poder lograr lo que se nos escapó por muy poquito en la elección anterior, digo.
0: ¿Cuál es la propuesta de la lista naranja?
1: Mira, Tiago, nosotros venimos recorriendo y hablando con los empleados de comercio y acá lo que más resuena y más se escucha es lo fundamental y lo principal es el acompañamiento, la escucha y la representatividad de un sindicato para los empleados de comercio. Más aún en un momento donde los empleados de comercio viven un momento de incertidumbre por una cuestión que todos sabemos, digamos, que uno camina por, sin ir más lejos, por peatonal y ve locales cerrados, hay muchos compañeros que han visto cerrado. Hay muchos compañeros que han visto que se le ha bajado de contrato de trabajo, en vez de hacer 8 horas se le han bajado a la mitad, y bueno, lo han tenido que resignar. Pero bueno, lo que más resuena, y nosotros venimos escuchando ya de hace varios años, es que los compañeros quieren un sindicato más presente y con mayor representatividad. Eso es lo que ellos sienten que no son escuchados. Y también con algunas preguntas que se hacen, ¿no es cierto?, con respecto a la gestión actual, digamos. Ellos preguntan en la campaña anterior, desde la gestión actual, se prometieron viviendas. Uh-huh. No, o sea, es algo muy, muy grosso, digamos,
0: sí,
1: lo que estoy diciendo.
0: Súper importante.
1: Se prometieron viviendas, entonces hoy los afiliados se preguntan qué pasó con esa promesa, digamos. Hoy uno puede escuchar que en el sindicato dicen que se manejan de forma austera, porque no tienen dinero, dicen, pero los afiliados se preguntan qué pasó con el campeonato de fútbol que se venía haciendo y que en esta última gestión, que de los 4 años, 3 años se suspendió porque no había dinero, y 6 meses antes de las elecciones, de pronto, se rearma un especie de campeonato de fútbol con comida. Y bueno, la gente dice, che, ¿qué pasó acá? Nos sacaron el fútbol, el campeonato, por 3 años y medio, y ahora a última hora vienen con este tipo de eventos, digamos. Uh-huh. Sacando a la luz lo que la vieja política, digamos, ¿sí?
0: Uh-huh. ¿Cómo lograron el armado de la lista, de la propuesta? ¿Cómo está conformada?
1: A ver, nosotros, como dije al principio, digamos, venimos trabajando desde la vez anterior, que es, nosotros estamos dentro de una agrupación que se llama Agrupación Renace Comercio.
0: Bien.
1: Y que presentó hace 4 años atrás la lista naranja para los comicios. Y ese grupo y esa agrupación se continuó. Uh-huh. Si bien en aquel momento se presentó otro compañero como candidato, entendimos que nosotros teníamos que hablar de cambio y de renovación, que era lo que nos exigen los empleados de comercio, y por eso entre todos decidimos que el candidato tenía que ser yo, que tenía que ser una persona más joven, yo tengo 42 años, que tenía que ser un empleado de comercio, ¿sí?, que no esté trabajando en el sindicato, que no esté trabajando en la obra social. Yo trabajo en un supermercado, donde también ahí soy delegado gremial. Uh-huh. Hace más de 15 años. Y no es menor esto, Tiago. Uh-huh. O sea, que cuando yo digo y hablamos con los empleados de comercio, que soy empleado de comercio, los compañeros se ven reflejados. Uh-huh. En mí, porque, bueno, uno conoce la realidad, el día a día, las necesidades y todas las vicisitudes que vivimos los empleados de comercio. Lo conozco en primera persona, Tiago. Claro. No la leo en los diarios los días lunes ni los días viernes, ni me la vienen a contar, digamos. Yo la conozco en primera persona, y bueno, por eso asumimos el compromiso y el desafío de primero conformar. No es fácil conformar una lista frente a un oficialismo de 40 años. No es fácil que se animen los compañeros y compañeras. Pero bueno, eso también tiene que ver con una necesidad de cambio y renovación que se tiene que dar en la vida sindical, Tiago. Uh-huh. Nosotros, como dirigentes sindical, siempre hacemos críticas a otro espacio, a otros ámbitos como la política, y decimos, queremos caras nuevas, queremos cambios, pero cuando miramos para dentro de nuestro gremio, encontramos dirigentes que uno mira para atrás y hay dirigentes de como nos pasa en este caso, de 40 años.
0: Sí, y se ve reflejado en otros sindicatos también, y en otros sectores de la política. Está pasando mucho eso en la actualidad. Y Juan, mencionando esto, el contexto, nosotros los venimos siguiendo de cerca también porque hablamos uh-huh. con las diferentes voces y vamos leyendo los informes, los especialistas. Es realmente preocupante, ¿no?, la baja del consumo, la modalidad que se ha ido cambiando también de compra, que ha tomado un poco y ha ganado un poco más de terreno la modalidad de compra online. Sí. El ingreso de producto de afuera, sí. Que no viene a... que no tiene las mismas reglas, ¿no? Con el comerciante de acá, que en esos casos lo hace un poco complicado. ¿Cómo se analiza todo eso? ¿Qué, sí, qué opinión tenés con respecto a eso?
1: A ver, exacto, digamos, hoy la baja del consumo y que pega directamente en los comercios y donde yo trabajo también, en un supermercado, la apertura, a mi entender, indiscriminada de importación, me parece que ahí tiene que haber un control, uh-huh. digamos, que defienda la industria nacional y los pequeños comercios, tiene que haber un control, viste, que regule eso. El avance de la digitalización, digamos, la gente compra por páginas online, digamos, también hay, bueno, también uno puede ver que hay algunos negocios que extranjeros que venden muchísimo más barato, que eso también me parece a mí que no sé dentro de qué legalidad está, digamos. Todo bien, nosotros defendemos la fuente de trabajo de los empleados de comercio, pero bueno, también está bueno que haya una legalidad para todo, digamos. Pero, como dije, digamos, el avance de la digitalización y la apertura de las importaciones me parece que pega muchísimo en los comercios, en la atención física, digamos. Uh-huh. ¿Sí?
0: ¿Cómo va a ser las elecciones? ¿El 2 de octubre? ¿En qué lugar?
1: El 2 de octubre se realizan las elecciones, bueno, va a haber urnas en el Sindicato de Empleado de Comercio, va a haber algunas urnas ahí, y otras urnas que se llaman unas urnas volantes. Un ejemplo, donde yo trabajo, va a haber una urna específica para los afiliados de ese lugar. Uh-huh. Sí, o sea, esos afiliados solamente pueden votar en ese lugar. Lo mismo para algunos otros supermercados y... no sé si los puedo nombrar, digamos.
0: Sí, adelante, no hay problema.
1: Un ejemplo, para algunos Carrefour va a haber unas volantes, uh-huh. para donde yo trabajo, que es Hiper Chango Más, va a haber una volante, para Better va a haber una urna volante, y para el resto van a tener que ir hasta el sindicato a votar, digamos. Si no mal recuerdo, el horario va a ser desde las 8 hasta las 20, 21 horas, como fue la vez anterior. Uh-huh. Y en esto, Tiago, me gustaría pedirle a los empleados y empleadas de comercio que, de la misma forma que manifiestan sus ganas de cambiar y de renovar, pedirle el compromiso que vayan a votar. La verdad que nosotros somos una agrupación que hace todo a pulmón. Nos cuesta muchísimo difundir, por eso te agradezco este espacio, porque nos cuesta muchísimo difundir, nos cuesta muchísimo salir al cara a cara, porque todos trabajamos y lo tenemos que hacer, por supuesto, en el horarios libres, digamos. Pero bueno, pedirle a cada empleada y empleado de comercio que puedan comprometerse el día de las elecciones y que nos den la oportunidad a la lista naranja de asumir el compromiso y garantizarle y que llevarle la total tranquilidad, y estoy seguro que va a ser así, que nosotros vamos a ser un sindicato que acompañe, que gestione y que sobre todo defienda el derecho del trabajador, que hoy entendemos que se ve debilitado, digamos.
0: Un mensaje de un oyente que nos llega. ¿Cuánto tiempo tiene que tener un votante para votar?
1: Mira, el votante afiliado está en condiciones de votar se cerró el tiempo de... Hay un proceso electoral, uh-huh. que lo determina la Junta Electoral, que había un tiempo que no recuerdo exacto, pero sí. Ponele hace una semana o dos semanas atrás, se cerró el padrón.
0: Bien.
1: Y hasta ese momento, todos los afiliados que estén dentro del padrón pueden votar.
0: ¿Qué es el que están intentando conseguir y que no lo obtienen todavía?
1: Si bien, pero bueno, para que quede claro, sí. un afiliado que se afilió hace 4 meses, uh-huh. para acá, puede votar, por ejemplo.
0: Bien.
1: ¿Sí? Capaz que no pueda votar el que se afilió hace 2 semanas o 3 semanas.
0: Se entiende.
1: Con respecto al padrón, si bien el padrón está en el sindicato, pero está ahí, digamos, tenés que ir, ver uno por uno, y la verdad que es una tarea
0: sí, realmente no debería ser así.
1: Difícil, porque, a ver, la Junta Electoral es una Junta Electoral oficialista y ellos cuentan con el padrón y bueno, cuentan con ventaja, digamos. Nosotros en la elección anterior pudimos contar con la copia de ese padrón y bueno, te da igualdad a la hora de una elección.
0: Se entiende.
1: Por eso digo y recalco que esto tiene que ser una elección donde una elección nuestra de cada empleado y empleada de comercio, que se vea reflejado en un empleado de comercio que quiere y aspira a querer ganar el sindicato y que el sindicato de empleado de comercio sea conducido por otro empleado de comercio que quien les habla, digamos.
0: Juan Salazar, gracias por la visita en GPS, por las radios de LUNER. Vamos a mantener contacto, por supuesto, y vamos a seguir de cerca todo el proceso de acá hasta el 2 de octubre y, por supuesto, luego con el resultado también.
1: Buenísimo, Tiago, muchas gracias por el espacio.
0: La propuesta de la lista naranja, entonces, la lista que propone la renovación del Sindicato de Empleados de Comercio. 9:38.
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0: Vamos, vamos, que estamos así, ya palpitando. Por supuesto que la final del Mundial, ya se juega, pero en nada, va a pasar volando estos días. Ya vamos a estar nuevamente con muchos nervios y con mucha ansiedad por ver nuevamente al seleccionado argentino y una vez más en la final del Mundial de Fútbol, ni más ni menos. En Paraná sube la temperatura, 19 grados dos décimas. En la capital entrerriana tenemos el cielo algo nublado, una humedad del 69%, viento del norte a 25 kilómetros por hora. La mínima para este jueves de 16 grados, la máxima de 26. Atención porque hay algunas probabilidades de tormentas aisladas por la mañana, aunque uno mira el cielo y no parezcan, y por la tarde también hay anuncio de chaparrones entre un 10 y un 40%. Podría haber un clima inestable para mañana viernes por la tarde, pero son muy bajas las probabilidades. Y lo mismo para el sábado, al menos para la madrugada y la mañana del sábado. Pero atención porque las máximas van a superar mañana viernes los 26 grados. Y sábado ya sería un poquito menos, pero tenemos ahí unos días de calorcito para disfrutar en pleno, literalmente pleno invierno. Bueno, en un ratito vamos a hablar con el presidente de la Caja de Jubilaciones y Pensiones de la provincia de Entre Ríos en torno a el debate que se dio con media sanción ya de la reforma previsional en la Cámara de Senadores. Vamos a estar preguntándole, ¿no? ¿Por qué ahora era imprescindible llevar adelante la reforma y no esperar a una mejora de la economía? ¿Se pierden derechos de los trabajadores, derechos adquiridos, como sostienen los gremios y desde la multisectorial? ¿Qué le respondería Bañán a quienes sienten que deberán trabajar más y cobrar menos? Dijo que en algún momento se dijo que el sistema ya no se sostenía con parches. Bueno, ¿qué indicadores también fueron los que terminaron de convencer al gobierno de avanzar con una reforma estructural? Bueno, son varias las preguntas que tenemos para hacer con Bagnat. Ayer terminó la sesión y a las dos legisladoras, o al menos a una se la vio, a Miranda, salir, entiendo que salió de la mano con su pareja, por lo menos es lo que se ve en su video, o con su marido, desconozco, pero se lo ve salir con un hombre de la mano de la sesión, y hay un periodista un colega que se acerca y le pregunta si se va a retirar del bloque del peronismo, y dice, yo me voy a poner a consideración del Tribunal de Disciplina del PJ, del partido del PJ. Recordamos que tanto perdón, la senadora Miranda como Domínguez, senadora del departamento Feliciano y Federal respectivamente, son quienes le dieron la posibilidad al gobierno provincial de avanzar, ¿no?, con esta reforma estructural del sistema previsional. Fueron justamente quienes dieron el voto positivo para que se obtenga la media sanción. Veremos ahora qué es lo que sucede. Gladys Meca Domínguez ya tomó la decisión después del IOSPER y la modificación a la OSER de conformar su bloque personal. Habrá que ver ahora la decisión que toma el partido sobre ambas y más bien la decisión que toma también la senadora de Federal en ese sentido, Miranda. Estaremos atentos a lo que respecta a ello. Bueno, vamos a hablar de todos estos temas en un ratito. 343-512-9299 en nuestro WhatsApp. Pueden comunicarse con nosotros, pueden participar del programa, nos pueden contar cómo vivieron el partido de la selección en la tarde de ayer. ¿Fueron a los festejos de la Plaza Primero de Mayo? Veía imágenes hace un ratito de todo el personal municipal trabajando, reponiendo los semáforos, los carteles, o algunos que quedaron destrozados. Y ayer por la noche, para destacar, ¿no?, que el personal de la Secretaría de Servicios Públicos, inmediatamente cuando se fueron retirando de la plaza, ya comenzaron a limpiar muchas botellas de vidrio, botellas de plástico que quedaron sobre la calle. Hubo un kiosco, el que está sobre 25 de mayo, el que está en la esquina del casino, Nosotros dejamos el móvil cerca de la jefatura departamental porque no había lugar para estacionar sobre calle Gualeguaychú. Vinimos a hacer nota 25 de mayo, no tuvimos más de una hora, pues teníamos que seguir para otros lados. En ese transcurso de una hora que volvimos, la esquina que estaba llena de bebidas, de vinos y demás, cuando volvimos ya no había más nada. Vendió todo ese kiosco. Y así se vio replicado en otros lugares también. Bueno, los locales que venden hamburguesa, le vamos a mencionar. Después vamos y le canjeamos alguna, Facu. No sé si te gusta la de McDonald's. McDonald's estaba cerrado. Sí, McDonald's estaba cerrado, pero Mostaza lo que vendió, impresionante. La gente comiendo papa ahí nomás en la calle. Y se vendieron, sí, vendieron bastante. Bueno, que sea, bienvenido sea, ¿no? Para ese como para los otros comercios, los kioscos. Cuando pasamos por Russell a la noche también volviendo para el canal, la gente pusieron música, encima pusieron cuarteto, pusieron cumbia. La gente bailaba arriba de la mesa en el bar. Era una locura. Bailando en la esquina. No, era puro festejo y pura alegría que se vio en diferentes lugares, ¿no? Diferentes espacios de la ciudad, de la provincia, del país. El obelisco veíamos que estaba repleto también, y pese al operativo que pueda realizar la policía, la gente se cuida en ese lugar, o debería cuidarse. Hubo algunos episodios de violencia y personas lesionadas, pero son hechos menor, digamos, hechos aislados, podríamos decir. No es que se genera en una multitud, porque la gente va a festejar, la gente va a divertirse, muchas familias, principalmente había chicos. Había pequeños también con la camiseta, que van con la bubucela, algunos que viven con su papá, con su mamá, con sus hermanos, el primero, segundo mundial, son muy, muy chiquitos y no está bueno que sucedan algunos hechos de violencia, como sí ocurrió en Villaguay, pasó en Diamante y también en Federación, si no mal recuerdo. Son los tres lugares en donde hubo peleas. Y en donde tuvo que intervenir la policía y se dieron situaciones de violencia. Estamos intentando ampliar lo que sucedió en Diamante, porque en Diamante, más allá de un hecho de violencia, se está investigando un homicidio. Atención con esto. Hay una de las informaciones policiales más recientes, tiene que ver con la investigación por un homicidio. Inclusive más temprano enviaban y aclaraban desde la departamental de Diamante lo que había ocurrido con el respecto al fallecimiento de un hombre y una investigación que hay en curso por parte de la justicia entrerriana. En un ratito vamos a tener probablemente más detalles también con el jefe departamental de Diamante, Mario Celis. Hace un rato estaba en comunicación telefónica con algunos colegas de allá. Para que nos amplíe un poco más. A ver, tenemos acá la gacetilla que enviaron. Hubo detenidos en operativo de festejo de la selección. Se extendió hasta el total de la desconcentración de cientos de personas en la Plaza 9 de Julio de Diamante. Y en calle Hansen y Serrano hubo tres personas que habían lesionado con un arma blanca a un hombre de 30 años, que fue trasladado ahora al Hospital San Martín, destaca en Paraná, y detuvieron a dos agresoras, de dos mujeres de 43 y 28 años, luego a un hombre de 29 también. Todos están detenidos. Y en paralelo, que ahí donde se generó la confusión, porque aparentemente estas personas que estaban lesionadas, se creía que había uno de ellos había fallecido, luego se confirma que no. Anoche, durante el operativo que realizaban en la plaza de Diamante, se intervino por una persona lesionada en la esquina de calle Belgrano y Doctor Materi. Estuvieron trabajando en el lugar, llamaron al personal médico y realizaron el traslado hacia el Hospital San José. Y en el hospital se comprobó lamentablemente el fallecimiento de un hombre de 31 años, posiblemente por una herida de arma blanca. Bueno, aparentemente hubo una contención hacia los familiares y hacia los amigos de este hombre en ese momento. Intervino la División Investigaciones, intervino el Ministerio Público Fiscal de Diamante y están intentando investigar qué fue lo que ocurrió, conocer las causas y circunstancias en la que se habría producido la agresión y se ordenaron, bueno, acciones procesales inmediatas. Se derivó el cuerpo hacia la morgue forense de Oro Verde y se intervino con personal de policía científica. Así que no hay personas detenidas hasta el momento. Habrá que ver si eso se amplió en el transcurso de la mañana. Bueno, ya vamos a estar en un ratito con más detalles. 9 de la mañana, 57 minutos.
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0: 4 minutos pasaron de las 10 de la mañana y así estamos, sintonizando y musicalizando la mañana con nosotros, Facu Leiva, en la operación técnica y musicalización. Linda mañana, hermosa mañana, ¿verdad? ¿Cómo la están disfrutando ustedes del otro lado? Nos pueden contar, pueden participar del programa, se pueden sumar al 343-512-9299 o si no, nos encuentras también en redes sociales, en Instagram como @gps_información. Allí pueden encontrar también cada una de las entrevistas que vamos realizando en las radios de Lunar por la mañana y también en el 11 TV por la tarde. Bueno, recordamos la decisión que tomó el gremio docente ACMER de no iniciar las clases. Atención con esto, el próximo lunes no comienzan las clases, hay un paro de 24 horas. No se resolvió la paritaria salarial y al mismo tiempo se toma la decisión de convocar y llevar adelante a un paro de 24 horas. Atención con esto, porque estamos en el receso escolar, estamos en las vacaciones de invierno, pero habrá actividad la próxima semana y manifestaciones en ese sentido. Bueno, atención con este informe que llamó la atención. Luego lo vamos a invitar a un consultor, a Jorge Magluf, para que dé cuenta y amplíe esta información. Coinciden dos consultores, en que uno de ellos, Magluf, en que la economía sigue definiendo el humor social. Tanto José Torres de la consultora Datos como Jorge Magluf del Grupo Mercado coincidieron en que el oficialismo provincial mantiene un escenario favorable en materia de opinión pública, pese al desgaste propio de la gestión y al debate de lo que vamos a hablar en un rato, de la reforma previsional. Bueno, ellos analizan, ¿no?, en este último tiempo, principalmente el humor social, la imagen de Frigerio, la de Javier Milei también, y el estado de la oposición y las principales preocupaciones de los entrerrianos. Sobre la reforma previsional, Magluf sostuvo que el tema todavía no alcanzó a un nivel de comprensión profundo en la ciudadanía. No hay un conocimiento acabado, dijo Magluf, y concretos de la reforma. Es como que causa cierta incertidumbre, porque la palabra reforma causa esa sensación, pero no hay conocimiento exacto de qué se trata. Y en la misma línea, Torres afirmó que cuando los debates técnicos se extienden, se prolongan, la gente termina creyendo a aquel dirigente político que le resulta más confiable, antes que elaborar una conclusión propia. Ese análisis es interesante. Pese a lo que fue, ¿no?, la intensidad de la discusión previsional, los dos coincidieron en que la imagen del gobernador prácticamente no sufrió deterioro. Digo por esto que se mencionaba anteriormente del costo político y se le preguntaba a Frigerio, a los funcionarios de primera línea también. Frigerio pasó del 60% de imagen positiva a 57 o 58%. Es decir, habría perdido en este tipo de encuestas un 2 o 3% nada más. Es muy baja la caída para la propuesta de una reforma tan importante y teniendo en cuenta un amplio sector que está en disconformidad en la oposición. Torres también describió una valoración estable y explicó que el gobernador Frigerio conservó el perfil con el que llegó al poder. Frigerio se mantiene de la misma manera que hizo en campaña, dijo Torres, y agregó que los entrerrianos, que la sociedad entiende todavía y entendió en su momento que algo había que hacer frente a un problema estructural como es la situación de la caja de jubilaciones. Ahora, la situación con Milei, con el presidente Javier Milei, es distinta. El presidente empezó a atravesar un deterioro de su imagen y que actualmente presenta un diferencial. Atención con este dato. El diferencial de Milei de imagen negativa es de casi 10 puntos. Esto está asociado a varias cuestiones, principalmente el agravamiento de la situación económica como primer punto. Digo, ahí no hay nadie que la cuente, ¿no? Porque se llega a mediado de mes, ahora, unos días más, una semanita más, y ya el que tuvo que pagar el alquiler, el que tuvo que pagar las deudas, el que tuvo que pagar los servicios, el que quizás tuvo la oportunidad de hacerse o de comprar algo que le gusta, ese gustito como lo definimos, que de a poco va desapareciendo, después ya no viene otra persona a contárselo, ¿no? De cómo está la situación. Y en menor medida a los casos de corrupción. Podemos mencionar el de Andis, el de Adorni y otros tantos más, ¿no? Milei está por debajo de Frigerio, fue lo que coincide Torres, y atribuye esa diferencia tanto al estilo de gestión como al impacto del contexto económico. El último punto interesante que analizan los dos consultores es que, pese a toda esa situación de Milei, digamos, de que pierde 10 puntos, la oposición está realmente desorientada, digamos. La oposición a nivel nacional, el peronismo a nivel nacional, no hay un conductor, pese a que se lo define y se lo menciona como a Kicillof, como principal figura. Y en la provincia de Entre Ríos, el peronismo no se sabe ni siquiera en qué anda. Esa es la realidad actualmente. Y pese a esos 2 o 3 puntitos que ha perdido Frigerio quizás en esta encuesta, y a los 10 puntos negativos que tiene Milei, ni siquiera hay una propuesta concreta del peronismo a nivel nacional, que no hay conductor definido, ni siquiera mucho menos a nivel provincial. Veremos, vamos a seguir de cerca todo este tipo de encuestas, y más teniendo en cuenta que sí, ahora vamos a tener la final del Mundial el domingo, todavía va a seguir el fervor por la selección argentina, pero como lo venimos diciendo, no nos olvidamos que estamos en un año preelectoral y que la cosa va a ir tomando forma y va a ir creciendo en volumen, principalmente en materia política. 10 de la mañana, 12 minutos.
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0: Bueno, nos visita en el estudio de Radio UNER Paraná el presidente de la Caja de Jubilaciones y Pensiones de la provincia de Entre Ríos, Gastón Bañat. Para hablar de la reforma previsional, ampliamos este tema importante. Bañat, muy buenos días, gracias por el tiempo.
1: Buen día a vos, Teo, y a toda la audiencia.
0: Bueno, después del fervor de ayer, ahora en el estudio vamos a poder realizar la nota un poco más tranquilo, pero la calle estaba así, estaba con una euforia.
1: Era el momento. Tenía prioridad.
0: Claro, claro que sí. Cuéntenos, Bañat, ¿qué análisis realiza, no? Luego de que la reforma previsional obtuvo la media sanción ayer en la Cámara de Senadores.
1: Bueno, yo creo que visto en perspectiva, ¿no? Porque nosotros en el organismo y la parte técnica tenemos que por ahí alejarnos del corto plazo de la coyuntura para pensar en el sistema a largo plazo. Me parece súper interesante que sea el Estado, con sus resortes y sus actores, el que haya tomado la iniciativa. Más allá de que obviamente la unanimidad en estos temas es imposible de lograr y de conseguir, siempre va a haber gente que esté a favor, en contra, que tenga una mirada distinta y también de tiempos distintos, pero sí me parece interesante que al resto de la sociedad, que mucho no conoce del tema previsional y mucho menos por ahí de la situación de los empleados y jubilados del Estado, sí que reciba la señal o el mensaje de que el propio Estado es el que está buscando corregir algunos desvíos, corregir algunas distorsiones, evitar esas situaciones caóticas de colapso por dilatar o por posponer medidas. Y me parece que un poco el resumen del momento de ayer sería un paso firme, importante, decisivo, para que el sistema sencillamente no empeore en la medida en que técnicamente sabemos que va a empeorar por el desgaste natural que tiene. Entonces, lo que se busca con esto es que el sistema de acá a 5 o 10 años tenga anticuerpos para poder seguir jubilando gente y que no llegue a una situación que no tenga retorno y que estemos a merced de cualquier factor externo, económico, coyuntural, que haga que todo tome otro peso. Así que, desde ese punto de vista, me interesa aclarar eso, me interesa aclarar que esto no va en contra de nadie, que ningún jubilado del recibo de junio va a cobrar menos de acá en adelante, que no se le va a tocar nada, que lo que se busca es sincerar algunas cosas, algunos lujos que tenía el sistema, que ya de por sí es lujoso con comparación a otros sistemas, y va a seguir siéndolo, pero había algunos que ya era imposible de sostener o que no nos podíamos permitir, y bueno, es la parte antipática que hay que ponerle por ahí una fecha de caducidad a algunas cosas que realmente ya distorsionaban mucho y que no las podíamos seguir sosteniendo. Así que bueno, ese es un poco el balance del momento.
0: Está bueno lo que menciona, porque justo venía comentando una encuesta que daba cuenta de esto. Por un lado, quizás un cierto desconocimiento en algunas propuestas de lo que es el proyecto de la reforma previsional en la comunidad, y otro consultor que decía, bueno, si se prolonga esa discusión en el tiempo, el ciudadano le cree más al funcionario que mantiene más confianza, que entendemos que en la actualidad es el gobierno provincial. Y en ese sentido se instala desde la oposición o desde la multisectorial o desde los gremios que hay una pérdida de los derechos adquiridos, que se va a tener que trabajar más y se va a cobrar menos. ¿Cuál es la información que se le transmite al vecino con respecto a este trabajo?
1: Bueno, lo que es importante es que ahora con la sanción de la ley cambia ese escenario que muchas veces es de argumentos genéricos, de un mero rechazo, y por ahí buscan ser más alarmantes y contundentes, buscando evitar llegar a este punto. Como ya se llegó al punto y ahora vamos a entrar en un periodo de trabajo, de diálogo, de realmente poner blanco sobre negro, de ir específicamente a cada uno de los temas. Y ese trabajo es en conjunto con los gremios. Ese trabajo, como lo hacemos en el día a día en la caja, es de un ida y vuelta, de mucho respeto, de que nadie tiene la verdad absoluta y de que se

0: sobre todo a la gente que está a punto de jubilarse o que inició el trámite, que no le va a cambiar nada, eso lo digo públicamente, o sea, la misma ley lo resalta, y lo que busca realmente es con gradualidad y a futuro preparar al sistema. Entonces, lo que yo propongo es, ya pasado este momento, que uno entiende las distintas actitudes y defensas del sistema, es lo que a ellos les correspondía, nosotros nos mantenemos serios y firmes en mirar el sistema a largo plazo, que durante muchos años, digamos, evitó dar esa discusión. Hoy tenemos un gobernador que valientemente no le pasó el problema al que viene después, y lo que sí es ahora empezar a trabajar, y para eso estamos siempre dispuestos y abiertos para recibir absolutamente a todo el mundo y empezar a ver los temas puntuales, para llevarle tranquilidad a la gente y para que aquellos que realmente tienen que tomar una decisión porque hay alguna cosa que le va a cambiar a futuro, tienen el tiempo necesario para programar su vida, tomar la decisión y, bueno, adaptarse a esta nueva etapa que empieza.
1: Estamos hablando con el presidente de la Caja de Jubilaciones y Pensiones de la provincia de Entre Ríos, Gastón Bagnal, aquí en GPS. Nos están escuchando también en Concordia, en Concepción del Uruguay, en Gualeguaychú, principalmente la reforma previsional. Lo dialogábamos ayer durante el debate en las comisiones. Se escucharon a profesionales de los tres poderes del Estado y también a integrantes de los sindicatos, de los gremios y demás. Ese trabajo fue interesante porque lo fuimos dando a conocer. Pero también se modificaron, entiendo, 9 puntos del proyecto original. ¿Cuáles fueron los cambios más importantes y que dan cuenta también sobre el proceso de discusión?
0: Bueno, es interesante lo que decís porque no solo desde el proyecto al dictamen, sino también desde los vectores al proyecto, que es donde por ahí los gremios participaron más activamente. En los dos casos hubo modificaciones. Y eso habla de la búsqueda del consenso, de escuchar y de que no era algo ya cerrado, que venía ya prepensado. Entonces, las modificaciones que hubo tiene que ver con la gradualidad. Lo que se buscó es que por ahí el impacto no sea tan fuerte en el corto plazo y que haya un poquito más de margen para ir adaptándose. No se cambiaron cosas de fondo, seguimos nosotros firmes en lo que eran los ejes, los vectores principales, que era la haber inicial, la movilidad, los regímenes especiales, las edades, pero se buscó por ahí, entre lo teórico deseable y lo posible para que después podamos implementarlo y lograr el resultado, porque si no, acá hay mucho trabajo por delante. Una ley por sí misma no cambia nada, la ley hay que reglamentarla, hay que sacar muchas resoluciones, hay que capacitar a la gente, hay que implementarla, hay que testearlas en la justicia porque va a haber presentaciones, y recién ahí podemos decir estamos logrando un resultado. Uh-huh. Y nosotros lo que realmente nos importa es el resultado, porque sin el resultado el sistema sigue en crisis, en jaque. Uh-huh. Así que bueno, yo lo veo desde ese punto de vista, de que el proceso ha reflejado la búsqueda del consenso de una reforma importante, una reforma estructural, como debe ser, y que ese resultado es que se ha logrado una gradualidad en muchos de los temas por haber escuchado y por haber corregido a tiempo puntos de vista que consideramos que fueron valiosos, los aportes que alertaban sobre determinadas cosas, y bueno, se pudo buscar algo conciliador e intermedio.
1: Uh-huh. Uno se analiza la gestión del gobierno provincial, creo que hubo dos puntos importantes. Uno fue la reforma del IOSPER a la OSER, prácticamente a esta altura del año, el año pasado, y ahora con la reforma previsional. Usted asumió en diciembre de 2023. En ese momento, usted, cuando asume y se reúne con el gobernador Frigerio, ¿ya se mencionaba la propuesta de llevar adelante una reforma estructural como esta, o se fue trabajando con el tiempo? ¿Cómo se dio?
0: No, había un diagnóstico y sabíamos que teníamos que tomar medidas rápidamente para poder estabilizar el sistema.
1: ¿Y ese diagnóstico fue consultado y trabajado con las gestiones anteriores?
0: No.
1: ¿O sea, lo hicieron propiamente?
0: Ya lo conocíamos, digamos, uh-huh. Ya conocíamos del tema, conocíamos la situación. Cuando llegamos rápidamente, mensuramos el impacto que iba a tener todo lo que estaba pendiente. Y bueno, ahí hubo que tomar rápidamente una decisión de cuál era la línea de trabajo y qué herramientas necesitábamos para poder implementar esa línea, y fue exitosa porque se pudo estabilizar el sistema, se pudo jubilar a más de 7.000 personas, se pudo trasladar todos los...

0: incrementos que estaban atrasados. No nos olvidemos que estábamos en diciembre del 2023 con una inflación anualizada de más del 200%. Uh-huh. Las paritarias eran del 25 al 30 mensual y había muchas atrasadas, uh-huh, con lo cual era un número, era un desafío. Se logró hacer, esperábamos también de cosas que dependemos que no eran de la, propiamente de la gestión de la provincia, del tema macroeconómico, de la evolución del, de la recaudación y de muchas cosas que lamentablemente después de un año vimos que no era el escenario que por ahí uno podía proyectar, y ahí donde se empezó a plantear que bueno, que no se iba a poder sostener si no se hacía algo realmente de fondo y estructural, porque depender de variables que uno no maneja es prácticamente la misma línea de aportes o de sugerencias que hace la oposición de buscar fondos de otro lado y generar otras cosas, sí, que en definitiva el sistema sigue funcionando mal.
1: Claro.
0: Uno puede o no conseguir más fondos.
1: Esa es una de las alternativas que propusieron.
0: Claro, pero digo, está bien, digamos, es una línea que igual nosotros la estamos trabajando. Uh-huh. Nosotros fuimos los que hicimos de cero todo el tema con ANSES para recaudar fondos y todo. Pero digo, si el año que viene ANSES por H o por B no manda los fondos, tu sistema sigue cada vez peor. Entonces vos por un lado tenés que solucionar los problemas del sistema y por otro lado gestionar todo eso. Uh-huh. Pero digo, no podemos depender de factores externos y que el sistema siga cada vez funcionando peor. Entonces hay que atacar los dos frentes. Uh-huh. Hay que corregir los problemas grandes que tiene el sistema y seguir gestionando todo lo que había que gestionar.
1: Uh-huh. Lo pudo escuchar a Mazzarotti, es, ¿no?, el ex secretario general de ATE. Entiendo que estuvo fuera de casa de gobierno, pero hay un video que se está circulando en donde él brinda algunos datos que no han sido expuestos en comisiones por parte de los dirigentes actuales de los sindicatos. Desconozco si son los reales porque nosotros no lo trabajamos en la parte técnica y demás, que habla de la cantidad de dinero que le envía el gobierno nacional a la provincia, bueno, y que no se tiene en cuenta en el déficit.
0: No vi el video, pero vi un resumen. Uh-huh. Y realmente es un tema importante y que por eso yo lo mencioné recién y, sí, y me voy a tomar un minutito para profundizar.
1: No sirve para
0: porque los próximos meses vamos a tener los resultados y va a haber una situación institucional muy delicada que tiene que ver con asumir responsabilidades de las omisiones que hubo durante muchos años. Coincido que había que reclamar, que hay que reclamar la nación, pero es precisamente esta gestión la que está reclamando. No lo noto igual de preocupado, o lo noté igual de preocupado los 8 años anteriores, cuando directamente ni se había iniciado formalmente un reclamo, ni se habían firmado los convenios con ANSES del 20, 21, 22 y 23. Por eso fuimos nosotros a la Corte a reclamar eso. No estaban ni siquiera los balances firmados de esos años. Entonces, la primera auditoría presencial de ANSES en la provincia es el 7 de julio del 2024, porque nosotros la empezamos a solicitar en febrero del 2024. Nunca antes no hay constancia de un reclamo formal de la provincia al ANSES por los fondos. No estaban firmados, se firmó en el 2022 el convenio del 2019 recién, y por la ley, para cumplir con la ley, Nación siguió mandando nominalmente cada vez menos fondos para cumplir con la ley, pero no había convenio firmado. Entonces, claro que es importante lo que resalta Mazzarotti, y claro que hay que hacerlo, pero también hay que reconocer, y va a quedar expuesto en los próximos meses y semanas, que todo ese trabajo se hizo íntegramente en esta gestión, que nunca se había reclamado. Uh-huh. Que solo el 2020... que la Nación mandó 4.000 millones a la provincia, correspondían 6.500. Y esos 2.500 millones que en el 2020 no se reclamaron, hoy equivalen a 68.000 millones de pesos. Entonces, hay que hablar con propiedad y hay que hablar con fundamento. Y hay un expediente iniciado en la caja donde está la línea de tiempo de todas las gestiones de ANSES, y está muy claro que fue esta gestión la que tuvo que hacer de cero el año 2017 la base de datos y empezar a auditar de cero con el ANSES cada uno de los años para llegar realmente a saber cuánto efectivamente, porque vos vas a la Corte y le reclamás y la Corte dice, sí, tiene razón Entre Ríos. ¿Cuánto es el número? Y no lo sabemos. Uh-huh. ¿Y por qué? Porque nunca se hizo la auditoría. ¿Se entiende?
1: Sí, sí, sí.
0: O sea, es una gravedad importante institucional. Es uno... sí,
1: que se omite en ese caso cuando uno...
0: Bueno, pero digo, y tampoco nosotros hicimos... Ahora, yo te hago mención de esto porque lo traen a locución el tema. Uh-huh. Nosotros lo hicimos en silencio y lo trabajamos y no estuvimos hablando de la interpretación del trabajo que estábamos haciendo. Lo estábamos haciendo, uh-huh, pero hay que reconocer ahora que lo mencionan, uh-huh, que no se había hecho.
1: Claro. Sin meternos en casos particulares, porque quizás no hace a la cuestión, ¿se incrementaron la cantidad de personas que iniciaron su trámite de jubilación?
0: Sí, sí, es lo normal, es lo previsible. Por eso estamos hasta atendiendo los sábados a la mañana con turnos para jubilar.
1: ¿En qué porcentaje?
0: Un 40%, es lo normal. Uh-huh. Esa gente tiene que estar tranquila porque el que tiene derecho está cubierto. El que inició por iniciar, si no está a derecho, todavía le falta, tiene que esperar. Pero el que ya tiene iniciado, que tiene cumplimentado los requisitos, no tiene de qué temer, que no le cambia nada y que no tenga ansiedad porque se va a resolver. Obviamente tenemos hoy un cuello de botella en cuanto a la cantidad de trámites. Uh-huh. Veníamos trabajando muy, muy, muy bien y habíamos podido sacar decenas de miles de trámites de todos estos dos años. Hoy estamos procesando toda esa gran cantidad y tratando de responder a todos con un poquito de paciencia, pero los que están iniciados o tienen turno y están en condiciones no van a sufrir ningún tipo de alteración al plan que ya tenían con esta ley. Pero bueno, es importante también aclararlo para que la gente esté tranquila, porque bueno, la idea es hacer todo lo mejor posible.
1: ¿Y sigue habiendo un potencial de trabajadores que tienen la posibilidad de jubilarse? ¿Tienen ese análisis?
0: Yo te diría que entre el cambio de gestión de tantos años y la reforma, te diría que el 95% que podía jubilarse ya presentó, ya se jubiló. Mm. No hay gente que vos digas. Y el que se queda, que habrá casos puntuales de alguien que le gusta mucho lo que está haciendo y hace 40 años que está y no se quiere ir, es una decisión personal.
1: Claro, sí, se entiende. ¿Cómo continúa ahora? ¿Qué es lo que prevén? El próximo paso es la Cámara de Diputados, ¿no?
0: Bueno, ahora el trámite legislativo que entiendo tendrá que terminar. Las audiencias fueron en conjunto, con lo cual no creo que se vuelva a repetir el proceso de audiencia, ya se escuchó a todo el mundo. Tendrá que la Cámara de Diputados tratar la media sanción que falta y bueno, una vez que esté promulgada, ahí donde nosotros recién como organismo empezaremos a trabajar en la reglamentación y en todo lo que hay que ir haciendo, ¿no?
1: Gastón Bañá, presidente de la Caja de Jubilaciones y Pensiones de la provincia de Entre Ríos, gracias por la visita aquí en GPS.
0: Gracias a vos, Thiago.
1: Muy amable.
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0: GPS por las radios de Luner. 37 minutos pasaron de las 10 de la mañana. Ingresamos en este último bloque informativo. Tengo actualizado la temperatura en la ciudad de Buenos Aires, como siempre figura en el Servicio Meteorológico Nacional, pero quiero saber la de Paraná. Sigue subiendo, 20 grados 5 décimas la temperatura, con el cielo parcialmente nublado. Nos aporta la producción que me interesaría este bloque de los oyentes. Tenemos en línea un oyente que siempre nos escucha del otro lado, la vamos a recibir. Hola, muy buen día. ¿Cómo va? Tiago Romero la saluda.
1: Y bueno, yo también te quiero saludar y decirte algo que sí. Lo tengo hace mucho por acá y que te lo quiero decir porque ya no lo puedo guardar más.
0: Cuéntenos, ¿cómo es su nombre?
1: María Angélica.
0: María Angélica, ¿cómo anda? ¿Está contenta por el triunfo de la selección?
1: ¿Y qué te parece? Lástima que no pudimos ir hasta la plaza, porque lo miraba por la ventana, pero claro. No podía ir. Mucha gente.
0: El festejo ya, pero,
1: es muy mayor para andar a los saltos. Por
0: pero el movimiento que había en la calle seguramente lo habrá visto ahí, desde la ventana de su casa.
1: Sí, por supuesto, banderitas, todo teníamos.
0: Y ahora vamos el domingo. ¿Cómo salimos el domingo,
1: María Angélica? Sí, yo pienso que se vuelve a repetir lo mismo.
0: Pero claro.
1: Porque esto fue un calco de lo anterior, del partido anterior.
0: Claro.
1: Un calco fue, ¿viste?
0: Por supuesto.
1: Bueno, escúchame,
0: dígame.
1: Tiago,
0: sí.
1: Yo no quiero pasar por alto algo que me asombra y mucho. Y son tus conocimientos generales. Que vos, siendo una persona tan joven, tener estos conocimientos políticos que son difíciles, económicos, de docencia, etcétera, etcétera, ¿viste? Tu facilidad de palabra, de preguntas, de repreguntas, todo concreto, la seriedad que tenés y la seguridad en tu desempeño.
0: Pero gracias, María Angélica. ¿Nos escucha siempre?
1: Sí, por ahí se me pierde, pero por ahí lo vuelvo a encontrar, ¿viste?
0: Porque acá hay algunos peleadores que nos dicen que me está mintiendo usted.
1: Bueno, y yo lo que te quiero decir sí. Es que afirmo claramente que por todo ese talento que vos posees, sos un joven que podés estar en cualquier canal de Buenos Aires,
0: ¿viste? Pero mire, pero María Angélica.
1: Ojalá que eso ocurra y que te vuelva a felicitar y que conserves esa humildad que tenés, la alegría y la responsabilidad en tu trabajo, ¿viste? Siempre con la palabra justa, no te pasás, no sos grosero, no, qué sé yo. La verdad que soy una persona como Messi, inigualable.
0: No, María Angélica, pero le agradezco por este mensaje, por estos halagos. Gracias por la compañía del otro lado, porque como nosotros le decimos siempre a nuestros oyentes a la mañana o a los televidentes a la tarde, que son quienes este tipo de mensaje nos impulsan a nosotros siempre, a estar comprometidos, a trabajar mucho, como siempre, como cada día, así que nos pone muy contentos.
1: Por supuesto, sí, lo que pasa es que yo muchas radios, me gusta escuchar música, pero de radio muy de vez en cuando, y por ahí se me pierde la radio, ahora la encontré, ¿viste?
0: Está muy
1: pero
0: bien.
1: Siempre lo digo, lo afirmo, a este chico le digo, Dios mío, qué conocimiento, qué facilidad de palabra, qué cosa, que hoy en día los jóvenes no saben ni las calles, ni los números, ni si lo mandás, si lo mandado, no saben para qué lado van a ir, no se interesan por mucho, y eso es una cosa valiosísima lo que Dios te ha dado, todos estos conocimientos, desempeño, etcétera, etcétera.
0: Le mando un beso muy grande, María Angélica, bueno, y le agradezco por estas palabras y gracias por la compañía, querido, del otro lado.
1: Bueno, gracias a vos, gracias.
0: Que tenga una linda jornada. Y vamos a Argentina el domingo.
1: Ay, por supuesto.
0: Alentando desde casa.
1: Bueno, querido, gracias por escucharme.
0: ¿Cómo salimos el domingo, María Angélica?
1: Y te vuelvo a repetir, para mí va a ser un calco de este.
2: ¿Ah, sí? Uy, vamos a sufrir.
1: Sí, sí, sí.
2: 2-1 ganamos.
1: Igual.
2: ¿Empezamos perdiendo 1-0 y lo damos vuelta después 2-1?
1: No, sí, sí, yo pienso que sí. Vos sabés que ahora, cuando estaba terminando el partido y bueno, ya estaban el 1-1, que íbamos a los penales.
2: Sí.
1: Y yo tenía la seguridad de que lo iban a hacer en esos segundos, como pasó en el anterior.
2: Es cierto. ¿Viste? Es cierto.
1: Así que estoy media brujita, ¿viste?
2: No teníamos esa faceta de usted, María Angélica.
1: Cualquier cosita me pueden consultar.
2: Ahí está, me gustó. Beso, un beso muy grande. Que tenga buena jornada.
1: Gracias, igualmente.
2: Pues vamos a tener que empezar a implementar este bloque de oyente, Rafa, ¿eh? ¿Qué te parece? Se asustó el productor porque no pensaba que iba a ser algún halago. ¿Qué pensó que iba a venir alguna crítica? No, pues si aceptamos crítica también la mandamos al aire, ¿cómo que no? Bueno, 343-512-9299 en nuestro WhatsApp. Lo repito, 343-512-9299. Pueden comunicarse con nosotros, nos pueden enviar su mensaje o también su llamada, ¿por qué no? Bueno, actualizamos la temperatura nuevamente en la capital entrerriana. Por supuesto que estamos todos expectantes por el partido del domingo y es el tema del momento. 20 grados 5 décimas con el cielo parcialmente nublado, humedad del 66% y viento norte a 32 kilómetros por hora. Mínima para este jueves de 16 grados, máxima de 26, y hay probabilidades de tormentas, tormentas aisladas por la mañana, aunque no han llegado por el momento, y de chaparrones por la tarde entre un 10 y un 40%.

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0: las portadas de los principales diarios del mundo. Lo pudieron ver hoy por la mañana. Los inmortales, titulan los principales diarios. Y la cabeza de Dios. Qué lindo, miren las imágenes. Y algunos otros que titulan finalísima. Qué lindo, toda la prensa internacional también destacando, ¿no?, la reacción del equipo albiceleste en Atlanta. Remarcó el peso de Messi, de nuestro capitán, y puso el foco también en el próximo duelo ante España por el título. Inclusive hasta, no sé si es real o no, porque hoy en día con la inteligencia artificial uno tiene que dudar, pero hay el relato, está circulando el relato de un periodista inglés o de un relator inglés que abajo está subtitulado, que define, que es emocionante, digo, por cómo termina definiendo también al equipo del seleccionado argentino, de una manera muy, una manera en la que si uno lo lee y lo escucha, coincide totalmente, digo, esa convicción que tiene el equipo y esa seguridad para dar vuelta un partido, para cambiar un juego, para tener esa mentalidad también ganadora, y nunca dejar de insistir, porque no sé cuántas veces pateó al arco ayer Enzo Fernández luego, antes de hacer el gol, pero vos por lo menos mínima sí, 4 o 5 veces que pasaron cerca, muchos de esos pelotazos, y no se le daba. Y uno dice, uno tiene que insistir en una semifinal perdiendo 1-0 y insistir nuevamente. Con el peso que tiene, ¿no? Eso, porque sabemos que el argentino exige mucho en el fútbol. Y finalmente termina convirtiendo un golazo para empatar el partido. Inclusive cuando va a festejar hace el topollillo como diciendo, encima venían hablando de mí, que venía un poquito bajo de rendimiento. Claro, lo destacó, yo no la vi la imagen, pero me dijeron, la cuenta de la red social del Chelsea publicó el... Está tuiteando en español y publica la imagen de Enzo Fernández festejando el gol, haciendo el topollillo. Es impresionante. Pero bueno, me quedo con esto, con esta noticia, cómo los diarios del mundo reflejan la victoria de Argentina. Retrataron la hazaña en sus portadas con titulares y con enfoques, bueno, tan diversos como el propio recorrido que viene teniendo el equipo de Lionel Messi, en un partido disputado, como decíamos, en Atlanta. La verdad que se revierte un marcador adverso en los últimos minutos y se asegura este lugar en la final frente a España. Nos escribía Carlos hace un ratito, que le mandamos un abrazo grande, y nos dice: excelente día, Tiago. Me dice, después de dormir, piratas, vamos por los viejos colonizadores. Argentina 3, España 1. Alguien dijo, para correr a los españoles, primero corrimos a los ingleses. Ahí está Carlitos tirando también su prode para el domingo. Ganando 3-1, ojalá que así sea, para no sufrir tanto tampoco en una final. Golpe bajo, titula el portal inglés, sintetizando el golpe para el fútbol inglés con este titular y subrayando que la Argentina de Messi completa su remontada y acaba con el sueño de Inglaterra en el Mundial. Los inmortales, titula la prensa francesa, resaltando que la Argentina logró salir de otra situación difícil para disputar su segunda final consecutiva de la Copa del Mundo. ¿Qué otro portal? A ver, Copa del Mundo 2026, impulsada por su eterno Messi, Argentina derrota a Inglaterra y se enfrentará a España en la final. Portal de Diario de Estados Unidos, elige una frase evocadora, como si nunca se hubieran ido. Así lo titula un medio estadounidense. Y hay otro, el New York Post Sport, que apela al recuerdo histórico con el título La Cabeza de Dios. Argentina vuelve a romperles el corazón a los ingleses, esta vez usando la cabeza. ¿Qué más? La prensa española, ¿qué define como título? La final más bonita del mundo, ponen los españoles. Mirá vos, resaltando el duelo entre el campeón de Europa y el campeón del Mundial. Y campeón de Sudamérica, ¿no? Bicampeones, perdón, de Sudamérica. Titulan: Gordon adelanta a Inglaterra, pero Enzo y Lautaro le dan vuelta. Messi, dos asistencias, buscará su segunda estrella como España, sintetiza el medio español. Mundo Deportivo titula: final brutal, y puntualizó también la influencia de Messi en la remontada. El medio Sport calificó la final como de locos y sostuvo que Argentina va a jugar la final del Mundial contra España también. Medio italiano: Lautaro de Dios, tituló un medio italiano. Qué lindo, por favor, Toro querido, entró del banco y metió un cabezazo después de dos centros de Messi, no hay que olvidarse eso, porque el gol de Lautaro Martínez llega después de dos intervenciones de Messi, también tirando dos buenos centros al área. ¿Qué más tenemos? A ver, ¿qué otro título? Otro medio italiano también evocó la gesta del 86 y dicen: 40 años después, de la mano de Dios, Inglaterra cae por 2-1. El jugador del Inter decide el partido en el minuto 92. Fue un cabezazo del Toro, dice este medio italiano. Asistencia de Messi y gol de Lautaro. Argentina a la final contra España. Bueno, hay otro medio italiano, Il Mattino Sport, que subraya la comparación entre Messi y Maradona. Esto sigue en la actualidad, ¿no? Es una cosa de loco. Es la comparación de Maradona y Messi, Messi y Maradona. Messi como el Diego, ponen. Argentina en la final. Espectacular remontada del equipo de Scaloni con el gol decisivo de Lautaro del Inter. Qué hermosura. ¿Cómo? Nos vamos a Nigeria a ver qué dicen los nigerianos, los medios nigerianos. En este caso describen el contraste emocional. La alegría de Messi, el dolor de los leones. La leyenda argentina rompe los corazones de los ingleses mientras los campeones se clasifican para la final contra España. Nos vamos a México. ¿Qué dice la prensa mexicana? Messi contra el mundo. El astro argentino responde en la cancha al repudio generalizado contra la albiceleste. Bueno, pará, mexicana, tranquilo. Y con dos asistencias lidera la voltereta ante Inglaterra, a la que reclaman con una manta la propiedad de las Malvinas. Mira los mexicanos, ¿eh? España favorita en las casas de apuesta para la final. Un medio de Qatar, Gulf Time Sport. Argentina rompe el corazón de Inglaterra con una remontada de último momento y llega a la final. Todos Messi. Los títulos son Messi, Messi, Messi protagonista. Gracias a Lionel Messi, Argentina venció a Inglaterra. La agonía de una espera interminable. El tono de desazón de un medio inglés, describiendo la desesperación luego del fin de los sueños de Inglaterra de repetir la victoria de 1966. Bueno, así podemos seguir repasando cada uno de los titulares de la prensa internacional. Bueno, nos despedimos. Regresamos mañana viernes a partir de las 9 con más información, actualidad y música, como siempre, luego de Cara y Seca. Facu Leiva ha estado con nosotros en la operación técnica y musicalización. Rafa Romero en la producción. Regresamos mañana. Buena jornada para todos.
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4: Buenos días, esto es A Tres Bandas en modo vacaciones por las tres radios de la UNER, Concepción del Uruguay, Concordia y Paraná. Estamos en pleno descanso, si se quiere, pero la radio sigue y vamos a retransmitir aquellas cositas que, que hicimos durante lo que va del año y que nos gustaron a todos nosotros y esperamos que a la gente también. ¿Estefi?
5: Estudiantes, docentes, investigadores han pasado por aquí la radio de la UNER en sus tres localidades, como vos decías, Pipo. Por eso creemos que es importante rescatar aquellos testimonios que han pasado a lo largo de este primer semestre del año y que seguramente vamos a retomar en el segundo semestre.

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0: El mate nos une, ciencia, historia y salud en la semana de mayo. Y por eso vamos a dialogar con Florencia Echeverría, quien estuvo participando de esta actividad. Así que te saludamos, Florencia, acá Pipo, Estefanía, Gisela y José. ¿Cómo estás?
1: Hola, ¿me escuchan bien?
0: Bien. Bien, Florencia, contanos un poquito acerca de esta jornada y, bueno, antes que nada, ¿qué rol tuviste? Si sos una de las investigadoras, nos faltó el dato, perdón.
1: Buenísimo. Yo soy Florencia Echeverría, soy licenciada en nutrición, docente de la Facultad de Bromatología y estoy haciendo un doctorado también en el Instituto de Ciencia y Tecnología de los Alimentos, que es un instituto doble dependencia CONICET-UNER, uh-huh. que funciona en la Facultad de Bromatología y también en la Facultad de Ciencia de la Alimentación, también a la UNER. Uh-huh. En este contexto estuvimos con mi equipo, que es el Laboratorio de Neurobiología Experimental, estuvimos trabajando en un proyecto que es un PIDUNER, son proyectos financiados por la universidad, y queríamos saber los conocimientos que tiene la gente acerca de el mate y la salud. Bien. Si conoce, tiene algún efecto sobre la salud, y también los patrones de consumo de los entrerrianos, por ejemplo, qué tipo de yerba mate toman, dónde compran, qué representa el mate. Estuvieron hablando un poco de la pasta frola, pero el mate acompaña a todo esto. Y bueno, en esta jornada lo que hicimos fue visibilizar los resultados de este proyecto, que consistió en una encuesta, súper agradecidos de poder trabajar con la comunidad también.
0: Bien, y contanos las curiosidades, alguna de las respuestas a esas preguntas que vos estabas diciendo, cómo toman mate los entrerrianos, dónde compran, qué yerba consumen.
1: Mayormente, no sé si sabían este dato, pero los entrerrianos somos los que más consumimos mate a nivel país.
2: Bien.
1: Y el tipo de yerba mate que eligieron fue la yerba mate con palo. Ahora está muy de moda la yerba mate sin palo.
0: Sí.
1: Pero bueno, sigue siendo la más elegida, la con palo, que es la que producimos acá en Argentina. Otro dato interesante fue que la mayoría manifestó que toma más de un litro de mate al día. Y esto es sumamente interesante porque un poco relacionado a la salud, que es lo que estudiamos nosotros en el laboratorio. Se ha recomendado que se tome más de un mate, o sea, han visto beneficios para la salud en personas que toman más de un litro de mate.
2: Mira. ¿Y cuáles son los beneficios en sí para la salud del tomar mate?
1: Nosotros en nuestro laboratorio en particular estudiamos el efecto neuroprotector que tiene la yerba mate. Uh-huh. Nosotros trabajamos en modelos animales y hemos encontrado que los animales que reciben mate frente a los que toman agua presentan una neuroprotección. Trabajamos en un modelo de enfermedad de Parkinson. Esto es interesante tener en cuenta.
0: A ver, sí. ¿Se nos fue, ¿se nos Florencia?
2: ¿Florencia?
1: ¿Hola?
2: Ahí está, dale. Sí.
3: ¿No hablas de la enfermedad?
2: Estabas contando de los efectos sobre la enfermedad de Parkinson, que estaban trabajando con modelos de ahí.
1: Nosotros trabajamos con modelos animales de la enfermedad de Parkinson y el tratamiento consiste en tener animales control que reciben agua y animales que toman mate. Entonces se encontró que los animales que recibían mate tenían una supervivencia neuronal mayor a los que recibían agua. Y bueno, este dato resulta sumamente importante porque también se encontró en un estudio poblacional de caso control que las personas que toman mate bombilla en este formato tradicional, nosotros en más de un litro se encontró que había una relación inversa entre enfermedad de Parkinson y el consumo de mate.
2: Bien. ¿Tiene algo que ver la yerba, viste que bueno, vos mencionabas antes, con palo, sin palo, yerba orgánica, yerba común? ¿Tiene algo que ver? Pues yo he probado todas y más allá de algún gusto más suave o más fuerte, me parece que radica la esencia de la misma, ¿no?
1: Es más o menos lo mismo. Sí, por ahí hay que tener en cuenta que la yerba con palo, como tomamos, en realidad estos estudios están basados en la yerba que consumimos acá mayormente, que consume la población, y nuestros estudios en particular están realizados con yerba con palo.
2: Bien.
1: Hay una diferencia, sí, porque la yerba, las hojas de la yerba mate tienen otros tipos de compuestos que no tiene el palo, por ejemplo. Entonces, uh-huh. Por ahí la yerba mate con palo es un poco más rica en hablando de compuestos, ¿no? Uh-huh. Y bueno, un dato es que la yerba mate se han encontrado que tiene más de 200 compuestos bioactivos, es decir, que tienen un tipo de actividad en la salud de las personas. Y es por esto que también encontramos que hay muchos beneficios para la salud. Inicialmente ustedes me preguntaban qué beneficios hay. Yo les hablé de la neuroprotección porque es lo que nosotros. Uh-huh. Pero se ha reportado en la mineralización ósea, en lo que es el control del peso, el perfil lipídico, todo lo que es colesterol, triglicéridos, ayuda como a regular su concentración en sangre, igual que la leucemia. Pero bueno, siempre decimos, ¿no? El mate es algo que nos ayuda, pero todo tiene que estar acompañado de un contexto de alimentación saludable, de ejercicio físico, de un estilo de vida saludable, obviamente.
0: Mm-hmm. Claro, y eso de que brinda como más energía, así tipo, no sé, debe decir cafeína, pero es porque debe ser mateína, supongo. También, ¿cómo se lo evalúa? ¿Alguien lo toma? ¿Es real, digamos, esto? ¿Cómo lo vieron ustedes?
1: Sí, bueno, en esta encuesta que realizamos, el efecto estimulante, que es esto que vos mencionas, la gente es lo que más identificó. Entre respuestas, pensaban, la mayoría pensó que tenía algún efecto para la salud que el estimulante era uno de los mayores beneficios. Y esto sí tiene que ver con la cafeína. En realidad, el compuesto que tiene el mate no es mateína, sino cafeína. Es como cafeína, digamos. Y también grandes concentraciones, y esto es lo que hace que por ahí el efecto estimulante sea el que más percibe la gente, ¿no?
0: Claro. O sea, ¿podemos hacer la cafeína al mate?
1: Sí, es cafeína el compuesto, tal cual.
0: Perfecto. ¿Y eso también puede traer consecuencias positivas?
1: Y sí, obviamente, porque nos ayuda a estar como un poco más alertas, despiertas. Uh-huh. Obviamente que estamos hablando de no estamos consumiendo cafeína concentrada como puede ser en algún otro tipo de bebida energética, sino que tenemos otro tipo de compuestos, no es cafeína pura. Entonces puede ayudarnos a mantener la concentración. Hay mucha gente que también comenta que le duele la cabeza cuando no toma mate.
3: Claro.
1: Comentaron eso ayer a la jornada, que es un efecto que tienen, que por ahí, bueno, es también este acostumbramiento, ¿no? Que tomamos todos los días estos compuestos y al no beberlo un día, bueno, como que no tal.
0: Claro. Bien. ¿Y en los niños cuál es el efecto? Digo, porque por ahí vemos a niños muy chiquitos tomando y algunos dicen, bueno, no deberían, otros sí, y es parte de la tradición, ¿no?
1: Sí, ahí hay todo un tema, porque en realidad los niños no es que tienen contraindicado el tomar mate. Menores de 2 años por ahí sí, porque no tienen formado todo su sistema de defensa y el tomar mate podría traer también algún tipo de organismos que no están acostumbrados ellos, digamos, ¿no?
0: Okay.
1: Que esto tiene que ver un poco más con el tema de la microbiota, que es algo que también se estudia en la facultad, dicho sea. Pero no está contraindicado en niños, pero su alimentación tiene que estar basada en otro tipo de alimentos, por ejemplo, los lácteos. Nosotros los adultos por ahí solemos reemplazar la toma de leche, por ejemplo, por mate, claro, ¿no? La merienda. Pero los niños no es indicado esto. Más que nada porque están en una etapa de crecimiento en la que requieren estos nutrientes.
3: Claro.
1: No es para hacer mal, pero bueno, no es para que vivan tomando litros de mate, digamos.
3: Bien.
1: Además, el tema de la cafeína también no está muy estudiado en niños qué es lo que pasa, por ahí sería una línea interesante para investigar, pero bueno, no es que esté contraindicado tampoco tomarse un matecito.
3: Bien. Estamos hablando con Florencia Echeverría, licenciada en nutrición y docente de la Facultad de Bromatología, acerca de la jornada del mate y las evidencias científicas en la salud de las personas. Y Florencia, te quería preguntar si ustedes tienen algún dato, alguna estadística, si la gente toma más mate solos o solas o acompañadas, o sea, en grupo. O sea, es un poco medible, pero...
0: ¿Quizás es parte de la encuesta?
1: Sí, fue parte de la encuesta, justamente. Bien. Una duda que tal vez viene por acá, esta cuestión, ¿no? Que desde la pandemia mucha gente empezó a tomar mate sola.
3: Ajá.
1: Y, Y pasa que no sabemos si esta conducta se mantuvo un poco, pero encontramos que alrededor del 30% de las personas elige tomar mate sola. Uh-huh. El resto de la población sí sigue mayormente compartiendo, o sea, con una pareja, la familia, amigos, compañeros de trabajo.
3: Bien.
1: Es decir, que todavía seguimos teniendo esto de cultural y de compartir el mate. Pero es un dato relevante que un 30% elige tomar sola. No sabemos, no tenemos datos para compararlo pre-pandemia, a ver si estos números eran los mismos.
3: Claro.
1: Pero bueno, es un dato interesante.
3: Tal cual. Bien, Florencia, ¿y van a hacer alguna otra actividad relacionada al mate?
1: Bueno, es una buena pregunta. No lo tenemos planificado ahora. La verdad es que fue todo una novedad hacer esta jornada con la comunidad. La gente, lo que destaco es que la gente pasó un montón de gente y estamos súper contentas porque se interesaron. Pudimos compartir momentos y contarle a la gente acerca de los beneficios del mate que muchos desconocían. Uh-huh. Y creo que esto de poder socializar lo que investigamos en la ciencia, en la facultad y en el instituto, está bueno socializarlo con la gente y que finalmente llegue a ellos. Pero bueno, seguir generando estas instancias para compartir con la comunidad lo que investigamos, por supuesto.
3: Bien, buenísimo, Florencia. Te agradecemos este contacto y por supuesto que estamos disponibles para lo que quieran difundir acerca de estas jornadas o de otras acciones que haga la Facultad de Bromatología.
1: Buenísimo. Antes que nada, también quería, antes de despedirme, digamos, quería agradecer a todo el equipo de la Facultad de Bromatología que desde el día cero que propusimos hacer esta jornada para visibilizar el proyecto que desarrollamos, obviamente con financiamiento otorgado por ellos, porque este proyecto lo presentamos a la facultad.
3: Bien.
1: Ellos dijeron sí, dale para adelante, y bueno, todo el equipo se puso en marcha para que esta jornada salga tan linda como salió. Seguramente ahora en unos días van a poder ver a las páginas de la Facultad de Bromatología algunas imágenes de lo que fue la jornada que les vamos a compartir. Y bueno, por supuesto al Instituto de Ciencia y Tecnología de los Alimentos, que es donde investigamos y que siempre también están apoyando a la ciencia y la educación.
3: Buenísimo. Florencia Echeverría, licenciada en Nutrición y docente UNAR, pasó aquí por A Tres Bandas, pero Pipo...
2: 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La costumbre de tomar mate que puede remontarse hasta la cultura del pueblo guaraní. Un hermoso, hermoso libro que recomiendo, del Gualello, como quien nos está operando hoy, Guillermo Freire. Lo puede conseguir ahí en Eduner. También paso aquí para otras bandas.
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0: 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Ahora en A Tres Bandas, la columna de la licenciada Silvina Bajal. Orientación, un derecho de todos y todas. Un espacio destinado a contar historias de estudiantes que buscan qué hacer de su futuro.
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0: Y acá estamos, una vez más, con Silvina Basgal, ya en su columna habitual, aunque justo hemos tenido algunos espacios. Licenciada ella, integra el área de orientación educacional y vocacional de la Facultad de Ciencias de la Educación de la Universidad Nacional de Entre Ríos, en este segmento intitulado Orientación, un derecho de todos y todas. ¿Cómo va?
1: Hola, José, ¿cómo estás? Pasó mucho tiempo y pasaron muchas cosas.
0: Sí, es así, pasaron cosas.
1: Pasaron cosas, así que acá volvemos.
0: ¿Y hoy por dónde vamos?
1: Hoy vamos a contar una historia que la he titulado, como siempre lo hago, con una frase que sale en las entrevistas, que dice, me hace ruido no avanzar. Y en este caso es la historia de Brenda. Recordemos que usamos siempre nombres ficticios para resguardar la identidad de quienes entrevisto. Y que ella se pone en contacto hace bastante tiempo con el área para solicitar un turno en el 2021. Y en ese momento ella estaba cursando el último año de la escuela secundaria. Y recordarás en este famoso 2021 en qué contexto estábamos, claro, ¿no? Pandemia por COVID, claro. Plena pandemia. Así que todo contacto y desarrollo de todas las tareas las hacíamos de forma virtual, claro. 100% virtual. Sí. Así que aprendiendo, adaptándonos, sosteniéndonos, todo eso. Y en ese marco se desarrolla el inicio de esta historia. Pero hoy no voy a hablar precisamente de ese momento de transición donde ella estaba buscando carreras y finalmente decide iniciar al siguiente año un proyecto de estudio en la UNL, había elegido en ese momento licenciatura en letras, así que terminó el proceso como súper entusiasmada con esto. Lo que traigo hoy para contarles y reflexionar tiene que ver con el proceso de ella como estudiante universitaria, porque cada entrevista que yo hago nunca sé el final,
0: claro.
1: Y no sé si tiene un final, ¿no? Que ya vamos a hablar de eso también, pero en este caso pude hacer como un seguimiento, porque ella, 3 años después de haber realizado ese proceso de orientación, vuelve al área y vuelve a pedir turno. Vuelve a contactarse con nosotros, conmigo particularmente, que fue quien, claro, fui quien acompañó, ¿no? Y en esa oportunidad, ya lo hace como estudiante de la universidad. Y te pregunto a vos, le pregunto al público para que piense, ¿por qué alguien que está estudiando una carrera podría pedir orientación?
0: Es una buena pregunta.
1: En su caso, su inquietud tenía que ver precisamente con la frase que titula esta historia y que ella lo expresa claramente diciendo, vengo porque me hace ruido no avanzar. ¿Con qué no avanza? Con la aprobación de materias, porque también, para que sepamos, cuando uno está en la universidad, no solo basta con cursar, hacer los trabajos prácticos, venir a clase, participar de las actividades, etcétera, etcétera, sino que la cosa se avanza cuando uno rinde el examen final de una materia, sí, y ahí no ve más esa materia,
0: claro,
1: y continúa con otras. En el caso de ella no estaba ocurriendo esto. Entonces, ella cursa, regulariza y hasta promociona materias que tenían también una instancia final, cumple con toditos los requisitos, pero no logra rendir en la mesa de examen final que le permite avanzar en el trayecto académico, ¿no? ¿Pero por qué le pasa esto? Porque siente que no está preparada, que no llega a estudiar todo lo que le piden. Además, ella cuenta que viene probando distintos métodos y formas para estudiar, pero que no logra que le funcionen. Y les puedo asegurar que estudia muchísimo. Pasa muchas horas leyendo, haciendo síntesis, cuadros comparativos, resúmenes, subraya textos. O sea, todo tipo de metodología la ha probado precisamente para poder organizar tanta cantidad de estudio. También licenciatura en letras es una carrera que tiene una densidad teórica bastante grande. Entonces es mucha información la que ella tiene que, de alguna manera, recordar, comprender, relacionar. Entonces, ante esto, Brenda se pregunta si efectivamente la carrera que eligió es para ella, o si la dificultad o el obstáculo la encrucijada en la que se encuentra, tiene que ver con una cuestión de organización y enfoque en el estudio. Es decir, me gusta la carrera, ¿será que esta carrera es para mí? Claro. Yo estoy insistiendo sobre algo que no es lo mío, o le estoy fallando al método de estudio, a la manera de vincularme con ese conocimiento. Así que quiere darle una nueva oportunidad a la carrera y ver si puede sortear este problema e indagar de qué se trata, ¿no? Por eso pide acompañamiento. Cabe destacar, porque no es un dato menor, que el inicio universitario de ella marcó de alguna manera lo que vino después. Y acá recordemos que cuando las instituciones educativas empiezan a retomar la actividad presencial uh-huh. luego de la pandemia por COVID-19, que esto es fines de 2021 y durante todo el 2022, lo hacen también, al igual que ella, ensayando, aprendiendo, equivocándose, reconfigurando las maneras de comunicarnos, etcétera, etcétera, ¿no? Y ella, como tantas otras personas, experimentan el periodo de transición de la finalización del secundario con más incertidumbre de la que trae en sí esa etapa de la vida, ¿no? O sea, ya recordemos que toda etapa de transición requiere, digamos, de pasar por un proceso de incertidumbre. Acá se sumaba un proceso de incertidumbre muchísimo mayor, ¿no? Porque era mundial.
0: Claro.
1: Y porque nos afectaba a todos. Y por quienes quizás nos tocaba el rol de sostener, también estábamos transitando la misma incertidumbre que todos los demás. Entonces, ese es el contexto en el que ella va avanzando uh-huh. en este proyecto de estudio. Entonces, cuando empezamos a recuperar estos comienzos universitarios, ella expresa que fue un desorden desde el comienzo, dice, claro. Fue caótico, no tenía dimensión de los tiempos, de la organización del tiempo, de cómo llevarlo a cabo, porque estábamos todos perdidos ahí. Entonces no había como un norte muy claro de por dónde ir. Y a partir de aquí comenzamos a explorar su proceso de aprendizaje en relación al contenido académico y a su rol como estudiante universitaria. Y en ese sentido, no solo nos centramos en los métodos que le resultaban mejor a los fines de comprender los temas que tenía que estudiar, sino también sobre el contexto en el que esos temas o contenidos se ubican y desarrollan en la estructura de un plan de estudio en una carrera específica. ¿Qué digo con esto? Que no son materias aisladas, no estudiamos materias aisladas, sino que estudiamos materias en vinculación con otras, ¿no? Y también, digamos, estudiamos con un sentido, porque si no tenemos un sentido del estudio, de para qué estamos estudiando, también nos perdemos por más metodología de estudio que tengamos, ¿no? Y hay otra cosa que señalo acá, y es que también nos trajo este contexto de pandemia, es que nos dejó bastante solos en muchos procesos, y entonces a esta generación, y no lo digo solo por el caso de Brenda, sino por haber atendido otros jóvenes en esta misma circunstancia, los dejó solos en cuanto a la experiencia universitaria. Entonces costó hacer grupos, tener alguien que estudie con vos, alguien a quien consultarle, un par, y esto ella no lo tenía. Entonces, bueno, por supuesto, hasta aquí la historia de Brenda, puedo seguir como indagando sobre qué ocurrió después. Y si vienen escuchando, y de paso los invito porque lo pueden buscar, ¿no es cierto?, sí. A los segmentos anteriores, de orientación uh-huh. un derecho de todos y todas, se habrán dado cuenta que en cada proceso de orientación que traigo no hay una resolución, un final feliz o simplemente un final,
0: claro.
1: Sí, o una solución definitiva a un problema, ¿no? Podríamos decir, y quizás a muchos les contentaría hacer como un remate que diga: y resolvió su dificultad en el estudio, rindiendo y aprobando materias, claro, hasta recibirse y ejercer feliz y para toda la vida su profesión. Bueno, esto no ocurre en los procesos de vida en general, ¿no? Sería como lo que todos quisiéramos, claro, como los cuentos infantiles que muchos hemos leído. Pero no hay un final acá. Así que no sé ahora en qué estará Brenda, si habrá avanzado en su carrera, si habrá abandonado. Yo creo que ella avanzó porque después recibí un mensaje en el tiempo de ella diciéndome y agradeciendo, ¿no? Porque había aprobado la materia. Finalmente había podido entender cómo estudiar y encontrarle un sentido a eso. Así que, bueno, una satisfacción personal haber podido ayudar en eso, ¿no? Porque el objetivo de estos relatos que yo traigo es dar a conocer la diversidad de motivos de consultas, que no se reducen a ciertos hitos de transición socialmente reconocidos como más importantes, ¿no? Como el de secundario, por ejemplo, a la universidad o al mundo laboral. Y mostrar principalmente cómo la orientación desde su especificidad puede aportar a la comprensión de sí mismo y del contexto para hacer frente a las incertidumbres que se plantean a lo largo de la vida. Como dicen los autores como Pelletier y Dumorat, que trabajan el enfoque educativo de la orientación, no se puede enseñar la orientación, pero se puede poner a las personas en condición de búsqueda. Y lo que se enseñará es a través de su propia existencia. Así que si te gustaría iniciar un proceso de orientación desde esta perspectiva o querés acompañar a alguien como familia o docente, te podés contactar con el área de orientación educacional y vocacional de la Facultad de Ciencias de la Educación ubicada en Paraná para solicitar un turno virtual si es que geográficamente estás más lejos, o presencial si residís en Paraná, a los siguientes contactos. En el Instagram nos encuentran en @orientacion.fcedu o al mail areaorientacion.fcedu@uner.edu.ar. Es un servicio sin costo y puede acceder cualquier persona desde cualquier punto geográfico, dado que las entrevistas pueden ser, como dije hace un ratito, presenciales o virtuales.
0: Gracias, como siempre.
1: Hasta la próxima.
0: Pasó Silvina Vasgal por A Tres Bandas.
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0: Bien, continuamos en las tres bandas e iniciamos las recorridas por nuestras facultades. Vamos a hablar ahora con Leandro Madirata, que es bioingeniero, docente de tecnologías emergentes y gestión de proyectos en FUNER, entre otras cosas, también integrante del grupo de robótica. Leandro, ¿cómo va acá? Te saluda junto con Estefi de Concepción del Uruguay, Gisela Guerrero de Concordia y José Trovato desde Paraná. ¿Cómo va?
1: Hola, ¿qué tal? Bueno, un gusto. Primero, muchas gracias por invitarme a hablar. Muy contento.
0: Bien. Bueno, a ver, ¿por dónde podemos ir con este tema de la robótica, la tecnología artificial y la cultura cara a cara? A ver, yo te quisiera preguntar con este tema de la inteligencia artificial y todo. Primero, ¿hacia dónde vamos? Y segundo, ¿si es peligrosa? Nada más así como para arrancar.
1: Tranqui. Para arrancar, tranqui nomás. No, bueno, sí, una pregunta interesante. De hecho, en este pasado febrero estuvimos dando esa charla en un panel con Lalo Mir y demás. Ajá. Y esa creo que es la pregunta a responder, ¿no? Por ahí, obviamente, mi mirada es mucho más del lado tecnológico. Yo tengo un sesgo ingenieril. Y yo creo que es una época donde, obviamente, uno tiene que reflexionar acerca de, bueno, de todo esto que estamos viviendo, sobre todo en lo rápido que viene, ¿no? Cuando uno,
0: exacto,
1: la cantidad de información que circule más sobre inteligencia artificial, y uno escucha tanta cantidad de términos y escucha todo un escenario apocalíptico, yo creo que hay dos miradas. La primera siempre es de prestar atención. No sé si es apocalíptico en el sentido, uh-huh, que podría ser o no. No creo que necesariamente sea apocalíptico. Yo creo que esto no es la primera vez que pasa donde algún tipo de revolución como la que estamos viviendo, que es,
0: claro,
1: comparable a la revolución industrial, uh-huh, genera un cierto temor en muchos aspectos, porque realmente revoluciona muchos aspectos de la vida. Pero de mi parte, o lo que al menos nosotros trabajamos acá, o trabajamos en la vida cotidiana, también es una época de oportunidades, ¿no? Donde el cambio también representa una oportunidad que obviamente nosotros de la forma en la que la aplicamos, sobre todo en la Facultad de Ingeniería, en los laboratorios, es tratar de mejorar cuestiones que, calidad de vida, por ejemplo, que, uh-huh, que hoy son complejas, cuestiones de desigualdad y demás, que yo creo que la tecnología también tiene,
0: sí,
1: o ya hablamos de la tecnología en general, tiene esa potencialidad. De hecho, para eso el buen uso de la tecnología, o vamos, uh-huh, el buen uso de estas nuevas herramientas, tiene un lado bueno, que es poder también trabajar sobre esos problemas. Así que sí, es apocalíptico y podría ser, pero hay que prestar atención y también ver las oportunidades que tiene.
0: Perfecto.
2: O sea que tendríamos que mirar el vaso medio lleno e ir por el camino de, bueno, esos desarrollos que nos mejoran la vida.
1: Y yo siempre, y al menos como estilo de vida, nunca veo ni el vaso ni rebalsado ni vacío completamente. O sea, hay que mirar siempre las dos partes. No es ni blanco ni negro, es como digo, aparte es muy difícil predecir hoy en día cómo va a evolucionar todo, que va a haber un cambio. Lo que creo yo, lo interesante de esto es estar atento, estar flexible, obviamente, y también obviamente creo que es un espacio, hay que tomarse un espacio, un tiempo para reflexionar sobre qué es lo que nos está pasando, pero tampoco quedarse en la reflexión externa sobre si es bueno o si es malo, porque el cambio va a seguir pasando. Entonces, hay que reflexionar, hay que tener una mirada crítica, obviamente tener cuestiones de aspectos éticos, pero también hay que mirar, digamos, el lado bueno o el lado, uh-huh, positivo de lo que puede tener un cambio, que puede ser, no sé, como yo te decía, disminuir brechas, mejorar calidad de vida. Mientras nosotros trabajamos mucho en salud, generar nuevas oportunidades, otras cosas van a terminar, qué sé yo, hoy se habla mucho de trabajos que van a desaparecer, y seguramente es lo que pase, y es algo que no, quizás no podremos evitar. Lo que tenemos que pensar es que cómo nos vamos a rearmar o a reorganizar en ese nuevo contexto.
3: Claro, y decías al principio, hay que cuidarse, digamos, que ¿okay? Sería como, hay que prestar atención, hay que tener cuidados en qué cosas.
1: Sí, yo no, en mi caso particular, nosotros por ahí tenemos una tendencia más de, yo voy a decir emprendedora, pero más de proactividad. Cuidarse suena que hay que estar a la defensiva. En realidad es como, yo pienso más como que hay que estar activo y flexible para poder ver, obviamente cuidarse en el sentido de estar preparado para poder afrontar ese cambio.
0: Bien.
1: Okay. cuidarse en extremo, creo que tampoco una posición muy, muy inerte también te lleva a que no puedas, no sé, estar abierto a nuevas cosas, y claro, no creo que sea tan positivo. Cuidarse, obviamente, me creo que es más una cuestión de reflexionar y tratar de ver y predecir lo que se viene.
4: Bien, Leandro, justamente con esto de cuidarnos, ¿no?, y ser precavidos con el uso de la tecnología, quería justamente preguntar, ¿cómo hacemos para no abusar de la tecnología? O sea, hoy en día no hay nada que no se haga, o prácticamente muy pocas cosas quedan a la vieja usanza, ¿no?
1: Sí, tremendo. De hecho, para mí es uno de los grandes problemas, es la dependencia excesiva de por ahí. Claro. Hoy yo te voy a decir el caso de ChatGPT o a cualquier tipo de esos sistemas de IA, donde uno ya le entrega el pensamiento, le digo que piense por mí y yo no reflexiono acerca de nada. Uh-huh. Ese es un problema, el exceso o la falta de mirada crítica sobre lo que uno hace, ese es el problema que por ahí hay que tener en cuenta, hay que estar alerta. Hay cosas, que, obviamente, yo creo que son herramientas que te ayudan, que te por ahí te sacan o te ayudan a romper el hielo cuando uno está trabado, cuando uno no sabe por dónde encarar, pero después la mirada crítica es una cuestión más ética de uh-huh. decir, yo no puedo entregar mi creatividad y mi responsabilidad sobre algún tipo de acción o trabajo que tenga que hacer a una IA. Entonces, bien. Se puede trabajar, y creo que la idea es, para mí, siempre trabajar en conjunto o co-crear, uh-huh. ¿no? Del otro lado hay una máquina o hay un sistema que piensa, que responde, pero después los actos o las responsabilidades sobre lo que hace van a ser mías, sobre todo si, uh-huh. no sé, genera un texto o, no sé, uh-huh. me ayuda a resolver algún problema. Bueno, la responsabilidad para resolver el problema, si lo resuelve mal, lo va a ser mío.
0: Claro. Bien, estamos hablando con Leandro Mairata, él es bioingeniero, docente en tecnologías emergentes de la Facultad de Ingeniería de nuestra universidad. Y precisamente a esto, Leandro, ¿cómo estamos en la UNER con todas estas cuestiones?
1: Yo creo que hay bastante... Cuando uno habla de esto, justo nosotros estamos atravesando acá en Facultad de Ingeniería un cambio de plan de estudio. Uh-huh. Y creo que está enfocado bastante en tratar de incorporar o tratar de hacer más flexible este tipo de temas, porque todo avanza tan rápido que por ahí la tecnología que hoy creemos que es de punta, el día de mañana es obsoleta. De hecho, hoy creemos que existe algo o estamos usando una herramienta, ya al año ya hay otra mucho mejor, superadora. Yo creo que el cambio viene de ese lado, de nuestra parte, al menos, que son carreras más tecnológicas, de tratar de estar, o por ahí no centrarse tanto en herramientas, sino que más en comportamientos y competencias, como decimos también. Bien. Nosotros, en mi caso particular, nosotros trabajamos con muchos chicos, de hecho, de robótica, y también dentro de robótica, el grupo de robótica, lo que son las tecnologías inmersivas, que es todo lo que llamamos realidad virtual, interfaces o formas en las que nos comunicamos con las máquinas, uh-huh. nuevas formas de experimentar o tener... eso es un área que la realidad es que está avanzando muchísimo. Nosotros tenemos muchos proyectos, muchas demandas externas. Nosotros tenemos un sesgo, obviamente, hacia la salud, uh-huh. de lo que son simuladores para hacer cirugía, control de robots, de cirugía y demás. Eso creo que estamos bastante bien. De hecho, en la zona, bueno, se nos demanda bastante.
0: Bien. Leandro, sacando un poquito del tema, estamos padeciendo una guerra muy, muy cruenta, en la cual se está utilizando mucho, bueno, la robótica, la inteligencia artificial. ¿Cómo estás viendo esto vos y desde tu lugar, ¿no? Y si hay, ¿viste algo que te haya sorprendido, como diciendo, apa, esto también tenían?
1: Yo creo, siempre hay algo que se dice en tecnología, que los grandes motores de, lamentablemente, la tecnología siempre son el ocio, por un lado, sí. y el otro es la guerra. Lamentablemente la guerra, digo, ¿no? Porque por ahí se utilizan muchas tecnologías que nosotros todavía no han llegado ni siquiera al mercado ni son abiertas al público uh-huh. para que uno experimente. De hecho, la mayoría de las cosas, desde el internet, por ejemplo, que se creó para la guerra, hasta de cuestiones de más de la computadora, claro. nuevas funciones, cámaras y demás, drones, ni hablar, nosotros la vemos una vez que ya se utilizaron para un montón de otras cosas. La verdad que no sabría decirte, sobre todo porque la información es bastante difusa, sí. lo que llega muchas sí. veces. Entonces, uno no sabe si es IA, de hecho, lo que se ve o no, así que no sé si no detecté bien. Nada que sea muy, muy, que me haya sorprendido, pero debe haber cosas que obviamente por cuestión de inteligencia se tienen bien guardadas.
2: José, yo pensaba, viste que cuando ves los videitos o los reels de lo que hacen con los robots por ahí, no sé, en otros países, ¿no? Que les hacen hacer cosas, y lo primero que pensé, digo, che, si un día se desarrollan y se les da por vengarse, ¿qué hacemos?
1: De hecho, lo interesante siempre de la robótica, que la robótica de hecho surge de la literatura, ¿no? Antes de que exista un robot, como la mayoría de las tecnologías, surge de la literatura. Y usualmente, creo que, de hecho, la primera vez que se usa la palabra robot viene de una obra de teatro que trataba de esto del apocalipsis, de que van a revelar los robots. Ese tipo de lógica o de trama después se repite en otras películas, no sé, Terminator, quizás es la más conocida. Hoy yo creo que estamos lejos de eso. Hoy tenemos la capacidad de hacer robots desde el punto de vista físico o más del, digamos, lo que llamamos hardware, desde el punto de vista de los motores y demás, y ya está como bastante desarrollado. Lo que para mí está evolucionando bastante son las capacidades que tiene ese robot para hacer cosas diferentes, como la inteligencia, por decirlo así. Por eso, por ejemplo, no sé, hace poco veíamos unos videos en China de unos robots bailando que eran impresionantes como bailaban, que hace un año capaz que era el mismo robot que no bailaba también, no te sorprendía. Claro. Entonces lo que está evolucionando son ese tipo de destrezas que le pueden hacer la red. Todavía no veo cerca, pero bueno, siempre es uno de los, me imagino que siempre es uno de los posibles panoramas. No creo que o espero que no lleguemos a eso, pero bueno, habrá que aplicar otras cuestiones y otros debates intermedios ahí.
3: Leandro, me quedaba pensando en esto cuando hablabas de la facultad y demás, de los estudiantes. Ustedes tienen un grupo ahí de investigación de robótica y tecnologías, que hay muchos estudiantes e investigadores, ¿no? Que son muy jóvenes también, ¿no? Y que entiendo, van viendo todo esto, incluso esos videitos de los que estábamos hablando, y cuando es la hora de elegir o cómo se van armando esos proyectos, ¿qué proyectos elegir, ¿no? ¿Por dónde van ustedes? ¿O qué están haciendo? ¿Qué nos puedes contar de eso?
1: Nosotros, sobre todo hay estudiantes porque hoy en día buscan como el impacto, buscan tener algo que los reconforte, sobre todo en carreras que son tan largas. Nosotros trabajamos con alumnos que son de, no sé, estudiantes de primer y segundo año, hasta algunos que están recibiendo. Cualquiera viene y pregunta qué puedo hacer. Nuestra lógica para tomar proyectos o crearlos en realidad surge siempre de buscar una necesidad externa. Tratamos de no desarrollar cosas que nos parezcan a nosotros, que a veces son divertidas, sino que tratar de encontrar, en nuestro caso, a ese médico. Nosotros acá trabajamos con Hospital de la Bachada, también tenemos nuestros kinesiólogos, médicos, cirujanos que usualmente se acercan, que son odontólogos, que tienen como tienen esa chispa o ganas de hacer cosas, y nosotros tratamos de buscarlos y trabajar en conjunto, porque nosotros tenemos obviamente una mirada mucho más tecnológica, pero el problema usualmente está fuera de la universidad o de la facultad o dentro del laboratorio. Así que usualmente buscamos eso. Proyectos que estamos haciendo, muchos tienen que ver con disminuir una brecha en capacitaciones, por ejemplo, el uso de hacer RCP, colocar un desfibrilador automático, sigo trabajando en eso, simuladores de cómo hacer cirugías complejas para evitar practicar en pacientes. Sobre todo hoy en día con las nuevas tecnologías de lo que es la realidad virtual y poder experimentar o tener experiencias más inmersivas, creo que eso hoy es lo que está más llamando la atención y más tenemos demanda. De hecho, tenemos más de 10 proyectos con más de 20 chicos que bueno, bien, que ellos lo llevan muy contento. Lo que nosotros hacemos es coordinar y tratar de hacer esa interfaz con los profesionales.
0: Bien, ¿cómo ves a los estudiantes, a los chicos de este tema? ¿No tienen muchísima más facilidad que la que podemos llegar a tener nosotros? Ya entrado en años, ¿no?
1: Sí, lo que yo siempre le digo, y volviendo también a esta cuestión de la inteligencia artificial y demás, que hoy las herramientas lo que disminuyen es la brecha tecnológica. Esto quiere decir, hoy no hay tantas excusas para poder crear algo. Por ejemplo, si yo tengo que programar algo, obviamente tengo que saber mínimamente de qué se trata o cómo hacer un programa, pero después con las herramientas que hay hoy para programar y con inteligencia artificial, uno puede tener un resultado, un prototipo muy rápido. Entonces, lo que nosotros hacemos hincapié son otro tipo de habilidades, que son las habilidades de poder entender el problema, poder hablar con la gente que lo tiene, poder traducir esa necesidad a funciones concretas, a poder comunicarlo. Lo que a veces se llama habilidades blandas, a mí no me gusta decir habilidades blandas, porque son habilidades troncales de cualquier proyecto. Hoy en día, yo te digo, no es el problema ya no está en la parte técnica, no tengo que ser un super genio en programación o claro, un super genio en diseño, porque eso realmente tenés alguien del otro lado, que en este caso es el ChatGPT o Gemini o bueno, cualquiera de esas herramientas, para que eso te ayude y te, vos le puedas derivar o dejar un poco el control de eso, que te lo va a responder muy rápido, muy bien, uh-huh, y vos enfocarte en la otro, el otro aspecto, el aspecto humano del proyecto, el aspecto de la coordinación y la gestión.
0: Bien, ya que tocaste el chat, el GPT chat y el otro, ¿cuál te parece o mejor o cuál usas vos o cuál recomendarías vos?
1: Y esa es una pregunta que pasa bastante, pasa y cambia tanto. Nosotros, yo lo que usamos nosotros acá, nosotros está en bien particular, pagamos, yo soy usuario de ChatGPT y de Cloud, pero también he usado ese Gemini, son los tres quizás más, más conocidos. El año pasado, de hecho, con Gemini, que es el de Google, los alumnos tenían acceso, podían aplicar una beca que te da un año gratis, como de la versión más pro, y acá hay muchos chicos que lo pudieron aprovechar. Pero después nosotros, bueno, en el laboratorio, de manera personal, pago un ChatGPT para que los chicos lo tengan disponible y, bueno, claro, lo que no tiene tantas limitaciones en bien cantidad de preguntas que le puedes hacer.
3: Claro, me quedé pensando en esto, que en algún momento acá lo han contado también en la radio algunos docentes de nuestra universidad, que incluso se ha implementado también en la currícula el tener alguna clase en particular que tenga que ver con la inteligencia artificial, es el controlar de alguna manera también cómo los estudiantes hacen alguna actividad, ¿no? El poder saber de dónde viene esa información, de dónde la obtuvo, un poco lo que veníamos hablando, ¿no? De poder aprovecharla pero sin abusarte. O sea, ustedes que trabajan de eso también, ¿cómo lo manejan?
1: Y no, primero que no restringimos el uso, eso sería, no tendría sentido restringir el uso.
3: Trayectoria.
1: Lo que tratamos de hacer es, otra vez, es poner el foco en el pensamiento crítico que uno tiene a la hora de usarla, crítico y diría que ético también, a la hora de usar la herramienta. Entender que, obviamente, algunas cosas que te va a devolver uno no va a manejar, por ejemplo, hablando de un código de programación, uno no se va a poner a analizar todo el código, pero, por ejemplo, sí va a entender lo que le pidió y lo que le devolvió, ¿se entiende? O sea, es como, tengo que estar bien seguro que lo que le pido es bien específico y que lo que me da tiene un resultado lógico esperable. Uh-huh. No una caja negra que me le digo una pregunta muy amplia, me lo devuelve, lo copio y lo pego y listo, no lo leo. Eso sería poco ético y además corres el riesgo otra vez de que si eso está mal, uno se tiene que hacer cargo. Entonces, trabajamos mucho sobre esa cuestión del uso. Sobre entender si lo estoy usando bien, correctamente, no haciendo, por ejemplo, preguntas muy amplias, sino que cosas más específicas y puntuales, que yo después la respuesta la pueda manejar. Uh-huh. Manejar significa que mínimamente pueda entender si eso tiene lógica o no, o realmente me dio lo que le pedí, si lo puedo validar.
0: Perfecto. Leandro, te agradecemos este contacto, te vamos a estar seguramente molestando a lo largo del año acá por la radio de la UNE. Muchísimas gracias por este rato.
1: No, muchísimas gracias a ustedes por escucharme y bueno, siempre disponible.
0: Muchas gracias. Vale, gracias. Leandro Mairata es bioingeniero docente de tecnologías emergentes y gestión de proyectos en la Facultad de Ingeniería de nuestra universidad. Pasó aquí por Tres Bandas.
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8: Hay profesionales que dedican su vida a comprender aquello que no podemos tocar. El viento, la humedad, la presión atmosférica, las corrientes de aire, las nubes que viajan a miles de kilómetros antes de convertirse en lluvia o nieve o granizo. Las mujeres meteorólogas pertenecen a ese universo silencioso de quienes aprenden a leer el lenguaje del cielo. Desde hace siglos la humanidad miró hacia arriba buscando respuestas. Nuestros abuelos levantaban la vista para adivinar si era tiempo de sembrar, de arrear los animales o de resguardarse de una tormenta. Hoy, la ciencia nos ofrece satélites, radares, modelos matemáticos y computadoras capaces de procesar millones de datos. Sin embargo, la pregunta sigue siendo la misma. ¿Qué nos está diciendo el cielo? Y tal vez nunca esa pregunta fue tan urgente como ahora. Vivimos una época en la que el clima dejó de ser una conversación de sobremesa para convertirse en uno de los grandes desafíos de la humanidad. Los glaciares retroceden lentamente, como si la memoria helada del planeta se fuera borrando año tras año. Las sequías castigan regiones enteras, mientras otras sufren inundaciones cada vez más intensas. Los incendios forestales ya no son excepciones. Cada verano arrasan bosques, campos, animales, hogares y también historias de vida. Incluso existen proyectos que buscan inducir lluvias mediante la siembra de nubes para aliviar la escasez de agua en algunas regiones del mundo. Un ejemplo de hasta dónde llega el esfuerzo humano por intentar torcer la naturaleza. Frente a este escenario, la meteorología deja de ser solamente el pronóstico que escuchamos antes de salir de casa. Es una herramienta para cuidar vidas. Una alerta emitida a tiempo puede salvar una comunidad. Un pronóstico preciso permite planificar cosechas, proteger embarcaciones, organizar vuelos, prevenir incendios o preparar la respuesta ante una emergencia. La atmósfera nos recuerda todos los días que la naturaleza no responde a nuestros caprichos. Podemos comprender muchos de sus mecanismos, pero nunca dominar su inmensa complejidad. En la Patagonia, el viento es un compañero cotidiano. Las nevadas aíslan pueblos, las heladas marcan el ritmo del campo. Por eso, hoy queremos poner en valor a las mujeres que eligieron esta profesión, mujeres que estudian, investigan, observan y comunican con la enorme responsabilidad de transformar datos complejos en información clara para toda la sociedad. Cada decisión que tomamos sobre nuestro ambiente modifica el cielo que heredarán quienes vienen detrás de nosotros. Y así, como la naturaleza está permanentemente en transformación, nosotros también podemos elegir cambiar nuestra manera de habitar el mundo. Con más respeto, con más conciencia, con más responsabilidad. Mi nombre es Gabriela Carel, soy cantora de la Patagonia. Bienvenidas, bienvenidos al 38º programa de Mujer Patagonia.
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0: ¿Cómo les va, queridos oyentes? Qué lindo es estar nuevamente en este encuentro semanal en donde, de la mano de las mujeres de la Patagonia y sus voces, sus historias, sus relatos sobre la vida, el trabajo, el deporte, la cultura, vamos hilando identidad y también difundiéndola un poquito más afuera de la Patagonia, llegando hasta otros lugares del país y del mundo hispano. Hoy nos acompaña una mujer que dedica su vida a interpretar uno de los sistemas más complejos que existen, la atmósfera. Ella es doctora en ciencias de la atmósfera, investigadora del CONICET en el CEMPAT de Puerto Madryn, aquí en la provincia de Chubut, y también es docente universitaria. Su trabajo combina la meteorología, el estudio del cambio climático y el análisis del agua, un recurso tan valioso para nuestra Patagonia. Con ella vamos a conversar sobre el clima, los desafíos que enfrentamos como sociedad y la importancia de comprender mejor el mundo que habitamos. Su nombre es Natalia Pesac y en un momentito más va a estar charlando con nosotros.
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0: Hola Natalia, bienvenida.
2: Hola Gabriela, ¿cómo estás? Hola a toda la audiencia. Muchas gracias por la invitación y por la introducción, que fue hermosa.
0: Bueno, gracias por dedicarnos un momentito para poder charlar y que nos cuentes acerca de tu profesión, un tema tan importante para esta actualidad en donde nuestros climas y nuestro planeta de alguna manera está sufriendo por la acción de los seres humanos que a veces somos tan descuidados, ¿no? Me gustaría que charlemos un poquito de esto, pero antes quisiera preguntarte, ¿cómo es que elegiste esta vocación de estudiar el clima, la meteorología?
2: Esta carrera de ciencias de la atmósfera es una carrera bastante, bastante rara, si bien, como vos mencionabas en la introducción, desde tiempos inmemorables estamos acostumbrados a mirar el cielo. Es una carrera que se estudia en la Universidad de Buenos Aires, ahora desde hace poquitos años también se estudia en la Universidad de La Plata y en la Universidad de Comechingones. Somos, en general, a diferencia de otras carreras que se estudian en la Universidad de Buenos Aires, esta es una carrera con poquitos alumnos y alumnas, así que pasamos gran parte los primeros años con las carreras de matemática y de física, tienen una parte importante de matemática y física. Y después nos especializamos bien en las materias más meteorológicas y climáticas. Y yo, desde los primeros años de la secundaria, ya sabía que quería ir por este lado, siempre me llamó la atención. Yo nací en Río Gallegos, viví en Patagónica, después viví muchos años en el campo de mi abuelo en La Pampa, y siempre el clima, el tiempo meteorológico afectaban cotidianamente las actividades que uno podía o no podía hacer. Y entonces siempre me llamó mucho la atención. Y bueno, en el 2001 me fui a estudiar, un año complicado para irse a estudiar, pero con una decisión, una vocación muy fuerte, me fui a estudiar este año a Buenos Aires. Es difícil irse a estudiar desde el interior, pero bueno, siempre me apasionó esta carrera y cuando la empecé a estudiar aún más. Es una de esas carreras que te permite después diversificarte en un montón de tareas, desde pronóstico, como hace la gente que trabaja en el Servicio Meteorológico Nacional, por ejemplo, a investigación en diversidad de temas, así que brinda muchas posibilidades.
0: Claro, escuchaba tu relato y se me ocurre que tal vez ese tiempo en donde estuviste en el campo con tu abuelo en La Pampa debe haber sido crucial, ¿no?, para esta decisión, porque ya estar en contacto con la naturaleza de manera tan cercana, cuando uno está en un ambiente más rural, se despoja de todo lo urbano que no te permite casi a veces ver el cielo, ¿no?, o prestarle atención. La velocidad del día a día de las ciudades es un poco cruel con esto de mirar la naturaleza, ¿no?
2: Sí, tal cual. Mira, siempre doy muchas charlas para los chicos y las chicas en las escuelas. Yo siempre cuento la historia de que mi abuelo metía la precipitación, tenía un pluviómetro, tenía un tubito que lo guardaba en su escritorio. Siempre le cuento a los chicos que yo tengo ese escritorio ahora, en el cajoncito tenía una cajita en donde estaba el tubito para sacaba el carrito con la precipitación cuando llovía y lo ponía en ese carrito para decir que habían llovido 5, 10, 15, 20 milímetros. ya teniendo esa conciencia de la importancia del dato de precipitación, porque era vital para todas las actividades que se desarrollaban en el campo, por supuesto. Y tengo ese recuerdo muy, muy fresco. Un niño una vez me preguntó si mi abuelo había sabido de eso, ¿no? Le conté que sí, y es algo que es bien claro de cómo nos marca en la infancia algunas de esas acciones de nuestras vivencias, de nuestras culturas, cómo nos marcan en las elecciones futuras, ¿no?
0: Totalmente. Y bueno, ahora que hablaste del pluviómetro y un poquito de empezar a desandar esto de las herramientas, ¿cómo es, qué es exactamente lo que hace un meteorólogo en su trabajo cotidiano?
2: Bueno, en particular, yo en Puerto Madryn trabajo en temas de cómo el cambio climático impacta en el agua, porque tenemos pocos ríos en Patagonia que cumplen un rol central en nuestra vida cotidiana, en las actividades productivas, en los valles irrigados que tenemos, toda la gran zona de estepa que tenemos, los ríos cumplen un rol esencial. Así que aboqué mi investigación a eso. Lo que hago es usar datos climáticos, hidrológicos, de caudal, de precipitación, datos de temperatura, modelos matemáticos que representan no solo la atmósfera, sino también cómo se relaciona la atmósfera con el suelo, con el hielo. Y lo que intento saber es cómo el cambio climático actual y en el futuro impacta a nuestros ríos. Es decir, si vamos a tener más agua, menos agua, si se está corriendo en nuestros ríos tenemos los máximos de caudal en primavera y en invierno por las precipitaciones, por los deshielos, y esto se está desfasando porque tenemos más temperatura, más evaporación, y cómo esos cambios afectan a nuestros ríos. Y lo que trato también de hacer es comunicar esos resultados de esas investigaciones para que sirvan realmente para tomar decisiones, porque no es lo mismo decidir sobre qué hacemos con nuestro territorio y sabernos si vamos a tener menos agua o más agua. Claro. Disponible.
0: Y esos cambios climáticos, es el cambio climático que se está evidenciando y que vos lo podés ver a través del estudio de

0: sociedades participativas, es que estamos teniendo en las cabeceras de las cuencas del norte de los ríos de Patagonia, que eso sería la cabecera, las nacientes del río Chubut, las nacientes del río Limay, estamos teniendo cada vez menos precipitación y estamos teniendo cada vez más temperatura. Más temperatura, tenemos más evapotranspiración de las plantas, menos precipitación, eso lleva, conduce todo a tener menos agua disponible en nuestros ríos. Y esto lo que vemos es que con los modelos podemos tratar de plantear distintos escenarios futuros con los modelos climáticos. Y lo que vemos es que estas tendencias que ya tenemos, a menor precipitación, aumento de temperatura, van a continuar en el futuro y entonces se proyectan escenarios. Y digo escenarios porque, bueno, podemos imaginarnos distintos mundos posibles. Podemos imaginarnos un mundo en que vamos a continuar como ahora, emitiendo gases de efecto invernadero por la quema de combustibles, por el uso de petróleo, de carbón. O podemos imaginarnos un mundo en que esto de a poco nos vamos a ir descarbonizando. Bueno, entonces en todo ese abanico lo que hacemos es tratar de proyectar cómo van a ser los cambios en la precipitación, los cambios en la temperatura y consecuentemente los cambios en nuestros ríos. Sí. Como venimos hasta ahora, digamos, los resultados son un poco alarmantes porque, bueno, lo que estamos viendo en los ríos del norte de Patagonia está esta disminución en el caudal y estas tendencias van a continuar en el futuro, ¿no?
1: Cada vez menos nieve, y eso también tiene que ver con, digamos, es todo un sistema, entiendo, ¿no? Pero lo que Exacto. vemos en los veranos respecto de las sequías y los incendios forestales, ¿es todo la misma consecuencia de los cambios climáticos?
0: Ahí, tenemos dos cosas. Tenemos algo que nosotros llamamos que es la variabilidad natural de la atmósfera, que es esto que conocemos bien, que tenemos inviernos más fríos, inviernos más cálidos, inviernos más lluviosos, menos lluviosos, veranos más también más cálidos, más fríos. Eso es normal. Lo que pasa es que superpuesto a eso, eso lo tenemos históricamente, ¿no? Superpuesto a eso, a esas variaciones, tenemos una que llamamos tendencia, que eso cada vez va aumentando más la temperatura. Entonces puede ser que haya un año un poquito más frío, pero si agarramos los últimos 30, 40, 60 años, vemos que claramente hay una tendencia a altas temperaturas. Y en los últimos 10 años prácticamente se están todos los años rompiendo récords, lo que uno escucha, récord de temperatura. Y esto que vos mencionabas de los incendios, por ejemplo, algo que se ve bien claro que está ocurriendo y que va a continuar en el futuro es el aumento de lo que llamamos los eventos extremos, como por ejemplo una ola de calor, y no solo de un evento extremo, sino lo que llamamos eventos extremos compuestos. ¿Qué quiere decir esto? Que se juntan dos eventos extremos. Por ejemplo, tenemos condiciones de sequía ya presentes en el territorio, tenemos una ola de calor, y entonces eso puede dar lugar a que, en caso de haber un incendio forestal, sea intencional o natural, ese incendio forestal tenga magnitudes sin precedentes, como nos ocurrió en el verano en los incendios en la cordillera. Se dieron,
1: y por ahí también incendios. A eso se suma el viento también y ahí se hace un...
0: También. Claro, entonces tenés por un lado una sequía que ya es un evento extremo. Por el otro lado tenés una ola de calor que ya es un evento extremo en sí mismo. Cuando se juntan esas condiciones te dan lugar a un incendio, que es un evento extremo mucho más intenso que lo que hubiera ocurrido si no hubiera estado esas condiciones atmosféricas presentes.
1: Claro. Nati, viste que el programa es bastante breve, se nos va acabando el tiempo, pero sí me gustaría que, dejando un mensaje esperanzador, nos cuentes qué podemos hacer nosotros como ciudadanos desde nuestras acciones cotidianas para contribuir a este futuro que soñamos más sustentable, si nos podés dar alguna idea, consejo para la comunidad que te está escuchando.
0: Sí, yo siempre, si bien por ahí lo que digo no es lo más alentador, siempre trato esto de incentivar a que se generen acciones, ¿no? Que no nos quedemos paralizados y que se generen acciones. Desde las acciones más chiquititas, desde el cuidado del agua en nuestra casa, desde andar más en bicicleta en vez de en auto, hasta la participación, ¿no? Hasta exigir la toma de decisiones que se tengan en cuenta lo que está ocurriendo con el cambio climático. Siempre, si hay jóvenes escuchando, es incentivar el movimiento, los movimientos ambientales que cumplen un rol central, el pedido de información, saber lo que ocurre en el territorio. Todas estas medidas, desde las más chiquitas hasta las más grandes, influencian. Y saber que además uno cuando habla así a públicos amplios, probablemente haya personas que en el futuro sean tomadores de decisión, tomadoras de decisión, y que bueno, que sepan que este es un problema que tenemos que abordar.

0: abordar con urgencia en nuestros territorios y también adaptarnos a esto, prepararnos para estos incendios cada vez más grandes, para estas olas de calor cada vez con mayor intensidad, para eventos de precipitación cada vez más intensos, prepararnos, adaptarnos a esa situación.
1: Perfecto. Bueno, y ya para despedirte, si querés darle una palabra a los jóvenes que te están escuchando y que tal vez pueden pensar que dedicarse a la meteorología puede ser una alternativa para su futuro, para su estudio.
0: Sí, a mí es una carrera que me encantó hacerla. Hay salida laboral porque somos muy pocos.
1: Eso es interesante.
0: Justo en ese momento el Servicio Meteorológico Nacional está pasando por un momento complejo, como muchas instituciones estatales, pero es una carrera que a los que nos gusta ciencia es bien aplicada, que no tiene diversidad de actividades para desarrollarse, desde la parte privada hasta la parte pública, desde la investigación hasta la docencia, hasta la parte profesional de dar pronósticos en distintos ámbitos, desde aeropuertos, puertos, para el sector agropecuario, por ejemplo. Y después, lo que siempre trato de transmitir es que son carreras largas. Cuando uno va a enfrentar una carrera universitaria, estudiarlo que a uno realmente le genere pasión, que le genere motivación, porque uno se va a dedicar después el resto de su vida a eso. Entonces, qué mejor que podamos elegir lo que nos apasiona, ¿no?
1: Bueno, Natalia, te agradezco un montón. Y bueno, te mando un abrazo grande y nos veremos en alguna ocasión. Gracias por este ratito.
0: Bueno, muchísimas gracias por la invitación y nos estaremos viendo.
1: Bueno, ahí estaba Natalia Pesac, meteoróloga, licenciada en Ciencias de la Atmósfera de Puerto Madryn. Un placer estar charlando con ella. Y bueno, vamos un poquito a la música. Dicen que la luna también afecta el clima, afecta las mareas, afecta hasta el crecimiento del pelo. ¿Cuántas canciones hay y poemas, ¿no?, que se le han escrito a la luna? Todos dicen que su luna es la más linda. Y como yo no quería ser menos, también le hice una canción a mi luna, un valsecito marinero que se llama Luna de Playa Unión.

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1: Y la cantora de hoy es de Comodoro Rivadavia, chubutense, una voz privilegiada que la verdad es un placer escucharla. Cantó desde muy, muy chiquita. Cuando era niña ganó un Cantaniños. Para los más avanzaditos en años se acordarán de ese show que pasaba por la tele y que cantaban los niñitos y competían. Ella fue ganadora de esa competencia. Ella después, cuando fue más grande, se dedicó al folclore patagónico especialmente. Y ahora ya no se dedica a cantar, pero nos dejó un disco grabado para que todos podamos seguir escuchándola. Ese disco se llama igual que la canción que vamos a escuchar.

0: Me di cuenta que cuando la presenté no dije su nombre. Esta presentadora. Bueno, su voz maravillosa es la de Ana Laura Di Paoli. Bellísima voz, bellísima interpretación. Y bueno, ya nos vamos yendo, se acaba el programa. Si quieres sumarte a las redes, @ Gabriela Carel, en YouTube y en TikTok, Gabriela Carel Música. Por supuesto también en las plataformas musicales, en Spotify, ahí podés escuchar todas las canciones que a lo largo de todos estos años fui escribiendo y cantando y que ando cantando por los caminos. Nos vamos ya, gracias al equipo de Radio Municipal de Rawson. En la operación técnica, gracias Raúl Roberts. Gracias a la Municipalidad de Rawson, al Consejo Deliberante de Rawson y a Sadop Chubut, que nos permiten hacer este programa. Gracias a ustedes, nuestra querida audiencia, y a las más de 120 emisoras que hacen posible que esta red sea más grande semana tras semana. Bueno, vamos a nombrar algunas hoy. Tengan paciencia, que ya las vamos a ir nombrando a todas. Hoy le damos un abrazo grande a FM Federal 104.7 de Río Gallegos, provincia de Santa Cruz. FM Contacto 102.9 de La Cumbre, Córdoba. FM del Valle 99.9 de Trevelin, Chubut. Radio La Colectiva de la ciudad de Buenos Aires. Radio Municipal FM 89.7 de Picún Leufú, Neuquén. Y desde el exterior saludamos a Radio Aventura de México. Y nos vamos ya. Hoy aprendimos que observar el cielo es más que saber si mañana hará frío o si va a llover. Las nubes, el viento, la lluvia forman parte de un delicado equilibrio del que también somos responsables. Nosotros somos como las gotitas, ¿no? Esos pequeños eventos, esos fenómenos que hacen un todo más grande y poderoso. Y cotidianamente podemos hacer cosas para un futuro más prometedor para nuestros hijos, para nuestros nietos. Cada uno de nosotros somos artífices del futuro. Podemos elegir cómo impactar. Cuidar el agua, respetar la naturaleza, consumir con conciencia y pensar que las generaciones que vienen tienen también derecho de disfrutar de la naturaleza. Les deseo una hermosa semana, que tengan una semana de sol. Si no sale el sol, bueno, el sol de adentro, que rebose de luz todo lo que refleje nuestra alma. Los quiero mucho. Chau.
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3: Hola, hola, ¿cómo están? Gracias por acompañarnos una vez más en este espacio donde hablamos de seguridad vial, pero sobre todo hablamos de personas. Hoy vamos a tratar un tema que no suele aparecer en las estadísticas. Algo que no se mide en kilómetros, algo que no figura en los informes técnicos. Hoy vamos a hablar del duelo, de ese territorio desconocido al que nadie quiere llegar, del dolor que aparece cuando una persona ya no vuelve, del silencio que queda después de una llamada, de las ausencias que transforman para siempre una casa, una familia, una historia. Porque detrás de cada víctima vial existe una red de personas que también resultan heridas. Madres, padres, hermanos, hijos, amigos, compañeros. Personas que continúan viviendo mientras intentamos aprender lo incomprensible. Y hoy queremos reflexionar sobre eso, sobre los que sobreviven, sobre quienes deben aprender a convivir con una ausencia que jamás eligieron, que no debía haber pasado. Así que el duelo es el tema de este capítulo de Conciencia Vial. ¿Necesitas hacer una mudanza, un traslado urgente, enviar mercadería o hacer un reparto? 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El duelo es una palabra breve, pero detrás de ella existe un universo enorme. Hay lágrimas, preguntas, recuerdos, enojos, culpa. También hay amor. Y también hay una enorme necesidad de volver a encontrar sentido cuando la vida parece haberse detenido. Por eso hoy queremos abrir un espacio para hablar de aquello que muchas veces aparece oculto. Porque las tragedias viales no terminan cuando se apagan las sirenas. Muchas veces ahí recién comienza otra historia, la historia de quienes deben seguir adelante. Hay dolores que llegan de golpe, sin aviso, sin preparación, sin tiempo para entender lo que está ocurriendo. Una llamada, un golpe en la puerta, un mensaje inesperado. Y de pronto, la vida queda dividida en dos partes, en antes y después. Porque el duelo tiene algo profundamente injusto. Nos obliga a despedirnos cuando todavía queríamos seguir compartiendo. Nos enfrenta a la ausencia cuando todavía quedaban conversaciones pendientes. Nos deja mirando una silla vacía mientras la memoria insiste en recordarnos que debería estar ahí. Nos deja mirando una silla vacía mientras la memoria insiste en recordarnos quién debería estar ahí. A veces pensamos que las tragedias viales terminan cuando concluye una investigación. cuando se publica una noticia o se realiza un funeral. Pero no es así, porque después quedan las familias, quedan las habitaciones, los cumpleaños, las fotografías, los mensajes guardados en el celular, los trayectos que nunca llegaron a realizarse, los proyectos que nunca realizaron. Los proyectos que nunca llegaron a realizarse. Y queda el duelo. Ese compañero involuntario que aprende a vivir junto a nosotros. Cada persona lo atraviesa de manera diferente. Algunos sienten enojo, otros culpa, otros tristeza, otros una mezcla imposible de explicar. No existe una única forma correcta de transitarlo. Pero sí existe algo que todos comparten: la necesidad de reconstruir una vida después de la pérdida. Y cuando hablamos de seguridad vial, también debemos hablar de eso. Porque detrás de cada víctima existen familias enteras que continúan enfrentando consecuencias durante años, a veces durante toda la vida. En nuestro país existen familias que conocen demasiado bien esta realidad. Familias que se despiertan cada mañana con una ausencia imposible de reemplazar. Familias que continúan reclamando memoria, verdad, justicia y también humanidad. Como la familia de Elías López Gil. Una familia atravesada por el crimen vial que terminó con su vida. Una tragedia que no terminó aquel día. Porque el duelo no termina cuando concluye una ceremonia. El duelo continúa. En las fechas importantes. En las reuniones familiares, en los silencios. En las preguntas. En la realidad permanente de aprender a convivir con aquello que nunca debió suceder. Y no son solamente las familias quienes atraviesan estos procesos. También existen sobrevivientes que cargan secuelas físicas y emocionales. Rescatistas que conservan imágenes difíciles de olvidar. Profesionales de la salud que acompañan situaciones límites. Comunidades enteras que intentan recuperarse después de una tragedia. Porque el duelo adopta muchas formas. Y todas merecen ser escuchadas. Quizás por eso sea tan importante hablar de salud mental, hablar de acompañamiento, hablar de redes de apoyo, hablar de la importancia de pedir ayuda cuando el dolor parece demasiado grande. Aceptar ayuda no es una señal de debilidad, es una muestra de valentía, porque nadie debería atravesar solo uno de los momentos más difíciles de su vida, y tal vez sea una de las enseñanzas más profundas que podemos rescatar. Comprender que el dolor compartido no desaparece, pero puede volverse más llevadero, porque hay ausencias que nunca dejan de doler. Hay nombres que siguen sentándose a la mesa aunque la silla esté vacía. Hay familias que aprendieron a sobrevivir a una tragedia que jamás debió ocurrir. Pero también hay vidas que todavía podemos proteger. Y quizá la forma más profunda de honrar a quienes ya no están sea aprender de su historia. Transformar el dolor en conciencia, la ausencia en memoria y la memoria en prevención. Por más vida. Hay reflexiones que continúan resonando mucho después de haber sido pronunciadas. Y hoy recordamos algunas fundamentales. Detrás de cada tragedia vial existen personas que continúan viviendo con una ausencia que jamás se eligieron.
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3: Hoy tenemos el honor de compartir una entrevista con una amiga de la casa. Ella es la licenciada Estela Farini, que habló con Miriam Gil, y producto de esto tenemos la siguiente nota.
6: Estamos hoy con la licenciada María Estela Farini. Ella es psicóloga clínica, forense, laboral y organizacional. Se recibió en la Universidad John Fitzgerald Kennedy. Tiene un máster en gestión de calidad de instituciones de la salud. Es especialista también en psicodiagnóstico de Rorschach y otros que ella misma nos va a contar. Hola María Estela, ¿cómo estás?
7: Hola Miriam, ¿qué tal? ¿Cómo te va? Gracias por convocarme para hablar de esta temática tan especial, ¿no? Un gusto.
6: Un gusto para nosotros tenerte en nuestro programa. Hay que encontrar gente con trayectoria. Vos tenés 23 años en esta profesión, ¿verdad? ¿O más?
7: No, yo en realidad en la profesión de psicología tengo casi 50 años.
6: Un montón.
7: Lo que tengo, 23 años es de actividad. Yo fui jefa de compras y contrataciones del Hospital Fernández. Yo ya me había recibido de más joven, y bueno, mientras tanto yo estaba ejerciendo una función que venía desde los 18 años, así que bueno, a los 27 años me dieron el cargo de jefe de compras y contratación en el Hospital Fernández, que es el hospital más importante acá de la Ciudad de Buenos Aires, que pertenece al gobierno de la Ciudad de Buenos Aires. Y bueno, después renuncié, ya me dediqué más a mi profesión, que había, digamos, dejado de lado, y junto con empezar a especializarme, me fui metiendo un poquito más en la Universidad de Buenos Aires, hice unos posgrados de selección de personal, de evaluación de potencial, todo lo que tiene que ver con la psicología laboral, porque, bueno, me gustaba mucho esa área, ¿no? Así que, bueno, hice como un año especializaciones, y también hice la especialización luego en psicología forense, bueno, en otro lado, ¿no? En otra institución. Y bueno, me gustó también anotarme en una maestría de gestión de calidad que se había formado.

0: Una autocalidad, ¿no? Y me gusta, bueno, manejarme con todo lo, y que salga lo mejor posible de primera vez, ¿no? A veces no se puede dar, pero a veces sí. Y bueno, en ese momento habían formado una maestría nueva de gestión de calidad en instituciones de salud. Los profesionales que habían sido directivos del Hospital Naval de acá de la ciudad de Buenos Aires, que habían ganado el Premio Nacional de la Calidad. Entonces, bueno, se dedicaron a hacer esta maestría. A mí me interesó mucho porque yo venía del área de salud, del gerenciamiento, ¿no? Porque había tenido un cargo de jefatura, ¿no?
1: Sí.
0: Durante muchos años en este Hospital Fernández. Y bueno, me interesó mucho aunar y reunir la experiencia de mi profesión de psicología, de lo que tenía que ver con el conocimiento de los perfiles de los profesionales del área de salud. No solamente estoy hablando de los médicos, también estoy
1: Sí.
0: hablando de los enfermeros, los técnicos, todo lo que uno, con lo cual uno interactúa a través de trabajar en un hospital, que eso fue lo que me pasó a mí. Entonces la idea fue, bueno, iniciar esta maestría para ya dedicarme a la psicología y junto con eso iniciar y fundar ya en el área privada una consultora que se dedicara a la selección de personal y a la evaluación de personal para ingresar en las instituciones de salud, ¿no? O sea, lo que seleccionar perfiles de salud y realizar las evaluaciones psicotécnicas para como uno de los aspectos, ¿no? Porque después, bueno, trabajé con otras cosas que tienen que ver con la parte de recursos humanos, ¿no? Así que bueno,
1: Exacto.
0: hice temas de docencia también, con algunos cursos, y eso, bueno, ha sido toda la experiencia hasta ahora. La consultora, al mismo tiempo que fui haciendo la maestría, me sirvió para ir armándola, y bueno, cuando tuve que hacerla, la presentar, ¿no? La tesis, ¿no? Que la tuve
1: Sí.
0: que hacer para que me dieran la maestría, que duró 2 años. Ahí, bueno, presenté toda la formación de lo que fue la consultora desde el primer día, junto con indicadores de técnicas que les iba tomando los profesionales que ingresaban en otras instituciones de salud. Así que, bueno, eso fue un poco la trayectoria que es hasta un poco hasta ahora, ¿no?
1: Exacto, que no es poco. 50 años es
0: Que no es
1: una
0: poco.
1: barbaridad, una barbaridad.
0: Sí.
1: Y aparte veo que amas tu profesión y eso es impagable. Eso es impagable.
0: Ah, sí.
1: Sí.
0: La verdad que me encanta, bueno, la psicología siempre, bueno, me gustó mucho el de la psicología escuchar a la gente. O
1: Exacto.
0: sea, soy más de escuchar que por ahí de hablar, ¿no? Pero sí tengo esa capacidad, ¿no? De ponerme a escuchar, de ponerme en el lugar de la otra persona, de saber escuchar, ¿no? Porque a veces cuesta tanto no saber escuchar, ¿no? A los demás, ¿no? No es
1: Exacto.
0: fácil, pero a mí siempre me gustó, ya desde chica quizás, ¿no? En el colegio escuchar a mis compañeras y bueno, esa, digamos, es una habilidad propia que traté de aprovechar acá para estudiando esta carrera que es tan linda, ¿no? La de psicología.
1: Exactamente, y que hoy por hoy es muy importante porque tenemos muchos casos de todo tipo de duelos o de pérdidas donde
0: Está.
1: es muy necesario. Por ejemplo, yo no sabía que por ahí a las personas que, no sé, le amputan un miembro, también transitan su duelo, ¿no? Y
0: Totalmente,
1: exactamente, y que.
0: totalmente porque es una pérdida.
1: Exacto.
0: Y, o sea, en todo las formas que haya que procesar una pérdida,
1: Sí.
0: que no podemos o no podemos estar preparados, ¿no? Depende de la persona, por supuesto, pero que lleva una serie de modificaciones secuenciales en nuestra vida. La lleva a nivel cognitivo, emocional y de comportamiento. También es una pérdida perder un trabajo, por ejemplo. Hay duelo ahí.
1: Ah, ahí está.

0: Esas
1: Ay,
0: cosas por
1: duelo
0: ahí es
1: y
0: importante.
1: también,
0: ¿Sí?
1: ¿cómo?
0: Que eso es muy importante saber.
1: Claro, perder un trabajo, perder una mascota es un duelo tremendo.
0: Exacto.
1: Ese es un duelo.
0: Claro, y después están los duelos por las pérdidas, por ejemplo, de hijos o de otro ser
1: Por
0: amado
1: supuesto,
0: también.
1: sí. Bueno, esta respuesta múltiple que te comentaba, que como nos conocemos como duelo, puede ser desde un proceso simple, como vos indicabas, quizás, bueno, la pérdida de alguna parte de un cuerpo o una enfermedad también, ¿no? O la perspectiva también de la propia enfermedad por una enfermedad terminal, ¿no? Donde, bueno, hay un duelo anticipado ahí, porque sabemos que una enfermedad terminal, bueno, se termina la vida y hay que hacer un duelo anticipado, que eso es muy complicado también, ¿no? Así que es una experiencia muy compleja y también en particular muy personal, ¿no? Y también puede, por supuesto, involucrar una amplia gama de emociones, como la tristeza, la ira, la culpa, la confusión, ¿no? Y la duración, bueno, puede durar meses, incluso años. En algunos casos puede ser un proceso con el que uno cargue el resto de la propia existencia, toda la vida, ¿no? Es así.
0: Tal cual, tal cual. Me quisiera también que nos cuentes sobre duelos, que nos hables
1: Bien.
0: sobre ese momento tan importante en la vida de cada uno, ¿no?
1: Bueno, es importante decir que no hay, digamos, una forma correcta o incorrecta de hacer un duelo, ¿no? Y todos, por supuesto, los que pasan por esta situación experimentan de una manera diferente, ¿no? Pueden que las personas atraviesen este proceso reaccionando con comportamientos, inclusive que otros consideren extraños propios de esta situación traumática, porque bueno, es una situación traumática, ¿no? Y lo importante es que, o sea, acá no hay recetas, acá no hay tips, ¿no? Para decir, bueno, hago esto y ya está, ¿no? Lo que funciona para uno puede no funcionar para otros, ¿no? Es importante encontrar y aceptar lo que resulte correcto. Y permitir y también permitirse procesar el duelo de la manera particular de cada uno, ¿no? Con sus tiempos, sin juicios, porque bueno, cada persona es un mundo, cada persona es distinta, ¿no? Y bueno, ¿cómo puede expresarse este dolor? Muchas maneras, no hay ni correctas ni incorrectas. Existen formas patológicas y entre ellas también se encuentra un extenso capítulo de los duelos patológicos, ¿no? Que los hay, por supuesto, que en algunos casos requiere una intervención psiquiátrica. Y es importante acá señalar que, bueno, es importante el tratamiento, no hablamos solamente de acompañamiento, sino tratamiento de un profesional debidamente matriculado. Si necesita, por supuesto, medicación, será un psiquiatra, si no un psicólogo. Porque hay que acompañarlo este proceso, porque si no se acompaña y no se llega a la concreción de poder superar ese duelo, digamos, entre comillas, ¿no? Nunca se va a olvidar, ¿no? Lo que le sucede. Pero si uno pasa una etapa de lo que sería de la tristeza, de la depresión, a una melancolía, de ahí no se sale más y es complejo ese tema. O sea, uno sigue viviendo en esa tristeza en forma permanente, donde la felicidad no va a existir nunca para esa persona. Entonces, es importante acompañarlo con un profesional debidamente matriculado y profesional con todas las letras, ¿no? Así que eso lo quiero destacar porque es importante, ¿no?
0: Exactamente, que por ahí la gente busca otros medios y no son los correctos, porque busca
1: Claro.
0: este tipo de transitar este tipo de duelos con profesionales que quizás no están matriculados y no termina sirviendo ni el gasto que se hace, porque esto conlleva un
1: Claro.
0: gasto, y termina no teniendo la efectividad que necesita para poder lograr salir de ese trance. Y la otra pregunta es, respecto a los duelos, ¿te ha tocado en
1: Sí.
0: algún momento transitar con alguien este tipo de cosas en tu
1: En mi
0: estadía,
1: consultorio
0: digamos?
1: sí me ha tocado duelos, pero bueno, no son duelos de accidentes, no así donde accidentes, sino bueno, de pérdidas de seres queridos. Así que bueno, he tratado este tipo de duelos. Y sí me ha tocado en lo que es la actividad que tiene que ver como perito de la justicia, perito de oficio. Me han tocado algunos casos. No en el caso como el tuyo, de la pérdida de un hijo, que bueno, sabemos que lo dice todo el mundo, pero la realidad es que bueno, uno piensa que un hijo no se va a morir antes que nosotros, eso bueno, es un cliché que siempre se dice, pero la verdad que es terrible, ¿no? La verdad que me pongo en el lugar y debe ser una cosa, la verdad, tremenda, ¿no? Así que bueno, lo comprendo, llego a comprenderlo. Pero sí me ha tocado otros casos que son, digamos, significativos, como el caso de un padre que se queda con cuatro niños, ¿no? Porque tiene un accidente la esposa que va en una bicicleta acá en la ciudad de Buenos Aires, en un puente que se cruza en la Panamericana. Y le atropella una camioneta y la mata, ¿no? Así que bueno, sí me ha tocado este caso que, digamos, me ha quedado muy profundo, ¿no? Porque pensar en esos chicos, esos niños, que le falta la madre, el padre, bueno, sabemos que es una parte importante, ¿no? De la crianza de los hijos, pero bueno, la madre siempre es, digamos, la figura principal, ¿no? Y quedar tan chicos es una situación trágica. Así que bueno, me ha tocado, he tenido que hacerle la pericia psicológica con las técnicas, bueno, con la entrevista. Las pericias generalmente que se mandan, por lo menos en mi caso, son pericias de 10 hojas, ¿no? O sea, contestar todos los puntos, hacerte cada técnica, contestar todos los síntomas que se ven, los rasgos que se pueden observar. Y bueno, acá lo que habitualmente se pide es detectar si la persona evaluada tiene daño psíquico y qué porcentaje. Para eso existen unas tablas que son unos baremos. Entonces, bueno, uno pone que bueno, tiene un daño psíquico con, bueno, con rasgos con depresión o lo que sea, bueno, la patología que sea. Y el porcentaje que puede ser leve, moderado, grave, y de acuerdo a ese porcentaje o a esa calificación, es lo que después, digamos, va a servir para todo lo que es la retribución económica, ¿no? Cuando el juez declara, bueno, qué es lo que tiene que cobrar esta persona. Que bueno, por supuesto, la parte de dinero nunca alcanza para resolver la problemática del duelo, de la pérdida, no lo va a traer, no va a traer esa persona de vuelta, ¿no? Pero bueno, por lo menos sirve en este caso para la educación de los chicos, para llevarlo a lo mejor posible. Era un caso de las personas no de buen nivel económico, al contrario, humildes, ¿no?
0: Sí,
1: Encima. Así que bueno, todo un trastorno realmente.
0: realmente trágico porque, o sea, es como decías vos, la figura de la mamá no la va a, no hay modo de que se recupere.
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4: Seguimos transitando este capítulo de Conciencia Vial.
5: Escuchamos la segunda parte de la nota a la licenciada Estela Farini.
6: Uno piensa y proyecta, ¿no? Cuando yo me, no sé, me reciba, voy a comprarle, no sé, una casa a mi mamá. Y más en estos casos, cuando vienen desde un hogar humilde. Entonces muchas veces escuchar a los niños cuando preguntas y te dicen, yo sueño con, no sé, recibirme de médico, de abogado, para el día de mañana darle a mi mamá, no sé, una casa, un mejor vivir, o que no trabajé tanto. Y por ahí quedan como truncados también esos sueños, que así como los tenemos los papás con los hijos, también los hijos muchas veces los tienen para con su papá. Claro. En la vejez, ¿no? En la adultez. Claro.
7: Sí, es triste, ¿no? Perder la madre, es triste perder, por supuesto, muy triste perder un hijo, pero para un niño perder la madre también, ¿no?
6: Sí.
7: Está como un poco equiparado quizás, ¿no? Porque cuando son niños necesitan de esa madre, ¿no?
6: Exacto. Y aparte para su día a día, para cuando están enfermos, cuando, no sé, se recibieron, tener a quien entregarle ese título de honor, o lo más importante y lo básico que uno tiene de traer, no sé, un examen y decir, mami, mira, me saqué un 10. O sea, falta eso. Y creo que es,
7: claro,
6: es dolorosísimo, ¿no? Para un niño.
7: Sí, sí, exacto. Pero bueno, ese, digamos, el que más. He tenido otros casos, bueno, de accidentes personales también, pero sin pérdida de vida. Pero este caso es como que, digamos, fue más como emblemático, ¿no?
6: Exacto.
7: Y más complejo. Donde, bueno, tenés que evaluar por un lado al padre y por el lado evaluar a los niños también, ¿no? Que a veces, bueno, lo hace el mismo psicólogo, o a veces el juez, bueno, lo deriva a un psicólogo de niños a hacer la evaluación, ¿no? A veces se trabaja por dos partes, ¿no? Pero bueno, eso ha sido, digamos, lo que más puedo contarte, un poco similar a tu caso, ¿no?
6: Sí.
7: La pérdida de esta madre, ¿no?
6: Que es tremendo, que realmente es tremendo.
7: Así que bueno, yo quería recomendar,
6: sí,
7: porque vos sabés que hay etapas de duelo, como vos bien debés saber, y las, sí, debés haber transcurrido, o quizás no todas, o quizás a veces no son una atrás de la otra, no sé, consecutivas, o bueno, pero uno, cuando pasan estas cosas, suceden, ¿no? Y este es un modelo de proceso de duelo que fue propuesto por la psiquiatra Elizabeth Kubler-Ross, que tiene un libro que en inglés se llama On Death, Undying, que en castellano se llama Sobre la muerte y el morir. Y ella, bueno, fue la que, digamos, creó estas cinco etapas del duelo, ¿no? Este es un libro publicado originalmente para aquel que lo quiera leer o lo quiera, digamos, consultar. Introdujo el famoso modelo de estas cinco etapas del duelo, que serían, las etapas son la negación y el aislamiento, que es lo primero que te pasa, ¿no? Sí. Que el paciente o la persona rechaza la realidad de su condición. La ira, uno también suele pasar por esta situación de frustración, de enojo, dirigido hacia el entorno o hacia el mismo. La negación, la búsqueda de un acuerdo para intentar retrasar el desenlace. La depresión, que sería una tristeza profunda, ¿no? Bueno, al asumir la realidad, ya cuando uno asume de que, bueno, esa persona ya con el tiempo no está más, y la pérdida inminente, ¿no? Y la aceptación, que, bueno, llegado el caso, sería, digamos, si se produce bien este proceso de duelo, dure lo que dure, sí. Y se transita de manera, digamos, normal, lo último sería, bueno, aceptar y tener ese estado de paz y comprensión frente al final. Estas son las cinco etapas que, bueno, quien quiera seguir leyendo el libro lo recomiendo, ¿no?
6: Sí. Estela, y cuando vemos este tipo de duelos, ¿no es cierto?
7: Sí.
6: ¿Cómo podemos saber que la persona, por ejemplo, nuestro familiar, nuestro ser querido, está pasando por una etapa, por ejemplo, porque hay gente que no nos damos cuenta por ahí que está en una depresión, porque está quizás en el estado de negación, sí lo ves. Pero muchas veces hay quienes guardan muy bien para que su familia no se dé cuenta, o quizás porque estamos demasiado ocupados, no nos damos cuenta de que está pasando por una situación de depresión. ¿Cuáles son las primeras signos, por ejemplo, para darnos cuenta de que esa persona está entrando en una depresión?
7: Bueno, la depresión va a ser inevitable que uno entre en esta depresión. Los signos, bueno, es importante poder hablar y expresarse, o sea, del lado de quien está transitando este duelo, y del otro lado hablar y permitir que la persona se exprese con aquella persona que está pasando esta situación. Sí. O sea, va a ser inevitable que pase estos procesos, y uno como familiar o como cercano, como amigo, se tiene que dar cuenta que está pasando por estos procesos, que a veces va a estar bien, a veces no va a estar tan bien, a veces va a pasar por estas etapas, por alguna de estas etapas que acabo de comentar, sí. A veces va a tener frustraciones, a veces va a tener enojos, y depende mucho también el comportamiento y la reacción que tenga de acuerdo a la personalidad y a la estructura de personalidad que tenga cada persona. O sea, es tan personal esto, que a veces, bueno, uno puede estar pensando que la persona no reacciona con tristeza, o no está triste y está alegre, sí. Y por adentro estar pasando esa tristeza y esa depresión. O sea, pero aquellos que acompañan permanentemente, ya sea familiares, amigos, y que conocen a la persona, es muy probable que se den cuenta por qué situación está pasando y por qué situación si está deprimida también. Lo importante acá es acompañar permanentemente a quien está transitando esta situación. Y animarlo, como en tu caso, ¿no? Que también hiciste, ¿no? Animarlo a hacer cosas como el caso tuyo de la radio, ¿no? Que eso es un acompañamiento y una manera, bueno, de volcar todo eso que tenés adentro O sea, es como cuando uno, bueno, está con represión o está reprimido y por ahí ponerse a escribir, que es otra cosa muy, muy positiva hacerlo, poner, uno está volcando todos esos sentimientos, esas emociones, y lo ves en forma objetiva, ¿no? No que lo estás viviendo en forma subjetiva. Y es importante, bueno, hacer ese tipo de actividades porque es una manera de, en tu caso, que estás ayudando a otras personas porque te conectaste con otras personas que tuvieron la misma problemática que vos, y para tu caso personal también es una manera de liberarte, en cierta manera, de ese dolor, ¿no? O sea, las personas que acompañan, si, por lo que vos me preguntaste, tienen que poder detectar que quien está al lado, por más que no tenga síntomas externos o conductas donde se vea la tristeza y todo eso, si la conoce, tiene que darse cuenta que esa persona está transitando por una depresión. Eso es más o menos el panorama. Los tiempos para superar los duelos, como decía anteriormente, no son iguales para todos. Hay gente que lo supera en un año, hay gente que tarda 4 años, 5 años, pero bueno, luego con el devenir de la vida diaria y acompañado la contención familiar, es muy probable que, por supuesto, no se olvida, pero que sí, bueno, aprenda a sobrellevarlo de la mejor manera posible, ¿no? Porque uno, bueno, alrededor tiene familia que lo contiene y tenés que ocuparte si uno tiene otros hijos. O sea, es así, ¿no? Sí. Funciona de esa manera.
6: Exactamente. Sí, tratás de seguir adelante por los que quedan muchas veces, porque es como, yo por ahí digo, es como una obligación que tenés de ser fuerte ante los que quedan para que no te vean caído y tratar de salir adelante por aquellos que te necesitan y que los ves más vulnerables o débiles ante esa situación. Y por el otro lado, es todos los días, es ayer, ¿no? Bueno, en mi caso, para mí todos los días es ayer, y cuando hablo con otras mamás, todos los días es ayer. Y han pasado 5 años, 6 años, 10 años, y decís, y ahora escuchándote también veo eso, y todas luchan por seguir. Pero también hemos tenido familiares, mamás o papás, que pasan por situaciones de enfermedad. Esto tiene que ver con lo psicológico, además de otros que han fallecido ya en esta lucha de decir, bueno, peleamos por justicia o tratamos de seguir adelante por los que nos quedan, pero perdieron la vida. ¿Esto tiene que ver también con estas pérdidas? ¿Crees que puede, desde tu expertise, no? ¿Crees?
7: Por supuesto, más en el caso donde vos me comentás que no se le ha dado la correcta vía a la parte judicial que tendría que ser, lo que es la parte penal, ¿no? Los juicios penales donde han quedado cajoneados, por decir un término que se utiliza, ¿no? Sí. Por distintas situaciones y que no han tenido su vía normal y no se han, o sea, al no cerrarse esos procesos judiciales y estar abiertos, es como que la herida del duelo también está abierta, ¿no? Es así. Cuando vos podés cerrar una parte judicial donde, bueno, hay una condena a la persona que hizo, que le quitó la vida a un ser querido, pero cuando sigue abierto y no hay definición con eso, es como que sigue abierto el proceso de duelo. Entonces es importante también desde este otro lado cerrar esos procesos. Y sí, por supuesto, al no cerrarlos, la persona se desgasta y eso interfiere en su salud física, o sea, el familiar que ha tenido la pérdida de su ser querido. Y por supuesto que entra en una melancolía, es lo que decía, y esa melancolía lo lleva a no tener sentido su vida. O sea, a no encontrar el sentido a su vida misma, y termina falleciendo cuando no hay sentido de la vida propia, ¿no? Ese es el proceso. Cuando se cierran los otros procesos, eso ayuda a que por lo menos la persona diga, bueno, estoy tranquila, tengo la pérdida, pero se hizo justicia. Así funciona un poco, ¿no? Pero por supuesto son cosas que repercuten en lo físico, desde ya, ¿no?
6: Exactamente, sí. Lo ves desde ese lado y ahora es como comprender un poco mejor lo que sucede, ¿no? Dentro del corazón, dentro del cerebro de una persona más que todo, porque vos decís, bueno, vemos casos de suicidio a raíz de la pérdida de un hijo, casos de muerte por enfermedades, o mamás que están peleando contra un cáncer, de haber sido personas sanas, de repente están enfermas y tratan de ser fuertes y de seguir adelante y de luchar, pero nada, las vemos en estas condiciones. Entonces, es como más entendible y por ahí está bueno hablar este tipo de cosas con vos, porque así las familias pueden entender lo que transitan por ahí dentro del duelo, que también vemos que matrimonios se separan o se divorcian después de años de estar juntos, luego de una pérdida, o tienen sus problemas y luego con terapia resuelven su tema en la familia. Pero vemos estos casos muy a menudo, nosotros que estamos siempre acompañando o estamos detrás de estas cosas, lo vemos. Entonces, es como estamos empezando a comprender qué es lo que hace que la parte emocional también lastime más cuando los procesos por ahí no tienen el tratamiento o todo lo demás, porque la mayor parte de las familias no tienen un tratamiento psicológico o porque no tienen los medios, los recursos económicos, y muchas veces los hospitales en muchos casos ya se han retirado los psicólogos, entonces poco y hay mucha demanda, entonces no llegas a un turno
7: o por ahí. Sí, totalmente. El tema de salud está colapsado, pero en todo el país. Sí. Y las terapias finalmente son caras, terapias privadas, ¿no? Sí. Hay que decirlo. Hay muchos que cobran mucho, ¿no? Yo no estoy tan de acuerdo con eso, pero ¿por qué no estoy de acuerdo? Porque nosotros elegimos una profesión que tiene que ver con ayudar, ¿no? Con la salud. Y si nosotros, bueno, tenemos que atender un paciente y encima le cargamos que no puede pagar la terapia y tiene que avanzar un tratamiento, es como que creo yo, no pienso, no estoy cumpliendo con mi función. Hay que ser elásticos también desde el punto de vista del profesional de la psicología, con saber de que, bueno, tenés que ser empático un poco con este tema y no dejar no ser tan rígidos, que a veces, bueno, no pueden venir a la sesión y no cobrar y cobrarles y que deben, y bueno, es toda una crítica que yo hago, ¿no?, a la parte de la profesión de la psicología, ¿no? A veces hay que, bueno, aflojar un poco también con eso y ponerse en el lugar de que uno es un profesional de la salud. No estás lucrando con este tema, ¿no? Pasa lo mismo con los médicos, que cobran 50.000 pesos en una consulta. Para mí es una barbaridad, ¿no? Pero el tema es que sí es verdad que en estos procesos hay mucho estrés de por medio. Entonces ese estrés hace de que la parte inmunológica, a nivel física, ¿no?, colapse. Y cuando colapsa la parte inmunológica, se cargan de todas las enfermedades que esa inmunología está reteniendo, que, digamos, no avance. Si uno tiene un proceso físico latente y su sistema inmunológico está bien, bueno, es como una barrera. Ahora, cuando se derrumba ese sistema, se derrumba todo y entran, bueno, todas las enfermedades que uno potencialmente pudiera tener en el cuerpo. Así funciona esto, ¿no? En la parte física. Sí. Y bueno, con este tipo de cosas, por supuesto, la emoción tiene mucho que ver, ¿no? Exacto. Y el control emocional.
6: Vos, en tu caso, como profesional de la salud y como psicóloga, como licenciada, en el caso de estas pérdidas, ¿es necesario que toda la familia, el núcleo familiar que ha recibido una pérdida de estas magnitudes, vaya a terapia, o solo es necesario para los padres?
7: Bueno, es necesario para los padres, por eso te digo, cada uno lo procesa y lo vive de forma personalizada. Sí. Es necesario para los padres, sí, y es necesario ir, bueno, cuando uno siente de que necesita hacer la terapia, ¿no? No siempre hay personalidades, como te decía, que por ahí lo sobrellevan mejor que otros. Los padres sí, no sé si forma permanente, pero y después, bueno, los hermanos, si sienten la necesidad, sí, por supuesto. Todo aquel que sienta la necesidad, que necesita de una ayuda profesional porque no puede con sus propias defensas manejar estas situaciones, se aconseja, por supuesto, que lo haga, ¿no? Pero yo creo que hoy en día, bueno, todos se dan cuenta cuándo lo necesitan y cuándo no. Después, bueno, que no se puede hacer por el tema económico y todo eso, pero hay gente que por ahí lo maneja mejor porque tiene más defensa, y hay gente que es más débil y necesita, digamos, una atención permanente. Es muy personal eso, realmente, pero si no es obligatorio, cada uno lo procesa como puede, ¿no? Y algunos lo procesan mejor que otros, pero no es que es obligatorio o necesario. Tendrá que hacerlo quien necesite, y sí, ¿no? Quien necesite poder pedir ayuda, ¿no? No decir, bueno, yo no necesito nada. O sea, es bueno que si lo necesita, poder hablarlo, poder transmitirlo, decir, bueno, sí, yo lo estoy necesitando, ¿no? Eso hay que ser, digamos, hay que hablar con la verdad en ese sentido, y hay que ser sincero, ¿no? Aquel familiar del grupo que lo necesite, bueno, que lo exprese, que lo pueda expresar y que pueda tener la atención, ¿no? Cuando lo requiera, cuando lo pida, cuando lo necesite, ¿no? Hay momentos y momentos.
6: Bien. La pueden encontrar en redes sociales a Estela, para si quieren hacerle alguna consulta o quieren ver sus trabajos, la pueden encontrar en redes sociales. Tenés Facebook y sí. Instagram, ¿verdad?
7: Sí, en Facebook estoy como LIC, que sería licenciada.mariaestelafarini. En Instagram estoy como Estela Farini. Estoy en LinkedIn también, ahí pueden ver la trayectoria. Y bueno, también estoy en el programa, ¿no? de psicología, ¿no? Específicamente, así que me pueden seguir en Psicoestela Radial, en radio, en la RZ Radiosónica de acá en la Ciudad Autónoma de Buenos Aires. Estoy con estos temas, ¿no? Que tienen que ver con la psicología y con la música, que la música ayuda mucho también, así que es un buen recurso para que escuchen música, y eso calma mucho. Y bueno, estoy los martes a las 16 horas, que también me pueden escuchar ahí. Así que bueno, gracias por la difusión de todo esto.
6: Y felicitaciones también por tus premios.
7: Ah, gracias, gracias.
6: Un abrazo.
7: Bueno, un abrazo grande.
6: Otro para
7: vos. Chao,
6: chao. Chao, chao.
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18: Rápidamente los saludamos, Mariano, Santiago Dal Soto, Javier Bucci, Matías Vela, te estamos saludando, equipo Bandera Verde. ¿Cómo te va? Muy buenas noches.
19: Muy bien, está un poquito enfocado, como bien lo decía, después de un buen fin de semana en su Puerto San Virgen, enfocado en lo que viene.
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28: Los pobres.

0: Buenas tardes, señoras y señores. ¿Qué tal? ¿Cómo va la vida? Esa? Claro, todos felices, todos contentos. Hermosa mañana, ¿verdad? Diría Francella, que no soy tan fan de Francella, excepto cuando actuó en la película El secreto de sus ojos, que me pareció que interpretó un personaje estupendo, la interpretación de Francella, pero después todo lo demás me parece, pero bueno, igualmente, hermosa mañana, señoras y señores. ¡Wow! ¡Qué cosa, ¿no? ¡Qué cosa! Y nuevamente con el corazón a flor de piel, lógicamente con este Argentina 2, Inglaterra 1, parafraseando al genial Víctor Hugo Morales, que infelizmente no pudo llevar adelante la transmisión a 40 años de aquella mítica, de aquel mítico relato de, para mí, el relator de todos los tiempos. Para mí, Víctor Hugo Morales, el relator de todos los tiempos. Y claro, le cayó y quedó en la historia como el que relató el gol con la mano de Dios a los ingleses y relató el gol del siglo, el segundo que le hace Diego a los ingleses, ¿no? Gambeteando a medio equipo pirata. Ahí va, escucha. Impresionante lo de Víctor Hugo, lo repito hasta el cansancio, cada vez que lo escucho se me pianta un lagrimón por lo emotivo del relato, pero ayer también se me piantaron varios lagrimones, ¿no? Al ver el partido, la fiereza desde el minuto cero del partido Argentina-Inglaterra con la... nuestra selección gritando el himno, la monada que estaba en la tribuna también gritando el himno, una cosa de locos, cómo no se te va a piantar un lagrimón. Hola Nahuel, buenas tardes, ¿cómo te va? Así está Nahuel. Todos contentos, todos felices. Agu, buenas tardes. ¿Cómo
1: buenas va? Tardes, hermosa tarde, ¿verdad?
0: Sí, claro, por supuesto.
1: Hermoso, ¿cómo no estar bien?
0: Me encantó un lagrimón, de verdad.
1: Oh. Es que sí, estamos todos así, emocionados, emocionadas.
0: Nunca he llorado tanto.
1: Como en este mundial.
0: Como en este mundial, es impresionante.
1: Es que se juntan muchas cosas, sí, ¿no? Claro. Es probablemente la última vez que nos acompañe Lionel Messi en la Copa Mundial. Es probablemente, bueno, dos finales seguidas. ¿No? La de 2022 y la de 2026 que se viene este domingo. Es mucha emoción junta realmente. Para un país donde el fútbol realmente es algo que nos importa, que nos une. El fútbol en Argentina no es un deporte nada más.
0: No, claro, es una pasión y el fútbol es malvinero y mirá vos que, cuidado, ¿no? No ofendamos a los ingleses.
1: Ay.
0: No ofendamos a los norteamericanos.
1: Algún inglesito que no se ofenda.
0: Así que bueno. Que
1: bueno.
0: Sea. Bueno, Argentina en un partidazo clasificó a la final del Campeonato Mundial de Fútbol. En la tarde de ayer, Obviamente no te habrás dado cuenta que no estuvimos al aire porque estaba todo el mundo mirando el partido.
1: Y no,
0: obviamente.
1: Claro, ¿para qué?
0: Mirando o escuchándolo a aquellos que tenían que trabajar.
1: Y sí.
0: Que eran muy pocos porque el comercio cerró a las 15.
1: Sí.
0: Bueno, obviamente policía, transporte, hospitales.
1: De guardia.
0: De guardia.
1: Sí.
0: Lo habrán visto, lo habrán escuchado por radio, lo vieron por televisión, pero bueno.
1: En el festejo vi algo muy bonito, algo que me llenó de ternura, que era, bueno, los colectiveros pasando por alrededor de la zona donde se festejaba, o sea, microcentro de Paraná.
0: Acá en Paraná.
1: Que sí. Estaba totalmente cortado en alrededores de la plaza, pero en alrededores de ese... De ese epicentro seguían andando los colectivos.
0: Sí, claro.
1: Y en un momento un colectivo para y había un papá con un nenito de, no sé, 3 años, y el papá diciéndole, decile hola al señor, o sea, al colectivero, y el nene le hacía con la banderita de Argentina, lo saludaba, y el colectivero solo paró para saludar a este niño, muy emocionado con su banderita, y fue una situación muy linda, ¿no? Donde el laburante que está de turno, donde el padre, donde el hijo, los bebés también, las infancias festejando, vi mucha infancia por ahí festejando, sí, con sus padres.
0: Totalmente.
1: De todas las edades, ¿eh?
0: Totalmente, porque hay mucha gente que es quizás la segunda vez que vive un mundial. Tu caso, Agus.
1: Sí, sí.
0: Para los que tenemos algunos años más, ya festejamos el 78 y el 86.
1: Sí, claro.
0: Claro. Y para las nuevas generaciones es algo más nuevo. Imagínate los nenitos que hoy tienen 5 o 6 años, que si bien pudieron festejar el mundial anterior.
1: Y sí, pero no se acuerdan.
0: Pero no se acuerdan, eran muy chiquitos. Hoy sí. Son chicos de 7 u 8 años que se les vuela la peluca. Totalmente.
1: Y bueno, no quiero ser mufa, ¿no? Pero
0: entonces no lo digas, ya está.
1: Pero
0: entonces no lo digas.
1: No, ya pero está. Voy a decir algo que no va a ser mufa. Vivir dos finales.
0: Dos finales, claro.
1: Es algo realmente que uno le. Que parece una excepción, ¿entendés?
0: Totalmente.
1: Parece una excepción.
0: Y que decía, festejé el 78 y festejé el 86, pero la primera vez en mi vida que se me da de festejar dos finales
1: seguidas.
0: Claro.
1: Pero es que lo. A ver, es una excepción.
0: Totalmente.
1: En el relato del festejo del gol, donde Messi le pasa la pelota y sí, hacemos finalmente el gol.
0: ¿Del último o de...?
1: Del
0: primero.
1: Del primero. Los relatores,
0: el gol de Enzo Fernández,
1: Messi le pasa la pelota a Enzo Fernández y Enzo Fernández tira y hace finalmente, sí, el primer gol de Argentina. Sí, hay un relator italiano.
0: El relato de cómo va jugando la jugada.
1: Sí.
0: Porque yo tengo otro relato acá para compartir.
1: Bien. Hay un relator italiano, cuando festeja el gol argentino, dice en su idioma.

0: extraordinario. Es extraordinario, pero se vuelve rutina también a la vez.
1: Claro, claro.
0: Estamos entre esas dos palabras todo el tiempo y es emocionante vivirlo así.
1: Tenemos el gol de Enzo Fernández, vamos a escucharlo, ¿eh?
2: Para De Paul, otra vez para Leo, va para Messi. Va Leo, busca el Maramaro con Spence. Va Messi, busca el Maramaro, sigue Leo. La deja atrás, de frente al arco, ahora sí. ¡Arco! ¡Enzo!
0: Y ahí es cuando hace
1: no, grita, ¿no?
0: Topollillo, cuando claro, hace la claro. El gestito.
1: Sí. Relato de un periodista brasileño que a mí me llamó la atención y lo quiero compartir. El campeón del mundo no muere nunca. Tremendo sí, relato, ¿no? Sí. Tremendo relato. Bien, me perdí el guión, ya ni sé por dónde vamos en el guión. Pero bueno.
0: No hay tal guión, es tomarnos el tiempo para dimensionar la grandeza de nuestra nación, de nuestra selección. Es un poco tomarnos el tiempo para entenderlo, ¿no? Porque.
1: Vivirlo.
0: No, o sea, vos lo entendés. Yo a mí me costó como caer. Mientras yo veía a toda la gente yendo a la plaza
1: sí.
0: por Avenida Ramírez, una Avenida Ramírez colapsada.
1: Totalmente.
0: Durante, no sé, una hora, dos horas, colapsada la Avenida Ramírez. Y mientras yo miraba todo el panorama, decía, le ganamos a Inglaterra.
1: Claro.
0: 2-1. Estamos en la final.
1: Sí.
0: De nuevo.
1: Sí.
0: Consecutivamente. ¿Qué? No entendía. Me pasaba eso.
1: Sí, quédate porque también vamos a hablar de la actualidad nuestra de
0: sí,
1: cada día, claro. En un ratito te vamos a estar hablando de lo que sucedió ayer a la mañana aquí en la legislatura entrerriana. Gran, pero gran bolonqui en el PJ. Ahí te lo vamos a estar
0: Tenemos contando. Toda la data, sí, claro.
1: Sí, vamos a estar hablando con gente también del PJ acerca de estos temas. Y también ahora, en este momento, está sesionando el Senado de la Nación. Entre otros temas, se está abordando la ley de inviolabilidad de la propiedad privada.
0: Exactamente.
1: Qué lindo nombre, ¿no? Le ponen nombres lindos porque...
0: Complicado, no sé si lindo.
1: Pero claro, que es lindo porque que cada uno se va a identificar porque va a decir, no, claro, yo estoy a favor de la inviolabilidad de la propiedad privada. Yo no quiero que me usurpen mi casa. Refiriéndose a su casa, a su departamento, a su lugarcito.
0: Claro.
1: Pero esto abre las puertas a la venta de tierras argentinas a extranjeros.
0: Ilimitadamente.
1: Pero ya lo vamos a estar conversando. Y las implicancias que tiene para los inquilinos en la República Argentina si es aprobada esta ley.
0: Sí.
1: Pero en un ratito ya vamos a estar abordando estos dos temas y otros más.
0: Sí, porque volvemos. Tenemos todavía un montón de audios para compartir sí, del día de ayer.
1: Volvemos a la cancha
0: y repasemos un poco cuáles son las reacciones, ¿no? De nuestra escaloneta en las conferencias de prensa cuando le preguntan sobre específicamente la bandera que el sí. Lo Celso se saca Claro, que Giovanni Lo Celso se saca una bandera blanca con letras escritas: las Malvinas son argentinas. Lo Celso

0: incluso lo deja ahí en medio del estadio, cuando la ministra de Seguridad, Oliva,
1: sí,
0: había
1: Monteoliva,
0: había dicho esto. ¿Tenemos el audio de Monteoliva?
2: Banderas permitidas y no permitidas, las banderas de Argentina, las banderas de cada uno de los cuadros, de Boca, de River, del que sea, las banderas de las provincias, y no permitidas, a partir de imágenes que se tomaron durante todo este mes, banderas que hagan alusión a mensajes violentos o a mensajes explícitos en que tengan el mapita de Malvinas como contenido político.
0: Y pero claro que el contenido político está.
1: Y siempre va a estar, pero...
0: Es parte de nuestro símbolo,
1: sí,
0: el
1: claro,
0: mapa de Malvinas.
1: Sí, claro, por supuesto, y no es un mapita.
0: Y no es un mapita, claro.
1: Tampoco es un terreno.
0: Tampoco es...
1: Ya vamos a entrar en eso.
0: Una cosa sí. de provocación, pero... Bueno, la FIFA entonces prohibió los símbolos de Malvinas durante el partido, ¿sí? Y bueno, y lo Chelso saca después del partido esta bandera que dice las Totalmente. Malvinas son argentinas, bandera que después agarra Licha Martínez. Y después le preguntaron a Licha qué pasó con lo de Malvinas. Lo escuchamos a Licha.
3: Repetir que Scaloni en la previa dijo que era un partido de fútbol nada más. Sabemos todos que no era un partido de fútbol nada más. Y me parece que se notó en cancha porque defendieron muy bien la bandera argentina, Licha. Y perdón que me vuelva a repetir que Scaloni en la previa dijo que era un partido de fútbol nada más. Sabemos todos que no era un partido de fútbol nada más. Y me parece que se notó en cancha porque defendieron muy bien la bandera argentina, Licha.
4: No, bueno, primero que nada, nosotros tratamos siempre de representar a nuestra Argentina querida, ¿no? De esta forma, de pelearlo hasta el último segundo, de que sea el mensaje ese siempre de unión, de dejar la vida por esta camiseta, y yo creo que nunca los vamos a dejar tirados.
3: Y perdón que me vuelva a repetir.
1: Bien, nunca los vamos a dejar tirados, dijo.
0: Nunca los vamos a dejar tirados. Tenemos también testimonio de Paredes, un testimonio muy cortito. Ahí va.
5: Una bandera que desplegaron los jugadores, que decía las Malvinas son argentinas. La última. Se vio una bandera que desplegaron los jugadores, que decía las Malvinas son argentinas.
6: Y serán siempre argentinas.
5: Gracias.
0: Y serán siempre argentinas, claro,
1: por
0: claro
1: supuesto.
0: Que sí.
1: Detalle no menor que no había que dejar pasar por alto, esto de la bandera y de el y del poco patriotismo del gobierno nacional, ¿no?
0: Sí.
1: Con la ministra de Seguridad, no me sale el nombre de pila ahora, Monteoliva, de apellido, que diciendo no llevemos banderas, que porque tendrían que haberle dicho a los Estados Unidos, a la FIFA, mirá, libertad de expresión, y nosotros es un reclamo que vamos a seguir haciendo en todos lados. En un partido de fútbol, en una declaración televisiva, en un evento de rock, en el teatro, en todos lados vamos a llevar el reclamo de que las Malvinas fueron, son y serán argentinas, ¿no? Y no hacer caso, o mejor dicho, hacer caso omiso a lo que te quieren imponer los gerentes foráneos, ¿no?
0: Sí. Lo dice la escaloneta, lo dijo la escaloneta, lo dijeron cada uno de los jugadores de la escaloneta y el pueblo argentino en el festejo de ayer, donde sonó reiteradas veces el himno a las Malvinas, donde las banderas de la selección, de la hinchada de la selección, tenían el mapita, como dice Alejandra Monteoliva, de las Malvinas, porque es inseparable. Es inseparable Totalmente. Lo que sucedió ayer en la cancha con la historia política y de nuestro país, ¿no? Porque Bien. Nos sigue doliendo, porque es una herida abierta.
1: Porque las Malvinas son nuestras y las vamos a reclamar hasta recuperarlas.
0: No así.
1: Ah, ¿cómo no así? Pero claro, sí, siempre, en todo
0: nuestro...
1: lugar, en todo momento. En la cancha, en el teatro, vamos a pelear, vamos a reclamar por nuestras Islas Malvinas.
0: Salvo. Ay, salvo. Sí. Nuestro presidente.
1: ¿Cómo nuestro presidente? ¿Cómo? Él, claro, tiene que reclamar.
0: vez le hicieron a Javier Milei una entrevista para la BBC, o sea, la televisión pública de Inglaterra.
1: De Inglaterra, sí.
0: Vamos a escucharlo si quieren.
7: Do you consider
0: ¿Usted considera que las Malvinas le pertenecen a la Argentina?
8: No.
7: Why not?
0: ¿Por qué no?
8: ¿Por qué no? Porque si, digamos, ese territorio hoy está en manos del Reino Unido, o sea, tiene todo el derecho de hacer lo que quiera en sus islas. Inglaterra hace sus operaciones acorde a las reglas internacionales. Entonces, si hay un conjunto de reglas internacionales para moverse dentro de estos eventos y lo están respetando, ¿por qué, digamos, debería ser cuestionado?
0: O sea, ¿usted piensa que la posesión de Inglaterra de las islas es legítima?
8: Obvio, porque todavía no ha habido una condena formal como, digamos, se hacen este tipo de cosas.
7: So you are not going to claim sovereignty.
0: O sea, no va a reclamar por la soberanía de las islas.
8: Me parece que eso es un tema que, mientras que se respeten los lineamientos internacionales sobre los cuales está operando, uno no tiene por qué nada de decir.
1: Cualquiera,
8: a ver, pongamos las cosas en claro. Hubo una guerra y a nosotros nos tocó perder. Por lo tanto, aceptemos que perdimos la guerra y hagamos el duelo por la pérdida, olvidándonos del tema.
1: Claro.
8: Entonces, creo que es la manera adulta para hacerlo y sin dolor. Seamos realistas. Las Malvinas nunca van a ser argentinas. Digo, porque si no sería hipócrita, si no yo le estaría mintiendo. Y si hay algo que se caracteriza, digamos, mi gobierno, es que yo he dicho siempre lo que pienso. Las Malvinas no son argentinas. Seamos realistas. Las Malvinas nunca van a ser argentinas. Digo, porque si no sería hipócrita, si no yo le estaría mintiendo.
1: Ese es el presidente argentino, ¿no? Que
0: sí.
1: Eso en una entrevista que ya era presidente cuando le hicieron esa
0: entrevista. No tengo la data de cuándo fue esta entrevista. Ajá. Pero entiendo, sí, que ya era de interés internacional y claro. Por eso le hicieron la BBC una entrevista a Javier Milei.
1: Claro. Bien, que ayer dio declaraciones a la prensa también con respecto a la bandera que desplegó la selección en la cancha y dijo lo siguiente.
9: Pero le quiero preguntar por la bandera. ¿Qué sintió cuando apareció la bandera de las Malvinas o que los jugadores o parte de los jugadores de la selección argentina la mostraron en la cancha?
10: Digamos, es un sentimiento que está dentro de todos los argentinos y es perfectamente válido y lícito y digamos que ellos se quieran expresar y lo hagan, pero eso me parece que tampoco tiene que inducir a hacer malas interpretaciones o entender algunas cuestiones. Digamos, un partido de fútbol es un partido de fútbol, así lo entendió el director técnico.
1: Claro, así lo entendió el director técnico.
0: Se agarra de Scaloni,
1: che. Pero, claro, si lo querés hacer, hacelo, pero, viste...
0: Es un partido de fútbol.
1: Ya había hecho declaraciones previas de esto que pasamos, ¿no? Que donde... Eso vamos a tenerlo para ponerlo... vamos a guardar ese audio, ¿no? Que nunca serán argentinas, dijo el presidente. Vamos a tenerlo ahí como para meterlo en cualquier momento.
0: Muy a contramano de todo, ¿no? Muy
1: sí.
0: A contramano de todo.
1: Sí, sí, sí. Y bueno, toda esta gente, ¿no? Que se congregó ayer en el Obelisco, ayer a la tarde también aquí en Plaza de Mayo, más de 22.000 personas había ayer en Plaza de Mayo, acá primero de mayo. Bueno.
0: En todos y cada uno de los pueblos, además.
1: Claro, de Ushuaia a La Quiaca, de las
0: sí,
1: Malvinas
0: sí.
1: A La Quiaca.
0: Sí.
1: La gente festejando esta victoria ante Inglaterra. Bueno, que también se genere conciencia, ¿no? Con respecto a esto. Todo muy bien, festejamos un partido de fútbol, festejamos un mundial, pasar a una final, pero también no nos olvidemos que este presidente ha dicho estas cosas, ¿no? Que nunca van a ser argentinas. Este presidente que ayer, miércoles, mandó a cagar a palos a 15, 20 jubilados que estaban protestando por sus magras jubilaciones.
0: Como todos los miércoles.
1: Como todos los miércoles. Este presidente que le quita las pensiones a las personas con discapacidad, que paga dos mangos de jubilaciones a nuestros viejos que laburaron toda la vida. Este presidente que va provocando el cierre de empresas, el cierre de pymes, gente sin trabajo. Bueno, ojalá que toda esta gente que ayer se estuvo manifestando, festejando precisamente este partido, también tome conciencia, ¿no?, que salgamos también a la calle para otras cuestiones. Pero dentro de todo esto hay una historia linda, increíble, la del hincha argentino que se coló en la semifinal ante Inglaterra. Un hincha argentino se coló literalmente en el partido. Tenemos el audio para escuchar cómo hacer para colarte. A ver, en un partido del campeonato mundial de fútbol en Estados Unidos, que tenías el FBI, la DEA, la CIA, la policía estatal,
0: se te mete un argentino, ¿qué querés que haga?
1: Bien, vamos a ver si lo podemos escuchar.
11: A pesar de que hubo mucha gente sin entrada, que pudo entrar, la gente se hizo sentir. Y eso estuvo bueno porque estuvimos todos juntos atrás del arco.
12: Sí, estuvimos donde teníamos que estar. La policía no te deja, es continua la pelea. Pero bueno, yo alquilé un bebé. Renté un bebé por 14 minutos.
11: ¿Cómo?
12: Alquilé un bebé.
11: ¿Qué está diciendo?
12: No, estaba desesperado, viajé de vuelta.
11: ¿Para qué? ¿Para qué? Explícame eso.
12: Vos sabés que yo estuve, me volví por una situación.
11: ¿Alquilaste un bebé? ¿Cómo fue?
12: Y nada, estaba desesperado, no podía pasar ningún molinete, las entradas valían $4,000, $5,000, no los tengo, no podía pagar. Pero ahí era con Inglaterra, me había vuelto de Buenos Aires porque era la situación crítica, tenía que entrar, sentía que tenía que entrar.
11: ¿No tenías entrada?
12: No tenía entrada.
11: ¿Qué hiciste?
12: Y me desesperé, me senté, dije, Tato, pensá. Y empecé a pensar y veía a la gente, veía el accionar, veía los molinetes. Digo, no, estos son. Y pedían tickets. Y viene un matrimonio argentino, y le digo, muchachos, le digo, por favor, no me dejás hacerle UPA al bebé, porque
11: ¿Le pudiste hacer UPA, el famoso?
12: No, la mujer me decía, no, güey, ¿cómo le vas a hacer UPA?
11: No toques a mi hijo.
12: Una beba de 6 meses era. Y le digo al flaco, convenciéndolo, le digo, por el amor de Dios, dije, préstame el bebé. Bueno, me presta el bebé en el primer molinete y después ya no me lo quería prestar, pero eran 3 molinetes.
11: ¿Qué? ¿Por el bebé no te pedía entrada?
12: No, porque ellos dos tenían entrada y yo mostraba una foto de un ticket, pero no era dinámico, no giraba. Siempre te miran a ver si gira. Y como yo estaba con el bebé, me puse el lente de leer, me saqué el piluso, era un señor. Entonces mostraba con el bebé a UPA, sí, claro, se relaja cuando vos venís con un bebé. Entonces, go. Y en el último, que es el, vos lo conocés, el último es el que no abre. En el último iban dos ingleses, ya dejé el bebé y bueno, me le chupé y el trencito de Alcide.
11: Está bien, se aplasta. Él la vive esa criolla.
12: La reventa es legal. Es imposible pagar.
11: ¿Ahora para la final?
12: Un árabe. No sé,
11: ¿para la final?
12: Con esta nota.
11: No, ya está
12: la paga.
11: Tenés que ir a
12: ¿sabes lo
11: una guardería?
12: Que vienen árabes, hindú, cualquiera paga cualquier precio porque tienen otro sueldo. Nosotros no podemos pagar lo que piden.
1: Bueno,
0: Ibiza criolla, tal Ibiza cual.
1: Ibiza criolla. El gol del Diego, el gol con la mano de Dios.
0: Sí.
1: Y la mano de Dios de un bebé, y la mano de un bebé también hizo que pueda ingresar a ver el partido. Préstame el bebé.
0: Y el otro tipo que se lo prestó, además.
1: Yo quiero una remera que diga: préstame el bebé.
0: Me alquilé un bebé.
1: Por 14 minutos. Señoras y señores. 34 son los que pasan de las 3 de la tarde. Te vamos a dar el pronóstico a las 4 de la tarde. Ya a esta hora ya pasamos. Nos vamos directamente a un brevísimo corte comercial y ya volvemos.
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Pizza y Fainá se llama la canción que estamos escuchando, de Memphis, La Blusera. Y precisamente porque un día como el de hoy, sí, claro, 16 de julio, pero de 1983, salía, será publicado, el álbum debut de la banda, que se llama Alma Bajo la Lluvia, y que como álbum debut el disco relata las historias que vivía la banda en sus inicios. Por ejemplo, en esta canción, Moscato, Pizza y Fainá citan a las tres combinaciones de las comidas homónimas, Moscato, Pizza y Fainá, y relatan sus puntos de encuentro en la vieja pizzería La Universal, ubicada en Avenida Rivadavia al 8800 en Buenos Aires. Y este es el primer disco de Memphis, La Blusera, que entre otros tantos tiene su tema más comercial, que es este precisamente.

Y este que es el blues de las 6:30. Que, como te decía, el tema más comercial, es el más destacado de la banda. Y que cita la típica vida de un trabajador que comienza su día. Y te lo cuentan así.

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2: Que pasan de las 3 de la tarde en todo el país. Y si bien estamos con toda esta alegría mundialista, te dijimos que íbamos a hablar de otros temas también que tienen que ver con nuestra cotidianidad y, como decían por ahí, con la realidad en la que se vive. Esta realidad que tiene que ver con lo que sucedió ayer a la mañana en la legislatura entrerriana, en rigor en el Senado, perdón, en el Senado provincial, donde, bueno, consiguió media sanción la ley, yo lo voy a decir más en criollo, porque también tiene un nombre pomposo, pero la ley de reforma de la Caja de Jubilaciones y Pensiones de la provincia de Entre Ríos. Y uno podría leer, de hecho lo estoy leyendo en un diario de aquí de nuestra provincia, el título es fue aprobada la ley de reforma jubilatoria con dos votos peronistas. Estamos en comunicación con Jorge Quinoto Vázquez, él es presidente de la departamental Paraná del Partido Justicialista. Hola Jorge, buenas tardes, un placer poder conversar contigo, ¿cómo estás?
3: Hola Marcelo, buenas tardes, el gusto es mío, un saludo para vos y para todo el equipo.
2: Muchísimas gracias por atendernos. Y yo decía, ¿no? Si uno se deja llevar solamente por el título, este título que yo contaba, ¿no? Fue aprobada la ley de reforma jubilatoria con dos votos peronistas. Uno dice, ¿qué está pasando acá? Pero en realidad, en la mayoría del bloque, por no decir casi todo el bloque de senadores justicialistas, votaron en contra, ¿no?
3: Sí, sí, aparte ese título, digo, lógicamente que no quiero dudar de la objetividad de ninguno de tus colegas, Marcelo, pero fue hasta tendencioso, digo, porque es como sacarle también la carga de realidad a un proyecto, sí, que fue impulsado por el gobierno provincial, un proyecto que es impulsado por el gobernador Frigerio y que es un proyecto de reforma previsional con el cual se busca de alguna manera llevarle la carga, el ajuste, llevarle la carga, este alineamiento incondicional que hoy tiene el gobierno provincial con las políticas económicas nacionales y con la aplicación de la receta del FMI a los trabajadores, ¿no? Esta es la clásica transferencia de recursos que se hace de sacarle a los sectores más vulnerables, a los sectores más postergados, los sectores del trabajo, para de alguna manera acumular en pocas manos la riqueza. Yo creo que en definitiva, primero aclarar eso. Sí, sí. Y en segundo lugar, bueno, sí, hubo una claudicación por parte de dos senadoras provinciales que pertenecen justamente al frente político en el cual está incorporado el Partido Justicialista, y de las cuales en estas horas, como integrante de este Consejo Departamental, conjuntamente con la mayoría de las compañeras y compañeros que lo integran, hemos elevado una nota hoy en la mañana para que el Consejo Provincial, a través del Tribunal de Disciplina, de alguna manera acelere ya el proceso de expulsión de las filas del Partido Justicialista, porque aparte esta es una medida que fue aprobada por el último Congreso Partidario, digamos, claro. No es que estamos instando a algo que no fue discutido y fue en un congreso donde inclusive la senadora Miranda estuvo en primera fila en ese congreso y levantó la mano inclusive para aprobar esa moción y también levantó la mano para que se sancione y se expulsen a otros compañeros. Así que estamos hablando de un nivel de hipocresía bastante importante, ¿no? Tanto de ella como de la senadora Domínguez, digo, que han estafado la voluntad del electorado que ha depositado en ella un rol que es el rol de ser oposición y defender los intereses de los trabajadores y los entorpeanos. Así que bueno, esa es más o menos la situación, Marcelo.
2: Claro, y además, permitime comentar esto, yo lo veo como una estafa electoral, ¿no? Porque a todos aquellos, yo lo digo, no tengo ningún empacho en decir desde dónde hablo, a todos aquellos que votamos como en su momento al ex senador Cuéider, también votamos un proyecto, ¿no?, que está diametralmente opuesto a lo que es esta reforma de la caja de jubilaciones, ¿no? Entonces, todos aquellos que votamos un proyecto nos vemos estafados moralmente y electoralmente. ¿Cómo se ve desde adentro del Partido Justicialista?
3: Por supuesto, porque es un desconocimiento de la plataforma política que le permitió, digamos, a estas dos senadoras ser integrantes de una propuesta electoral y ocupar un lugar de representatividad institucional. Por lo tanto, yo haría un ejercicio elemental básico, que sería preguntarle a cualquier ciudadano, tanto de Feliciano como de Federal, si los que la votaron, tanto a Miranda como a Domínguez, votaron para que estas compañeras, o ex compañeras, mejor dicho, vayan y levanten la mano para generarle incertidumbre y para generarle una serie de situaciones incómodas en la vida cotidiana a los quienes hoy se encuentran en un estado de vulnerabilidad en la vida, que son los jubilados que están transitando los últimos años y que han trabajado y han aportado toda la vida, para que venga un gobierno y proponga un ajuste en el cual condiciona y limita la posibilidad de dignidad, digo. Entonces, yo creo que en ese sentido está más que claro que la ecuación da que estas dos señoras han traicionado la voluntad popular y han actuado como libres pensadoras y han desconocido inclusive la voluntad del partido al cual están afiliadas y el partido que le brindó justamente la posibilidad de que sean candidatas. En definitiva, hoy por hoy es preferible expulsar a quienes dejan en una situación de desprestigio al sistema democrático, a la política, y que tratan de naturalizar, digo, la estafa, la traición, la claudicación. Es preferible eso que tener un partido que sea el refugio, resguardo de los traidores, de los miserables, de los que estafan, ni hablar de lo que fue Cuéder, ¿no? Porque en definitiva pasa por ahí un poco la cuestión.
2: Jorge, en tu caso está claro el rol de conducción que llevas adelante en la departamental Paraná, porque esto lo quiero llevar a nivel provincial, porque la senadora Miranda hace alusión también a la falta de conducción en el Partido Justicialista a nivel provincial, ¿no?
3: Sí, bueno, pero Miranda no se hace cargo de lo que le corresponde. Digo, ella ha sido parte en todo este proceso, en todos estos años, al ocupar lugares de representatividad, no solamente institucional en su rol como legisladora, sino que también partidario. Hoy uno puede ir, Marcelo, cualquiera puede pasar, digo, por esa hermosa ciudad que es la ciudad de Federal, y hablar con los compañeros y preguntarles cuál ha sido el rol que ha desarrollado en los últimos años esta mujer, que ha actuado más que como conductora partidaria, ha actuado como patrona de estancia, ¿no? Con una soberbia, digo, con una posición de amigo enemigo. En definitiva, es no hacerse cargo de nada y seguir, de alguna manera, intentando generar contradicciones, generar ambigüedades en el peronismo, porque es una estrategia que está claramente diseñada por parte del gobierno provincial, ¿no? Cooptar a estos traidores para que estos traidores, encima que traicionan y claudican, se quieran justificar con la falta de conducción o con los malos ejemplos. En definitiva, tendría que hacer una mea culpa y decir, en primer lugar, he defraudado a quienes me votaron, he defraudado la voluntad popular y he defraudado el partido en el cual he militado y me ha dado la posibilidad de ser legisladora. La verdad que no hay ningún tipo de justificativo para lo que ha hecho tanto Miranda como Domínguez, digo, que se han burlado, porque aparte han estado cara a cara con las diferentes organizaciones, con las multisectoriales, con la intersindical, han ido a ver las compañeras que están en organizaciones sociales y los cuales le han hecho una interpelación en torno a esta ley previsional, e inclusive me animo a decir que lo de Miranda ayer fue más escandaloso, porque no las previas había dicho que se iba a tener de votar la ley, y después salió hablando de negando cuestiones espurias y qué sé yo, dando explicaciones que nadie le estaba pidiendo en torno a la moral, digo, de la votación, o en torno a cualquier tipo de sospecha que tuviera que ver con algún tipo de inclinación en la voluntad de los votantes, y salió votando a favor de la aprobación de la media sanción de esta ley. Por lo tanto, está, digo, es una situación en la cual no hay mucho más que discutir en torno a la expulsión de estas dos mujeres, porque los partidos políticos tienen que empezar a dar mensajes claros a la sociedad, a la comunidad y a los afiliados, que no nos da lo mismo y que ya no podemos ser cobijo de cualquier cosa. Tenemos que empezar a intentar de alguna manera esclarecer y darle calidad democrática e institucional a las estructuras partidarias tradicionales.
2: Claro, porque uno dice, bueno, entiende que los dirigentes surgen de, o deberían surgir de las bases de la militancia, al menos uno que viene militando, en mi caso particular, desde los 15 años, digo, bueno, uno se va haciendo, en aquellos años, cuando éramos purretes, salíamos a pintar paredes, a pegar afiches, y de esa manera íbamos como generando conocimiento político para poder ingresar en ciertos estamentos de las estructuras partidarias, ¿no? Es decir, con todo un currículum, si se quiere, de militancia previa, y demostrar también que uno está capacitado para ejercer tal o cual rol. En este caso, entiendo que no se dio tan de esa manera, ¿no? En estos dos casos puntuales.
3: En estos dos casos puntuales y en algunos otros casos más, me animo a decir, Marcelo, inclusive yo lo digo con nombre y apellido, porque la verdad que en esto hay que ser sincero. El expresidente de la Caja de Jubilaciones, Daniel Eguía, es otro personaje, digo también, que de alguna manera se nutrió de las estructuras partidarias. Mire, hoy lo decía en algunos medios, ¿no? En su momento el Papa Francisco dijo que había que tener desconfianza de aquellas personas que no tienen historia política, ¿no? Que había que tenerle confianza. Fíjense cuánta razón tenía, porque el justicialismo, digo, también en todo este proceso de contradicciones, en este proceso, digo, donde nos encontramos que luego de 20 años de haber sido gobierno, realmente no se había profundizado ningún debate, no se habían formado cuadros políticos, sí. se había ingresado en una lógica donde las orgas eran las que de alguna manera determinaban el rumbo de la política y no el movimiento. Bueno, en todo esto, terminamos justamente integrando las composiciones electorales a personas que no tienen ningún tipo de relación ni con los sectores del trabajo, ni con los sectores gremiales, ni con los sectores de la producción, ni con el territorio, ni con los sectores de los derechos humanos. Bueno, esas cuestiones son las que nos han hecho mal y que hoy por hoy nos tienen que de alguna manera llamar a una rediscusión que cuál va a ser el nuevo horizonte político del peronismo, para que no nos vuelva a repetir. Porque digo, así como hay victorias que se construyen, también hay derrotas que se construyen. Y con esto no le quiero quitar carga, digo, ética ni moral a estas dos mujeres, pero digo, lo de estas dos senadoras fue también una derrota construida por el peronismo, porque en ellas hubo un sostenimiento cuando muchos ya la cuestionábamos, y no quiero ser en esto autorreferencial, pero en el primer congreso que se hizo en Paraná, que se hizo en el Sindicato de Comercio,
2: sí.
3: Yo interpelé a la senadora Miranda, porque en aquel momento había votado en favor de la incorporación de Lauman, los pliegos de Lauman, para ser incorporado al área de educación de la provincia, y nosotros sosteníamos que Lauman había tenido una actitud negacionista de lo que fueron los actos de terrorismo de Estado.
2: Sí.
3: Bueno, en aquel momento ya advertíamos que se venía, inclusive lo dije claramente en aquel congreso, que se venía la reforma previsional, que se venía en la inmediatez lo que iba a ser la resolución del IOSPER. Y lo que viene ahora, Marcelo, espero equivocarme, pero me parece que lo que viene ahora como frutilla del postre de este gobierno es la intentona de reformar la constitución provincial. ¿Para qué? Para disminuir de alguna manera todas aquellas cuestiones que le den proteccionismo o que le den una cuestión pétrea a leyes y conquistas que están consagradas en la constitución provincial, y avanzar en el cambio de matriz, digo, de nuestra provincia, lo que significaría un retroceso enorme para los entorrianos y las entorrianas.
2: Sin lugar a dudas, esta actitud o el voto de estas dos legisladoras lesionan los intereses de los trabajadores. Pero digo, también cuánto lesionan a la estructura partidaria o al Partido Justicialista.
3: Sí, lesionan en tanto y en cuanto, digo, no tomemos determinaciones como la que nosotros estamos solicitando, que es la expulsión inmediata, porque eso significa tomar el guante, digo. Si nosotros miráramos para otro lado y estaríamos naturalizando la claudicación y la caución a la doctrina, porque acá no es que Miranda y Domínguez traicionaron al presidente TJ Paraná. traicionaron algo mucho más importante que cualquier dirigente circunstancial. Traicionaron una doctrina, y una doctrina que es la base fundamental del porqué de nuestro movimiento, que es la defensa irrestricta de los derechos de los trabajadores.
4: Claro.
3: Pero que en ese sentido, si hay algún tipo de daño, sería mirar para otro lado y hacer como que si, bueno, la traición es parte del juego, lo tuvieron que hacer porque había que garantizar algún tipo de gobernabilidad o algún tipo de convivencia democrática, pero no, me parece que en ese sentido el peronismo es preferible para este peronismo barajar y dar de nuevo que ser un cobijo para los traidores, como dije anteriormente.
4: Jorge, bueno, ahora toda la provincia espera al debate en diputados, ¿no? En la Cámara de Diputados de la provincia. ¿Qué se espera desde el peronismo, de los votos del peronismo en este nuevo debate que se va a dar, que todavía no hay fecha, pero que se va a dar para finalmente dar o no sanción a esta reforma? ¿Pensás que se puede llegar a repetir la situación? ¿Pensás que en diputados la cuestión está más complicada? ¿Cómo lo ves?
3: Bueno, el diputado, el oficialismo por hoy tiene mayoría absoluta.
4: Claro.
3: Lo que nosotros esperamos es que justamente nuestros legisladores provinciales, nuestros diputados, voten en consecuencia con los mandatos que ha establecido el Partido Justicialista en el último Congreso, que es un rechazo absoluto a cualquier tipo de reforma previsional que ataque los intereses de los trabajadores y de los jubilados. Nosotros lo que tenemos que entender acá es que el principal daño causado no solamente es a la dignidad de los trabajadores y al sometimiento de empobrecimiento ilícito a los jubilados, sino que en términos políticos nosotros como Partido Justicialista perdimos un instrumento, una herramienta que era fundamental, como lo era la mayoría en
4: claro.
3: el Senado, porque es
4: una oportunidad única
3: de alguna manera dar la discusión política con el gobierno provincial y ponerle freno de mano en todas aquellas avanzadas de ajuste y de empobrecimiento. Así que me parece que pasa por ahí un poco la cuestión.
4: Sí.
2: Jorge, te agradecemos muchísimo este contacto, poder llevar tu palabra a nuestros oyentes en toda la provincia, casi te diría, porque estamos acá en Paraná, en Concordia, en Concepción del Uruguay, a través de las tres radios de la UNER. También toma la transmisión FM Radio Estudio en Gualeguaychú y está bueno que se conozcan todos estos temas y haya una opinión desde lo que es el Partido Justicialista aquí en la Departamental Paraná. Muchísimas gracias nuevamente. Y por último, ha emitido un comunitario el sector empresario que respalda la reforma previsional. Y también advierten que el desfinanciamiento de la caja afecta a todos los entrerrianos. Esto lo hicieron desde el Foro de Entidades Empresarias de Entre Ríos. ¿Qué opinión te mereces?
3: Bueno, que eso en realidad obedece también a la construcción de sentido, esto de plantear, que lo ha hecho el gobernador claramente, de plantear, la guerra entre los entrerrianos y hacerle creer que el trabajador del Estado es deficitario frente al trabajador privado y que el trabajador del Estado tiene que ser enemigo del privado y que el esfuerzo siempre está de un solo lado. En algún momento lo hicieron con el campo y la ciudad. Esto es de manual, es de manual lo que hacen, y hay un sector del empresariado especulador, que acompaña los ajustes, que es el mismo sector que seguramente está por traer en esta hora, en estos días, a Schulzenegger acá, que es un personaje nefasto de la democracia, que lo está por traer a la provincia. Uh-huh. Como que si las jubilaciones, como que si el sistema jubilatorio entrerriano no fuera un sistema solidario, que en el cual los trabajadores mismos aportamos, para nuestra propia jubilación. Entonces me parece que eso es un verso y es de manual, y lo único que intentan de alguna manera es generar ambigüedad en la sociedad, en una sociedad que, dicho sea de paso, Marcelo, es una sociedad que quizás no está muy familiarizada, como en otro tiempo, a profundizar un poco en cuestiones políticas, en cuestiones institucionales. Entonces, lógicamente, se aprovechan de ese desconcierto y de ese estado de derrota social en el que vivimos, que es un estado de derrota social inducido por estos gobiernos neoliberales que plantean justamente al hombre y a la mujer como algo terciario, no como algo primario, como algo central en su dignidad. Por lo tanto, no me extraña que lo diga ni más, nos reivindica a los trabajadores del Estado, nos reivindica a quienes de alguna manera militamos en espacios que están ligados al movimiento nacional y popular, de que estas personas sigan manteniendo esa actitud tan miserable.
2: Muchísimas gracias nuevamente por esta comunicación. Que tengas buenas tardes. Te dejo un abrazo.
3: Un abrazo grande para ustedes. Muchas gracias por la consideración y ante la disposición.
2: Igualmente, hasta luego. Conversábamos con Jorge Quinoto Vázquez, presidente de la departamental, del Consejo Departamental del Partido Justicialista aquí en la ciudad de Paraná.
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2: 27 grados, 27 grados la temperatura en la ciudad de Paraná, 28 la sensación térmica, la humedad alcanza al 59%, la presión 990, medida en hectopascales, el viento del norte a 26 kilómetros por hora, la visibilidad 6 kilómetros, el cielo se encuentra parcialmente nublado con humo. Para lo que resta de la jornada se anticipa probabilidad de chaparrones durante la tarde, 40% de probabilidad de chaparrones y parcialmente nublado por la noche. Para mañana viernes, el Servicio Meteorológico Nacional anticipa una mínima de 17 grados, máxima de 26, con el cielo mayormente nublado durante la mañana, con una tarde también con probabilidad de chaparrones y por la noche mayormente nublado. 27 grados la temperatura en la ciudad de Paraná en este momento.
3: Y viajamos hasta el norte de la provincia, la ciudad de Concordia, que en este momento tiene 24 grados 6 décimas, con una humedad del 60%, una humedad alta, porque este jueves, bueno, se esperan tormentas aisladas para la ciudad de Concordia, por la tarde específicamente, con un 10 a 40% de probabilidades, por la noche 0% de probabilidades, parcialmente nublado, con máxima de 27 grados y mínima de 15. Mañana, viernes, atenti, porque por la noche también hay probabilidades de tormentas aisladas, de 10 a 40% de probabilidades. El resto del día de mañana viernes va a haber nubes por todo el cielo, ocupando todo el cielo, un cielo gris. Así que, bueno, mañana viernes así va a estar el cielo en Concordia, mínimas de 17 grados, máxima de 26. Y bueno, en este momento nublado en la ciudad de Concordia.
2: Y nos vamos al sur entrerriano, en Gualeguaychú, 26 grados la temperatura actual, 27 la sensación térmica, la humedad alcanza el 61%, la presión 998 decimal 8 en hectopascales, el viento del norte a 41 kilómetros por hora, la visibilidad 15 kilómetros, el cielo se encuentra algo nublado, 26 grados la temperatura actual en Gualeguaychú, 27 la sensación térmica.
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8: Locales.
2: Estacionamiento medido en Paraná, 4 empresas siguen en carrera para operar el servicio. El municipio avanzó con la evaluación técnica de las ofertas y mañana viernes abrirá los sobres económicos. El objetivo es adjudicar el servicio en agosto y modernizar el sistema con una plataforma digital que incorporará nuevas zonas de cobertura. El nuevo sistema de estacionamiento medido en Paraná avanzó un paso más en su proceso licitatorio.
8: Provinciales.
3: Sin clases tras el receso, ACMER anunció un paro de 24 horas para el próximo lunes. El gremio docente entrerriano convocó una medida de fuerza impidiendo el reinicio del ciclo lectivo luego del receso de invierno. El paro surge en rechazo a la decisión del gobierno provincial de aplicar la propuesta salarial

0: Federico Sturzenegger.
1: Internacionales.
2: Pakistán pide a Irán y Estados Unidos retomar conversaciones. Aunque la implementación del memorando afronta desafíos, Pakistán seguirá alentando a todas las partes a poner fin a la violencia y reanudar las conversaciones técnicas para conformar con el acuerdo, dijo el portavoz del Ministerio de Exteriores pakistaní, Tahir Andrabi, durante una rueda de prensa semanal en Islamabad, refiriéndose al acuerdo preliminar firmado en junio para encauzar una salida diplomática a la crisis entre Washington y Teherán. El portavoz rechazó la idea de que Pakistán se haya apartado de los esfuerzos de mediación y aseguró que las gestiones diplomáticas de Islamabad continúan. Expresamos la esperanza de una pronta normalización de la situación en el estrecho de Hormuz y subrayamos la importancia de garantizar la seguridad y la libertad de navegación marítima, añadió entonces el portavoz del Ministerio de Exteriores pakistaní.
1: Deportes.
0: Alarma en España por Lamine Yamal a 4 días de la final del Mundial 2026 ante Argentina. La figura del seleccionado español no se entrenó con el grupo y apareció con un vendaje en el muslo izquierdo a días del duelo decisivo ante la albiceleste. Lamine Yamal encendió las alarmas en la selección de España a pocos días de la final del Mundial 2026 frente a Argentina. El joven delantero trabajó de manera diferenciada y lució un vendaje en el muslo izquierdo durante el entrenamiento del conjunto dirigido por Luis de la Fuente. En el segundo entrenamiento, tras la victoria 2-0 frente a Francia, en las semifinales, las cámaras capturaron al futbolista realizando trabajos al margen del plantel. La gran figura del seleccionado español apareció con un vendaje en la zona del muslo izquierdo y no participó de los ejercicios junto a sus compañeros, lo que generó preocupación en la previa de la final del próximo domingo.
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0: Omar Rubén Rada Silva, conocido como Rubén Rada, o el Negro Rada, este gran músico que está cumpliendo años, 83 para Rubén Rada, este cantante multiinstrumentista montevideano, que precisamente nacía un día como el de hoy, pero en 1943, y que sus primeros pasos en la música fueron a los 10 años como integrante de la comparsa de negros y lugolos Morenada. Su primer seudónimo fue Zapatito, originado en que a esa edad ya calzaba zapato talla europea 43. A los 10 años, 43, imagínate. De los 15 a los 16 salió en una murga que se llamaba La Nueva Milonga, y por esa época cantaba en la orquesta tropical candombeana Cubanacán, de Pedro Ferreira, un importante compositor de candombe en Uruguay. Bueno, después viene a la Argentina, bueno, integra diferentes bandas, ¿no? En la República Argentina, y también su carrera solista, que arranca en 1969 con el tema Si te vas, que representó a Uruguay en el cuarto Festival Mundial de la Canción de Río de Janeiro. Rubén Rada, que en la República Argentina lo conocimos más a través del ciclo Badía y Compañía en los años 80, cuando se presentaba, y este gran locutor, Juan Alberto Badía, en su ciclo de los días sábados, presentaba bandas de rock y lo presentaba precisamente a Rubén Rada, y que, bueno, tiene canciones, un montón, ¿no? Y canciones como esta, escuchá.
1: A ver qué sale. Dame el tono del tema, por ejemplo.

0: falta gente. ¿Quién va a cantar?
1: ¿Quién va a principios sonar? De los 90.
0: ¿Quién va a pedir para que
1: a premios económicos lo llevaron a emigrar y a salir de gira por diferentes partes del mundo? En México, en aquellos años, fue telonero de los UB40 y de Sting. Grabó con Rada Factory, un disco que no se editó por problemas financieros con la compañía. Pero bueno, él siguió adelante, y con canciones como estas, por ejemplo. Una larga y extensa trayectoria musical que lo trajo por la ciudad de Paraná en varias oportunidades, y bueno, pudimos disfrutar de él. Rubén Rada está cumpliendo 83 años y lo disfrutamos así, de esta manera.

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0: 16:26 en todo el país, señoras y señores, hasta las 5 de la tarde. Estamos en vivo desde las radios de la Universidad Nacional de Entre Ríos. Quiero saludar a nuestro colega Joaquín Ferroni de FM Radio Estudio. Claro, que dice gracias por comunicar, que siempre tomamos la transmisión. Pero claro, por supuesto, amigo, por supuesto. Nosotros no nos olvidamos de quienes toman nuestra transmisión. Y claro, y la compartimos también. Y es un placer. Un gran saludo, Joaquín, para.
1: Bueno,
0: para
1: como vos dice la cortina.
0: Todos los que hacen FM Radio Estudio. Sí,
1: como dice la cortina, que la radio, si no encuentra, no es radio.
0: No, claro, sí, por supuesto. Es así. Bien, señoras y señores. 343-517-9031 para que te puedas comunicar y participar del programa como lo vienen haciendo habitualmente. Y decimos, tenemos muchas noticias, pero algunas de ellas tenemos que distender un poquito.
1: Sí, sí. Y una noticia colorida, llamativa, como quien dicen en el periodismo, sí, de color.
0: De color.
1: Porque sí. Va en marcha un nuevo mural de Messi.
0: Ah, mira.
1: En este caso en la ciudad de Paraná.
0: Qué lindo.
1: Y en este caso en San Agustín.
0: Ahí está.
1: Hermoso. Un mural de Messi comenzó a tomar forma en una pared de calle Selva de Montiel, acá en la ciudad de Paraná. Su autor, Facundo, contó que la iniciativa buscó... La iniciativa buscó aportar a la fiebre mundialista y transmitir esperanza, fe y buena energía a los hinchas argentinos. El mural de Messi comenzó a convertirse en uno de los símbolos de la previa de la semifinal del Mundial 2026 entre Argentina e Inglaterra. En una pared ubicada sobre calle Selva de Montiel, ahí en San Agustín, el artista Facundo dio vida a una imagen del capitán de la selección con la intención de acompañar el fervor futbolero y regalar un mensaje de optimismo a los y las vecinas,
0: claro,
1: de San Agustín.
0: Claro, está bueno.
1: Además, Selva de Montiel es una calle muy transitada, así sí, que está buenísimo que estas iniciativas salgan de los vecinos y de las vecinas y puedan decorar, ¿no? Porque un poco la gracia de los murales es que son obras de arte a cielo abierto, ¿no?
0: Callejero, claro.
1: Sí, sí, sí. El joven explicó que el trabajo continuaría hasta poco antes del inicio del partido anterior, o sea, del partido que viene. Vamos a pintar un rato más. Hasta la hora antes del partido, perdón, hasta el partido pasado, es decir, con Inglaterra.
0: Con Inglaterra.
1: Quieren aportar algo a las personas, aportar a la fiebre mundialista, a la gente y a la necesidad de que volvamos a ganar. Un hermoso mural donde está la cara de Messi por un lado, por el otro el nombre y por el otro las famosas tres estrellas que nos distinguen como hinchada argentina. ¿Quién sabe? Hay que hacer espacio.
0: Ojalá que así sea. 30 minutos me pasan de las 4. Es lo mismo decir 4:30 en todo el país. Tenemos un breve corte comercial. Qué quilombo que tiene el gobierno, ¿no? Entre Villarruel y Bullrich, que tuvieron una fuerte discusión.
1: Lindo Lore.
0: La sesión en el Senado. Sesión por el proyecto de ley de inviolabilidad de la propiedad privada.
1: Exactamente.
0: Vamos a estar hablando de esto en un ratito. Nos vamos al corte. Ahí está. Breve corte, ya volvemos.
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0: 3435-1790-31 para que te puedas comunicar y participar del programa como lo haces habitualmente. En Paraná estamos en 100.3, en Concordia en 97.3, en Concepción del Uruguay en 91.3, a través de las tres radios de la Universidad Nacional de Entre Ríos, y también toma la transmisión 97.5 en Gualeguaychú FM Radio Estudio. Te decíamos en los títulos de las 4 de la tarde, por cuarta vez se posterga el tratamiento de inviolabilidad de la propiedad privada. Esto fue por solicitud de la jefa del bloque oficialista y hubo modificaciones en el borrador. Y vos sabés que el Senado pasó en cuarto intermedio hasta el próximo 6 de agosto para el tratamiento del proyecto de inviolabilidad de la propiedad privada, impulsado por nada más y nada menos que Federico Sturzenegger, digo nada más y nada menos porque es el ministro de desregulación del Estado. La ley de tierras es el corazón del proyecto y el punto que generó las mayores dificultades para avanzar con la iniciativa. Hoy a la mañana llegó la versión número 15 del borrador que no conformó al gobierno. La última vez el tratamiento se frustró por la caída de la sesión en medio del escándalo del ex jefe de gabinete Manuel Adorni. Y el Senado aprobó el cuarto intermedio propuesto por la jefa del bloque de la Libertad Avanza, Patricia Bullrich, y el proyecto de ley de inviolabilidad de la propiedad privada que propone una amplia reforma sobre el régimen de tierras, expropiaciones y desalojos. Atención con esta palabra, desalojos, se va a tratar el 6 de agosto. Una de las principales organizaciones que salió a advertir sobre estos puntos que lleva adelante la ley de inviolabilidad de la propiedad privada que impulsa el gobierno es precisamente Inquilinos Agrupados, y Gervasio Muñoz, que es el referente de esta agrupación, nos atiende gentilmente. Hola Gervasio, buenas tardes. Agustín y Marcelo, desde las radios de la Universidad Nacional de Entre Ríos, te saludamos. ¿Cómo estás?
1: ¿Qué tal? ¿Cómo están? Un gusto saludarlos.
0: Muy bien, muchísimas gracias por atendernos. Bueno, yo digo, menos mal que hoy no se trató la ley, pero se va a tratar el 6 de agosto, es decir, que esto continúa. Yo decía que uno de los puntos relevantes tiene que ver con lo que habla de ley de tierras, que sería como el corazón del proyecto, y que habla, sí, de expropiaciones y desalojos. Y en este caso, desde Inquilinos Agrupados, salen a hacer una observación sobre este proyecto.
1: Sí, es verdad lo que decís acerca de que el capítulo de tierras es el corazón, pero déjame también decirte, sí, que cuando uno lee todo el proyecto de ley, en realidad todos los capítulos están relacionados entre sí con un solo objetivo, que tiene que ver con garantizarle a sectores privados extranjeros la posibilidad de quedarse con la tierra y con los recursos naturales sin límites. Uno dice, ¿por qué el desalojo estaría vinculado con esto? Bueno, efectivamente se necesita garantizar la facilidad para desalojar para aquellos que quieran venir a comprar tierra que esté poblada,
0: claro,
1: ¿no? Que tengan alquileres para uso rural, para producción de alimentos o lo que sea, pero también que se pueda desalojar a familias que alquilan vivienda, ¿no? Entonces, es realmente grave el proyecto. Creo que todavía no hay una dimensión real acerca de lo que significa, si bien creo que en estas semanas hemos logrado que se discuta públicamente, e incluso el cuarto intermedio que hubo hoy, creo que responde también a que algunos senadores que estaban dispuestos a votar este proyecto, ahora se sienten un poco más incómodos con votarlo. Y aunque parezca mentira, lo que sucedió ayer con la bandera de las Islas Malvinas en el partido también generó dentro del gobierno nacional y del Senado algunos conflictos y discusiones alrededor de lo que se iba a votar hoy. Así que bueno, tenemos un tiempo más para seguir insistiendo en lo peligroso que puede ser la sanción de este proyecto de ley.
0: Sí, claro, y precisamente en esclarecer más y en llevar mayor información, porque la que llega es básicamente escasa, ¿no? ¿Qué propone este proyecto de ley en el tema concreto de desalojos?
1: Lo que plantea es brindarle aún más herramientas a los dueños de las viviendas o de la tierra para llevar adelante desalojos ultra rápidos sin que los inquilinos puedan defenderse en la justicia. O sea, se le quitan las garantías para que los inquilinos puedan defenderse. Ya Argentina se caracteriza por no tener ningún tipo de garantía a la hora de un juicio de desalojo, pero las poquitas que había se las quitan. Doy ejemplos de lo que plantea el proyecto de ley en el capítulo 2, que es de desalojo. Pasa de 10 a 72 horas para que el juez mande el desalojo. Si en la vivienda no logran certificar que los que viven allí son los demandados en el juicio, igual se desaloja. Si no se puede chequear la dirección, igual se desaloja. Y además, una vez que el dueño declaró que hay alguna irregularidad y que por lo tanto pide el desalojo, los inquilinos no tienen chance de demostrar que eso no es cierto. Doy otro ejemplo en este sentido. Sí, supongamos que el dueño dice que hay una deuda. Porque el dueño no da un recibo de pago del alquiler o no da factura, etcétera. Los inquilinos no pueden demostrar que sí pagaron, que sí hay una relación de alquiler, que no hay deuda.
2: ¡Qué locura!
1: Bueno, esa es la trampa de este proyecto, que en realidad, planteando que es solo para aquellos que incumplen el contrato, en realidad lo que están haciendo es avanzar en darle herramientas completamente discrecionales a los dueños para poder desalojar cuando quieran.
0: Realmente es una ley tremendamente abusiva. Y bueno, esto recién comienza, digo, porque se va a seguir el 6 de agosto en el Senado de la Nación. ¿Qué otro punto también podemos destacar en cuanto que incumbe al tema de inquilinos?
1: Mira, en realidad lo que tiene que ver con desalojos es esto, es la aceleración del proceso, ¿no? Es, por ejemplo, que hoy, si es fin de semana largo o feriado o fin de semana, no se puede mandar un desalojo, ahora lo harían. O sea, tenés un fin de semana largo y el viernes el dueño pide el desalojo y te desalojan el domingo.
2: Claro.
1: Sí,
2: increíble.
0: Violento.
1: O sea, olvídate de recibir.
0: Sí, violento por donde se lo mire.
1: Sí. Es algo que había sucedido, ¿no? Con la derogación de la ley de alquileres.
2: Sí, claro.
1: Bueno, vinieron a esto, obviamente, ¿no? Y si bien es verdad que es una modificación al Código Civil y que por lo tanto esto podría ser reparado una vez que haya otro Congreso, ¿no?
2: Sí.
1: Lo que tiene que ver con lo que ustedes decían al inicio, ¿no? La venta de tierras y la expropiación es completamente irreparable.
2: Sí, eso total. Sí,
1: es irreparable.
2: Total.
1: Y además de peligroso, ¿no? Porque permiten, por ejemplo, que se pueda vender tierra de frontera. O sea, un privado, una empresa, pero también una empresa tercerizada de un cartel narco pueda controlar el paso fronterizo, por ejemplo.
2: Sí.
1: Y yo no sé si ustedes se acuerdan cuando Patricia Bullrich dijo que habría que haberle dado las Islas Malvinas a Pfizer.
0: Sí, claro.
1: ¿No?
0: Claro, sí.
1: Aunque parezca insólito, exagerado, les aseguro que es así.
2: Así piensan, sí.
1: Y este proyecto habilitaría a que unas 5, 10, 40 empresas privadas, pero que respondan al Estado de Inglaterra, puedan hacer una oferta económica sobre las Islas Malvinas y se puedan vender y sea legal. No digo que vaya a suceder.
0: Claro, pero
1: lo que digo es que crea el marco jurídico para que eso pueda ser legal. Por ejemplo, que hagan una propuesta de pagar la deuda con el Fondo Monetario.
0: Claro. Y vos nombrabas de las tierras fronterizas, y acá nuestra provincia, Entre Ríos, es fronteriza, y bueno, justamente, ¿no?, el río Uruguay y el río Paraná, y más ahora con la concesión de la hidrovía nuevamente a Yandenul, ¿no?
1: Bueno, la ley actual, la que quiere modificar, no permite que se venda veras de ríos.
2: Ah, ok.
1: Porque por supuesto que si uno compra la vera de ríos, se está comprando el río, o está controlando finalmente el agua.
0: Claro.
1: Eso se modifica en esta ley y se podría comprar vera del río. Por lo tanto, el caso de Lewis, en donde se quedó con un lago,
0: claro,
1: podría ser completamente legal. Hoy, por supuesto que lo hizo, pero está judicializado. Hay otro caso en Río Negro de una tercerizada, un testaferro en realidad del Estado de Arabia Saudita, que compró miles de hectáreas. Se descubrió que en realidad esa empresa no era una empresa privada, sino que era una empresa subsidiaria del Estado de Arabia Saudita, y está en juicio.
2: Claro.
1: ¿Por qué? Porque hoy la ley permite que se pueda disputar eso, porque es ilegal. A partir de la modificación, algo como esto sería completamente legal.
2: Gervasio, quería aprovechar para preguntarte, más allá de este proyecto de ley, acá en el equipo ahí somos inquilinos, quienes nos están escuchando a lo largo y ancho de la provincia también somos inquilinos, hay un gran porcentaje de la República Argentina que es inquilino, inquilina, preguntarte un poco por el estado de situación que estamos atravesando como inquilinos.
1: Sí, es un poco dramático, ¿no? Por la situación económica, pero también por las condiciones en las que se firman los contratos producto de la derogación de la ley de alquileres. Ustedes lo sabrán perfectamente,
2: sí,
1: ¿no? Actualizaciones cada 2, cada 3 meses, contratos muy cortos, todos los gastos a cargo de los inquilinos. Y entonces, en esta situación, en donde muchísima gente ya no sabe cómo hacer para pagar el alquiler, mandan esta modificación para acelerar los desalojos. ¿Saben cuándo fue la última vez que hubo una modificación al proceso de desalojo para acelerarlo también? Noviembre del 2001.
2: Claro.
1: Un mes antes de la crisis.
2: Qué casualidad.
1: ¿Saben quién defendió ese proyecto de ley en el Congreso Nacional? Adivinen ustedes.
2: ¿Quién?
0: Sturzenegger.
1: Sturzenegger, que era parte del Ministerio de Economía,
0: claro,
1: en ese momento. Exactamente. Hoy lo vuelven a hacer porque la situación, por supuesto que es crítica en términos de alquileres. La falta de control de precio hizo que los alquileres aumenten todos los meses por encima de la inflación, que el gasto de ingresos sea altísimo, las inmobiliarias están completamente desbocadas. Entonces, bueno, por supuesto que es muy crítica la situación.
2: Claro.
0: Gervasio, simplemente nos queda seguir ahondando en información, ¿no?, y llevar todos estos temas, en este caso particular de nosotros, a nuestros oyentes, pero también cada inquilino, cada persona también poder transmitirle a los vecinos lo peligroso que es de la aprobación de este proyecto de ley. Te agradecemos muchísimo el contacto y, bueno, en una próxima volveremos a conversar.
1: Dale, cuando quieran, estamos ahí hasta el 6 de agosto, vamos a redoblar los esfuerzos para que esto se siga conociendo y para intentar que no se vote. Así que yo estoy a disposición, ustedes lo dijeron, para Entre Ríos es un tema central también por, sí, claro, por ser paso fronterizo, por tener hidrovía, es fundamental que se conozca esto. Así que súper agradecido y cuenten conmigo para lo que necesiten.
0: Sí, una última, Gervasio,
1: sí, sí.
0: ¿Tuviste contacto con algunos senadores, ya sea del oficialismo o de la oposición, para hablar sobre este tema?
1: Sí, tuvimos reuniones varias con la oposición. Con la oposición. El oficialismo no habla con nadie más que con los grupos económicos. Sí. Y por lo tanto toda la presión que podamos hacer desde afuera es fundamental, ¿no?
0: ¿Y la oposición se comprometió en brindar una ayuda, en oponerse?
1: La oposición no es homogénea. La oposición no es homogénea. Hay una fractura muy grande en la oposición. Están muy fragmentados. Es difícil la interlocución, por lo tanto, es difícil saber qué van a hacer en términos individuales. Te diría que no hay una oposición, claro, ni en el Senado y mucho menos en diputados. Sí creemos que algunos sectores del peronismo están decididamente en contra, y después el radicalismo y algunos peronismos provinciales. Ahí está la trampa que hizo el gobierno, o la forma que encontraron de negociar la votación, es que trasladaron la posibilidad de que los gobiernos provinciales puedan vender la tierra.
0: Claro.
1: Imaginen ustedes.
0: Caja para el gobierno provincial.
1: ¿Qué es eso?
0: Claro. Totalmente.
1: Entonces, bueno, con eso, y yo creo que la presión que hicimos muchísimos desde afuera empezó a incomodar bastante a esos senadores que tenían el voto fácil, ¿no?
2: Claro.
1: Y por eso hoy se postergó, se fue un cuarto intermedio. Bueno, tenemos un tiempito más para insistir y para hacer las cosas mucho más contundentes y hacerlas mejor, y en eso estaremos, ¿no?
2: Y además pienso que, bueno, una fecha que en donde se va a abrir el debate, que no implica estar en el medio del mundial, ¿no?
0: Totalmente.
1: Sí, tal cual, y porque además todavía se tiene que ir a diputados, y en diputados va a llegar con una polémica mucho más fuerte esto, y se va a saber bien quiénes son los que están a favor, los gobernadores están a favor, y tendremos un poco con más claridad sobre quién presionar. Nos da más tiempo también. Bueno, hay que hacer todo. Sobre todo, algo muy difícil, que es explicar un proyecto tan complejo, ¿no?
2: Sí.
1: Que tiene un nombre tan rimbombante, pero que significa todo lo contrario, en realidad.
2: Sí, total.
1: Vienen a violar la soberanía argentina de una manera como pocas veces se vio, ¿no?
2: Total.
0: Gervasio, muchísimas gracias por el contacto, muy amable como siempre. Que tengas buenas tardes.
1: Les agradezco mucho yo a ustedes y les mando un abrazo muy grande.
0: Otro para vos, hasta luego. Conversábamos con Gervasio Muñoz, él es referente de Inquilinos Agrupados.
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0: como indica esta música, nos estamos retirando, pero mañana ya regresamos, obviamente, ya en régimen de fin de semana. Nahuel Fontana Arbert, muchísimas gracias en la consola de sonido, como todas las tardes. Agustina Rossi Correa, muchísimas gracias.
1: Buenas tardes, che.
0: Será hasta mañana a las 3 de la tarde. Regresamos. Que termines muy bien la jornada. Chau.

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1: Hola, soy Magali Castel, estudiante de licenciatura en sistemas de la Facultad de Ciencias de la Administración. ¿Alguna vez se preguntaron cómo hace Netflix o YouTube para recomendarnos exactamente lo que nos interesa? Bueno, sucede gracias a los algoritmos de recomendación, que analizan nuestro historial y actividad como lo que likeamos o ignoramos para predecir qué nos puede gustar o sugerirnos más de eso. Ahora bien, para que esto funcione, esas plataformas necesitan datos y muchas veces los brindamos sin notarlos cuando aceptamos permisos de una aplicación o simplemente al usarlas. Por eso, es importante reflexionar. Estos algoritmos hacen más cómoda nuestra vida, pero también nos invitan a pensar la importancia de proteger nuestra privacidad y en el valor de los datos que compartimos.
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0: Le damos continuidad a nuestro programa en esta tarde. Después de la pausa en cada una de las radios, seguimos haciendo bandera verde en esta hermosa tarde. Tardecita, noche. ¿Quién iba a pensar, no? Que en pleno invierno íbamos a andar de mangas cortas. Bueno, así está el clima, así está. Se están dando estos días, ¿no? Y bueno, aquí estamos, acompañándolo como siempre, haciendo bandera verde. Saludar a todos quienes están trabajando por ahí, en la calle, viajando, escuchando la radio en algún lugar, a través de el aire o a través de internet también nos pueden estar escuchando. Muchísimas gracias. Decíamos, a fin de mes tenemos categorías ASME y tenemos 1850 en el Autódromo del Club Volantes Entrerrianos. Allí estaremos nosotros para una nueva cobertura especial de bandera verde a fines de este mes. Por parte de ASME se siguen confirmando binomios invitados que van a estar participando. Atención, porque se siguen confirmando. Rafael El Chapu Gotik, bueno, nos comentabas algunos días a través del Facebook también en uno de nuestros programas en vivo. Nos decía que tendrá como piloto invitado a Martín Aldaz. Con Martín Aldaz, con el tricampeón de la categoría, irá Rafael El Chapu Gotik. Por su parte, en la Fórmula 4 entrerriana, Ricardo Rocha lo hará con Luquitas Trocero. Importante también para Lucas Trocero, además de ser un excelente piloto, gran preparador que tiene Villa Libertador San Martín. Y bueno, despacito se va perfilando para lo que será ya esta carrera más que especial, que tendrá una gran convocatoria, sin lugar a dudas, el último fin de semana de este mes en el Autódromo del Club de Volantes Entrerrianos. Tenemos por ahí información nacional también para compartir. Mañana seguramente hablemos con Joaquín Pagola, que estuvo ausente, ayer lo decíamos, ¿no? El fin de semana pasado en la Fórmula 2 Argentina, en el Autódromo de Posadas Misiones, atendiendo a su incursión internacional también. Mañana seguramente estemos hablando de Fórmula 2 Argentina. El pasado fin de semana debutó la categoría en Posadas Morena Moix, también actual piloto de la Fórmula 3 entrerriana, que es oriunda de la ciudad de La Plata, provincia de Buenos Aires. ¿Qué nos quedó pendiente por acá? Para hacer un repaso regional, este fin de semana no tenemos demasiada actividad, seguramente habrá pruebas en Villaguay, pensando ya en la próxima fecha, el segundo fin de semana del mes de agosto para el karting entrerriano. Primer fin de semana de agosto, recordemos, tenemos competición especial en el Autódromo de Concepción del Uruguay. Vamos al ámbito nacional, turismo pista este fin de semana en el Imperio Cordobés, Autódromo de Río Cuarto para el turismo pista. Ya con todo en marcha, hay una gran expectativa para este fin de semana, una gran convocatoria también, y bueno, algo distinto propone la gente del turismo pista. Sobre todo el día domingo habrá modificaciones en los horarios, el cronograma de actividades, para tratar de terminar temprano toda la actividad del domingo, y bueno, que aquellos que tengan que viajar puedan regresar tranquilo, atendiendo, bueno, la final de la Copa del Mundo, también justo da la casualidad, el próximo domingo. Y además, estaba viendo por ahí que Tato Bocio, con los colegas del equipo campeones, mencionaba que habrá pantallas gigantes en la zona de los boxes para aquellos que quieran disfrutar del partido, o bueno, de la previa también lo pueden estar mirando, lo pueden estar siguiendo allí en los boxes del Autódromo de Río Cuarto. Una interesante propuesta del turismo pista. El Tato Bocio habló también de la cuestión reglamentaria. Vamos a compartir parte de la nota. Tenemos por ahí con los colegas de campeones Ezequiel Tato Bocio, presidente del turismo pista, en la previa a una nueva fecha este fin de semana en Río Cuarto. Lo escuchamos.
1: Autódromo de Río Cuarto ha tenido varias modificaciones, varias obras, sobre todo para recibir al TC en el mes de octubre, y también, bueno, hay muchas cosas que le estaban haciendo falta al autódromo para también para las otras categorías. Nosotros tenemos la suerte de que vamos a estrenar el playón nuevo, sí. Vamos a hacer la variante nueva, la curva 1, que ya lo hicimos el año pasado, y también vamos a hacer el circuito corto, digamos, no vamos a hacer la variante.
2: Sí.
1: Seguramente la variante la vamos a estar haciendo el año que viene, pero bueno, contento por la gente de Río Cuarto, de Motorclub, que ha laburado mucho para poder llegar a esta fecha con el autódromo en condiciones y que lo estrenemos nosotros. Es muy bueno, así que agradecido también a todos ellos, al gobierno, que han hecho un esfuerzo muy grande para que todo llegue en condiciones para este fin de semana.
2: Está trabajando fuerte ahí Agustín Caleri y la gente del gobierno de Córdoba. Han recuperado el Cabalén, ahora lo hacen con Río Cuarto. Córdoba, por la importancia, por la potencia que es en todo sentido, económico y también automovilístico, merece tener sus escenarios prestos para la actividad como va pasando. Te saluda Pablo Culela.
3: Tato, un fuerte abrazo. ¿Cómo estás? Quiero preguntarte, como presidente de la categoría y en contacto, obviamente, con toda la comisión, con el staff técnico, si ya podemos tener un reglamento que, como está ahora, siga hasta fin de año o todavía puede tener alguna pequeña variable de ajuste, porque siempre se la hace, ¿no?, en función del rendimiento de una marca o de otra. ¿Qué se evalúa por estos tiempos, Tato?
1: Hola Pablo, un placer escucharte.
3: ¿Qué decís?
1: Bueno, bien, la verdad que nosotros el reglamento tenemos potestad de poder tocarlo en cualquier momento del año, digamos. Pero bueno, la idea nuestra es ya a partir de ahora es no tocarlo más. Se han hecho algunos pequeños cambios en la clase 1 y en la clase 3 y la idea es a partir de ahora no tocarlo más. Entendemos que las tres categorías están muy parejas, que cualquier marca puede ganar en cualquiera de las tres, así que esperemos no tocarlo y llegar al fin de año con este reglamento.
3: Está bien, ¿no? Que en una instancia ya que pasa a ser decisiva a medida que va avanzando el año.
1: Exacto.
3: Cada uno sepa con qué herramientas va a contar de acá hasta la última.
1: Exactamente, esa es la idea, pero bueno, siempre atentos si hay algún auto, alguna marca que se escapa o que le falta, siempre evaluándola muy bien con toda la comisión directiva, con la parte técnica de la categoría, y si hay que hacer un retoque, se va a hacer, pero por supuesto que no queremos hacerlo en esta última parte del año, ¿no?
2: Tato, se viven momentos de mucha euforia en la Argentina, la victoria en el día de ayer. Ahora ustedes están en el medio del fin de semana con el partido final. ¿Se ve afectado algún horario? El partido de Argentina es a las 4 de la tarde. Ustedes están terminando bastante antes que eso, así que la gente se puede ir a su casa y verlo tranquilamente. ¿Algo se modifica o todo está igual para el fin de?
1: Sí, así es, Jorge. Nosotros sabíamos que esta carrera iba a tocar la final del Mundial. Desde fines del año pasado, de enero, ya sabíamos que iba a ser así. Pero bueno, la verdad que también nos pone feliz que Argentina haya llegado a la final. Nosotros, el cronograma, si bien ustedes ya lo deben tener arriba de la mesa, lo único que se va a modificar va a ser que vamos a terminar una hora antes, en vez de terminar a las 15 horas, vamos a terminar a las 14 horas y vamos a poner dos pantallas gigantes en los boxes para que toda la gente que quiera quedarse a ver va a poder quedarse a ver el partido, y también vamos a abrir las puertas de los boxes para cuando termina la competencia, la carrera, la gente que esté atrás alambrado pueda ingresar a boxes a ver el partido en las dos pantallas gigantes que vamos a poner.
2: Impecable, buena medida. Sabés que en el equipo campeones era motivo de preocupación y de debate y de charla, y se tomó la decisión de quedarse el día domingo porque no da para regresar a Buenos Aires, los tiempos no dan. Entonces se van a quedar ahí y pueden verla desde la cabina o bien en las pantallas gigantes. ¿Dónde están ubicadas? ¿Dónde van a estar ubicadas las pantallas para la gente, para que vaya tomando nota y planificando? Porque está bueno, lo vivís con mucho más gente y ves el partido ahí y ya después te vas tranquilo, después de haber visto automovilismo y fútbol a la distancia, a tu casa.
1: Sí, por supuesto, Jorge, va a haber mucha gente que se va a quedar. Esperemos que Argentina le vaya bien, que salgamos campeones, un partido duro, pero vamos a hacer fuerza para que así sea. Las dos pantallas gigantes van a estar, una dentro del VIP y la otra en el podio. Va a haber dos pantallas con sonido, con todo. Así que vamos a tener lugar de sobra para que toda la gente que esté dentro de los boxes o la gente que se acerque desde atrás del alambrado cuando se abran las puertas pueda ver el partido tranquilamente, y ojalá festejemos y ojalá sea un gran domingo para toda la Argentina.
2: ¿Valor de la entrada al fin de...?
1: ¿Cómo?
2: ¿El valor de la entrada, Tato?
1: No, nosotros vamos a tener entrada sin cargo a la general, solamente se va a cobrar el estacionamiento, así que bueno, la gente por supuesto está toda invitada a la zona, hay mucha expectativa por la categoría este fin de, y ojalá que...
0: Bien, hasta ahí parte de la nota con Ezequiel el Tato Bocio, presidente del Turismo Pista, hablando con los colegas del equipo campeonero. Lo queríamos tener también, ¿no? Para tener un panorama a nivel nacional y bueno, sin lugar a dudas, todos cruzados y estamos en el medio del Mundial y la definición el próximo domingo, por eso que se va a adelantar el cronograma. Hablaba de la parte técnica también, técnica del Turismo Pista que tiene a cargo Abel Giorgio, de aquí de la ciudad de Paraná, ex jefe técnico en su momento, el Turismo Pista en Terreno 1600, entre otras categorías. Bueno, el equipo...

0: Alberto Fay, también en lo que fue la presentación en el comienzo de semana en la sede de la Asociación Argentina de Volantes en Buenos Aires. Recordemos, Rally Argentino va por la cuarta edición del Rally del Jaucanigás el 31 de julio, 1 y 2 de agosto, en Reconquista Santa Fe. Pausa y ya estamos en el final de nuestro programa.
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Muy bien, y volvemos para seguir hablando de lo nuestro en el tramo final de nuestro programa. Números, campeonatos, aprovechamos estos días sin actividades. Recordemos, la próxima fecha de competición especial, estamos hablando del 2 de agosto, 1 y 2 de agosto en el Autódromo de Concepción del Uruguay, la próxima fecha para competición especial. En cuanto a los campeonatos, Marco Rizzo lidera en la clase 1 de competición especial, el de Mercedes Corrientes, 164 puntos, seguido por Vittorio Herbel con 110, tercero aparece Mariano Marosini, 107 puntos, los tres primeros del campeonato. Nicolás Galvarini se ubica cuarto con 103, quinto Guillermo Suárez con 92 puntos. Guille Suárez, que tiene las cajas de Ángel Fernández, que nos acompaña en nuestra carpeta publicitaria también, el joven emprendedor de la ciudad de Federal. Vamos a la Copa Senior de la clase 1. Marco Rizzo lidera la general. Jorge Lambert lidera la Copa Senior con 92 puntos. 56 para Oscar Elola. Amplia diferencia de Jorge Lambert en la divisional menor. En la clase 2, campeonato al Rojo Vivo, lidera Marcos Bonacela, el del Bona Racing, 106 puntos, seguido por Santiago Sánchez con 103 en su año debut en la categoría. Tercero lo dejaron a Alan Natero, el de Colón, 96 puntos. Cuarto, Chulo Villa, con 91 puntos. Quinto aparece Luciano Lund con 91, sexto Ezequiel Junior Dera con 85, séptimo Jonathan Olivieri con 75 unidades, octavo Luciano Dalbó con 59, noveno Franco Yarvide, 53 puntos, décimo Francesco Charreun, 40 puntos, los 10 primeros del campeonato de la clase 2 de competición especial. Vamos a la clase 3. Campeonato que lidera Facundo Tamay, el de Concepción del Uruguay, bajo la estructura Bona Racing, 149 puntos, seguido por Esteban El Tecla Benítez, el campeón de la categoría, suma 103, el de Colón. Tercero aparece el Peluca, el de Gualeguay.

0: Chu Valentín Romani, 107 puntos. Cuarto lugar en el campeonato para el piloto de Chajarí, que viene de ganar la última, Jerónimo Gerlach, 105. Quinto lo dejaron al negro, Nahuel San Andrea, con 100 unidades. Las principales posiciones del campeonato de la clase 3, sin lugar a dudas, una de las categorías más multimarcas que tenemos en la región es la clase 3, está demostrado en lo que es el campeonato. En cuanto a la Copa Senior, Sebastián Elola, 72 puntos. Agustín Ferreira, que está también en su año debut en la categoría, 56 puntos para el de Villaguay. Eric Johnson se ubica tercero con 51 puntos, las principales posiciones de la Copa Senior de la clase mayor de competición especial. En cuanto a la fórmula entrerriana, Roberto el Gallego Moser, el piloto de la localidad de Caseros, es el líder, 126 puntos. Lo sigue Emilio Villanova con 103, el de Chajarí, tercero el de Gualeguaychú, Román Cro con 76 puntos. Cuarto aparece Tomás Huert con 69, quinto Uriel Chespirito Rodríguez, 67 puntos. Las principales posiciones de la legendaria, la histórica fórmula entrerriana, después de lo que ha sido la carrera del año o la fecha con pilotos invitados en la anterior en el autódromo precisamente de la histórica Concepción del Uruguay. Nos estamos despidiendo ya en esta tarde, estamos en el tramo final. Lo decíamos, TC850 fin de mes y categorías ASME en el Club Volantes Entrerrianos. Por el lado del TC850, gran premio Juli Croc, lo que se viene para el 25 y 26 de julio en el autódromo Ciudad de Paraná. ¿Cómo están los números, el campeonato? Ya lo vamos a estar buscando por acá para repasarlo también a los campeonatos del 850. Lo estamos buscando para tenerlo actualizado. Ni bien lo tengamos, lo vamos a compartir. Lo estamos buscando acá en las redes de la categoría. No lo tenemos, pero ya ni bien lo tengamos, lo compartimos a los números del TC850 Terrearo de cara a esta doble jornada. Y por enfrente estarán las categorías ASME, ¿no? Categorías ASME que se van preparando también para lo que será esta doble fecha, que los tendrá en el autódromo del Club Volantes Entrerrianos como protagonistas dentro de algunos días nada más. Ya entramos en cuenta regresiva, despacito, como quien no quiere la cosa, para lo que será esta fecha en el autódromo del Club de Volantes Entrerrianos. ¿Qué nos queda por acá en carpeta para repasar sobre nuestra mesa de trabajo? Tenemos algo internacional por ahí también. Ya Javier nos mencionaba los títulos en la introducción de nuestro programa, lo que se viene para este fin de semana también con la Fórmula 1, con Franco Colapinto, estaremos siguiéndolo de cerca, obviamente, y bueno, esperando lo que vaya a suceder con una nueva presentación. El TC en Posada dejó muchas repercusiones el fin de semana pasado, Javier lo mencionaba, ¿no? Se acerca la fecha en el Club de Volantes Entrerrianos, pero después de la fecha pasada, muchas sanciones, ¿eh? Entre ellos cayó Mariano Werner, Werner, Ursera y algunos más, ¿eh? Para Werner, sanción económica tras detectarse anomalías y falsificaciones de la documentación para los ingresos vehiculares y personales que permiten la acreditación al evento realizado. Mirá vos, ¿eh? ¿Qué pasó, Mariano? Ahí dice. Lo propio para José Manuel Ursera en el Turismo Nacional, donde se le fue impuesta una multa de 3 millones de pesos por infringir el artículo 14 del reglamento deportivo, el TN 2026. ¿Qué dice el comunicado de la CTC, de la CAF, la Comisión Asesora y Fiscalizadora de la CTC? Designa comisario deportivo para la competencia del turismo pista, clase 1, clase 2, clase 3, este fin de semana, Sergio Garone y Marcelo Barragán. Autoriza a Jeremías Olmedo cambiar de marca en el turismo de carretera. Se cita al señor Daniel Berra, preparador del motor del auto 85, perteneciente a piloto Caito Rizzati, a la CAF. Y en cuanto a las sanciones, aplicar al responsable del auto del TN clase 3, perteneciente al piloto José Manuel Ursera, la sanción de una multa de 3 millones de pesos por infringir el artículo 14, como lo decíamos. Hernán Palazzo también cae en una sanción, Marcos Castro, Tomás Ricciardi. Estoy viendo por acá, aplicar al piloto, al equipo del piloto de TC Mariano Werner, la sanción de multa de pesos 400.000, la que deberá depositar por cuenta y orden de la CTC dentro de los 30 días de notificado a la Fundación Favaloro, comunicando el cumplimiento de la misma al Departamento Deportivo de la CTC, más la desafectación del sistema curva del señor Brother Nelson. aplicar al piloto del TC, Mariano Warner, la sanción de multa de 400.000 deberá depositar, ajá, como lo decíamos. Bueno, también Todino tiene sanción, Lugón tiene sanción, varios sancionados después del TC en Posada. Aparentemente no había mucho lugar en el turismo de carretera la fecha pasada en Misiones. Nos vamos, hasta aquí llegamos nosotros con Bandera Verde, nos estaremos reencontrando mañana con una nueva edición de nuestro programa. Cerramos este popurrí de actividades como cada tarde, gracias a todos. Los invitamos a continuar en la programación de cada una de las radios, a ustedes por estar ahí del otro lado, que terminen bien la jornada, a terminar bien la jornada y bueno, nos encontramos mañana en la previa del fin de semana.
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0: Audiencia de Bandera Verde, ¿qué tal? ¿Cómo les va? Muy, pero muy buenas tardes, tardecita, noche. Aquí estamos nosotros para hacer nuestro programa, nuestra tira diaria, como cada jornada, a través de las radios de la Universidad Nacional de Entre Ríos. A las 6 de la tarde, 18 y 19, estamos conectados con Radio UNER Concepción del Uruguay, nosotros desde Paraná haciendo Bandera Verde, con Radio UNER Concordia, la retransmisión a partir de la hora 21 también en Radio UNER Paraná 100.3, aquí en la capital provincial. En esta décima temporada de Bandera Verde arrancamos esta edición de jueves, ya despacito acercándonos al fin de semana, pero hoy sin lugar a dudas que no será una edición más, porque vamos a hablar de todo, de todo en esta tarde. Ayer hemos estado con una edición especial, tuvimos historias de Bandera Verde como todos los miércoles, después fuimos repasando parte de la información de la semana, atendiendo a que, bueno, realizamos nuestro programa más temprano por el partido de la Selección Nacional, y hoy sí ya volvemos a la normalidad para compartir con ustedes nuestro programa como cada tarde lo hacemos aquí en estos 60 minutos. La actividad tuerca que nos lleva, ¿no?, a repasar lo que se viene a nuestra provincia, los pilotos entrenos a nivel nacional, los argentinos a nivel internacional, también todo lo que se viene para este fin de semana, pero creo yo que hoy por hoy, cruzado por esta fiebre mundialista, por el Mundial de Fútbol, con una gran victoria ayer del seleccionado nacional sobre Inglaterra, nada más ni nada menos, hay que reflejarlo y ponerlo de manifiesto en cualquier tipo de ocasión y de programa, ¿no? Si bien nos enfocamos nosotros en la actividad tuerca, no estamos metidos dentro de un termo y solamente nos quedamos en eso, sino que miramos otros deportes, y el fútbol es el deporte más popular a nivel mundial y sin lugar a dudas que se lleva las miradas. Y bueno, ayer todos estábamos pendientes de este partido con Inglaterra. Por suerte y gracias a Dios se le dio a la Selección Nacional, que una vez más va a jugar una final del Mundial el próximo domingo. La verdad que emocionante por donde se lo mire, después de la victoria de ayer, lo que ha hecho este equipo, lo que ha hecho el seleccionado de Scaloni. Y emocionante, digo, porque para el pueblo argentino es una alegría inmensa, ¿no? Para todos nosotros, digo, hablo de todo el país, porque ha festejado ayer y bueno, porque se merece también, por ahí después de tantos golpes que uno tiene en la vida, ¿no?, tener este tipo de alegría y poder festejarla con un vecino, con un amigo, con un allegado, con algún familiar a la distancia. Bueno, se comparte la alegría y la emoción de todo un país. Ya lo vamos a tener a Javier Bucci para la presentación, también para saludarlo, para sumarlo en esta tarde. Vamos a hablar de lo que se viene este próximo fin de semana. Despacito nos vamos acercando a la carrera con pilotos invitados de ASME en el Club Volantes Entrerrianos a fin de mes. Organiza el TC850, recordemos, TC850, que tendrá doble jornada. Bueno, de eso iremos hablando ya en un rato nada más, también para ir conociendo cómo viene la actividad también para los próximos días en cuanto a nuestro automovilismo provincial. Lo saludamos a Javier Bucci, lo tenemos conectado allí del otro lado. Señor operador, usted nos da el ok. Si lo tenemos a Javier, lo saludamos en esta tarde para darle la bienvenida también. El saludo, como siempre, lo que se viene. Hay que hablar de lo nacional también, que tendremos más adelante seguramente, pero te saludamos, Javier, en la tarde, emocionado todavía, disfrutando de lo que ha sido un día histórico, sin lugar a dudas, para la Argentina ayer en el Mundial de Fútbol, y bueno, un día que va a quedar guardado en la memoria de todos. ¿Cómo andamos, Javier? ¿Cómo va la cosa? Muy, pero muy buenas tardes.
1: Muy buenas tardes, Santi, para vos, para el resto de los compañeros, la amable audiencia tuerca de Bandera Verde. Qué hermosa tarde, qué hermoso día jueves, en definitiva, ¿no? No podemos obviar el hecho de la trascendencia impresionante que ha tenido esta Copa del Mundo para el seleccionado argentino de fútbol, y particularmente del encuentro ante Inglaterra de ayer, precisamente en la enorme, gigante victoria que tuvo el seleccionado nacional. Clarito estaba que no fue un partido más, y nosotros de este lugar que hacemos deporte mecánico, automovilismo y carrera de autos, quisimos también explicar un poquito, a través de una voz idónea, como fue César Trejo, veterano de guerra en Malvinas, por qué no era un partido más. Y quedó clarito ya desde el canto de los himnos, prácticamente, que no era un partido más, y cómo jugó la selección nacional. Saludos para todas las radios, Santi, para la amable audiencia tuerca que nos sintoniza a través de la gran cadena de las disciplinas mecánicas entrerrianas, saludo para todos los que estén en vivo con las buenas tardes, buenas noches, buenos días, los que nos estén recibiendo a partir de otros horarios, en diferido, por otras radios, o en todo caso, a través de www.banderaverde.com.ar, que es nuestra página web. Estamos en Instagram, Facebook, ahí siempre sabemos estar en vivo haciendo el programa, como así también el canal de YouTube Bandera Verde 2016. Aquí estamos, amigos, simplemente pidiendo el pulgar arriba en cada publicación que se hace en las redes sociales para poder llegar un poquito más arriba, más adelante, que sea más trascendente lo que Bandera Verde pueda expresar, porque Bandera Verde expresa las carreras de auto en la provincia de Entre Ríos, el zonal entrerriano, las categorías provinciales. Entonces, nos dan una manito con ese pulgar arriba, poniendo me gusta, compartiendo, para que el algoritmo de internet nos dé un empujoncito y nos haga recomendar en otras partes, y de esa manera al zonal entrerriano. Amigos, en medio de lo que es un fin de semana que se nos viene, en definitiva, con automovilismo nacional, turismo pista, lo que dejó el turismo carretera, lo que viene para el TC, que es prácticamente dos carreras para ir cerrando casi la etapa regular, venirse a Paraná a fines de agosto. Ya hace un par de días atrás hay gente acampando, esperando el inicio de, bueno, la apertura del autódromo, prácticamente poquito más de un mes, ese ritual que se hace a modo religioso de las peñas fierreras que aman el turismo carretera, aman la historia de la categoría más longeva del mundo, la que tiene más folclore, la que tiene más hinchada, la que tiene el reflejo pleno del automovilismo argentino, esa que unió los pueblos y que ayudó a Vialidad Nacional a construir las rutas allá en el comienzo de los grandes premios de turismo carretera hasta este presente, que no es el mejor, indudablemente, desde lo deportivo, como siempre explicamos, pero la gente va más allá de lo deportivo, más allá, no importa si no hay superaciones, si las carreras son anodinas, son un poco aburridas, va por el folclore, va por la historia, va por el amor a la categoría como la conoció, y de generación en generación, a través de los años, los abuelos, los tíos y los padres fueron pasando esa tradición gigante del automovilismo argentino expresada en nuestra categoría más histórica, más popular, como es el turismo de carretera, con sus vaivenes, con sus idas y vueltas, como cualquier cosa en la vida, como cualquier disciplina, como cualquier actividad. El TC también ha pasado altibajos, los tiene ahora de lo deportivo, pero tiene siempre la presencia y el sí de la gente, que hace un esfuerzo gigante para venir a acompañar, que hace las postas, que hace los relevos para esto que es esperar una carrera de auto. Pasa en Paraná como en cualquier otro circuito, pero particularmente en Paraná, que finalizando la década de 90 no dejó de tener al TC casi nunca, y que, bueno, en definitiva, es una de las carreras clásicas del automovilismo nacional, pero particularmente del turismo carretera contemporáneo. Venir a Paraná es prácticamente saber que se cierra la etapa regular o que se la está comenzando. Esto cuando el TC empezó a correr el playoff, o carreras especiales, o carreras memorables, que refieren no solo a los locales, como la etapa final de Omar Martínez, o la etapa gloriosa de Mariano Werner aquí, de lo mucho que hizo el canario Ayrton Londero en su momento, como también a Juan Augusto Ronconi cuando tocó estar en Automovilismo Nacional y en esta categoría de la CTC, como algunos enterrenos y abanderados como la familia Bonelli. Bueno, Santi, expectativa enorme, la que siempre despierta el TC, pero por cuestiones que van más allá de lo deportivo, van por el corazón y el amor que le tiene la gente a este automovilismo que refleja el turismo de carretera. Con sus idas y vueltas y con un presente no tan bueno, sin embargo, la gente, a pesar de la entrada que es cara por lo que ofrece el turismo carretera, pero bueno, ofrece esto, la historia, el folclore, el poder participar de un fin de semana junto a la familia, los seres queridos y los amigos de las peñas, ya esperando la carrera más de un mes y esperando ese fin de semana tan especial y particular del sonido más lindo del mundo, que para ellos y para muchos de nosotros es el auto que genera el ruido del turismo de carretera. Amigos, la expectativa está un poco en stand-by, como diríamos, frenado, esperando la reanudación. Son días de descanso, de actividad fin de semana para el zonal entrerriano, pero de trabajos en los talleres, como siempre decimos, ¿no? Hay mucho trabajo, hay mucha espera de, bueno, la, si se quiere, la segunda etapa del año, el semestre definitivo para buscar la finalización de los torneos y bueno, esperando la próxima fecha del automovilismo grande de Entre Ríos, que volverá particularmente en Paraná con el SP1000 y carrera especial, Fórmula 4, 850 y después el karting y después competición especial y así sucesivamente el resto de las categorías como el litoral, el Citroën, el karting Gualeguaychú, el resto del zonal de movimiento, Victoria con karting, motos y los autos, con el zonal de Chajarí, con un karting de Concordia complejo, complicado para continuar, arrancó complicado y tarde, vamos a ver cómo continúa el karting asfalto región Concordia, con lo que ofrece San Salvador, un año pujante, con un circuito espectacular, maravilloso, así que bueno, todo el zonal, como APEMA, con las motos de enduro, como las motos de velocidad en el centro norte enterriano, por circuitos de tierra, todo ese movimiento, el centro sur enterriano, también que tiene motociclismo, obviamente, no olvidamos de la gente de Tala, la gente de Nogoyá y alrededor, demasiado, bueno, todo eso que se mueve tanto, el zonal enterriano, karting, motos y autos. Amigos, nos ponemos en marcha en un gran jueves. Ayer lo que entregó el seleccionado argentino de fútbol demostró que no era solo más que un partido. Jugando con el estirpe rioplatense, ese fútbol tan particular, bien jugado, con carácter, con garra y corazón, ya la Argentina está jugando con el corazón en la mano, porque las piernas la dejó varios partidos atrás. Ha entregado todo, ya la energía no es la misma, físicamente está agotada la selección nacional, sin embargo, saca el valor, el coraje, la entrega del fútbol a partir de esto de no claudicar nunca y revela el ADN del argentino, del criollo, ni tan español ni tan indio, esa nueva raza que surgió del mestizaje, un hombre de valor, de coraje, de no entregarse, de valores cristianos, de valores de ir al frente. Bueno, esta selección nacional expresa el ser nacional, el argentino puro, de ir al frente, de no claudicar, de vender cara a una derrota, incluso dar vuelta al partido cuando se iba perdiendo una vez más. Una vez más nos pasó con Cabo Verde, nos pasó con Egipto, nos pasa con Suecia y ahora con el rival de siempre, el enemigo que tenemos de toda la vida, porque no hay que olvidar, sí, un partido de fútbol, pero es una representación de una nación que nos ha invadido siempre. Nosotros nunca le hemos hecho nada a los británicos. Ellos, entre invasiones al continente y las islas, la última en el 82, no menos de 5 veces han venido a querer prepotear y por violencia extrema llevarse todo por delante en estas tierras del sur. Entonces, ellos son nuestros enemigos. Ahí los tenemos enfrente. En el fútbol, un partido, pero no más, y más que eso. Y lo demostraron los jugadores, cantando el himno y empezando un clásico de dientes apretado, el cuchillo entre los dientes, como se suele decir, y de pura táctica y estrategia llevaron un primer tiempo al empate, luego ir perdiendo el partido y darlo vuelta sobre el final de manera gloriosa. Qué grande es esta selección, que no deja de meter récord, que tiene un Messi excelso, que tiene el resto de los compañeros que acompañan de manera brillante, sensacional, en todos los lugares de la cancha, los que ingresan como suplentes dan todo. Bueno, enorme partido la selección. Muchos de los que amamos este país y amamos el fútbol, ya le decimos a la selección gracias. Gracias por tanto. No importa lo que pase el domingo. Obvio que queremos una cuarta estrella. Queremos una Copa más Mundial de fútbol, pero ya con lo hecho, ya con dejar afuera Inglaterra, ya es como haber ganado el Mundial para muchos de los que entendemos que no era un partido más contra los ingleses. Ahí está la selección contra España ahora, el domingo a las 4 de la tarde, y para esperarla, bueno, qué mejor aplacar un poquito esa espera de la fiebre que nos despierta, esa espera mundialista, otra final, la segunda consecutiva, como el enorme seleccionado de Bilardo, campeón 86 y subcampeón 90. Ya Scaloni, en cantidad de partidos ganados, ya lo alcanzó a Carlos Salvador Bilardo y pretende superarlos nada menos en una Copa del Mundo. Messi como el jugador más longevo en jugar una final del mundo y tal vez despidiéndose de este Mundial con botín de oro por ser el máximo goleador, a eso aspira la selección, a ser el mayor asistidor en la historia de los mundiales. Messi, la estadística de los mundiales comienza en el 66 en adelante por el lado de la FIFA, pero bueno, de ahí tenemos que a Messi en lo más alto, 20 años en lo más alto Messi. ¿Qué otro deportista en el mundo pudo haber sostenido 20 años? Nadie, muy difícil, salvo alguien que le haga sombra, Michael Jordan, en un deporte muy distinto como el básquetbol, como la NBA, pudo ser algo más o menos parecido en mantenerse longevo y tantos años a nivel top, bien arriba como lo ha hecho Messi. Solo Messi, solo este seleccionado nacional que siente como ninguno y defiende los colores celeste y blanco como pocas selecciones en la historia de los campeonatos del mundo, como esa brillante de Menotti del 78 y la de Bilardo del 86. Amigo, para aplacar esa fiebre, quiero decir, futbolera, y esperando la final, lo tenemos a Franco Colapinto, que atrás del volante respeta la historia y también a los pilotos que han defendido la celeste y blanca tras un volante, como el gran Juan Manuel Fangio, enorme y gigante con 5 campeonatos del mundo, encarando él como director de la misión a Nürburgring, mostrándole que con un auto todo argentino y con tripulaciones argentinas estuvimos a la altura de las grandes marcas internacionales y lo despeinamos a todos en Alemania, de las victorias de Reutemann en los campeonatos del mundo, de la llegada de un grande como Poppi Larrauri, que en el momento que pudo haber llegado a la Fórmula 1 lo truncó económicamente la guerra de Malvinas y los británicos que le cerraron todos los grifos económicos para seguir participando a nivel internacional, como él, otros tantos, como precisamente que querían llegar a la Fórmula 1 y luego muchos años después lo pudieron hacer, pero ya con el caballo más cansado, pero también el Poppi fue un grande de los nuestros, como Fontana y como tantos otros que pudieron llegar como Torito a la máxima. Y ahora tenemos a Colapinto, y se viene Spa, y se viene Bélgica, y se viene un circuito largo, un circuito difícil, de mucha velocidad de punta, pero también con trazados de baja velocidad. El chasis es importantísimo, no es el fuerte de Alpine, tiene un motor ligero como el Mercedes. Veremos la combinación que puedan otorgar, va a ser difícil, pero Colapinto está con las luces altas y entiende lo que es respetar la historia argentina en el automovilismo, en las carreras de autos, y entiende que se está jugando el puesto una vez más. Cada carrera lo tienen en el examen argentino. Vamos, Franco, vamos Colapinto, vamos a Argentina para, bueno, despejar un poquito y esperar la final del mundo en la Copa Mundial de Fútbol contra España. Lo tenemos a Colapinto en la Fórmula 1, que para los autitos es un campeonato del mundo. Santi, con esto me despido, recordando los horarios para la Argentina. Recordar que mañana comienza la actividad para Franco Colapinto a las 8:30 de la mañana. Primera prueba libre, es un fin de semana tranquilo, es decir, común y corriente para este gran premio. 8:30 de la mañana comenzará a las 12 el segundo entrenamiento, y para eso todo el día viernes. El sábado continúa tercero y último entrenamiento, 7:30 de la mañana a las 11 del sábado de la mañana, es la clasificación para el Gran Premio de Bélgica, que se pondrá en marcha el domingo a las 10, y ahí estaremos vibrando, esperando con los pintos por una buena carrera que se contagie también de todo esto que está pasando con el fútbol y el espectro nacional en el deporte, porque una vez más el deporte, con Colapinto, con los Pumas, con las Leonas y con este seleccionado nacional de fútbol de Scaloni, nos está dando el ejemplo, y el ejemplo genera contagio, y que sirva también para respetar los valores nacionales, defender el país desde el deporte, reivindicar las causas de soberanía nacional como son las de Malvinas, y que siga brillando y dando ejemplo en el deporte argentino, que en otros ámbitos estamos un poquito flaqueando hace rato. Pero el deporte lo marca, como pasó con Argentina e Inglaterra, que tenemos que volver a hablar de estos temas y tenemos que recuperarnos como nación, y a través de defender lo nuestro, nuestro territorio nacional, Malvinas siempre argentinas. Amigos, un abrazo, dale nomás con el programa.
0: Abrazo grande, Javier, en la presentación de esta edición de Bandera Verde en este jueves, anteúltima marcha de la semana. Nosotros vamos presentando las radios, nuestros auspiciantes que nos están acompañando la primera media hora, y ya venimos para continuar con la información después de esta gran presentación de nuestro compañero de tareas, como cada tarde, Javier Bucci, aquí en nuestro programa. Un resumen, pasó por todos lados, fútbol, automovilismo, otras disciplinas, para presentar esta edición. Vamos con las radios y ya venimos.
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0: Está presentada esta primera media hora de nuestro programa con nuestros auspiciantes. Ya estamos llegando al cierre de la primera parte. En la segunda media hora vamos a compartir más notas, palabras de protagonistas. También que tenemos Turismo Pista este fin de semana a nivel nacional en el Imperio Cordobés, Autódromo de Río Cuarto. Será la actividad que tendremos en el ámbito nacional. Veíamos por ahí ya el madrugada del miércoles, viajando Brian Dodera, el piloto de Concepción del Uruguay. Ayer veíamos alguna foto también de Fabricio Escatena, de Concepción del Uruguay, para viajar. Seguramente Juan Bautista Daglio, entre los representantes entrerrianos, y veremos si hay alguno más participando este fin de semana en el Autódromo de Río Cuarto para el Turismo Pista, la actividad nacional. Nos vamos a ir a la pausa en cada una de las radios y en un ratito vamos a estar con más Bandera Verde. Agradecer como siempre a todos quienes nos retransmiten, nuestro agradecimiento y nuestro saludo para José Trovato, nuestro director en Radio UNER Paraná 100.3, que todas las noches nos pone al aire en la retransmisión a partir de la hora 21. Agradecer a las autoridades de la Universidad Nacional de Entre Ríos que nos permiten estar en el aire en esta décima temporada de Bandera Verde. 10 años en el aire, arrancamos allá por el 2016 y aquí estamos, firme día a día llevando la información de la actividad tuerca de toda la provincia de Entre Ríos. Vamos a la pausa, abrazo para el amigo Sabino Noguera también, que nos escucha en Nogoyá, en Villaguay, el amigo Sabino Noguera, prendido a la radio allí en la ciudad de Villaguay, bueno, esperando la próxima fecha del karting entrerriano. Y mencionaba Nogoyá, se me cruzaba Nogoyá, porque justamente hoy 16 de julio es el feriado en la ciudad de Nogoyá, el día de su patrona, la Virgen del Carmen. Hoy es feriado en Nogoyá, por eso que también saludamos a toda nuestra audiencia allí que nos escucha eventualmente en la ciudad de Nogoyá, que hoy está disfrutando del feriado. Y bueno, a muchos les vino bien después de los festejos de ayer, imagino, para seguir de largo hoy con el feriado también. Vamos a la pausa y ya estamos con más Bandera Verde.
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0: Tenemos en casa y cada vez que hay algo difícil, le prendemos una velita, rezamos y bueno.
1: No sabía que esa era de Estelita, ¿estás segura?
0: Sí, muy segura. Y después, en los últimos partidos, me he ido porque me pongo muy nerviosa y entonces prendo la radio AM y escucho los partidos así.
1: Y ahí grita los goles antes porque.
0: Grito los goles antes.
1: Porque por radio se escucha antes.
0: Claro. Bueno, lo viejo funciona, ¿viste?
1: Claro, es verdad. Bueno, como decíamos, la próxima semana volveremos a hablar de la reforma previsional, de la extranjerización de tierras, de los problemas económicos y de todo. Bueno, el gobierno no tiene los votos suficientes para votar la venta de tierras extranjeras.
2: El 6 de agosto.
1: Extranjeros.
2: Se trasladó
1: para el 6 de agosto.
0: Ojalá que ocurra lo mismo y reflexionen un poco con la reforma previsional acá en la provincia, pero bueno.
1: Es de manual, ¿no? Que empieza el mundial y tratan de meter todo en el medio del mundial.
0: Sí.
1: Vamos a despedirnos. Gracias a Facu Leiva, que estuvo en la presentación técnica de hoy, que nos bancó con los cambios de último momento. Y ya viene la calandria, nosotros nos vamos. Gisela Romero, Florencia Mestoy y Alfredo Hoffman, nos vamos a volver a encontrar el próximo lunes. Buen fin de semana.

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0: Comenzamos escuchándolo al Chango Espasiuk y esta versión de Puerto Tirol para darles la bienvenida a ustedes a un nuevo encuentro que llevamos adelante a través de la radio acá en La Calandria. Contentos por encontrarnos una vez más y además porque se viene un programa muy especial con visitas, con novedades de nuestros artistas que en un ratito ya vamos a estar saludando. Sole Castañares los saluda, acá estamos con Lisandro y con Lautaro Larcón.
1: ¿Qué tal? ¿Cómo les va? Muy buenas tardes para todos. Qué alegría volvernos a encontrar aquí en la radio, qué alegría siempre recibir visitas en nuestros estudios, visitas que ya vamos a estar saludando y vamos a estar charlando en un ratito nada más, pero siempre lindo también volver a encontrarnos con todos ustedes en el aire de la radio de la Universidad Nacional de Entre Ríos, desde donde nosotros hacemos nuestro programa, pero también en el aire de todas las emisoras que ya vamos a mencionar, como hacemos en cada comienzo de programa. Y por supuesto, también ya dejar abiertas nuestras vías de comunicación para quienes quieran contactarse con nosotros. Lo pueden hacer enviándonos mensajes de texto o de WhatsApp al 3434-1782-28, 3434-1782-28. También en nuestras redes sociales, en Facebook, La Calandria y en Medio Oficial, en Instagram, Calandria Oficial, allí estuvimos anticipando un poco algo de lo que vamos a tener en nuestro programa de hoy, y si no también tienen a disposición nuestro correo electrónico entrerrianias@hotmail.com. Todas las maneras de contactarse con nuestro programa que llega hacia muchos rincones de la provincia de Entre Ríos, llega también hasta provincias vecinas gracias a las siguientes emisoras.
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0: Allí lo escuchábamos a Sergio Abdala interpretando Cuando voy por Nogoyá, y como mencionábamos un poco en nuestro programa de ayer también, no queríamos dejar de saludar en este 16 de julio, Día de la Virgen del Carmen y día también que se toma como aniversario de la ciudad de Nogoyá, precisamente, así que vaya nuestro saludo también para esa localidad entrerriana a la que ayer nos referíamos un poco más en detalles.
1: Decíamos que tenemos la alegría de tener visitas, de tener amigos acá en los estudios, así que sin más palabras vamos a darles la bienvenida a ellos. Bienvenido Valen Coso, Valentín Coso, ¿cómo estás?
2: Hola Sole, hola Lauta, hola Lía ahí en los controles, un placerazo volver a esta radio que nos encuentra siempre y nada, muy, muy lindo venir en esta oportunidad con un gran amigo, un gran compañero del camino, y bueno, contento de visitar una vez más la radio y vernos, que es un poco la forma de vernos y de compartir un ratito.
1: Tati Grandolio, ¿cómo estás?
3: ¿Cómo están? Bueno, lo mismo que decía Valentina acá, contento de estar compartiendo nuevamente este espacio de la radio, venir a visitarlos, a compartir un poco de música, un poco de charla, y bueno, una de las excusas es esta celebración ya de un año que conformamos este dúo, y que bueno, que estamos ahí de alguna manera empezando a difundir un material que estamos ahí compartiendo en las redes.
1: Un año ya, a ver, ¿de cómo fue eso, ese encuentro, ese convite? No sé cómo es que surgió el dúo de ustedes.
3: Y surge un poco a raíz de que nos encontramos radicados los dos en Paraná. Bueno, Valentín ya hace un poquito más de tiempo. Yo va a ser 2 años. Y bueno, la música te va encontrando, ya nos veníamos encontrando, pero bueno, por ahí el hecho de no estar viviendo en el mismo lugar no nos traía a generar un proyecto. Uh-huh. Y bueno, el estar acá en Paraná nos llevó a darle forma y a empezar a desarrollar este proyecto que, bueno, como bien dije recién, ya cumplimos un año y lo estamos celebrando ahí con algunos audiovisuales que estamos estrenando, con algunas obras propias y también una obra de Raúl Barbosa.
1: Bien, en un ratito vamos a pasarle también a la gente dónde puede verlo, porque se trata no solo de algo hermoso para escuchar, sino también lindo, sí, lindo de ver. Y ustedes dos se encontraron, Valentín de Gualeguay, Tati de Victoria, ya con los dos hemos conversado alguna vez, pero bueno, ustedes ya viviendo en Paraná, como decía Tati, ¿cómo se ve Gualeguay o Victoria viviendo desde Paraná, digamos? En esta distancia, ya ustedes viviendo hace un tiempo acá, ¿cómo ven su lugar? ¿O cómo lo sientes?
2: Por ejemplo, ver Gualeguay desde acá.
1: Claro, ¿cómo sentís Gualeguay? Una cosa es vivir en Gualeguay, otra cosa es vivir en Paraná y hablar o pensar en eso, o volver cada tanto.
2: A mí me pasa que hace varios años ya que no vivo en Gualeguay. Uh-huh. Yo me fui a los 17 años, que me fui a estudiar, me fui a Rosario, después estuve en Buenos Aires, y ahora acá en Paraná. Ya hace, van a ser 4 años ahora en enero, diciembre-enero. Y es un poco como estar en casa, uh-huh, ¿no? Porque Paraná tiene mucho de toda la provincia, uh-huh, de todo Entre Ríos, y uno acá se encuentra con gente de todos lados también, porque Paraná es un poco el núcleo de muchas ciudades, ¿no? Y bueno, yo lo siento así, digamos, si bien es otra ciudad, guarda mucho de la idiosincrasia del entrerriano. Uh-huh. Y bueno, hay un poquito de Gualeguay acá también.
1: Uh-huh. ¿Y Tati?
3: Sí, bueno, yo hace...

0: Yo estuve viviendo un año en Santa Fe y después nos venimos por estos lados con mi compañera Meli. Y no sé si estará escuchando, pero bueno, le mandamos saludos porque andaba haciendo sus cosas también. Y eso mismo, sí, bueno, yo también tengo muchas raíces acá en Paraná porque mis abuelos son de acá, claro. Mi papá vivió mucho tiempo. Entonces es un lugar que visitaba todo el tiempo. Y a Victoria estoy yendo también muy seguido, casi todas las semanas casi. Pero eso es como, tiene mucho del pueblo de uno también. Uh-huh. Y el encontrarse con, bueno, en este caso con Valentín, que no es de acá, y así pasa un montón con un montón de gente que para ahí no es de acá, pero se encuentra acá. Andan varios gualeyos viviendo por estos lados, y gente de todos lados para ir de Entre Ríos o de afuera. Y eso, sentirse, uno se siente como se siente en el pueblo de uno también, y comparte muchas cosas en común, en este caso la música, que es la música de nuestra región. Y eso, digamos, por momentos no te ves como viendo el pueblo desde lejos, porque realmente uno se siente como si está en su pueblo en el que se crió. Tiene muchas cosas en común, en mi caso con Victoria.
1: Un año, decían, de aquel momento en el que un poco empezaron a cruzarse, ya conformando el dúo, juntando este proyecto, que es una formación, digamos, distinta a la que cada uno lleva en otras propuestas, digamos. ¿Cómo es para ustedes esto de encontrarse en un dúo de acordeón y guitarra, también, que tiene sus particularidades dentro de nuestra música también?
2: Bueno, sí, en mi caso, yo el grupo que también hoy en día estamos activos, pero no, quizás no estamos tan cerca porque mis compañeros están en Gualeguay, es con las guitarras gualeyas, uh-huh, que es de guitarras, y nunca había tenido la oportunidad de tocar así a dúo con un acordeón o con un bandoneón, que son instrumentos mucho más representativos quizás del chamamé, del litoral, de la música litoral en general. No porque la guitarra no lo sea, sino porque durante mucho tiempo estuvo bastante relegada al papel del acompañamiento, ¿no? Uh-huh. Entonces, por ahí desde varios años ya hasta hoy se ha jerarquizado un poco más ese lugar. Y uno como guitarrista busca eso, ¿no? Pero bueno, en mi caso no, nunca había compartido así una formación de dúo con un acordeonista, entonces es también un aprendizaje, porque uno tiene que pensar lo que va a tocar de otra manera. Nosotros pensamos mucho el proyecto de dúo desde el diálogo, uh-huh, no es que la guitarra acompañe al acordeón, sino que todo el tiempo van dialogando, que es como lo que uno supone o presupone, decir, bueno, es un dúo, tiene que ir haciendo más o menos, tomando postas o papel protagónico a medida que pasa el tiempo, ¿no? De una canción o de un tema. Y a veces no es tan así, pero bueno, es como que nosotros queremos un poco mostrar eso, ¿no? Cómo puede lucirse, por así decir, la guitarra o expresar una melodía, un acompañamiento, y asimismo también el acordeón.
1: Uh-huh. Y complementar también los sonidos y los arreglos que cada instrumento tiene en su espíritu, digamos, por así decirlo.
0: Sí, sin hablar. Bueno, hoy se ve un poco más, creo yo, se, uh-huh, ve muchísimo más. Tal vez antes no, se veía más tanto el acordeón como la guitarra más en grupos, digamos. Uh-huh. Por eso están y se han formado esos grupos tradicionales y tan importantes, digamos, con sus conformaciones. Pero hoy en día se ve muchísimo más, tanto dúo de acordeón y guitarra como de bandoneón y guitarra, que han desarrollado, bueno, un montón de referentes, como podemos nombrar Rudinini Flores, Raúl Barbosa, que si bien es un nombre, digamos, pero muchas veces él se presentaba en dúo con Nardo González, también guitarrista gualeyo. Y bueno, ahora no me estoy acordando, pero hay muchísimos más que músicos que se presentan en esta formación, acordeonista de Buenos Aires, por ejemplo, Nico Cardoso también, que podemos verlo, que muchas veces se presenta de esa manera, por ahí acordeonista de Corrientes, Pablo Benta, Agustín Monzón, que, uh-huh, que andan desarrollando la música de esta manera, por ahí también en trío, agregando un contrabajo, pero se ve mucho ahora, creo yo, esta formación así de dúo. Que es un desafío también, pero está bueno porque, bueno, lleva a empezar a buscar otras posibilidades, digamos, porque bueno, como dijo Valentín, ya no es, por ahí uno si entra, digamos, esto de poner un instrumento como el instrumento el que lleva la melodía y el otro como acompañamiento, se vuelve todo muy monótono. Uh-huh. Y la idea es justamente generar como un diálogo entre los dos instrumentos, porque cada uno tiene posibilidades y son instrumentos que nos pueden compartir riquezas desde un rol de acompañamiento, como desde un rol melódico, como desde un rol en el que se puede generar un contrapunto, y así, digamos, podemos hablar muchísimo más. Qué bueno, como lo mismo que a la hora de sentarnos a hablar con el otro, digamos, escuchar claro. al otro, y lo mismo, digamos, esa es la idea que uno plantea con el dúo, es ir como prestándose roles, pero siempre con el objetivo de que la música sea como... cumple el rol más importante, digamos, siempre tratando de poder generar el espacio para que el mensaje que queremos lograr con la música sea lo que está por encima de por ahí el o los instrumentos.
3: Bueno, podemos, si quieren, si pueden, allá tienen los instrumentos en la mano, escuchar algo entonces.
2: Bueno, y una cosita más, por ahí con Tati lo que estamos queriendo hacer es mostrar un poco composiciones nuestras, temas propios, que es un poco la manera de innovar, si se quiere, en el género, un género tan tan amado y tan conocido por los literaleños, ¿no? El chamamé. Y bueno, en este caso vamos a dejarles ahora una pieza de mi autoría que se llama Victoria, justamente dedicada a la ciudad de Victoria. Es una polca, así que bueno, vamos a hacer eso.

0: Está tirándole Valentín Coso, Victoria de Valentín Coso, y en un ratito seguimos charlando con ellos.
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3: La vida de Anacleto Medina tiene perfiles novelescos, pues pasó su mayor parte montado a caballo y peleando, lanza en mano. Era guaraní, nacido en las misiones jesuíticas en 1786, el mismo año que su jefe, Pancho Ramírez. Se incorporó muy joven a los blandengues realistas de la Banda Oriental, donde conoció a Artigas, y se radicó en Entre Ríos en 1810, sumándose a las ideas emancipadoras. Sirvió a las órdenes de Pancho Ramírez, y al caer su jefe en Río Seco, se hizo cargo de la escasa fuerza derrotada, junto a Miguel Jerónimo Galarza, trasladando a la Delfina de su regreso a Concepción del Uruguay. Participó en varias revueltas, estuvo prisionero, se alistó con Estanislao López, luchó valientemente en la guerra con el Brasil, se pasó a las filas unitarias formando un tiempo en las filas de Lavalle y también de Rivera, en territorio uruguayo. Pero volvió a Entre Ríos para ponerse a las órdenes de Urquiza, combatió en Caseros a la cabeza de la caballería entrerriana y luego retornó a la Banda Oriental, participando en las contiendas civiles del país hermano. Anacleto Medina finalizó su agitada vida guerrera comandando una división del rebelde caudillo blanco Timoteo Aparicio en el combate de Manantiales, cerca de Colonia, el 17 de julio del año 1871. Tenía 85 años y todavía montaba lanza en mano. Así murió también, de un lanzazo.
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Escuchábamos a Gregorio Molina interpretando Igual que el Zorzal, de su autoría junto a Vallejo. Así recordamos en este Rincón de la Nostalgia al cantante, guitarrista, autor y compositor Gregorio Molina.

0: mínima. Estamos compartiendo nuestro programa de hoy con Tati Grandolio, con Valentín Coso, y una de las cosas que estábamos hablando fue acerca de algunos temas y algunos videos. Cuéntanos, a ver, ¿de qué se trata este trabajo audiovisual y cómo puede hacer la gente para verlos?
1: Bueno, así es, estamos publicando ahora, ya hace un par de semanas, unos videos que hicimos a raíz de una convocatoria que se hace todos los años del INAMU, uh-huh. El Instituto Nacional de la Música, que es su convocatoria de fomento, que, bueno, a final del año pasado con Tati quedamos en esa convocatoria de fomento y pudimos hacer estos, con esa beca, digamos, pudimos hacer este material que estamos estrenando ahora, que, bueno, era para hacer una realización audiovisual, un material audiovisual, y con eso hicimos tres videos audiovisuales, que en la técnica estuvo Yamil Isaac y en la producción, ayúdame Tati, que yo no me acuerdo mucho de los otros chicos, pero estuvo a cargo de él.
2: Sí, después, bueno, lo grabamos en
1: el estudio de Itacuá.
2: Y estuvo en la mezcla de mastering, ajá, Ramón Merlo. Y bueno, Yamil Isaac estuvo en la dirección de lo que es todo el audiovisual. No me acuerdo los nombres de los demás, digamos.
1: Sí, sí.
2: Pero bueno, se grabó en el Juan L. Ortiz. Ahí se realizaron los videos. Y bueno, también agradecido a toda la gente ahí del espacio que muy generosamente nos prestó lugar y muy bien dispuesta para poder llevarlo adelante, que hay muchas actividades y costaba un poco poder llevar adelante, poder coordinar, y bueno, muy generosamente nos cedieron el tiempo y el lugar. Y bueno, ya se han estrenado dos de los tres videos.
0: Ajá.
2: El primero fue El Estibador de Raúl Barbosa, el segundo Entre Ríos, un chamamé de mi autoría, y el próximo va a ser Victoria, este tema que recién tocamos con Valentín, que se va a estar estrenando el 22.
0: Bien.
2: El 22 horas de
0: este el mes. Miércoles que viene.
2: Exactamente.
1: La semana que viene. Esos videos los hicimos en marzo, en el mes de marzo, y bueno, están saliendo ahora. Con esta idea de un poco que sea un material para difusión, para poder llegar a lugares, a encuentros, a peña, a lo que sea. Ahora justo hablábamos fuera de aire que bueno, recién acabamos de cerrar un fin de semana ahí con algunas presentaciones, así que muy contentos. Ahora a principios de agosto para Caña con Ruda. Vamos a estar el viernes 30 en Santa Fe, en la peña de... no me acuerdo el nombre de... Ya te digo, bueno, ya te voy a decir.
2: Pero mientras acá buscar información yo de los videos para que después no digan nada, ¿viste?
1: Sí.
2: Bueno, dirección y postproducción, Yamil Isaac, operación de cámaras, Chenu, ajá, Grinovero, iluminación, Sergio Fabri, y bueno, todo lo esto es parte de la producción visual de Sonus Taura. Así que bueno, ese es todo el trabajo que se realizó en estos tres audiovisuales, que bueno, se estará, como dije, estrenando el 22, el último.
0: Bien, estos videos invitamos a que la gente también se acerque. ¿A qué canal a verlos? ¿Dónde los encuentran?
1: Están por YouTube, uh-huh, ahí se publican. Y ahora el miércoles que viene, el miércoles 22, se va a publicar a las 21 horas, creo, o a las, sí, 20. Ya lo vamos a estar difundiendo porque todavía no lo hemos publicado. Y nos pueden seguir también en las redes, Tati Grandolio, Valentín Coso, en Instagram, en Facebook, donde ahí vamos publicando también avances de este material. Que bueno, ya este tercer video sería el último de esa tirada, digamos.
0: Claro, que bueno también tener esta oportunidad, ¿no? Que venga desde, bueno, en este caso del INAMU, pero eso siempre, exacto, ayuda, es un impulso también para los artistas, porque como vos decías, te sirve de medio de carta de presentación, tiene una linda visual, el sonido es impecable también, así que bueno, invitamos a la gente que cuando termine el programa pueda también deleitarse con esos dos videos. Que aparte el entorno, el tren, toda la estación y todo.
1: Sí, un poco quisimos darle esa impronta, ¿no? De que no sea un video en un teatro, ajá, con un telón de teatro, como que tratar de buscar... Es todo un tema a realizar una producción así, porque no es que, bueno, vamos a filmar un video, uno saca su celular, sí, y no, lo firma.
0: Claro.
1: ¿No? Hay toda una producción detrás que, bueno, como mencionábamos, la llevó adelante Yamil, con mucho profesionalismo, uh-huh, mucha generosidad también, y también aconsejándonos en algunas cosas que por ahí a nosotros se nos escapan, porque uno es músico,
0: claro,
1: y piensa en la música y en tocar y en que suene bien, pero cuando hace un videoclip tiene que pensar en otras cosas.
0: Uh-huh.
1: Y bueno, la idea fue mostrar un poco un espacio abierto, que no sea así como oscuro, cerrado, sino que sea como más con iluminación natural, que eso también es todo un tema, porque había que pensar en qué, a qué hora filmarlo, que la luz, claro, que no te queme la imagen y todo ese tipo de cosas que la piensa uno o se viene a la cabeza cuando tienen que hacer este tipo de trabajos. Y bueno, como te decía, Yamile ahí nos dio una mano bárbara. Y bueno, como vos decís, que nosotros también estamos muy conformes con el resultado del material, digamos.
0: Bueno, acá no hay video, así que pueden tocar, no hay problema. Si están despeinados, lo que sea, no hay problema. Estamos con Valentín Coso, con Tati Grandolio, y nos gustaría escuchar algo más, si puede ser.
1: Sí, cómo no. Vamos a hacer, en este caso, un tema que no está en los videos.
0: Ajá.
1: Que es un chamamé de Fito Ledesma, acordeonista correntino, que lleva por título A Dos Hermanos de Ley. Así que vamos con eso.

0: Pero qué cosa linda. Tati Grandoglio, Valentín Coso, que nos visitan en nuestro programa de hoy, que nos dejaban a dos hermanos de ley esta versión que ellos han traído en este dúo y esta formación que, como nos decían hoy más temprano, lleva un año de aquella juntada inicial, de aquella conformación y de empezar a desandar este camino. Y me parece muy valioso también, recién cuando comentaban estos materiales que van saliendo. Importante, como decía Sole, uno hace su carta de presentación y que allí hayan incluido creaciones propias, algo comentaba Valentín, digamos, pero mostrar no solo una conformación de dúo con arreglos, sino también nuevas creaciones y esta renovación del cancionero, que ambos, por los caminos que iban llevando, también ya venían haciendo cada uno en lo suyo, ¿no? Lindo también llevarlo a estas nuevas versiones.
1: Sí, que bueno, un poco lo que hemos ido desarrollando nosotros por nuestro lado, y ahora en este caso que nos encontramos adelante con este proyecto, es como que uno va abarcando diferentes vertientes que tiene la música, tanto a la hora de interpretar, a la hora de arreglar o versionar una obra de otro músico, que es como una manera de hacer propia una composición de otro músico, y también esto de crear, que también, si bien uno crea una obra nueva, pero esa obra que uno crea se va desarrollando y llevando adelante con lo que uno fue haciendo, digamos, en el camino. Entonces tiene como cada composición que uno hace tiene un poquito de uno u otro, digamos, de los referentes, uh-huh. que, bueno, los primeros que han llevado adelante esta música, como Ernesto Montiel, Tránsito, Abelardo Di Mota, Targó, y bueno, entre tantos otros que han hecho un montón por esta música. Uno cuando compone, a veces hay cosas que uno se parece más a uno o más a otro, o tal vez una misma música tiene un poquito de uno y un poquito de otro. Creo que eso, digamos, a la hora de crear también se ponen de manifiesto todo lo que uno fue escuchando y tocando, y eso es lo lindo de la música popular, que tiene como todas esas miradas, digamos. Uno a la hora de interpretar una música trata de a veces de parecerse lo más posible a ese músico, digamos. Y en mi caso, bueno, seguramente también en el caso de Valentín, es como la forma en la que tenemos de aprender esta música es escuchando un montón de tiempo a músicos y tratar de parecerse lo que más podés a eso que uno está escuchando. Y es como cuando uno es niño, digamos, la manera uno que tiene de aprender es imitando a los padres, digamos, cómo hablan, y por eso una vez se parece a los padres, digamos, a los hermanos, porque aprendió a comunicarse mediante la imitación, digamos, y la música pasa también un poco eso. Después, a raíz de eso, uno crea o compone o crea música, de alguna manera citando también a esos referentes. Y bueno, creo que eso es lo lindo que tiene la música en general, digamos, a veces de una manera más consciente lo hace uno, a veces menos consciente, pero bueno, se pone como de manifiesto todo eso en la música a la hora de interpretar, de arreglar o de componer.
0: ¿Y en los arreglos? ¿Se van probando? ¿Alguien se imagina algo y lo llevan a los ensayos? ¿Cómo es todo ese camino, que me imagino también es un desafío y una parte linda de todo esto?
2: Sí, es como un laboratorio, ¿no? como que uno tiene eso que dice Tati, algún tema en donde lo empieza a probar y bueno, lo vas armando. Al principio yo lo voy acompañando y... a veces es desde el arreglo escrito, por ahí nosotros, si bien está la formación popular, también transitamos nosotros la academia de uh-huh. música, por así decir, hemos estudiado, y bueno, también eso te da como herramienta para decir, bueno, voy a escribir un arreglo para esto, una parte, o hacer la parte y después la escribís para ver si realmente uh-huh. queda con lo que el otro está tocando. Es como eso que te digo, ¿no? Un laboratorio de prueba, error, ensayo, pero bueno, buscamos siempre la frescura, me parece, ¿no? Como que lo que sale, si gustó, es como que ya está, ¿viste? Claro. Una vez se dice, bueno, pero si le agrego, y a veces más vale eso, lo fresco, que es por ahí lo que queremos transmitir, que sea algo que vos escuché, uy, qué lindo, uh-huh. ¿no? Y más tratándose de chamamé, que es una música eso, tan, tan cercana, tan propia, y aunque uno no conozca un tema... un chamamé, en este caso, seguramente algo en el cuerpo se mueve, algo en la sangre tira, ¿no? Y dice, claro, eso no sé qué es, pero me suena, lo conozco, no sé de quién es, pero bueno, un poco también los arreglos buscamos que acompañen eso, esa sensación de frescura y de originalidad, un poco si se quiere, para bueno, como es un género tan ya tan aceitado y tan arraigado acá en la zona, es todo un desafío también agarrar un tema y también por eso tratar de incluir temas propios, composiciones nuestras, para que sea algo que suene a este dúo, ¿no? Y también otra cosita más que yo siento que por ahí, sumando lo que decía Tati, que el acordeón quizás es mucho más, no sé, yo lo veo así, Tati, como que se representa mucho más lo que es el chamamé. No sé, un acordeonista le van a enseñar a tocar y seguramente le enseñan un chamamé o un vals, claro. ¿No? Como esa música, el instrumento ya te lleva a esa sonoridad. En el caso de la guitarra, por ahí es más amplio, más distinto, porque capaz que chamamé es lo último que escuchás. Por ahí escuchás folclore, hay cosas de tango, folclore, hablo de samba, chacarera, sí. Folclore más norteño. Y el chamamé por ahí viene después y cuesta encontrar así un sonido ahí bien, bien típico. Entonces es importante también escuchar y conocer esto de conocer el género, conocer los autores, como decía Tati, Montiel, Tránsito, Isaco, el mismo Abelardo y Mota, ir conociendo esa música para poder llegar a reproducir algo que a uno también le guste escuchar, ¿no?
3: Estamos compartiendo ya todo el programa y ya llegando al final con Valentín Coso, con Tati Grandolio. Nos queda tiempo para uno más. Queríamos, seguro Lautaro se suma a lo que digo y si no puede agregar algo más, pero felicitarlos por supuesto por lo que ustedes están haciendo, porque más allá de que son dos chicos jóvenes, digamos, ya tienen su trayectoria, han recorrido un montón, tienen escenario, tienen conocimiento, tienen estudio, y todo eso se nota, y que estén buscando también su estilo y esta forma de mostrar lo que ustedes aman y hacen, me parece súper valioso y es un gran aporte también. Y creo que aunque van mirando también a sus maestros, ya hay muchos chicos que los van mirando a ustedes y eso también es algo muy valioso. Así que bueno, felicitaciones y gracias por acordarse de nosotros también, por venirse a la radio, por querer compartir lo que están haciendo, pensando, soñando. Y también quería pedirles que digan dónde la gente puede contratarlos o llamarlos, porque está la agenda disponible. El que quiera. Si no quieren, no hay problema.
2: Bueno, gracias Sole, gracias Lauta. Siempre, como decíamos al principio, un placer enorme venir a la radio, compartir con ustedes y sentirse como en casa, ¿no? Y sepan también que la radio es un escenario más, no es que uno viene solamente y a hablar un poco y a tocar, sino que uno también se lo toma con una seriedad que merece este espacio, ¿no? Esta radio tan linda, o cualquier radio que nos encuentra, ¿no? Y bueno, sí, estamos completamente abiertos a contrataciones, a llamados, a encuentros, a conciertos, lo que sea. Como te mencionaba ahí hace un rato, tenemos ahí, recién cerramos un fin de semana, así que re contento porque vamos a estar en la Peña del Trasfoguero, ahí me acordé, en Santa Fe, el viernes 30, el sábado primero, Caña con Ruda, en la Peña Por Tu Culpa, Chamamé, en Rosario, y el domingo 2 en Nogoyá, así que vamos a andar ahí de viajecito con el Tati. No, ya también el aniversario de una radio, así que bueno, contento porque podemos movernos por acá, por la zona, con nuestra música, y lo más lindo que tiene la música es eso, conocer gente, conocer espacios, visitar lugares, así que bueno, una alegría.
3: Pues nos despedimos.
1: Dale, vamos, José. Dale. Bueno, vamos con el estibador, este chamamé de Raúl, que bueno, justo estábamos hablando recién que ya casi se cumple un año de la partida física de este gran maestro, que bueno, sigue presente a través de su música, así que bueno, el estibador.

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3: Hola, hola, bienvenidos. Esto es Paralelo Turístico Radio y estamos con ganas de viajar. ¿Nos acompañan?

0: Así es, una tierra llena de magia tenemos en la provincia de Entre Ríos y estamos súper felices, la verdad, porque Argentina está ahí nada más, a un pasito de volver a consagrarse campeón del mundo. Bueno, Paralelo Turístico Radio está comenzando con ganas de recorrer distintos lugares de nuestra provincia, de nuestra región. Mi nombre es Marcelo Coutinho, estoy acompañado como siempre aquí en el piso por el señor Ramiro Sureda. ¿Cómo está?
1: Hola Marcelito, ¿cómo estás? Y bueno, acá andamos con todas las emociones juntas y cruzadas al mismo tiempo porque estamos viviendo a pleno la final ya de este Mundial 2026, este Mundial de Fútbol. Así que bueno, ansiosos por llegar al último partido.
0: Ahí estaremos entonces alentando nuestra selección y vamos a saludar a todos los que forman parte de este proyecto. En primer lugar, a los dueños de casa, los amigos de la Universidad Nacional de Entre Ríos y toda la gente que está del otro lado también acompañándonos.
1: Así es, vamos a saludar, como decías, al Sistema Integrado de Radios de la Universidad Nacional de Entre Ríos, que hace que nos escuches ahí en Concepción del Uruguay, a través de la 91.3, en Concordia y Salto, a través de la 97.3 y en Paraná y Santa Fe, a través de la 100.3, Marcelo. Pero no todo queda ahí, porque también nos escuchan en el centro de nuestro país federal, ahí en Córdoba Capital, a través de la 98.7 Radio 10 Córdoba, y en toda la provincia de Córdoba a través de www.radio10.ar. Y hacemos dos pasitos o hacemos dos braceadas, cruzamos el río Uruguay y también allá nos escuchan a través de la regional, que es la radio de la Universidad de la República, nuestros hermanos uruguayos.
0: Paralelo Turístico Radio comienza de esta manera, vestido de celeste y blanco entonces, y ya mismo

0: Y si de paraíso se trata, nuestra isla, nuestra provincia de Entre Ríos, sabe y mucho, y tiene mucho para mostrar. Una de esas ciudades, la ciudad paraíso propiamente dicha, es Santa Elena, y nos espera siempre con muchos atractivos.
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0: Una vez más, estamos junto al río Paraná, en la ciudad de Santa Elena, esta ciudad paraíso. La verdad que felices de regresar. Karina, gracias por recibirnos. Y bueno, en este balcón que han generado para apreciar el río Paraná en toda su extensión. ¿Cómo estamos?
1: Muy bien, bueno, muchísimas gracias. La verdad que para nosotros siempre es un placer que ustedes puedan estar acá en nuestra ciudad, recorriendo, experimentando todo lo que tenemos para ofrecer a quienes nos visitan y a quienes tenemos que tentar a que nos visiten a través de Paralelo Turístico. Entonces, justamente que ustedes puedan haber recorrido todo lo que tiene que ver con el paseo en lancha, que no es solo pesca, digamos, sino también disfrutar de nuestra fauna, nuestra naturaleza en cuanto a lo que es la flora, la parte verde, los paisajes, las altas barrancas, los bancos de arena, los islotes, arroyos, y eso, la verdad que siempre invitamos a que venga la familia, y no solamente el pescador, sino que venga con toda su familia a poder recorrer todos estos paisajes hermosos que tenemos, como bien vos decís, en el río Paraná.
0: Para sacar esa fotografía con esos contrastes que solo se pueden lograr aquí en Entre Ríos.
1: Sí, los colores, la gama de colores es increíble, los azules, los colores verdes, los atardeceres que tenemos nosotros, que realmente son increíbles. Por eso la llamamos la ciudad paraíso, justamente, a Santa Elena, y porque no solamente con todos los servicios que tenemos, ya sea de alojamiento, de gastronomía, el camping mismo, con la costanera y con toda su infraestructura que está justamente para quienes nos visitan y para los locales, para el disfrute de poder comer un asado a orillas del río, poder venir y pescar, salir a caminar, salir a andar en bici, las bicis que tenemos desde la oficina de turismo, que son de forma gratuita y que la gente puede buscarlas dejando su DNI y recorrer toda esta zona de la costanera, el Parque de la Olla, el balneario municipal y también ir a la ciudad, a la semipeatonal, a las distintas avenidas que se han refaccionado y que hoy estamos en una ciudad mucho más moderna. Para quienes no han venido a nuestra ciudad, los invitamos a que vengan y que se van a encontrar con una ciudad totalmente distinta, pintoresca, como vos decías, con sus colores en todo lo que es la parte de las altas barrancas y en las mismas calles de nuestra ciudad.
0: Realmente decías, la ciudad se ha modernizado y bueno, el que hace rato no viene tiene que volver, ¿no? La va a conocer prácticamente. Aquí de fondo nomás tenemos este paseo que se ha hecho en la costanera y hoy en día la verdad que es un placer recorrer cada uno de esos rincones.
1: Sí, en esta costanera también aprovechamos mucho la bajante del río que tuvimos, bajantes históricas del río, entonces se ha extendido para el sur, justamente haciéndose la nueva costanera, que es la costanera sur. Después, en esta misma que estamos ahora, lo que se hizo fue una obra de infraestructura muy importante en lo que es la contención, para que justamente podamos tener todo este paseo. Y no solamente eso, sino que también se ha reorganizado el camping mismo, porque hoy por hoy tiene todos unos caminos internos que hacen de que la circulación sea mucho más tranquila, que sea más, mejor distribuida, y no solamente se transite por lo que es la costanera misma, la calle, la avenida Rivera.
0: Karina, la verdad que, bueno, tenemos de todo aquí, tenemos el río como principal protagonista, la pesca, todo lo que mencionaste, y también hay nuevas posibilidades, ¿no? Se están abriendo de a poquito proyectos de turismo rural, hay gente que hace artesanías, el turismo tiene que llegarnos a todos. Cuando alguien tiene un pequeño establecimiento y decide abrir la tranquera, es una buena noticia siempre, ¿no? Porque sabemos que es dar trabajo, que es mostrar por ahí la cosa sencilla, la cosa chiquita. No hay que tener grandes emprendimientos. A veces el que viene de ciudades importantes, de ciudades con mucha población, viene buscando esto, ¿no? El aire puro, el cielo celeste y, bueno, y sobre todo la calidez humana.
1: Sí, nosotros tenemos eventos muy importantes y también hemos trabajado mucho lo que vos decís para tener un turismo de todo el año, digamos, no que sea en ciertas temporadas como en verano el carnaval y la chamarrita y en noviembre la fiesta del armado, sino que también durante todo el año poder visitar distintos emprendimientos y artesanos como el taller de alfarería y cerámica que Santa Elena, que ustedes tuvieron la posibilidad de ir y ver, recorrerlo, que se hacen trabajos sumamente artesanales y hermosos en cuanto a lo que es con cerámica. Después también estamos trabajando con el desarrollo del turismo rural. Justamente tenemos una zona que es la zona del Colorado, que es una zona muy extensa al norte de nuestra ciudad, donde ya hay emprendimientos turísticos de alojamiento y también que ofrecen distintas actividades que están empezando hace muy poco. Después de la pandemia surgió esto y bueno, de a poco están empezando a capacitarse, a mejorar sus servicios, a ver qué más pueden ampliar dentro de lo que ya tienen, como es el caso de Las Totoras, una granja familiar que ha abierto sus puertas para recibir a las distintas escuelas de nuestra ciudad y de los alrededores, y donde también la tenemos en nuestra agenda todos los fines de semana para quienes quieran visitar y recorrer, hacer cabalgata, darle de comer a los animales, como las gallinas, que tienen distintos tipos de gallinas de razas. Y bueno, y también, como te decía recién, hay otros complejos en cuanto a lo que tiene que ver con alojamientos cercanos. Y estamos trabajando en poder ofrecer más alternativas en lo que tiene que ver al turismo rural y poder armar el producto turismo rural, que esa sería uno de los desafíos a futuro. Después tenemos los artesanos y emprendedores, que también ellos siempre se dan cita en nuestra costanera. Después también, frente a la terminal, la Feria del Saucedal, y algunos de ellos también abren sus puertas como para que uno pueda ir, recorrer, visitar, degustar y poder comprar.
0: Bueno, vamos a invitar a la gente, lo hacemos siempre. Ustedes ya forman parte de la recorrida tradicional de Paralelo Turístico, pero siempre hay gente nueva que se suma. Y bueno, los contenidos quedan, por suerte. Ahora la tecnología nos permite que nos puedan visualizar en cualquier momento. Así que vamos a invitarlos para que se lleguen hasta aquí, a la ciudad de Santa Elena, esta hermosa región del noroeste de la provincia de Entre Ríos.
1: Sí, nosotros los invitamos a que vengan en cualquier momentito del año. Ya les decía hoy que puede ser para carnavales, para la fiesta de la chamarrita que se hace el primer fin de semana de enero, o para la fiesta del armado que se hace el segundo fin de semana de noviembre, o cualquier fecha del año, no necesariamente fin de semana largo, sino fin de semana común. Estamos relativamente cerca. Y nuestras redes son Turismo Santa Elena en Facebook e Instagram, y si no, www.turismosantaelena.com.ar, nuestra página web, donde ahí pueden conseguir alojamientos, guía de pesca, gastronómicos, a orillas del río.
0: Gracias por recibirnos.
1: Muchas gracias a ustedes y los esperamos en la Ciudad Paraíso.

0: qué lindo todo lo que vivimos allí en Santa Elena. Y por supuesto, cualquier fin de semana es propicio. O si tenés por ahí durante la semana chances para viajar, mucho mejor todavía, porque paseás, andas solo por allí, por esa costanera, recorriendo las playas, visualizando el río. Bueno, ¿qué más podemos pedir? Eso es Entre Ríos.
1: Así es, Marcelo. Siempre hay un pretexto para visitar Santa Elena. Por su naturaleza, por su cercanía al río, por su historia, por la pesca, por el carnaval. Siempre, siempre, siempre tenés un pretexto. No dejes de ir a conocer esta ciudad hermosa que estamos acostumbrados a visitar casi a diario, por decirlo de alguna manera, con paralelo turístico.
0: Y si te parece, hacemos una pequeña pausita musical, porque la verdad que los colores celeste y blanco han invadido todos los rincones de nuestro país, y te diría que gran parte del mundo, a pesar de que algunos parecía que se mostraban reacios cuando Argentina mete esos goles extraordinarios en un tiempo ya de descuento prácticamente. Sin dudas, la emoción debe invadir a cualquier latinoamericano, porque, bueno, estamos representando de alguna manera a todo el continente.
1: Nos lo merecemos, Marcelo. Estamos a un par de días de la final del Mundial, así que además de turismo vamos a escuchar música bien argentina.

0: El canal de YouTube Paralelo Turístico, en donde tenemos todo nuestro contenido y también la transmisión en vivo casi a diario. Play Store es otra de las opciones en donde podés encontrar muy liviana para la memoria de tu celular nuestra app Paralelo Turístico TV y así llevar al programa a donde vos vayas. También en Instagram y en Facebook están nuestros perfiles. Ahí es donde más podés interactuar con nosotros, podés recomendar algún lugar para que visitemos nuevo y así integrarte aún más a esta familia gigante que es Paralelo Turístico.
1: Hablabas del canal de YouTube, ese link que nosotros tratamos de imponer, no, digamos de sugerir que todos aquellos que tengan establecimientos comerciales, hoteleros, restaurantes, o simplemente si estás en tu casa con ganas de poner algo en la tele y, bueno, ya viste videos musicales, viste noticieros, bueno, Paralelo Turístico tiene allí en nuestro canal de YouTube el primer video destacado, es la transmisión en vivo más reciente con material actualizado. Eso es ideal para que ponga en unas cabañas, por ejemplo, si tenés turistas, si tenés gente ahora en vacaciones de invierno que está allí desayunando, almorzando, bueno, qué mejor que tentarlo con imágenes de esta gran isla que es Entre Ríos, porque tenemos recorridos imperdibles. Bueno, una manera de promocionar el turismo y además, por supuesto, podés copiar ese link y ponerlo en tus redes sociales, reenviarlo a tus amigos de todo el mundo. Es una forma de hacer conocer esta hermosa región donde vivimos. El turismo lo hacemos entre todos y qué mejor que cada uno se convierta en una especie de embajador turístico de esta gran provincia.
0: Marcelito, ¿seguimos nuestro recorrido por la costa del Paraná?
1: Seguimos por la costa del Paraná y nos vamos a una de las ciudades más importantes, ¿no? Que tiene justamente la provincia de Entre Ríos allí en el norte.
0: Así es, cerquita de Santa Elena, con ella comparten la pesca, las barrancas, el mismo río Paraná. Estamos hablando de la ciudad de La Paz, que tiene muchísimos atractivos que ya mismo comenzamos a recorrer.

0: Paralelo Turístico sigue recorriendo Entre Ríos. Estamos ahora en el norte, junto al río Paraná. Gonzalo Cañete, gracias por recibirnos. Estamos disfrutando, ¿no?, de este paisaje que nos regala el río magnífico que tienen aquí. Y bueno, y viendo todas las opciones que hay por acá. ¿Cómo estás?
1: ¿Qué tal? Muchas gracias por estar presente en esta ciudad. Así es, estamos en uno de los lugares más bonitos que tenemos en La Paz para hacer lo que son actividades sobre el río, para hacer lo que es la contemplación también de esta naturaleza. Estuvimos haciendo un senderismo hace un ratito, caminando por estas orillas del río Paraná, contemplando lo que son las barrancas que tenemos aquí en el fondo. Esta es una mirada hacia el sur de esta ciudad, donde muy cerquita tenemos la ciudad de Santa Elena también, y enfrente tenemos la provincia de Santa Fe. Así que tenemos rodeado aquí de naturaleza y de geografía para observar, contemplar y además realizar actividades.
0: Hablando un poco de la costa que hemos recorrido, tenemos que decir que por lo general sabemos que junto al río Paraná tenemos altas barrancas, pero también hay playa y también hay una zona rocosa diferente como para venir a sacar fotografías, a caminar. Bueno, cuando el río está a esta altura sobre todo es muy disfrutable.
1: Exacto, cuando el río está en esta altura nos permite disfrutar más la orilla hacia todos sus extremos. Y bueno, donde estuvimos hoy, que nosotros lo llamamos el Valle de las Rocas, son rocas sedimentarias, son rocas muy arcillosas, con presencia de este tipo de minerales que están compuestas las barrancas, pero que nos permiten, además de contemplarlas, disfrutarlas, poder escalarlas. Venimos con los niños también, se hacen senderos entre estas rocas, se pueden escalar, fotografiar, muy bonitas paisajísticamente, que se puedan disfrutar tocándolas.
0: Cuando descendíamos hasta el río también veíamos el paisaje, ¿no?, las particularidades que tiene. Imaginamos lo que debe ser esto después de una lluvia, se deben generar cascadas, porque bueno, todos buscan el curso de agua principal, por supuesto, y esos desniveles abren, digamos, paisajes diferentes a cada paso.
1: Exacto, como estamos viendo en este momento, el agua se encuentra bastante cristalina, porque recordemos que esta agua también, si bien está en movimiento continuamente, depende del viento, depende de la atmósfera, cómo se encuentre, vamos a encontrarnos con un río totalmente distinto. Y como vos decías, esta zona es una zona de playa, una playa natural, como estamos viendo para distintos lugares, y que en este momento las están también poniendo un poco al día porque se viene la primavera, y las familias locales, o como estamos viendo en este momento, que tenemos alrededor nuestros turistas que vienen a pescar, lo utilizan para pesca, para días de playa, para caminatas, para paseos, y muy pronto estamos por lanzar en esta zona también lo que es astroturismo, una nueva modalidad que está siendo

0: emergente en todo el país y en todo el mundo, y La Paz va a tener también sus caminatas nocturnas con contemplación de nuestro firmamento.
1: ¿Cuáles serían las condiciones naturales que hacen que aquí, en esta zona, el astroturismo tenga por ahí una visualización más interesante?
0: Siempre que nos alejemos de la contaminación lumínica, vamos a poder observar todos los cuerpos celestes que hay a simple vista en nuestro cielo. Nuestro cielo tiene planetas, tiene estrellas, tiene la luna, tiene el sol, galaxias, y se puede ver la Vía Láctea. Como muchos de ustedes seguramente se alejan de la ciudad, de la contaminación lumínica, van a poder observarlo. Y nosotros lo que tenemos en esta zona justamente es eso, poca contaminación lumínica. Y bueno, además le vamos a agregar una caminata por este lugar de noche, con la contemplación previamente del atardecer, que lo tenemos aquí sobre las islas. Entonces vamos a tratar de poner en valor todas esas cuestiones naturales que tenemos y juntos crear una experiencia, en este caso, astroturística.
1: Gonzalo, bueno, vamos a tener una segunda parte porque hay más cosas para contar, pero bueno, vamos a decirle a la gente que vos recibís habitualmente contingentes, bueno, no tienen por qué ser grupos tan numerosos, la gente puede venir y no solamente va a ser espectadora, hay formas de llevarlos y vivenciar desde adentro el paisaje.
0: Exactamente. Nosotros en La Paz, si bien el turismo individual es un turismo que está continuamente llegando, estamos empezando a trabajar muy fuertemente en lo que es el turismo grupal, con muchos actores de esta ciudad, por supuesto, con los prestadores, tanto en hotelería como en gastronomía, o también guías. Hoy estuvimos recorriendo el sendero, que es uno de los circuitos que hacemos con los contingentes, senderos donde nos permiten estar en vínculo directo con la naturaleza, haciendo un reconocimiento de flora, de fauna y de todo el espacio. Me encanta que podamos disfrutar de la geografía que tenemos alrededor, conocerla en profundidad con gente especializada en estas áreas. Así que entonces, recibimos contingentes, armamos un paquete turístico que lo desarrollamos en la ciudad con las aguas termales que tenemos aquí arriba en las barrancas, con la naturaleza del río, haciendo navegaciones, haciendo todas estas caminatas guiadas, tanto en senderismo como en city tour. Y bueno, invitar a todas las personas que quieran venir en auto, de manera individual, o aquellos operadores turísticos y agencias que tengan ganas de descubrir un lugar emergente, un destino nuevo, donde, si bien hace más de 20 años turísticamente esto viene creciendo, tanto por la pesca como por las termas, estamos empezando a mirar de otra manera el turismo grupal. Así que invitarlos a las agencias que vengan a conocer este destino, que durante todo el año tienen opciones para hacer en cercanía con la naturaleza, en contemplación desde el agua termal hacia todo lo que es del río Paraná y las barrancas. Tenemos mucha estructura y servicios preparados para el turismo individual y el turismo grupal.
1: ¿Cómo te encontramos para que por ahí la gente te contacte y ya vaya planificando una estadía por aquí?
0: Bien, si bien tenemos un Facebook que es Del Litoral Excursiones, donde tratamos de generar experiencias que nos acerquen a vivir lo que es la idiosincrasia del litoral, tanto en la naturaleza como en la gastronomía, como en los paisajes. También pueden, si quieren, comunicarse directamente por WhatsApp o llamadas al 3437-5241-11. Gonzalo Cañete es mi nombre, me pueden ubicar directamente ahí. Si bien hacemos atención a grupos y a operadores turísticos, cualquier individual que tenga una duda o necesite acercar algún servicio, que se comunique también con nosotros, que lo vamos a poner en contacto con la Secretaría de Turismo para resolver sus necesidades.
1: Solo te despedimos por hoy, pero para nosotros la jornada recién empieza y le decimos al público que siga Paralelo Turístico semana tras semana. Tenemos más y muchas sorpresas, así que se queden clavados al canal local que los recibe semana a semana. Y bueno, La Paz tiene mucho todavía por mostrar.
0: Sí, invitamos a los potenciales turistas que están del otro lado, a las agencias de operadores. Muchas agencias me han hablado a partir de que han visto videos de Paralelo Turístico dando vueltas, y cuando uno quiere salir a buscar, hoy buscan las redes. Así que quédense atentos a Paralelo Turístico porque va a haber mucho contenido de La Paz. Invitarlos, que es un destino durante todo el año, con servicios y estructuras para todos los gustos.

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0: Y en breve continuamos con nuestro recorrido por la ciudad de La Paz, esta ciudad tan linda. Ahora vamos a agradecer a aquellos que de alguna manera nos abrazan para hacer Paralelo Turístico.
1: Así es, mencionábamos hace un ratito nada más el canal de YouTube Paralelo Turístico, que es muy fácil. Tenés que entrar a YouTube, solo pones Paralelo Turístico arriba y cuando aparece ese loguito redondo, allí entrás y ese es el canal. Tenés todos los videos de la era digital que tenemos con Paralelo Turístico, que ya estamos transitando la temporada número 24. Pero el primero de todos, es el canal digital. Es la transmisión en vivo que hacemos habitualmente. Muchos amigos se han sumado para que podamos hacer este emprendimiento, para que podamos tener constantemente material actualizado. Y desde aquí le decimos simplemente gracias. 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Y los amigos de Uva High, esa pequeña localidad que es el corazón del Palmar. Desde allí podés visitar el Parque Nacional, la Aurora del Palmar. Bueno, conocer toda la historia de esta rica región. Estos son amigos que nos acompañan. La publicidad la tenemos allí en el canal. Acá solamente le decimos gracias porque creemos que corresponde. Ramiro, música decíamos hoy. Pusimos algo de música, algo que no es habitual, pero vale la pena. Esta fecha, la verdad que con toda la adrenalina que estamos viviendo y con toda la expectativa, creo que es un buen momento para mimarnos de esa manera.
0: Así es, descansamos un poco las gargantas después de tanto griterío por los nervios del partido que apenas terminamos de vivir. Y bueno, vamos a escuchar un poco más de música que nos identifica y que nos recuerda lo entrerriano y argentino que somos, por supuesto.

0: Qué bien que nos hace escuchar música verdaderamente nuestra. Nos vuelve a poner de pie en cuanto a la nacionalidad. Nos hace recordar de que cada rincón de Argentina es nuestro, como las Malvinas. ¿O no, Marcelo?
1: Realmente muy emocionante, ¿no? Ese final de partido cuando nadie esperaba, cuando esa prohibición insólita, ¿no? Porque mostrar un mapa no es agredir a nadie. Creo que la agresión es haber sustraído un territorio que no le pertenece. Y bueno, simplemente nosotros mostrar un mapa creo que era nada más que una manifestación de amor hacia nuestro suelo, hacia nuestra tierra. No era agresión. Bueno, esta prohibición creo que desató algo más grande, porque la verdad, sacar esa bandera ya fuera del tiempo del partido, con esa inscripción tan icónica, ¿no? Las Malvinas son argentinas. Creo que es la respuesta natural al delirio de querer frenar lo que la gente siente con el corazón.
0: Así es, ese corazón que, como en el caso de nuestra provincia y a través de su sistema arterial, por decirlo de alguna manera, irriga cada centímetro de nuestro territorio. ¿Por qué? Porque nosotros somos una isla que está rodeada de río, pero también hay todo un sistema interno en la provincia que, bueno, tiene sus humedales, sus arroyos, sus ríos, sus lagos, y eso verdaderamente nos hace un lugar rico en naturaleza y muy atractivo para que vengan a visitarnos desde todas partes del mundo.
1: Esta nota que vamos a compartir ahora la podés escuchar y la podés disfrutar, pero yo te aconsejo que ingreses al canal de YouTube Paralelo Turístico y busques allí, poné simplemente La Paz Paralelo Turístico o Reserva Curuzuchalí Paralelo Turístico, que es donde vamos a ir ahora, porque creo que se quedan muy cortos si escuchan solamente la nota de la radio. Es muy visual la nota, es realmente un paraíso, no se puede creer que Argentina tenga lugares tan lindos. Y a veces, viste que pensamos, o las cataratas, o la montaña nevada, o la costa atlántica, y parece que menospreciamos los paisajes que tienen provincias como Entre Ríos, que cuando los miramos desde el aire, como en este caso que tenemos allí cargado en el canal de YouTube de Paralelo Turístico, nos asombramos y no podemos creer la diversidad y la riqueza de este territorio. Por eso lo defendemos tanto, por eso no queremos que se entreguen tierras a cualquiera que venga con plata simplemente porque quiere comprarla. Esto es Argentina, esto nos pertenece, no sigamos entregando esto. Hoy los argentinos defienden esta patria, defienden esta tierra, y yo creo que es una lucha que, más allá de los acuerdos que pueda haber en un congreso, la van a pagar caro los políticos si entregan a manos de cualquiera lo que nos pertenece.
0: Viva Entre Ríos, viva la Argentina, viva Latinoamérica, carajo. Vamos a recorrer la Reserva Curuzuchalí en La Paz, Entre Ríos.

0: Estamos de nuevo en la ciudad de La Paz. Hay mucho para descubrir por aquí, decíamos, y ahora nos vamos a meter en el agua directamente.
1: Así es, Marce, la verdad que sí, muy contento de todo lo que estamos descubriendo de La Paz. Como les contábamos, La Paz es para todo el año, por todos los productos que tenemos, tanto sea las aguas termales, como los paseos por el río, la naturaleza. Por eso me gustaría poder contarles un poquito de qué se tratan estos paquetes turísticos para grupos, para individuales, y los servicios con los que puede contar el turista que quiera venir a descubrir toda esta naturaleza divina. También vamos y conocemos lo que es para nosotros la frutilla del postre cuando hablamos de geografía y naturaleza, la Reserva Íctica Curuzuchali. Realmente es un espacio divino donde conviven más de 25 especies de peces, aves, flora, muchísimos árboles y plantas nativas. Así que vamos a poder descubrir lo que son las islas, el río, en el canal, lo que es la vía hídrica que comunica el puerto de Asunción con el puerto de Buenos Aires, y además esta geografía que nos permite ver colores distintos según la época del año. Se pueden apreciar colores como el lapacho, también los verdes de distintas tonalidades, y bueno, y por ahí si tenemos la suerte de avistar aves de gran tamaño, carpinchos y yacaré, que es la fauna que está todo el año también, está presente continuamente, y que si tenemos la paciencia y la templanza necesaria, podemos observar.
0: Hablábamos de este río maravilloso que nos va regalando islas, islotes que también hay que decirlo, es una geografía que va todo el tiempo transformándose. Cada inundación, cada bajante va modificando también este paisaje. Hay islas, por ejemplo, que no figuran en los mapas, y eso que se conforma entre una y otra, que para nosotros simplemente agua que pasa, en realidad también el río a veces nos permite incursionar por allí y meternos en paisajes que realmente son paradisíacos. No pensábamos que teníamos algo tan maravilloso tan cerca, ¿no?
1: Así es, Marce, se me vienen muchas cosas por querer contar con respecto a esto que vos me estás diciendo, y realmente la Reserva Provincial Curuzuchalí ha sido comparada con muchos humedales muy conocidos en Argentina en su nivel de expresión física, natural, por la belleza y por la cantidad de flora y fauna que está compuesta. Es un delta sin la urbanización. Supongamos el Delta del Tigre en Buenos Aires, esto sería lo mismo, pero sin la urbanización, donde vamos a entrar por arroyos, con selva en galería, arroyos abiertos, donde nos permiten descubrir senderos también para ingresar y penetrar la isla y conocer por adentro sus lagunas, porque además de arroyos y río tenemos lagunas también y humedales con todo tipo de flores y plantas que relacionadas al río.
0: Es como una deuda pendiente que tenemos por ahí los entrerrianos, contar que tenemos esta maravilla natural. El litoral, vos mencionabas, es muy famoso, ¿no? Tenemos en Corrientes los esteros de Liberá, tenemos en Misiones, Iguazú, y bueno, hay diferentes saltos. Y desconocemos realmente que hay en Entre Ríos tanta riqueza, mucho más cerca. Y la verdad que nada que envidiarle a lo que hemos nombrado anteriormente. De hecho, algunos se sorprenden muchísimo cuando vienen pensando que van a encontrarse con algo menor, y realmente en algunos casos supera muchísimo lo que encuentran en otro tipo de lugares que tienen más fama.
1: Exactamente. Cuando nosotros decimos que vivimos en un paraíso, entendemos que Argentina está llena de paraísos, hay miles de paraísos y nosotros vivimos en uno de ellos. Hay destinos que están posicionados porque tienen más presupuesto, porque tienen más publicidad, y muchos lugares como estos, que son más anónimos, nos sorprende de la misma manera o quizás más que otros destinos famosos. Entonces nada, invitarlos a que vengan a descubrir lo que es la Reserva Curuzuchalí, que está en las inmediaciones de La Paz, a pocos minutos de navegación, donde vamos a descubrir esta inmensidad de naturaleza que por lo menos tiene 20 kilómetros a la redonda de pura naturaleza. No hay construcciones que dañen el paisaje ni demás. Así que realmente son 100% rodeados de naturaleza lo que nos vamos a encontrar con esa experiencia.
0: Debemos decir también que la provincia de Entre Ríos justamente tiene esa denominación y no es algo casual. Ha sido una isla por muchísimos años. Hace relativamente poco que estamos tan vinculados, tan conectados. Y bueno, quizás eso también ha hecho que la hayamos preservado, que sea como ese tesoro cerca pero inexplorado que llamamos Entre Ríos.
1: Exactamente, tenemos que aprovechar eso, que estamos en esta era donde todavía estos espacios no están explotados, todavía la mano humana no ha dañado o no ha estado tocando estos espacios, donde todavía están como estuvieron hace 200 años. Como otras antiguas civilizaciones lo han vivido, todavía nosotros tenemos la oportunidad de seguir navegando estos ríos, estos arroyos, de esa manera. Por eso, invitarlos nuevamente a que se animen a descubrir los paisajes quizás más anónimos de la provincia de Entre Ríos, como de todo el país. En este caso, a nosotros nos convoca la ciudad de La Paz. Que se animen a conocer esos pueblitos, esas ciudades que no están quizás en una agenda normal de un circuito turístico, pero que los va a sorprender muchísimo. Y si me dejás contarte un poquito cómo esperamos y cómo recibimos a los grupos cuando se acercan, cuando vienen los contingentes a La Paz, les vamos a estar dando la bienvenida en la ruta de acceso. Junto con la Secretaría de Turismo les entregamos unas bolsas con mapas para que ya vayan conociendo. Con guías locales le hacemos un recorrido, un city tour. Vamos a pasar por el puerto turístico también que tenemos, donde tenemos el homenaje a Horacio Guaraní, que nos ha hecho una canción, Costas Entrerrianas, se la hizo a este paraíso entrerriano. Y luego, después de disfrutar todo un día en termas, tenemos cena show, cenas especiales, también hacemos caminatas por City Tour, caminatas por los senderos, como estuvimos recorriendo estos senderos divinos, y la navegación, que nos parece a nosotros una de las partes más importantes de este paquete para que terminen de descubrir todo este entorno. También queremos recordar que hacemos el rancho cultural, donde podemos comer pescado, podemos probar los sabores regionales en el rancho cultural y también ver un ballet de danzas de aquí también. Así que toda una experiencia muy completa.
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1: 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Y si no, acercarse a la Secretaría de Turismo, que ahí le van a dar acceso a todos los contactos de los servicios que necesiten, tanto sea navegación como alojamientos o gastronomía. Ahí va a estar todo, en las redes sociales, Turismo La Paz Entre Ríos, o en el caso nuestro privado, Del Litoral Excursiones.

0: No te olvides de entrar a Paralelo Turístico en YouTube y ahí vas a poder ponerles imágenes a todas estas notas que estás escuchando a través de nuestro programa de radio. Nosotros somos un multimedio en el que podés escucharnos, vernos, interactuar, y la verdad que merece tu apoyo como público. Así que si entras a YouTube, o cuando entres a YouTube, no olvides también de suscribirte, que esa es la manera que tenemos nosotros de poder seguir estando en la palestra a través de las semanas y el tiempo.
1: Es una forma también de ayudarnos a hacer conocer esta región. Cuantas más personas difundan los videos, más posibilidades tenemos de que alguien nos elija, que diga, che, voy a ir a Entre Ríos, mirá los lugares que tienen. Ramiro, bueno, no tenemos más contenido para hoy, estamos expectantes con lo que va a pasar el domingo, obviamente. Ya tenemos la camiseta albiceleste puesta, porque qué partido nos espera, qué final nos espera. Yo no tenía más miedo de lo que pasó, por suerte el trago amargo creo que ya fue, pero bueno, no hay que menospreciar a nadie, sabemos que el fútbol tiene esas cuestiones, ¿no?
0: Y bueno, Marcelo, hace poco nomás un funcionario nacional les regaló nuestro oro, así que nosotros ayer le sacamos su orgullo. Alguna vez los echamos con aceites y ayer los echamos con goles. Aquí en América Latina estamos nosotros, los argentinos, y también están los brasileros y los paraguayos, los uruguayos, los chilenos, los peruanos, todas las naciones que conformamos América desde el norte hasta el sur, y vamos a defender nuestra tierra como lo probaron ayer.
1: Así es, y a España no le tenemos miedo, pero le tenemos respeto. Así que todos a hacer fuerza el domingo y a vivir este Mundial que la verdad está dando grandes alegrías a la Argentina en momentos difíciles. Parece mentira, por estos días no se ha hablado de la economía, no se ha hablado del caso Libra, no se habló más de Adorni, no se habló más de Spert, aunque algunos medios por ahí lo siguen replicando. Bueno, nosotros no nos olvidamos, el lunes vamos a volver a la carga con todo esto que nos hiere como país, porque merecemos tener una República Argentina de pie y que no se rinda ante las potencias extranjeras.
0: El domingo, Marcelito, nos independizamos una vez más. Los españoles, por suerte, y con mucha educación, celebraron de que nosotros hayamos podido pasar a la final. Aplaudieron porque tienen su corazón, aunque sea la mitad, al 50% puesto en Lionel Messi. Nosotros tenemos el 100% o el 1000% puesto en nuestra selección y en nuestro jugador estrella, el mejor del mundo, el mejor de todos los tiempos. Así que este domingo va a ser épico, va a ser histórico y va a ser nuestro.
1: Nos vamos despidiendo entonces de los amigos que están ahí del otro lado. Estamos a través del Sistema Integrado de Radios de la Universidad Nacional de Entre Ríos, llegando a casi todo nuestro territorio. Los despedimos, los saludamos y les decimos fuerza para el domingo.
0: Fuerza para el domingo a quienes nos escuchan en Concepción del Uruguay a través de la 91.3, en Concordia y Salto a través de la 97.3, en Paraná y Santa Fe a través de la 100.3. Esto es el Sistema Integrado de Radios de la Universidad Nacional de Entre Ríos. También saludamos a los hermanos uruguayos que nos escuchan a través de Radio La Regional, que es la radio de la Universidad de la República, y al corazón de nuestro país. Nos escuchan a través de la 98.7 Radio 10 Córdoba y en toda la provincia a través de www.radio10.ar.
1: Esto es Paralelo Turístico. Mi nombre es Marcelo Coutinho. Estuve acompañado por el señor Ramiro Zureda, como todas las semanas. Agradecemos a los dueños de casa, al señor Neri Carlos Cotto, que ahora está de vacaciones, no está con nosotros, pero es el operador que hace 16 años nos acompaña. Gracias a todos. Gracias por acompañarnos en la tele, en la radio, en las redes, en el canal de YouTube. Hay que promocionar nuestra región, hay que hacer conocer este hermoso lugar. A tratar bien al visitante.
0: A cuidar nuestros lugares.
1: Recordemos que el turismo nos beneficia a todos.

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